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1: A continuación, Radio Tamaraceite les ofrece el rezo del Santo Rosario.
2: Señor, ábreme los labios.
3: Y mi boca proclamará tu alabanza.
2: Dios mío, ven en mi auxilio.
3: Señor, date prisa en socorrerme.
2: Gloria al Padre, y al Hijo, y al Espíritu Santo.
3: Como era en el principio, ahora y siempre, por los siglos de los siglos. Amén.
2: Misterios gozosos del Santo Rosario.
4: Misterios que dan sentido a las alegrías del hogar, a la fatiga del trabajo, a la oración en familia.
5: Todo unido a Jesús, que se hace hombre para salvar a la humanidad, y unido a María, la llena de gracia, que coopera a la obra de la salvación.
2: Primer misterio, la encarnación del Hijo de Dios.
6: Alégrate, llena de gracia, el Señor está contigo. Bendita tú entre las mujeres. Has hallado gracia ante Dios. Concebirás en tu vientre y darás a luz un hijo y le pondrás por nombre Jesús.
5: Hágase en mí según tu palabra.

0: Como María, estaré siempre dispuesto a aceptar la voluntad del Padre en favor de los hermanos.
1: Padre nuestro que estás en el cielo, santificado sea tu nombre, venga a nosotros tu reino, hágase tu voluntad en la tierra como en el cielo.
2: Danos hoy nuestro pan de cada día, perdona nuestras ofensas como también nosotros perdonamos a los que nos ofenden. No nos dejes caer en la tentación y líbranos del mal. Amén.
1: Dios te salve María, llena eres de gracia, el Señor es contigo. Bendita tú eres entre todas las mujeres y bendito es el fruto de tu vientre, Jesús.
2: Santa María, Madre de Dios, ruega por nosotros pecadores, ahora y en la hora de nuestra muerte. Amén.
1: Dios te salve María, llena eres de gracia, el Señor es contigo. Bendita tú eres entre todas las mujeres y bendito es el fruto de tu vientre, Jesús.
2: Santa María, Madre de Dios, ruega por nosotros pecadores, ahora y en la hora de nuestra muerte. Amén.
1: Dios te salve María, llena eres de gracia, el Señor es contigo. Bendita tú eres entre todas las mujeres y bendito es el fruto de tu vientre, Jesús.
2: Santa María, Madre de Dios, ruega por nosotros pecadores, ahora y en la hora de nuestra muerte. Amén.
1: Dios te salve María, llena eres de gracia, el Señor es contigo. Bendita tú eres entre todas las mujeres y bendito es el fruto de tu vientre, Jesús.
2: Santa María, Madre de Dios, ruega por nosotros pecadores, ahora y en la hora de nuestra muerte. Amén.
1: Dios te salve María, llena eres de gracia, el Señor es contigo. Bendita tú eres entre todas las mujeres y bendito es el fruto de tu vientre, Jesús.
2: Santa María, Madre de Dios, ruega por nosotros pecadores, ahora y en la hora de nuestra muerte. Amén.
1: Dios te salve María, llena eres de gracia, el Señor es contigo. Bendita tú eres entre todas las mujeres y bendito es el fruto de tu vientre, Jesús.
2: Santa María, Madre de Dios, ruega por nosotros pecadores, ahora y en la hora de nuestra muerte. Amén.
1: Dios te salve María, llena eres de gracia, el Señor es contigo. Bendita tú eres entre todas las mujeres y bendito es el fruto de tu vientre, Jesús.
2: Santa María, Madre de Dios, ruega por nosotros pecadores, ahora y en la hora de nuestra muerte. Amén.
1: Dios te salve María, llena eres de gracia, el Señor es contigo. Bendita tú eres entre todas las mujeres y bendito es el fruto de tu vientre, Jesús.
2: Santa María, Madre de Dios, ruega por nosotros pecadores, ahora y en la hora de nuestra muerte. Amén.
1: Dios te salve María, llena eres de gracia, el Señor es contigo. Bendita tú eres entre todas las mujeres y bendito es el fruto de tu vientre, Jesús.
2: Santa María, Madre de Dios, ruega por nosotros pecadores, ahora y en la hora de nuestra muerte. Amén.
1: Dios te salve María, llena eres de gracia, el Señor es contigo. Bendita tú eres entre todas las mujeres y bendito es el fruto de tu vientre, Jesús.
2: Santa María, Madre de Dios, ruega por nosotros pecadores, ahora y en la hora de nuestra muerte. Amén.
1: Gloria al Padre y al Hijo y al Espíritu Santo.
2: Como era en el principio, ahora y siempre, por los siglos de los siglos. Amén.
1: Segundo misterio. La visitación de la Virgen María a su prima Santa Isabel.
3: En aquellos días se levantó María y se fue con prontitud a la región montañosa, a una ciudad de Judá. Entró en casa de Zacarías y saludó a Isabel.
0: Así ha de ser mi servicio a Dios y a los hermanos que necesiten mi ayuda. Con prontitud, con alegría, aunque me cueste.
2: Padre nuestro que estás en el cielo, santificado sea tu nombre. Venga a nosotros tu reino. Hágase tu voluntad en la tierra como en el cielo.
1: Danos hoy nuestro pan de cada día. Perdona nuestras ofensas como también nosotros perdonamos a los que nos ofenden. No nos dejes caer en la tentación y líbranos del mal. Amén.
2: Dios te salve María, llena eres de gracia, el Señor es contigo. Bendita tú eres entre todas las mujeres y bendito es el fruto de tu vientre, Jesús.
1: Santa María, Madre de Dios, ruega por nosotros pecadores, ahora y en la hora de nuestra muerte. Amén.
2: Dios te salve María, llena eres de gracia, el Señor es contigo. Bendita tú eres entre todas las mujeres y bendito es el fruto de tu vientre, Jesús.
1: Santa María, Madre de Dios, ruega por nosotros pecadores, ahora y en la hora de nuestra muerte. Amén.
2: Dios te salve María, llena eres de gracia, el Señor es contigo. Bendita tú eres entre todas las mujeres y bendito es el fruto de tu vientre, Jesús.
1: Santa María, Madre de Dios, ruega por nosotros pecadores, ahora y en la hora de nuestra muerte. Amén.
2: Dios te salve María, llena eres de gracia, el Señor es contigo. Bendita tú eres entre todas las mujeres y bendito es el fruto de tu vientre, Jesús. Jesús.
1: Santa María, Madre de Dios, ruega por nosotros pecadores, ahora y en la hora de nuestra muerte. Amén.
2: Dios te salve María, llena eres de gracia, el Señor es contigo. Bendita tú eres entre todas las mujeres, y bendito es el fruto de tu vientre, Jesús.
1: Santa María, Madre de Dios, ruega por nosotros pecadores, ahora y en la hora de nuestra muerte. Amén.
2: Dios te salve María, llena eres de gracia, el Señor es contigo. Bendita tú eres entre todas las mujeres, y bendito es el fruto de tu vientre, Jesús.
1: Santa María, Madre de Dios, ruega por nosotros pecadores, ahora y en la hora de nuestra muerte. Amén.
2: Dios te salve María, llena eres de gracia, el Señor es contigo. Bendita tú eres entre todas las mujeres, y bendito es el fruto de tu vientre, Jesús.
1: Santa María, Madre de Dios, ruega por nosotros pecadores, ahora y en la hora de nuestra muerte. Amén.
2: Dios te salve María, llena eres de gracia, el Señor es contigo. Bendita tú eres entre todas las mujeres, y bendito es el fruto de tu vientre, Jesús.
1: Santa María, Madre de Dios, ruega por nosotros pecadores, ahora y en la hora de nuestra muerte. Amén.
2: Dios te salve María, llena eres de gracia, el Señor es contigo. Bendita tú eres entre todas las mujeres, y bendito es el fruto de tu vientre, Jesús.
1: Santa María, Madre de Dios, ruega por nosotros pecadores, ahora y en la hora de nuestra muerte. Amén.
2: Dios te salve María, llena eres de gracia, el Señor es contigo. Bendita tú eres entre todas las mujeres, y bendito es el fruto de tu vientre, Jesús.
1: Santa María, Madre de Dios, ruega por nosotros pecadores, ahora y en la hora de nuestra muerte. Amén.
2: Gloria al Padre, al Hijo y al Espíritu Santo.
1: Como era en el principio, ahora y siempre, por los siglos de los siglos. Amén. Tercer misterio: el nacimiento del Hijo de Dios.
3: Mientras estaban en Belén, le llegó a María el tiempo del parto y dio a luz a su hijo primogénito, lo envolvió en pañales y lo acostó en un pesebre, porque no tenían sitio en la posada.
0: Sin hablar, en el silencio de la primera Nochebuena, Jesús me enseña su primera lección: amor, sencillez, pobreza.
1: Padre nuestro que estás en el cielo, santificado sea tu nombre. Venga a nosotros tu reino. Hágase tu voluntad en la tierra como en el cielo.
2: Danos hoy nuestro pan de cada día. Perdona nuestras ofensas como también nosotros perdonamos a los que nos ofenden. No nos dejes caer en la tentación y líbranos del mal. Amén.
1: Dios te salve María, llena eres de gracia, el Señor es contigo, bendita tú eres entre todas las mujeres, y bendito es el fruto de tu vientre, Jesús.
2: Santa María, Madre de Dios, ruega por nosotros pecadores, ahora y en la hora de nuestra muerte. Amén.
1: Dios te salve María, llena eres de gracia, el Señor es contigo, bendita tú eres entre todas las mujeres, y bendito es el fruto de tu vientre, Jesús.
2: Santa María, Madre de Dios, ruega por nosotros pecadores, ahora y en la hora de nuestra muerte. Amén.
1: Dios te salve María, llena eres de gracia, el Señor es contigo, bendita tú eres entre todas las mujeres, y bendito es el fruto de tu vientre, Jesús.
2: Santa María, Madre de Dios, ruega por nosotros pecadores, ahora y en la hora de nuestra muerte. Amén.
1: Dios te salve María, llena eres de gracia, el Señor es contigo, bendita tú eres entre todas las mujeres, y bendito es el fruto de tu vientre, Jesús.
2: Santa María, Madre de Dios, ruega por nosotros pecadores, ahora y en la hora de nuestra muerte. Amén.
1: Dios te salve María, llena eres de gracia, el Señor es contigo, bendita tú eres entre todas las mujeres, y bendito es el fruto de tu vientre, Jesús.
2: Santa María, Madre de Dios, ruega por nosotros pecadores, ahora y en la hora de nuestra muerte. Amén.
1: Dios te salve María, llena eres de gracia, el Señor es contigo, bendita tú eres entre todas las mujeres, y bendito es el fruto de tu vientre, Jesús.
2: Santa María, Madre de Dios, ruega por nosotros pecadores, ahora y en la hora de nuestra muerte. Amén.
1: Dios te salve María, llena eres de gracia, el Señor es contigo, bendita tú eres entre todas las mujeres, y bendito es el fruto de tu vientre, Jesús.
2: Santa María, Madre de Dios, ruega por nosotros pecadores, ahora y en la hora de nuestra muerte. Amén.
1: Dios te salve María, llena eres de gracia, el Señor es contigo, bendita tú eres entre todas las mujeres, y bendito es el fruto de tu vientre, Jesús.
2: Santa María, Madre de Dios, ruega por nosotros pecadores, ahora y en la hora de nuestra muerte. Amén.
1: Dios te salve María, llena eres de gracia, el Señor es contigo, bendita tú eres entre todas las mujeres, y bendito es el fruto de tu vientre, Jesús.
2: Santa María, Madre de Dios, ruega por nosotros pecadores, ahora y en la hora de nuestra muerte. Amén.
1: Dios te salve María, llena eres de gracia, el Señor es contigo, bendita tú eres entre todas las mujeres, y bendito es el fruto de tu vientre Jesús.
2: Santa María, Madre de Dios, ruega por nosotros pecadores, ahora y en la hora de nuestra muerte. Amén.
1: Gloria al Padre, y al Hijo, y al Espíritu Santo.
2: Como era en el principio, ahora y siempre, por los siglos de los siglos. Amén.
1: Cuarto misterio: la presentación del niño Jesús en el templo.
3: Cuando llegó el tiempo de la purificación de María, según la ley de Moisés, los padres de Jesús lo llevaron a Jerusalén para presentarlo al Señor y para entregar la ofrenda, como dice la ley del Señor, un par de tórtolas o dos pichones.
0: Obediencia a la ley del Señor, sin regateos, con generosidad, con sencillez.
2: Padre nuestro que estás en el cielo, santificado sea tu nombre, venga a nosotros tu reino, hágase tu voluntad en la tierra como en el cielo.
1: Danos hoy nuestro pan de cada día, perdona nuestras ofensas como también nosotros perdonamos a los que nos ofenden, no nos dejes caer en la tentación y líbranos del mal. Amén.
2: Dios te salve María, llena eres de gracia, el Señor es contigo. Bendita tú eres entre todas las mujeres y bendito es el fruto de tu vientre Jesús.
1: Santa María, Madre de Dios, ruega por nosotros pecadores, ahora y en la hora de nuestra muerte. Amén.
2: Dios te salve María, llena eres de gracia, el Señor es contigo. Bendita tú eres entre todas las mujeres y bendito es el fruto de tu vientre Jesús.
1: Santa María, Madre de Dios, ruega por nosotros pecadores, ahora y en la hora de nuestra muerte. Amén.
2: Dios te salve María, llena eres de gracia, el Señor es contigo. Bendita tú eres entre todas las mujeres y bendito es el fruto de tu vientre Jesús.
1: Santa María, Madre de Dios, ruega por nosotros pecadores, ahora y en la hora de nuestra muerte. Amén.
2: Dios te salve María, llena eres de gracia, el Señor es contigo. Bendita tú eres entre todas las mujeres y bendito es el fruto de tu vientre, Jesús.
1: Santa María, Madre de Dios, ruega por nosotros pecadores, ahora y en la hora de nuestra muerte. Amén.
2: Dios te salve María, llena eres de gracia, el Señor es contigo. Bendita tú eres entre todas las mujeres y bendito es el fruto de tu vientre, Jesús.
1: Santa María, Madre de Dios, ruega por nosotros pecadores, ahora y en la hora de nuestra muerte. Amén.
2: Dios te salve María, llena eres de gracia, el Señor es contigo. Bendita tú eres entre todas las mujeres y bendito es el fruto de tu vientre, Jesús.
1: Santa María, Madre de Dios, ruega por nosotros pecadores, ahora y en la hora de nuestra muerte. Amén.
2: Dios te salve María, llena eres de gracia, el Señor es contigo. Bendita tú eres entre todas las mujeres y bendito es el fruto de tu vientre, Jesús.
1: Santa María, Madre de Dios, ruega por nosotros pecadores, ahora y en la hora de nuestra muerte. Amén.
2: Dios te salve María, llena eres de gracia, el Señor es contigo. Bendita tú eres entre todas las mujeres y bendito es el fruto de tu vientre, Jesús.
1: Santa María, Madre de Dios, ruega por nosotros pecadores, ahora y en la hora de nuestra muerte. Amén.
2: Dios te salve María, llena eres de gracia, el Señor es contigo. Bendita tú eres entre todas las mujeres y bendito es el fruto de tu vientre, Jesús.
1: Santa María, Madre de Dios, ruega por nosotros pecadores, ahora y en la hora de nuestra muerte. Amén.
2: Dios te salve María, llena eres de gracia, el Señor es contigo. Bendita tú eres entre todas las mujeres y bendito es el fruto de tu vientre, Jesús.
1: Santa María, Madre de Dios, ruega por nosotros pecadores, ahora y en la hora de nuestra muerte. Amén.
2: Gloria al Padre, al Hijo y al Espíritu Santo.
1: Como era en el principio, ahora y siempre, por los siglos de los siglos. Amén. Quinto misterio: el niño Jesús perdido y hallado en el templo.
3: Cuando Jesús cumplió 12 años, subió con sus padres a la fiesta, según la costumbre. Cuando terminó, se volvieron. Pero el niño Jesús se quedó en Jerusalén sin que lo supieran sus padres.
0: Cuando yo pierdo a Jesús por culpa mía, lo busco con la angustia y la prontitud con que lo hicieron María y José cuando involuntariamente lo perdieron.
1: Padre nuestro que estás en el cielo, santificado sea tu nombre, venga a nosotros tu reino, hágase tu voluntad en la tierra como en el cielo.
2: Danos hoy nuestro pan de cada día, perdona nuestras ofensas como también nosotros perdonamos a los que nos ofenden. no nos dejes caer en la tentación, y líbranos del mal. Amén.
1: Dios te salve María, llena eres de gracia, el Señor es contigo. Bendita tú eres entre todas las mujeres, y bendito es el fruto de tu vientre, Jesús.
2: Santa María, Madre de Dios, ruega por nosotros pecadores, ahora y en la hora de nuestra muerte. Amén.
1: Dios te salve María, llena eres de gracia, el Señor es contigo. Bendita tú eres entre todas las mujeres, y bendito es el fruto de tu vientre, Jesús.
2: Santa María, Madre de Dios, ruega por nosotros pecadores, ahora y en la hora de nuestra muerte. Amén.
1: Dios te salve María, llena eres de gracia, el Señor es contigo. Bendita tú eres entre todas las mujeres y bendito es el fruto de tu vientre, Jesús.
2: Santa María, Madre de Dios, ruega por nosotros pecadores, ahora y en la hora de nuestra muerte. Amén.
1: Dios te salve María, llena eres de gracia, el Señor es contigo. Bendita tú eres entre todas las mujeres y bendito es el fruto de tu vientre, Jesús.
2: Santa María, Madre de Dios, ruega por nosotros pecadores, ahora y en la hora de nuestra muerte. Amén.
1: Dios te salve María, llena eres de gracia, el Señor es contigo. Bendita tú eres entre todas las mujeres y bendito es el fruto de tu vientre, Jesús.
2: Santa María, Madre de Dios, ruega por nosotros pecadores, ahora y en la hora de nuestra muerte. Amén.
1: Dios te salve María, llena eres de gracia, el Señor es contigo. Bendita tú eres entre todas las mujeres y bendito es el fruto de tu vientre, Jesús.
2: Santa María, Madre de Dios, ruega por nosotros pecadores, ahora y en la hora de nuestra muerte. Amén.
1: Dios te salve María, llena eres de gracia, el Señor es contigo. Bendita tú eres entre todas las mujeres y bendito es el fruto de tu vientre, Jesús.
2: Santa María, Madre de Dios, ruega por nosotros pecadores, ahora y en la hora de nuestra muerte. Amén.
1: Dios te salve María, llena eres de gracia, el Señor es contigo. Bendita tú eres entre todas las mujeres y bendito es el fruto de tu vientre, Jesús.
2: Santa María, Madre de Dios, ruega por nosotros pecadores, ahora y en la hora de nuestra muerte. Amén.
1: Dios te salve María, llena eres de gracia, el Señor es contigo. Bendita tú eres entre todas las mujeres y bendito es el fruto de tu vientre, Jesús.
2: Santa María, Madre de Dios, ruega por nosotros pecadores, ahora y en la hora de nuestra muerte. Amén.
1: Dios te salve María, llena eres de gracia, el Señor es contigo. Bendita tú eres entre todas las mujeres y bendito es el fruto de tu vientre, Jesús.
2: Santa María, Madre de Dios, ruega por nosotros pecadores, ahora y en la hora de nuestra muerte. Amén.
1: Gloria al Padre y al Hijo y al Espíritu Santo.
2: Como era en el principio, ahora y siempre, por los siglos de los siglos. Amén.
1: Letanías de Nuestra Señora. Señor, ten piedad.
2: Señor, ten piedad.
1: Cristo, ten piedad.
2: Cristo, ten piedad.
1: Señor, ten piedad.
2: Señor, ten piedad.
1: Cristo, óyenos.
2: Cristo, óyenos.
1: Cristo, escúchanos.
2: Cristo, escúchanos.
1: Dios Padre Celestial,
2: ten misericordia de nosotros.
1: Dios Hijo Redentor del mundo,
2: ten misericordia de nosotros.
1: Dios Espíritu Santo,
2: ten misericordia de nosotros.
1: Trinidad Santa, un solo Dios,
2: ten misericordia de nosotros.
1: Santa María,
2: ruega por nosotros.
1: Santa Madre de Dios,
2: ruega por nosotros.
1: Santa Virgen de las Vírgenes,
2: ruega por nosotros.
1: Madre de Cristo,
2: ruega por nosotros.
1: Madre de la Iglesia,
2: ruega por nosotros.
1: Madre de la Divina Gracia,
2: ruega por nosotros.
1: Madre Purísima,
2: ruega por nosotros.
1: Madre Castísima,
2: ruega por nosotros.
1: Madre y Virgen,
2: ruega por nosotros.
1: Madre Santa,
2: ruega por nosotros.
1: Madre Inmaculada,
2: ruega por nosotros.
1: Madre amable,
2: ruega por nosotros.
1: Madre admirable,
2: ruega por nosotros.
1: Madre del buen consejo,
2: ruega por nosotros.
1: Madre del Creador,
2: ruega por nosotros.
1: Madre del Salvador,
2: ruega por nosotros.
1: Virgen prudentísima,
2: ruega por nosotros.
1: Virgen digna de veneración,
2: ruega por nosotros.
1: Virgen digna de alabanza,
2: ruega por nosotros.
1: Virgen poderosa,
2: ruega por nosotros.
1: Virgen clemente,
2: ruega por nosotros.
1: Virgen fiel,
2: ruega por nosotros.
1: Ideal de santidad,
2: ruega por nosotros.
1: Morada de la sabiduría,
2: ruega por nosotros.
1: Causa de nuestra alegría,
2: ruega por nosotros.
1: Templo del Espíritu Santo,
2: ruega por nosotros.
1: Honor de los pueblos,
2: ruega por nosotros.
1: Modelo de entrega a Dios,
2: ruega por nosotros.
1: Rosa escogida,
2: ruega por nosotros.
1: Fuerte como la Torre de David,
2: ruega por nosotros.
1: Hermosa como Torre de Marfil,
2: ruega por nosotros.
1: Casa de Oro,
2: ruega por nosotros.
1: arca de la nueva alianza,
2: ruega por nosotros.
1: Puerta del cielo,
2: ruega por nosotros.
1: Estrella de la mañana,
2: ruega por nosotros.
1: Salud de los enfermos,
2: ruega por nosotros.
1: Refugio de los pecadores,
2: ruega por nosotros.
1: Consoladora de los afligidos,
2: ruega por nosotros.
1: Auxilio de los cristianos,
2: ruega por nosotros.
1: Reina de los ángeles,
2: ruega por nosotros.
1: Reina de los patriarcas,
2: ruega por nosotros.
1: Reina de los profetas,
2: ruega por nosotros.
1: Reina de los apóstoles,
2: ruega por nosotros.
1: Reina de los mártires,
2: ruega por nosotros.
1: Reina de los que viven su fe,
2: ruega por nosotros.
1: Reina de las vírgenes,
2: ruega por nosotros.
1: Reina de todos los santos,
2: ruega por nosotros.
1: Reina concebida sin pecado original,
2: ruega por nosotros.
1: Reina elevada al cielo,
2: ruega por nosotros.
1: Reina del Santísimo Rosario,
2: ruega por nosotros.
1: Reina de la familia,
2: ruega por nosotros.
1: Reina de la paz,
2: ruega por nosotros.
1: Cordero de Dios que quitas el pecado del mundo,
2: perdónanos, Señor.
1: Cordero de Dios que quitas el pecado del mundo,
2: escúchanos, Señor.
1: Cordero de Dios que quitas el pecado del mundo,
2: ten misericordia de nosotros.
1: Ruega por nosotros, Santa Madre de Dios,
2: para que seamos dignos de las promesas de Cristo.
1: Te pedimos, Señor, que nosotros, tus siervos, gocemos siempre de salud de alma y cuerpo, y por la intercesión de Santa María la Virgen, líbranos de las tristezas de este mundo y concédenos las alegrías del cielo. Por Jesucristo nuestro Señor.
2: Amén.

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0: Vengo a este rato de oración con ganas de pararme, de frenar el ritmo y escucharte. Necesito recibir de ti una palabra nueva. Quiero acercarme a tu evangelio para conocerte internamente, amarte y seguirte más de cerca. Concédemelo, Señor. Sigo avanzando en este camino, día a día, entendiendo que cuando tú llamas a compartir la vida en comunidad, la misión es compartida. Siempre llamas con otros. Rezamos hoy con el Evangelio de Marcos.
1: Jesús subió a la montaña, fue llamando a los que él quiso y se fueron con él. Nombró a 12, a quienes llamó apóstoles, para que convivieran con él y para enviarlos a predicar con poder para expulsar demonios. Nombró pues a los 12, a Simón, a quien llamó Pedro, a Santiago de Zebedeo y a su hermano Juan, a quienes llamó Boanerges, que significa hijos del trueno, a Andrés y Felipe, a Bartolomé y Mateo, a Tomás, Santiago de Alfeo y Tadeo, a Simón el Celota y a Judas Iscariote, el que incluso le traicionó.

Jesús sube al monte para orar. Es algo que hace a menudo, pero en este pasaje cobra un significado especial. Jesús va a elegir a sus discípulos y pone este momento trascendental en manos del Padre. La elección de los 12 no es una casualidad. No es tampoco estrategia. Es algo querido por Dios, inscrito en el corazón de Dios. Así, llamó a los que Él quiso. No a los mejores, no a los más perfectos, sino a los que Él llevaba en el corazón.

Jesús llama a algo tan simple como estar con Él y hacer como Él. Estar con Él, es decir, pasar tiempo a su lado para aprender del Maestro en lo más cotidiano. Y hacer como Él, esto es, expulsar demonios y predicar la buena noticia. Me puedo detener en esta llamada, con Él y como Él. Contigo y como tú, Señor. Y me pregunto en qué consiste anunciar hoy esa buena noticia.

Finalmente, el texto invita a poner mi nombre en esa lista de amigos del Señor. Jesús no convoca a gente anónima, sino que lo hace llamando a cada uno por su nombre. Y además hay personas a las que llama a vivir juntos, compartir el camino con Él, sentirse unidos porque Él es el amigo común. Me imagino así, formando parte de una comunidad con otros, llamados por el mismo amigo. ¿Qué sentimientos despierta esto?

0: Vuelvo a escuchar el texto y me detengo en los nombres de los apóstoles. Son personas reales, con su historia y sus límites. Sin embargo, tú confías plenamente en ellos. No pones condiciones. No buscas nada distinto de lo que son. Me maravillo ante esta llamada y deseo sumarme a ella. Pongo también en esta lista los nombres de personas que conozco con quienes me gustaría compartir el camino tras tus huellas.
1: Jesús subió a la montaña, fue llamando a los que él quiso y se fueron con él. Nombró a 12, a quienes llamó apóstoles, para que convivieran con él y para enviarlos a predicar con poder para expulsar demonios. Nombró pues a los 12, a Simón, a quien llamó Pedro, a Santiago de Zebedeo y a su hermano Juan, a quienes llamó Boanerges, que significa hijos del trueno, a Andrés y Felipe, a Bartolomé y Mateo, a Tomás, Santiago de Alfeo y Tadeo, a Simón el Zelota y a Judas Iscariote, el que incluso le traicionó.

En estos momentos quiero profundizar en tu llamada, Señor. No sé exactamente cómo o dónde, no sé por qué o cuándo, pero sí sé algo que se repite una y otra vez. Tú me llamas a estar contigo y como tú. Y eso me da tranquilidad. Eso me da paz.

0: Padre nuestro que estás en el cielo, santificado sea tu nombre. Venga a nosotros tu reino. Hágase tu voluntad en la tierra como en el cielo. Danos hoy nuestro pan de cada día. Perdona nuestras ofensas, como también nosotros perdonamos a los que nos ofenden. No nos dejes caer en la tentación y líbranos del mal. Amén.
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1: Hoy es sábado, 26 de septiembre.

te dispones a dedicar un rato de tu día a la oración. Antes de comenzar, recuerda que es el Señor quien tiene la iniciativa. Es Él quien ya ha salido en tu busca, quien quiere encontrarse hoy contigo. Tan solo tienes que disponerte poco a poco para dejarle entrar. Abre en este día tu corazón a su palabra. Hoy, que se va a hablar de la entrega del Hijo del Hombre, dejo que el canto me ayude a ponerme también en actitud de entrega.

0: La lectura de hoy es del Evangelio de Lucas.
1: Entre la admiración general por lo que hacía, Jesús dijo a sus discípulos: «Meteos bien esto en la cabeza. Al Hijo del Hombre lo van a entregar en manos de los hombres». Pero ellos no entendían este lenguaje. Les resultaba tan oscuro que no comprendían el sentido, pero no se atrevían a hacerle preguntas sobre el asunto.

Imagina la escena. Jesús ha dejado su casa en Galilea y se dirige a Jerusalén. En el camino ha ido sanando a los enfermos, ha dado de comer a los hambrientos, ha perdonado a los pecadores. Son muchos los que le siguen con asombro y admiración, los que desean que Jesús obre en ellos un milagro. Tú también te encuentras entre todos ellos. Tú también estás en esa multitud que le sigue con admiración. ¿Qué deseas profundamente que Jesús haga por ti?

En medio del camino Jesús se detiene y toma la palabra. Al Hijo del Hombre lo van a entregar en manos de los hombres. No hay miedo en sus palabras, tampoco reproche. Tan solo nos avisa de que aquel al que todos admiran terminará por ser rechazado. Escucha sus palabras y deja que resuenen en tu interior. ¿Qué se mueve en tu corazón al oírlas?

La gente oye a Jesús, pero no comprende lo que dice. ¿Cómo va a fracasar en su misión el Mesías? ¿Cómo va a ser Dios infiel a sus promesas? Por eso nadie pregunta a Jesús por sus palabras. Nadie dice nada. Solo silencio. Contempla la escena. Escucha el silencio de aquellos que, sin comprender, no se atreven a preguntar.

0: vuelve a escuchar el texto, pero en esta ocasión piensa que Jesús está presente aquí y ahora. En este mundo, en este tiempo, el Señor sigue avisándonos de que el camino del reino pasa por el rechazo de los hombres. ¿Lo entiendes así también en tu propia vida?
1: Entre la admiración general por lo que hacía, Jesús dijo a sus discípulos: «Meteos bien esto en la cabeza. Al Hijo del Hombre lo van a entregar en manos de los hombres». Pero ellos no entendían este lenguaje. Les resultaba tan oscuro que no comprendían el sentido, pero no se atrevían a hacerle preguntas sobre el asunto.

María también experimentó lo que supone seguir a Jesús sin comprender del todo. Sin embargo, María supo guardar en el corazón sus incomprensiones, supo confiar en la promesa de Dios. Aprovecha este último momento de la oración para pedirle a la Madre del Señor que te ayude a vivir con esperanza. Pídele a María, que tuvo que aprender a ser madre y discípula, que te ponga con su Hijo.

0: Dios te salve María, llena eres de gracia, el Señor es contigo. Bendita tú eres entre todas las mujeres, y bendito es el fruto de tu vientre, Jesús. Santa María, Madre de Dios, ruega por nosotros pecadores, ahora y en la hora de nuestra muerte. Amén.
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Madre, con el tiempo he comprendido que aunque hayan muchos discípulos de tu Hijo, solo los que te reciben a ti, en su vida, en su corazón, en su casa, como el discípulo Juan, solo esos, Madre, se transforman en discípulos amados.

0: en libertad.
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2: Rezo del Ángelus. El ángel del Señor anunció a María.
3: Y concibió por obra y gracia del Espíritu Santo.
2: Dios te salve María, llena eres de gracia, el Señor es contigo, bendita tú eres entre todas las mujeres y bendito es el fruto de tu vientre Jesús.
3: Santa María, Madre de Dios, ruega por nosotros pecadores, ahora y en la hora de nuestra muerte. Amén.
2: He aquí la esclava del Señor.
3: Hágase en mí según tu palabra.
2: Dios te salve María, llena eres de gracia, el Señor es contigo, bendita tú eres entre todas las mujeres y bendito es el fruto de tu vientre Jesús.
3: Santa María, Madre de Dios, ruega por nosotros pecadores, ahora y en la hora de nuestra muerte. Amén.
2: Y el Verbo se hizo carne.
3: Y habitó entre nosotros.
2: Dios te salve María, llena eres de gracia, el Señor es contigo, bendita

0: tú eres entre todas las mujeres, bendito es el fruto de tu vientre, Jesús.
1: Santa María, Madre de Dios, ruega por nosotros pecadores, ahora y en la hora de nuestra muerte. Amén.
0: Ruega por nosotros, Santa Madre de Dios,
1: para que seamos dignos de alcanzar las promesas de nuestro Señor Jesucristo. Amén.
0: Derrama, Señor, tu gracia sobre nosotros, que por el anuncio del ángel hemos conocido la encarnación de tu Hijo, para que lleguemos por su pasión y su cruz a la gloria de la resurrección. Por Jesucristo nuestro Señor.
1: Amén.
0: Gloria al Padre, al Hijo y al Espíritu Santo.
1: Como era en un principio, ahora y siempre, por los siglos de los siglos. Amén.
0: Gloria al Padre, al Hijo y al Espíritu Santo.
1: Como era en un principio, ahora y siempre, por los siglos de los siglos. Amén.
0: Gloria al Padre, al Hijo y al Espíritu Santo.
1: Como era en un principio, ahora y siempre, por los siglos de los siglos. Amén.
2: ...26 de septiembre... San Cosme y San Damián, mártires que según la tradición ejercieron la medicina en Ciro, ciudad de Augusta Eufratense, en la actual Siria, sin pedir nunca recompensa y sanando a muchos con sus servicios gratuitos. En la comarca tuscolana cercana a Roma, en Italia, San Nilo, el joven, abad, oriundo de Grecia, conversador espiritual, cultivador de la vida de abstinencia, humildad y peregrinación, y esclarecido en el don de la profecía y sabia doctrina. Fundó un célebre monasterio en Grottaferrata, al que dotó de la reglamentación de los padres orientales, y en el cual, nonagenario y en oración, entregó su espíritu a Dios. En Seúl, en Corea, pasión de los santos Sebastián Na Aewan y ocho compañeros mártires, decapitados por su fe cristiana después de sufrir crueles tormentos. Se conmemoran también las santas mártires Lucía Kim, Catalina Yi, viuda, y su hija Magdalena Jo, virgen, las cuales, encarceladas por su fe en Cristo, murieron también a causa del cruel suplicio recibido en un día incierto de este mes. En la población de Los Reyes, en el Perú, Beato Luis Tezza, presbítero de la Orden de Ministros de los Enfermos, que, para servir a Dios, dedicándose a los enfermos, fundó la Congregación de Hijas de San Camilo, a la que encaminó para llevar a cabo muchas obras de caridad.
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En este camino hacia la reconciliación, prepárate para dar un paso que es al tiempo difícil y sanador. Todos necesitamos mirarnos por dentro y ponerle nombre a lo que hemos hecho o dejado de hacer. Es importante revisar la vida. Es importante pedir perdón. Y es importante el saber por qué lo hacemos, pues nuestra vida deja huella. Antes de comenzar a orar, pídele a Dios lucidez, valentía y honestidad para ponerle nombre a la parte más sombría de tu historia. El canto Ad Tende Domine es una oración para presentarle a Dios nuestra fragilidad. Escucha, Señor, y ten misericordia de nosotros, porque hemos pecado contra ti.

0: Rezamos hoy con el Evangelio de Lucas.
1: Un hombre tenía dos hijos. El menor dijo al padre: «Padre, dame la parte de la fortuna que me corresponde». Él le repartió los bienes. A los pocos días, el hijo menor reunió todo y emigró a un país lejano, donde derrochó su fortuna viviendo como un libertino. Cuando gastó todo, sobrevino una carestía grave en aquel país y empezó a pasar necesidad. Fue y se puso al servicio de un hacendado del país, el cual lo envió a sus campos a cuidar cerdos. Deseaba llenarse el estómago de las bellotas que comían los cerdos, pero nadie se las daba. Entonces, recapacitando, pensó: «¿A cuántos jornaleros de mi padre les sobra el pan mientras yo me muero de hambre? Me pondré en camino a casa de mi padre y le diré: he pecado contra Dios y te he ofendido. Ya no merezco llamarme hijo tuyo. Trátame como a uno de tus jornaleros». Y se puso en camino a casa de su padre.

Seguro que has oído muchas veces la parábola del hijo pródigo. Presta atención aquí a la primera parte. Esa historia de un muchacho insensato, apresurado, quizás un poco banal, que abandona padre y hermano, derrocha bienes y vida, y lo pierde todo. Pero fíjate en la palabra que describe lo que ocurre entonces. Se nos dice que el joven recapacita. Recapacitar es tratar de mirar la propia verdad. Se te invita a ti hoy a recapacitar, a mirar tu vida reciente y tratar de descubrir tu pecado.

Para examinar tu pecado, piensa primero en la ofensa contra el prójimo. Trata de recapacitar. ¿Has podido herir a gente con tus palabras, tus actitudes o tus acciones, cuando podrías haberlo evitado?

Te descubres tratando con abuso, con injusticia, con egoísmo, con soberbia, con frialdad a otros.

Tal vez el problema no es lo que haces, sino lo que no haces. ¿El pecado de omisión? Hay asignaturas pendientes con el prójimo, cercano y lejano, que nunca parecen encontrar su momento en tu vida.

Dedica ahora un espacio a pensar en el pecado contra ti misma, contra ti mismo. Dios nos llama a ser su imagen. Nos ha dado la posibilidad de serlo. Nos ha creado con tantas capacidades y talentos, pero a menudo uno entierra el talento y deja que crezcan otras cosas. Piensa en si hay palabras, pensamientos, dinámicas personales, adicciones, consumos, maneras de vivirte que te encierran, te empobrecen o te dañan.

Dedica un momento a pensar en el pecado contra Dios. Padre, he pecado contra ti. Piensa si tu fe tiene más de rutina que de pasión. Si en realidad vives un ateísmo práctico. Si su palabra cae en terreno baldío y no da fruto. Piensa si de verdad le dejas amarte. Y si respondes a ese amor. Piensa si cultivas la fe, buscando crecer y seguirle más. Si tomas en serio su evangelio.

Me declaro culpable de no haber hecho con estas manos que me dieron una escoba. ¿Por qué no hice una escoba? ¿Por qué me dieron manos? ¿Para qué sirvieron si solo vi el rumor del cereal? Si solo tuve oídos para el viento y no recogí el hilo de la escoba, verde aún en la tierra, y no puse a secar los tallos tiernos y no los pude unir en un haz áureo, y no junté una caña de madera a la falda amarilla hasta dar una escoba a los caminos. Así fue. No sé cómo, se me pasó la vida sin aprender, sin ver, sin recoger y unir los elementos. En esta hora no niego que tuve tiempo, tiempo, pero no tuve manos y así, ¿cómo podía aspirar con razón a la grandeza si nunca fui capaz de hacer una escoba, una sola, una? Sí, soy culpable de lo que no dije, de lo que no sembré, corté, medí, de no haberme incitado a poblar tierras, de haberme mantenido en los desiertos y de mi voz hablando con la arena.

0: La última palabra no la tiene el mal, ni la tiene nuestra fragilidad o nuestro pecado. La tiene un Dios que perdona, que acoge, al que se puede volver. Quizás puedes terminar este momento como ese hijo pródigo. Después de recapacitar, puedes decir: me levantaré y volveré donde mi padre para pedirle perdón.
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2: 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El auxilio me viene de ti, Señor mío.

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1: A continuación les ofrecemos el rezo del Santo Rosario.

0: Señor, ábreme los labios.
1: Y mi boca proclamará tu alabanza.
0: Gloria al Padre, al Hijo y al Espíritu Santo.
1: Como era en el principio, ahora y siempre, por los siglos de los siglos. Amén.
0: Misterios gozosos. Primer misterio, la encarnación del Hijo de Dios. El ángel Gabriel fue enviado por Dios a una ciudad de Galilea llamada Nazaret, a una virgen desposada con un hombre llamado José, de la estirpe de David. La virgen se llamaba María. El ángel dijo:
2: Alégrate, llena de gracia, el Señor está contigo. Bendita tú entre las mujeres.
0: Ella se turbó ante estas palabras. El ángel le dijo:
2: No temas, María, porque has encontrado gracia ante Dios. Concebirás en tu vientre y darás a luz un hijo, y le pondrás por nombre Jesús.
0: María contestó:
3: Aquí está la esclava del Señor. Hágase en mí según tu palabra.
4: Por su humilde y confiado hágase en mí según tu palabra, María se convierte en Madre de Dios y Madre de la Iglesia. Dios ha querido entrar así en nuestra historia y cargar con nuestro propio destino.
0: Padre nuestro que estás en el cielo, santificado sea tu nombre. Venga a nosotros tu reino. Hágase tu voluntad en la tierra como en el cielo.
5: Danos hoy nuestro pan de cada día. Perdona nuestras ofensas, como también nosotros perdonamos a los que nos ofenden. No nos dejes caer en la tentación y líbranos del mal. Amén.
0: Dios te salve, María, llena eres de gracia, el Señor es contigo. Bendita tú eres entre todas las mujeres y bendito es el fruto de tu vientre, Jesús.
1: Santa María, Madre de Dios, ruega por nosotros pecadores, ahora y en la hora de nuestra muerte. Amén.
0: Dios te salve, María, llena eres de gracia, el Señor es contigo. Bendita tú eres entre todas las mujeres, y bendito es el fruto de tu vientre, Jesús.
1: Santa María, Madre de Dios, ruega por nosotros pecadores, ahora y en la hora de nuestra muerte. Amén.
0: Dios te salve, María, llena eres de gracia, el Señor es contigo. Bendita tú eres entre todas las mujeres, y bendito es el fruto de tu vientre, Jesús.
1: Santa María, Madre de Dios, ruega por nosotros pecadores, ahora y en la hora de nuestra muerte. Amén.
0: Dios te salve, María, llena eres de gracia, el Señor es contigo. Bendita tú eres entre todas las mujeres, y bendito es el fruto de tu vientre, Jesús.
1: Santa María, Madre de Dios, ruega por nosotros pecadores, ahora y en la hora de nuestra muerte. Amén.
0: Dios te salve, María, llena eres de gracia, el Señor es contigo. Bendita tú eres entre todas las mujeres, y bendito es el fruto de tu vientre, Jesús.
1: Santa María, Madre de Dios, ruega por nosotros pecadores, ahora y en la hora de nuestra muerte. Amén.
0: Dios te salve, María, llena eres de gracia, el Señor es contigo. Bendita tú eres entre todas las mujeres, y bendito es el fruto de tu vientre, Jesús.
1: Santa María, Madre de Dios, ruega por nosotros pecadores, ahora y en la hora de nuestra muerte. Amén.
0: Dios te salve, María, llena eres de gracia, el Señor es contigo. Bendita tú eres entre todas las mujeres, y bendito es el fruto de tu vientre, Jesús.
1: Santa María, Madre de Dios, ruega por nosotros pecadores, ahora y en la hora de nuestra muerte. Amén.
0: Dios te salve, María, llena eres de gracia, el Señor es contigo. Bendita tú eres entre todas las mujeres, y bendito es el fruto de tu vientre, Jesús.
1: Santa María, Madre de Dios, ruega por nosotros pecadores, ahora y en la hora de nuestra muerte. Amén.
0: Dios te salve, María, llena eres de gracia, el Señor es contigo. Bendita tú eres entre todas las mujeres, y bendito es el fruto de tu vientre, Jesús.
1: Santa María, Madre de Dios, ruega por nosotros pecadores, ahora y en la hora de nuestra muerte. Amén.
0: Dios te salve, María, llena eres de gracia, el Señor es contigo. Bendita tú eres entre todas las mujeres, y bendito es el fruto de tu vientre, Jesús.
1: Santa María, Madre de Dios, ruega por nosotros pecadores, ahora y en la hora de nuestra muerte. Amén.
0: Gloria al Padre, al Hijo y al Espíritu Santo.
1: Como era en el principio, ahora y siempre, por los siglos de los siglos. Amén.
0: Segundo misterio, la visitación de Nuestra Señora. María se puso en camino y fue a prisa a la montaña, a un pueblo de Judá. Entró en casa de Zacarías y saludó a Isabel. En cuanto Isabel oyó el saludo de María, saltó la criatura en su vientre. Se llenó Isabel del Espíritu Santo y dijo a voz en grito:
3: Bendita tú entre las mujeres y bendito el fruto de tu vientre. ¿Quién soy yo para que me visite la madre de mi Señor? En cuanto tu saludo llegó a mis oídos, la criatura saltó de alegría en mi vientre. Dichosa tú que has creído, porque lo que te ha dicho el Señor se cumplirá.
0: María dijo:
3: Proclama mi alma la grandeza del Señor. Se alegra mi espíritu en Dios, mi Salvador.
4: Las palabras de Isabel ponen de manifiesto la grandeza de María. Bienaventurada tú porque has creído. María tiene fe en todo lo que Dios quiere hacer en ella. Y esa fe transforma una sencilla visita familiar en fuente perenne de oración y consuelo.
5: Padre nuestro que estás en el cielo, santificado sea tu nombre. Venga a nosotros tu reino. Hágase tu voluntad en la tierra como en el cielo.
0: Danos hoy nuestro pan de cada día. Perdona nuestras ofensas, como también nosotros perdonamos a los que nos ofenden. No nos dejes caer en la tentación y líbranos del mal. Amén.
1: Dios te salve María, llena eres de gracia. El Señor es contigo. Bendita tú eres entre todas las mujeres y bendito es el fruto de tu vientre, Jesús.
0: Santa María, Madre de Dios, ruega por nosotros pecadores, ahora y en la hora de nuestra muerte. Amén.
1: Dios te salve, María, llena eres de gracia. El Señor es contigo. Bendita tú eres entre todas las mujeres y bendito es el fruto de tu vientre, Jesús.
0: Santa María, Madre de Dios, ruega por nosotros pecadores, ahora y en la hora de nuestra muerte. Amén.
1: Dios te salve, María, llena eres de gracia. El Señor es contigo. Bendita tú eres entre todas las mujeres, y bendito es el fruto de tu vientre, Jesús.
0: Santa María, Madre de Dios, ruega por nosotros pecadores, ahora y en la hora de nuestra muerte. Amén.
1: Dios te salve, María, llena eres de gracia. El Señor es contigo. Bendita tú eres entre todas las mujeres, y bendito es el fruto de tu vientre, Jesús.
0: Santa María, Madre de Dios, ruega por nosotros pecadores, ahora y en la hora de nuestra muerte. Amén.
1: Dios te salve, María, llena eres de gracia. El Señor es contigo. Bendita tú eres entre todas las mujeres, y bendito es el fruto de tu vientre, Jesús.
0: Santa María, Madre de Dios, ruega por nosotros pecadores, ahora y en la hora de nuestra muerte. Amén.
1: Dios te salve, María, llena eres de gracia. El Señor es contigo. Bendita tú eres entre todas las mujeres, y bendito es el fruto de tu vientre, Jesús.
0: Santa María, Madre de Dios, ruega por nosotros pecadores, ahora y en la hora de nuestra muerte. Amén.
1: Dios te salve, María, llena eres de gracia. El Señor es contigo. Bendita tú eres entre todas las mujeres, y bendito es el fruto de tu vientre, Jesús.
0: Santa María, Madre de Dios, ruega por nosotros pecadores, ahora y en la hora de nuestra muerte. Amén.
1: Dios te salve, María, llena eres de gracia. El Señor es contigo. Bendita tú eres entre todas las mujeres, y bendito es el fruto de tu vientre, Jesús.
0: Santa María, Madre de Dios, ruega por nosotros pecadores, ahora y en la hora de nuestra muerte. Amén.
1: Dios te salve, María, llena eres de gracia. El Señor es contigo. Bendita tú eres entre todas las mujeres, y bendito es el fruto de tu vientre, Jesús.
0: Santa María, Madre de Dios, ruega por nosotros pecadores, ahora y en la hora de nuestra muerte. Amén.
1: Dios te salve, María, llena eres de gracia. El Señor es contigo. Bendita tú eres entre todas las mujeres, y bendito es el fruto de tu vientre, Jesús.
0: Santa María, Madre de Dios, ruega por nosotros pecadores, ahora y en la hora de nuestra muerte. Amén.
1: Gloria al Padre, al Hijo y al Espíritu Santo.
0: Como era en el principio, ahora y siempre, por los siglos de los siglos. Amén. Tercer misterio. El nacimiento del Hijo de Dios. José subió a Belén para inscribirse con su esposa María, que estaba encinta. Y mientras estaban allí, dio a luz a su hijo primogénito. Lo envolvió en pañales y lo acostó en un pesebre, porque no tenían sitio en la posada. En aquella región había unos pastores. Un ángel les dijo:
2: «No temáis, os traigo la buena noticia, la gran alegría para todo el pueblo. Hoy en la ciudad de David os ha nacido un Salvador, el Mesías, el Señor. Y aquí tenéis la señal. Encontraréis un niño envuelto en pañales y acostado en un pesebre».
4: En medio del silencio y de la más grandiosa intimidad se inicia una vida tierna y frágil en la que aparece la humanidad y la bondad de nuestro Dios. Junto a María, anonadados y con el corazón lleno de gratitud, decimos: «Gloria a ti, Dios nuestro, en ese niño que nace en suma pobreza».
0: Padre nuestro que estás en el cielo, santificado sea tu nombre. Venga a nosotros tu reino. Hágase tu voluntad en la tierra como en el cielo.
5: Danos hoy nuestro pan de cada día. Perdona nuestras ofensas, como también nosotros perdonamos a los que nos ofenden. No nos dejes caer en la tentación y líbranos del mal. Amén.
0: Dios te salve, María, llena eres de gracia, el Señor es contigo. Bendita tú eres entre todas las mujeres y bendito es el fruto de tu vientre, Jesús.
1: Santa María, Madre de Dios, ruega por nosotros pecadores, ahora y en la hora de nuestra muerte. Amén.
0: Dios te salve, María, llena eres de gracia, el Señor es contigo. Bendita tú eres entre todas las mujeres, y bendito es el fruto de tu vientre, Jesús.
1: Santa María, Madre de Dios, ruega por nosotros pecadores, ahora y en la hora de nuestra muerte. Amén.
0: Dios te salve, María, llena eres de gracia, el Señor es contigo. Bendita tú eres entre todas las mujeres, y bendito es el fruto de tu vientre, Jesús.
1: Santa María, Madre de Dios, ruega por nosotros pecadores, ahora y en la hora de nuestra muerte. Amén.
0: Dios te salve, María, llena eres de gracia, el Señor es contigo. Bendita tú eres entre todas las mujeres, y bendito es el fruto de tu vientre, Jesús.
1: Santa María, Madre de Dios, ruega por nosotros pecadores, ahora y en la hora de nuestra muerte. Amén.
0: Dios te salve, María, llena eres de gracia, el Señor es contigo. Bendita tú eres entre todas las mujeres, y bendito es el fruto de tu vientre, Jesús.
1: Santa María, Madre de Dios, ruega por nosotros pecadores, ahora y en la hora de nuestra muerte. Amén.
0: Dios te salve, María, llena eres de gracia, el Señor es contigo. Bendita tú eres entre todas las mujeres, y bendito es el fruto de tu vientre, Jesús.
1: Santa María, Madre de Dios, ruega por nosotros pecadores, ahora y en la hora de nuestra muerte. Amén.
0: Dios te salve, María, llena eres de gracia, el Señor es contigo. Bendita tú eres entre todas las mujeres, y bendito es el fruto de tu vientre, Jesús.
1: Santa María, Madre de Dios, ruega por nosotros pecadores, ahora y en la hora de nuestra muerte. Amén.
0: Dios te salve, María, llena eres de gracia, el Señor es contigo. Bendita tú eres entre todas las mujeres, y bendito es el fruto de tu vientre, Jesús.
1: Santa María, Madre de Dios, ruega por nosotros pecadores, ahora y en la hora de nuestra muerte. Amén.
0: Dios te salve, María, llena eres de gracia, el Señor es contigo. Bendita tú eres entre todas las mujeres, y bendito es el fruto de tu vientre, Jesús.
1: Santa María, Madre de Dios, ruega por nosotros pecadores, ahora y en la hora de nuestra muerte. Amén.
0: Dios te salve, María, llena eres de gracia, el Señor es contigo. Bendita tú eres entre todas las mujeres, y bendito es el fruto de tu vientre, Jesús.
1: Santa María, Madre de Dios, ruega por nosotros pecadores, ahora y en la hora de nuestra muerte. Amén.
0: Gloria al Padre, al Hijo y al Espíritu Santo.
1: Como era en el principio, ahora y siempre, por los siglos de los siglos. Amén.
0: Cuarto misterio, la purificación de Nuestra Señora. Cuando llegó el tiempo de la purificación de María, según la ley de Moisés, llevaron a Jesús a Jerusalén para presentarlo al Señor. Y cuando cumplieron todo lo que prescribía la ley del Señor, se volvieron a Galilea, a su ciudad de Nazaret. El niño iba creciendo y robusteciéndose y se llenaba de sabiduría, y la gracia de Dios lo acompañaba.
4: En brazos de María y al lado de José está el Cordero de Dios que quita el pecado del mundo y va a ser presentado al Eterno Padre. Solo María, José, Simeón y Ana, pobres, mansos, misericordiosos, con hambre y sed de justicia, vieron la luz que iluminaba aquel niño en brazos de su madre.
5: Padre nuestro que estás en el cielo, santificado sea tu nombre. Venga a nosotros tu reino. Hágase tu voluntad en la tierra como en el cielo.
0: Danos hoy nuestro pan de cada día. Perdona nuestras ofensas, como también nosotros perdonamos a los que nos ofenden. No nos dejes caer en la tentación y líbranos del mal. Amén.
1: Dios te salve, María, llena eres de gracia. El Señor es contigo. Bendita tú eres entre todas las mujeres y bendito es el fruto de tu vientre, Jesús.
0: Santa María, Madre de Dios, ruega por nosotros pecadores, ahora y en la hora de nuestra muerte. Amén.
1: Dios te salve, María, llena eres de gracia. El Señor es contigo. Bendita tú eres entre todas las mujeres, y bendito es el fruto de tu vientre, Jesús.
0: Santa María, Madre de Dios, ruega por nosotros pecadores, ahora y en la hora de nuestra muerte. Amén.
1: Dios te salve, María, llena eres de gracia. El Señor es contigo. Bendita tú eres entre todas las mujeres, y bendito es el fruto de tu vientre, Jesús.
0: Santa María, Madre de Dios, ruega por nosotros pecadores, ahora y en la hora de nuestra muerte. Amén.
1: Dios te salve, María, llena eres de gracia. El Señor es contigo. Bendita tú eres entre todas las mujeres, y bendito es el fruto de tu vientre, Jesús.
0: Santa María, Madre de Dios, ruega por nosotros pecadores, ahora y en la hora de nuestra muerte. Amén.
1: Dios te salve, María, llena eres de gracia. El Señor es contigo. Bendita tú eres entre todas las mujeres, y bendito es el fruto de tu vientre, Jesús.
0: Santa María, Madre de Dios, ruega por nosotros pecadores, ahora y en la hora de nuestra muerte. Amén.
6: Dios te salve María, llena eres de gracia, el Señor es contigo, bendita tú eres entre todas las mujeres y bendito es el fruto de tu vientre, Jesús.
0: Santa María, Madre de Dios, ruega por nosotros pecadores, ahora y en la hora de nuestra muerte. Amén.
6: Dios te salve María, llena eres de gracia, el Señor es contigo, bendita tú eres entre todas las mujeres y bendito es el fruto de tu vientre, Jesús.
0: Santa María, Madre de Dios, ruega por nosotros pecadores, ahora y en la hora de nuestra muerte. Amén.
6: Dios te salve María, llena eres de gracia, el Señor es contigo, bendita tú eres entre todas las mujeres y bendito es el fruto de tu vientre, Jesús.
0: Santa María, Madre de Dios, ruega por nosotros pecadores, ahora y en la hora de nuestra muerte. Amén.
6: Dios te salve María, llena eres de gracia, el Señor es contigo, bendita tú eres entre todas las mujeres y bendito es el fruto de tu vientre, Jesús.
0: Santa María, Madre de Dios, ruega por nosotros pecadores, ahora y en la hora de nuestra muerte. Amén.
6: Dios te salve María, llena eres de gracia, el Señor es contigo, bendita tú eres entre todas las mujeres y bendito es el fruto de tu vientre, Jesús.
0: Santa María, Madre de Dios, ruega por nosotros pecadores, ahora y en la hora de nuestra muerte. Amén.
6: Gloria al Padre, al Hijo y al Espíritu Santo.
0: Como era en el principio, ahora y siempre, por los siglos de los siglos. Amén. Quinto misterio. El niño Jesús perdido y hallado en el templo. Cuando Jesús cumplió 12 años, subieron a la fiesta, según la costumbre, y cuando terminó se volvieron. Pero el niño Jesús se quedó en Jerusalén sin que lo supieran sus padres. A los 3 días lo encontraron en el templo sentado en medio de los maestros, escuchándoles y haciéndoles preguntas. Todos los que le oían quedaban asombrados de su talento y de las respuestas que daba.
4: Jesús niño, a quien buscan anhelosos María y José, y encontrado en el templo ocupándose de las cosas que tocan al servicio de su Padre. Primera lección fuerte de Jesús: hay que buscar primero el reino de Dios. Lo demás es añadidura.
0: Padre nuestro que estás en el cielo, santificado sea tu nombre. Venga a nosotros tu reino. Hágase tu voluntad en la tierra como en el cielo.
5: Danos hoy nuestro pan de cada día. Perdona nuestras ofensas, como también nosotros perdonamos a los que nos ofenden. No nos dejes caer en la tentación y líbranos del mal. Amén.
0: Dios te salve, María, llena eres de gracia, el Señor es contigo. Bendita tú eres entre todas las mujeres y bendito es el fruto de tu vientre, Jesús.
1: Santa María, Madre de Dios, ruega por nosotros pecadores, ahora y en la hora de nuestra muerte. Amén.
0: Dios te salve, María, llena eres de gracia, el Señor es contigo. Bendita tú eres entre todas las mujeres y bendito es el fruto de tu vientre, Jesús.
1: Santa María, Madre de Dios, ruega por nosotros pecadores, ahora y en la hora de nuestra muerte. Amén.
0: Dios te salve, María, llena eres de gracia, el Señor es contigo. Bendita tú eres entre todas las mujeres y bendito es el fruto de tu vientre, Jesús.
1: Santa María, Madre de Dios, ruega por nosotros pecadores, ahora y en la hora de nuestra muerte. Amén.
0: Dios te salve, María, llena eres de gracia, el Señor es contigo. Bendita tú eres entre todas las mujeres y bendito es el fruto de tu vientre, Jesús.
1: Santa María, Madre de Dios, ruega por nosotros pecadores, ahora y en la hora de nuestra muerte. Amén.
0: Dios te salve, María, llena eres de gracia, el Señor es contigo. Bendita tú eres entre todas las mujeres y bendito es el fruto de tu vientre, Jesús.
1: Santa María, Madre de Dios, ruega por nosotros pecadores, ahora y en la hora de nuestra muerte. Amén.
0: Dios te salve, María, llena eres de gracia, el Señor es contigo. Bendita tú eres entre todas las mujeres y bendito es el fruto de tu vientre, Jesús.
1: Santa María, Madre de Dios, ruega por nosotros pecadores, ahora y en la hora de nuestra muerte. Amén.
0: Dios te salve, María, llena eres de gracia, el Señor es contigo. Bendita tú eres entre todas las mujeres y bendito es el fruto de tu vientre, Jesús.
1: Santa María, Madre de Dios, ruega por nosotros pecadores, ahora y en la hora de nuestra muerte. Amén.
0: Dios te salve, María, llena eres de gracia, el Señor es contigo. Bendita tú eres entre todas las mujeres y bendito es el fruto de tu vientre, Jesús.
1: Santa María, Madre de Dios, ruega por nosotros pecadores, ahora y en la hora de nuestra muerte. Amén.
0: Dios te salve, María, llena eres de gracia, el Señor es contigo. Bendita tú eres entre todas las mujeres y bendito es el fruto de tu vientre, Jesús.
1: Santa María, Madre de Dios, ruega por nosotros pecadores, ahora y en la hora de nuestra muerte. Amén.
0: Dios te salve, María, llena eres de gracia, el Señor es contigo. Bendita tú eres entre todas las mujeres y bendito es el fruto de tu vientre, Jesús.
1: Santa María, Madre de Dios, ruega por nosotros pecadores,
6: ahora y en la hora de nuestra muerte. Amén.
0: Gloria al Padre, al Hijo y al Espíritu Santo.
6: Como era en el principio, ahora y siempre, por los siglos de los siglos. Amén.
0: Letanías de Nuestra Señora. Señor, ten piedad.
7: Señor, ten piedad.
0: Cristo, ten piedad.
7: Cristo, ten piedad.
0: Señor, ten piedad.
7: Señor, ten piedad.
0: Santa María,
7: ruega por nosotros.
0: Santa Madre de Dios,
7: ruega por nosotros.
0: Santa Virgen de las Vírgenes,
7: ruega por nosotros.
0: Hija predilecta del Padre,
7: ruega por nosotros.
0: Madre de Cristo Rey,
7: ruega por nosotros.
0: Gloria del Espíritu Santo,
7: ruega por nosotros.
0: Virgen hija de Sion,
7: ruega por nosotros.
0: Virgen pobre y humilde,
7: ruega por nosotros.
0: Virgen sencilla y obediente,
7: ruega por nosotros.
0: Esclava del Señor,
7: ruega por nosotros.
0: Madre del Señor,
7: ruega por nosotros.
0: Colaboradora del Redentor,
7: ruega por nosotros.
0: Llena de gracia,
7: ruega por nosotros.
0: Fuente de hermosura,
7: ruega por nosotros.
0: Conjunto de todas las virtudes,
7: ruega por nosotros.
0: Fruto escogido de la redención,
7: ruega por nosotros.
0: Discípula perfecta de Cristo,
7: ruega por nosotros.
0: Imagen purísima de la Iglesia,
7: ruega por nosotros.
0: Mujer nueva,
7: ruega por nosotros.
0: Mujer vestida de sol,
7: ruega por nosotros.
0: Mujer coronada de estrellas,
7: ruega por nosotros.
0: Señora llena de benignidad,
7: ruega por nosotros.
0: Señora llena de clemencia,
7: ruega por nosotros.
0: Señora nuestra,
7: ruega por nosotros.
0: Alegría de Israel,
7: ruega por nosotros.
0: Esplendor de la Iglesia,
7: ruega por nosotros.
0: Honor del género humano,
7: ruega por nosotros.
0: Abogada de la gracia,
7: ruega por nosotros.
0: Dispensadora de la piedad,
7: ruega por nosotros.
0: Auxiliadora del pueblo de Dios,
7: ruega por nosotros.
0: Reina de la caridad,
7: ruega por nosotros.
0: Reina de la misericordia,
7: ruega por nosotros.
0: Reina de la paz,
7: ruega por nosotros.
0: Reina de los ángeles,
7: ruega por nosotros.
0: Reina de los patriarcas,
7: ruega por nosotros.
0: Reina de los profetas,
7: ruega por nosotros.
0: Reina de los apóstoles,
7: ruega por nosotros.
0: Reina de los mártires,
7: ruega por nosotros.
0: Reina de los confesores,
7: ruega por nosotros.
0: Reina de las vírgenes,
7: ruega por nosotros.
0: Reina de todos los santos,
7: ruega por nosotros.
0: Reina concebida sin pecado original,
7: ruega por nosotros.
0: Reina asunta a los cielos,
7: ruega por nosotros.
0: Reina del mundo,
7: ruega por nosotros.
0: Reina del cielo,
7: ruega por nosotros.
0: Reina del universo,
7: ruega por nosotros.
0: Cordero de Dios, que quitas el pecado del mundo,
7: perdónanos, Señor.
0: Cordero de Dios, que quitas el pecado del mundo,
7: escúchanos, Señor.
0: Cordero de Dios, que quitas el pecado del mundo,
7: ten piedad de nosotros.
0: Ruega por nosotros, Santa Madre de Dios,
6: para que seamos dignos de las promesas de Jesucristo.
0: Oremos. Señor y Dios nuestro, concédenos gozar de constante salud de alma y cuerpo, y por los ruegos de la Virgen María, líbranos de las penas de esta vida, y haz que alcancemos la alegría sin fin, por Cristo nuestro Señor.

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1: A continuación, el oficio de lectura.

0: 25ª semana del tiempo ordinario. Oficio de lectura. Primera semana. Sábado. Señor, ábreme los labios.
1: Y mi boca proclamará tu alabanza.
0: Gloria al Padre y al Hijo y al Espíritu Santo.
1: Como era en el principio, ahora y siempre, por los siglos de los siglos. Amén.
0: Aleluya. Del Señor es la tierra y cuanto la llena, venid, adorémosle.
1: Del Señor es la tierra y cuanto la llena, venid, adorémosle.
0: Venid, aclamemos al Señor, demos vítores a la roca que nos salva. Entremos a su presencia dándole gracias, aclamándolo con cantos.
1: Porque el Señor es un Dios grande, soberano de todos los dioses. Tiene en su mano las cimas de la tierra, son suyas las cumbres de los montes. Suyo es el mar porque Él lo hizo, la tierra firme que modelaron sus manos.
0: Entrad, postrémonos por tierra, bendiciendo al Señor, Creador nuestro, porque Él es nuestro Dios y nosotros su pueblo, el rebaño que Él guía.
1: Ojalá escuchéis hoy

0: su voz. No endurezcáis el corazón como en Meribá, como el día de Masá en el desierto, cuando vuestros padres me pusieron a prueba y me tentaron, aunque habían visto mis obras.
1: Durante 40 años aquella generación me asqueó y dijo: es un pueblo de corazón extraviado que no reconoce mi camino. Por eso he jurado en mi cólera que no entrarán en mi descanso. Gloria al Padre, y al Hijo, y al Espíritu Santo.
0: Como era en el principio, ahora y siempre, por los siglos de los siglos. Amén.
1: Del Señor es la tierra y cuanto la llena, venid, adorémosle.
0: Del Señor es la tierra y cuanto la llena, venid, adorémosle.
1: El que se haga pequeño como un niño, ese es el más grande en el reino de los cielos.
0: El que se haga pequeño como un niño, ese es el más grande en el reino de los cielos.
1: Salmo 130. Señor, mi corazón no es ambicioso, ni mis ojos altaneros. No pretendo grandezas que superan mi capacidad, sino que acallo y modero mis deseos como un niño en brazos de su madre.
0: Espere Israel en el Señor, ahora y por siempre.
1: Gloria al Padre, y al Hijo, y al Espíritu Santo.
0: Como era en el principio, ahora y siempre, por los siglos de los siglos. Amén.
1: El que se haga pequeño como un niño, ese es el más grande en el reino de los cielos.
0: El que se haga pequeño como un niño, ese es el más grande en el reino de los cielos.

0: Dios mío, con sincero corazón te lo ofrezco todo.
1: Dios mío, con sincero corazón te lo ofrezco todo.
0: Salmo 131. Señor, tenle en cuenta a David todos sus afanes, como juró al Señor e hizo voto al fuerte de Jacob.
1: No entraré bajo el techo de mi casa, no subiré al lecho de mi descanso, no daré sueño a mis ojos, ni reposo a mis párpados, hasta que encuentre un lugar para el Señor, una morada para el fuerte de Jacob.
0: Oímos que estaba en Éfrata, la encontramos en el soto de Jaar. Entremos en su morada, postrémonos ante el estrado de sus pies.
1: Levántate, Señor, ven a tu mansión, ven con el arca de tu poder. Que tus sacerdotes se vistan de gala, que tus fieles vitoreen. Por amor a tu siervo David, no niegues audiencia a tu ungido.
0: Gloria al Padre, y al Hijo, y al Espíritu Santo.
1: Como era en el principio, ahora y siempre, por los siglos de los siglos. Amén.
0: Dios mío, con sincero corazón te lo ofrezco todo.
1: Dios mío, con sincero corazón te lo ofrezco todo.
0: El Señor juró a David una promesa: su reino permanecerá eternamente.
1: El Señor juró a David una promesa: su reino permanecerá eternamente.
0: El Señor ha jurado a David una promesa que no retractará: a uno de tu linaje pondré sobre tu trono.
1: Si tus hijos guardan mi alianza y los mandatos que les enseño, también sus hijos por siempre se sentarán sobre tu trono.
0: Porque el Señor ha elegido a Sion, ha deseado vivir en ella. Esta es mi mansión por siempre, aquí viviré porque la deseo.
1: Bendeciré sus provisiones, a sus pobres los saciaré de pan. Vestiré a sus sacerdotes de gala, y sus fieles aclamarán con vítores.
0: Haré germinar el vigor de David. Enciendo una lámpara para mi ungido. A sus enemigos los vestiré de ignominia. Sobre él brillará mi diadema. Gloria al Padre, y al Hijo, y al Espíritu Santo.
1: Como era en el principio, ahora y siempre, por los siglos de los siglos. Amén.
0: El Señor juró a David una promesa: su reino permanecerá eternamente.
1: El Señor juró a David una promesa: su reino permanecerá eternamente.
0: Venid a ver las obras del Señor,
1: las maravillas que hace en la tierra.

0: Del libro del profeta Ezequiel. En aquellos días, el ángel me hizo volver a la entrada del templo. Del zaguán del templo manaba agua hacia levante. El templo miraba a levante. El agua iba bajando por el lado derecho del templo, al mediodía del altar. Me sacó por la puerta septentrional y me llevó a la puerta exterior que mira a levante. El agua iba corriendo por el lado derecho. El hombre que llevaba el cordel en la mano salió hacia levante, midió 1000 codos y me hizo atravesar las aguas, agua hasta los tobillos. Midió otros 1000 codos y me hizo cruzar las aguas, agua hasta las rodillas. Midió otros 1000 y me hizo pasar, agua hasta la cintura. Midió otros 1000. Era un torrente que no pude cruzar, pues habían crecido las aguas y no se hacía pie. Era un torrente que no se podía vadear. Me dijo entonces: ¿Has visto, hijo de Adán? A la vuelta me condujo por la orilla del torrente. Al regresar, vi a la orilla del río una gran arboleda en sus dos márgenes. Me dijo: Estas aguas fluyen hacia la comarca levantina, bajarán hasta la estepa, desembocarán en el mar de las aguas salobres y los sanearán. Todos los seres vivos que bullan allí donde desemboque la corriente tendrán vida y habrá peces en abundancia. Al desembocar allí estas aguas, quedará saneado el mar y habrá vida dondequiera que llegue la corriente. Se pondrán pescadores a su orilla, desde Engadí hasta Eglaín. Habrá tendederos de redes, su pesca variada, tan abundante como la del Mediterráneo, pero sus marismas y esteros no serán saneados, quedarán para salinas. A la vera del río, en sus dos riberas, crecerán toda clase de frutales. No se marchitarán sus hojas, ni sus frutos se acabarán. Darán cosecha nueva cada luna, porque los riegan aguas que manan del santuario. Su fruto será comestible y sus hojas medicinales. Palabra de Dios.
1: Te alabamos, Señor.
0: Vi que manaba agua del lado derecho del templo.
1: Y habrá vida donde quiera que llegue la corriente.
0: El agua que yo les daré se convertirá dentro de ellos en un surtidor de agua que salta hasta la vida eterna.
1: Y habrá vida donde quiera que llegue la corriente.

0: de los tratados de San Hilario, obispo, sobre los salmos. La acequia de Dios va llena de agua, prepara los trigales. No hay duda de qué acequia se trata, pues dice el salmista, el correr de las acequias alegra la ciudad de Dios. Y el mismo Señor dice en los evangelios, el que beba del agua que yo le daré, de sus entrañas mandarán torrentes de agua viva, que salta hasta la vida eterna. Y en otro lugar, el que cree en mí, como dice la Escritura, de sus entrañas mandarán torrentes de agua viva. Decía esto refiriéndose al Espíritu que habían de recibir los que creyeran en él. Así pues, esta acequia está llena del agua de Dios, pues efectivamente nos hallamos inundados por los dones del Espíritu Santo, y la corriente que rebosa del agua de Dios se derrama sobre nosotros desde aquella fuente de vida. También encontramos ya preparado nuestro alimento. ¿Y de qué alimento se trata? De aquel mediante el cual nos preparamos para la unión con Dios, ya que mediante la comunión eucarística de su santo cuerpo, tendremos más adelante acceso a la unión con su cuerpo santo. Y es lo que el salmo que comentamos da a entender cuando dice, preparas los trigales, porque este alimento ahora nos salva y nos dispone además para la eternidad. A nosotros, los renacidos por el sacramento del bautismo, se nos concede un gran gozo, ya que experimentamos en nuestro interior las primicias del Espíritu Santo, cuando penetra en nosotros la inteligencia de los misterios, el conocimiento de la profecía, la palabra de sabiduría, la firmeza de la esperanza, los carismas medicinales y el dominio sobre los demonios sometidos. Estos dones nos penetran como llovizna y recibidos proliferan en multiplicidad de frutos. De los tratados de San Hilario, obispo, sobre los salmos. Se nutren de lo sabroso de tu casa, Señor. Les das a beber del torrente de tus delicias.
1: Porque en ti está la fuente viva, y tu luz nos hace ver la luz.
0: Nos saciaremos de los bienes de tu casa.
1: Porque en ti está la fuente viva, y tu luz nos hace ver la luz.

0: Oración. Oh Dios, que has puesto la plenitud de la ley en el amor a ti y al prójimo, concédenos cumplir tus mandamientos para llegar así a la vida eterna. Por nuestro Señor Jesucristo, tu Hijo, que vive y reina contigo en la unidad del Espíritu Santo y es Dios por los siglos de los siglos.
1: Amén.

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1: ...26 de septiembre... San Cosme y San Damián, mártires que según la tradición ejercieron la medicina en Ciro, ciudad de Augusta Eufratense, en la actual Siria, sin pedir nunca recompensa y sanando a muchos con sus servicios gratuitos. En la comarca tuscolana cercana a Roma, en Italia, San Nilo, el joven, abad, oriundo de Grecia, conversador espiritual, cultivador de la vida de abstinencia, humildad y peregrinación, y esclarecido en el don de la profecía y sabia doctrina. Fundó un célebre monasterio en Grottaferrata, al que dotó de la reglamentación de los padres orientales, y en el cual, nonagenario y en oración, entregó su espíritu a Dios. En Seúl, en Corea, Pasión de los Santos Sebastián Na Aewang y 8 compañeros mártires, decapitados por su fe cristiana después de sufrir crueles tormentos. Se conmemoran también las santas mártires Lucía King, Catalina Yi, viuda, y su hija Magdalena Jo, virgen, las cuales, encarceladas por su fe en Cristo, murieron también a causa del cruel suplicio recibido en un día incierto de este mes. En la población de Los Reyes, en el Perú, Beato Luis Tetza, presbítero de la Orden de Ministros de los Enfermos, que, para servir a Dios, dedicándose a los enfermos, fundó la Congregación de Hijas de San Camilo, a la que encaminó para llevar a cabo muchas obras de caridad.
2: Hoy es sábado, 26 de septiembre.

te dispones a dedicar un rato de tu día a la oración. Antes de comenzar, recuerda que es el Señor quien tiene la iniciativa. Es Él quien ya ha salido en tu busca, quien quiere encontrarse hoy contigo. Tan solo tienes que disponerte poco a poco para dejarle entrar. Abre en este día tu corazón a su palabra. Hoy, que se va a hablar de la entrega del Hijo del Hombre, dejo que el canto me ayude a ponerme también en actitud de entrega.

0: La lectura de hoy es del Evangelio de Lucas.
1: Entre la admiración general por lo que hacía, Jesús dijo a sus discípulos: «Meteos bien esto en la cabeza. Al Hijo del Hombre lo van a entregar en manos de los hombres». Pero ellos no entendían este lenguaje. Les resultaba tan oscuro que no comprendían el sentido, pero no se atrevían a hacerle preguntas sobre el asunto.

Imagina la escena. Jesús ha dejado su casa en Galilea y se dirige a Jerusalén. En el camino ha ido sanando a los enfermos, ha dado de comer a los hambrientos, ha perdonado a los pecadores. Son muchos los que le siguen con asombro y admiración, los que desean que Jesús obre en ellos un milagro. Tú también te encuentras entre todos ellos. Tú también estás en esa multitud que le sigue con admiración. ¿Qué deseas profundamente que Jesús haga por ti?

En medio del camino Jesús se detiene y toma la palabra. Al Hijo del Hombre lo van a entregar en manos de los hombres. No hay miedo en sus palabras, tampoco reproche. Tan solo nos avisa de que aquel al que todos admiran terminará por ser rechazado. Escucha sus palabras y deja que resuenen en tu interior. ¿Qué se mueve en tu corazón al oírlas?

La gente oye a Jesús, pero no comprende lo que dice. ¿Cómo va a fracasar en su misión el Mesías? ¿Cómo va a ser Dios infiel a sus promesas? Por eso nadie pregunta a Jesús por sus palabras. Nadie dice nada. Solo silencio. Contempla la escena. Escucha el silencio de aquellos que, sin comprender, no se atreven a preguntar.

0: vuelve a escuchar el texto, pero en esta ocasión piensa que Jesús está presente aquí y ahora. En este mundo, en este tiempo, el Señor sigue avisándonos de que el camino del reino pasa por el rechazo de los hombres. ¿Lo entiendes así también en tu propia vida?
1: Entre la admiración general por lo que hacía, Jesús dijo a sus discípulos: «Meteos bien esto en la cabeza. Al Hijo del Hombre lo van a entregar en manos de los hombres». Pero ellos no entendían este lenguaje. Les resultaba tan oscuro que no comprendían el sentido, pero no se atrevían a hacerle preguntas sobre el asunto.

María también experimentó lo que supone seguir a Jesús sin comprender del todo. Sin embargo, María supo guardar en el corazón sus incomprensiones, supo confiar en la promesa de Dios. Aprovecha este último momento de la oración para pedirle a la Madre del Señor que te ayude a vivir con esperanza. Pídele a María, que tuvo que aprender a ser madre y discípula, que te ponga con su Hijo.

0: Dios te salve María, llena eres de gracia, el Señor es contigo. Bendita tú eres entre todas las mujeres, y bendito es el fruto de tu vientre, Jesús. Santa María, Madre de Dios, ruega por nosotros pecadores, ahora y en la hora de nuestra muerte. Amén.
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Bueno, este es el tema más complicado del disco.

¿Cómo se titula?

0: Gracias, gente guapa, gente libre.
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2: A continuación, el rezo de laudes.

0: Dios mío, ven en mi auxilio.
1: Señor, date prisa en socorrerme.
0: Gloria al Padre, al Hijo y al Espíritu Santo.
1: Como era en el principio, ahora y siempre, por los siglos de los siglos. Amén.
0: Aleluya. Gracias, Señor, por la aurora. Gracias por el nuevo día. Gracias por la Eucaristía. Gracias por Nuestra Señora.
1: Y gracias por cada hora de nuestro andar peregrino. Gracias por el don divino de tu paz y de tu amor, la alegría y el dolor, al compartir tu camino.
0: Gloria al Padre, gloria al Hijo, gloria al Espíritu Santo, por los siglos de los siglos. Amén.

0: Me adelanto a la aurora pidiendo auxilio.
1: Me adelanto a la aurora pidiendo auxilio.
0: Te invoco de todo corazón. Respóndeme, Señor, y guardaré tus leyes. A ti grito, sálvame, y cumpliré tus decretos. Me adelanto a la aurora pidiendo auxilio, esperando tus palabras.
1: Mis ojos se adelantan a las vigilias, meditando tu promesa. Escucha mi voz por tu misericordia. Con tus mandamientos dame vida. Ya se acercan mis inicios.

0: inicuos perseguidores están lejos de tu voluntad.
1: Tú, Señor, estás cerca, y todos tus mandatos son estables. Hace tiempo comprendí que tus preceptos los fundaste para siempre. Gloria al Padre, al Hijo y al Espíritu Santo.
0: Como era en el principio, ahora y siempre, por los siglos de los siglos. Amén.
1: Me adelanto a la aurora pidiendo auxilio.
0: Me adelanto a la aurora pidiendo auxilio.

0: Mi fuerza y mi poder es el Señor. Él fue mi salvación.
1: Mi fuerza y mi poder es el Señor. Él fue mi salvación.
0: Cantaré al Señor. Sublime es su victoria. Caballos y carros ha arrojado en el mar. Mi fuerza y mi poder es el Señor. Él fue mi salvación.
1: Él es mi Dios. Yo lo alabaré. El Dios de mis padres. Yo lo ensalzaré. El Señor es un guerrero. Su nombre es Yahvé.
0: Los carros del faraón los lanzó al mar. Ahogó en el mar rojo a sus mejores capitanes.
1: Al soplo de tu nariz se amontonaron las aguas, las corrientes se alzaron como un dique, las olas se cuajaron en el mar.
0: Decía el enemigo: los perseguiré y alcanzaré, repartiré el botín, se saciará mi codicia, empuñaré la espada, los agarrará mi mano.
1: Pero sopló tu aliento y los cubrió el mar. Se hundieron como plomo en las aguas formidables.
0: ¿Quién como tú, Señor, entre los dioses? ¿Quién como tú, terrible entre los santos, temible por tus proezas, autor de maravillas?
1: Extendiste tu diestra, se los tragó la tierra. Guiaste con misericordia a tu pueblo rescatado. Los llevaste con tu poder hasta tu santa morada.
0: Los introduces y los plantas en el monte de tu heredad, lugar del que hiciste tu trono, Señor, santuario, Señor, que fundaron tus manos. El Señor reina por siempre jamás. Gloria al Padre, al Hijo y al Espíritu Santo.
1: Como era en el principio, ahora y siempre, por los siglos de los siglos. Amén.
0: Mi fuerza y mi poder es el Señor. Él fue mi salvación.
1: Mi fuerza y mi poder es el Señor. Él fue mi salvación.

0: Alabad al Señor todas las naciones.
1: Alabad al Señor todas las naciones.
0: Alabad al Señor todas las naciones. Aclamadlo todos los pueblos.
1: Firme es su misericordia con nosotros, su fidelidad dura por siempre.
0: Gloria al Padre, al Hijo y al Espíritu Santo.
1: Como era en el principio, ahora y siempre, por los siglos de los siglos. Amén.
0: Alabad al Señor todas las naciones.
1: Alabad al Señor todas las naciones.

0: De la segunda epístola de San Pedro. Hermanos, poned cada vez más ahínco en ir ratificando vuestro llamamiento y elección. Si lo hacéis así, no fallaréis nunca, y os abrirán de par en par las puertas del reino eterno de nuestro Señor y Salvador Jesucristo. A ti grito, Señor, tú eres mi refugio.
1: A ti grito, Señor, tú eres mi refugio.
0: Y mi lote en el país de la vida.
1: Tú eres mi refugio.
0: Gloria al Padre, al Hijo y al Espíritu Santo.
1: A ti grito, Señor, tú eres mi refugio.

0: Ilumina, Señor, a los que viven en tinieblas y en sombra de muerte.
1: Ilumina, Señor, a los que viven en tinieblas y en sombra de muerte.
0: Bendito sea el Señor, Dios de Israel, porque ha visitado y redimido a su pueblo, suscitándonos una fuerza de salvación en la casa de David, su siervo, según lo había predicho desde antiguo, por la boca de sus santos profetas.
1: Es la salvación que nos libra de nuestros enemigos y de la mano de todos los que nos odian, realizando la misericordia que tuvo con nuestros padres, recordando su santa alianza y el juramento que juró a nuestro padre Abraham.
0: Para concedernos que, libres de temor, arrancados de la mano de los enemigos, les sirvamos con santidad y justicia en su presencia todos nuestros días.
1: Y a ti, niño, te llamarán profeta del Altísimo, porque irás delante del Señor a preparar sus caminos, anunciando a su pueblo la salvación, el perdón de sus pecados.
0: Por la entrañable misericordia de nuestro Dios, nos visitará el sol que nace de lo alto, para iluminar a los que viven en tinieblas y en sombras de muerte, para guiar nuestros pasos por el camino de la paz. Gloria al Padre, al Hijo y al Espíritu Santo.
1: Como era en el principio, ahora y siempre, por los siglos de los siglos. Amén.
0: Ilumina, Señor, a los que viven en tinieblas y en sombra de muerte.
1: Ilumina, Señor, a los que viven en tinieblas y en sombra de muerte.
0: Bendigamos a Cristo, que, para ser ante Dios el sumo sacerdote compasivo y fiel, quiso parecerse en todo a sus hermanos, y supliquémosle diciendo: concédenos, Señor, los tesoros de tu amor.
1: Concédenos, Señor, los tesoros de tu amor.
0: Señor, sol de justicia, que nos iluminaste en el bautismo, te consagramos este nuevo día.
1: Concédenos, Señor, los tesoros de tu amor.
0: Que sepamos bendecirte en cada uno de los momentos de nuestra jornada y glorifiquemos tu nombre con cada una de nuestras acciones.
1: Concédenos, Señor, los tesoros de tu amor.
0: Tú que tuviste por madre a María, siempre dócil a tu palabra, encamina hoy nuestros pasos para que obremos también como ella, según tu voluntad.
1: Concédenos, Señor, los tesoros de tu amor.
0: Haz que, mientras vivimos aún en este mundo que pasa, anhelemos la vida eterna, y por la fe, la esperanza y el amor, gustemos ya anticipadamente las delicias de tu reino.
1: Concédenos, Señor, los tesoros de tu amor.
0: Con la misma confianza que tienen los hijos con sus padres, acudamos nosotros a nuestro Dios, diciéndole:
2: Padre nuestro que estás en el cielo, santificado sea tu nombre. Venga a nosotros tu reino. Hágase tu voluntad en la tierra como en el cielo. Danos hoy nuestro pan de cada día. Perdona nuestras ofensas, como también nosotros perdonamos a los que nos ofenden. No nos dejes caer en la tentación y líbranos del mal. Amén.
0: Oración. Te pedimos, Señor, que la claridad de la resurrección de tu Hijo ilumine las dificultades de nuestra vida, que no temamos ante la oscuridad de la muerte y podamos llegar un día a la luz que no tiene fin. Por nuestro Señor Jesucristo, tu Hijo, que vive y reina contigo en la unidad del Espíritu Santo y es Dios por los siglos de los siglos.
1: Amén.

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0: ¡Se acabó!
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0: En el nombre del Padre, del Hijo y del Espíritu Santo. Amén. La gracia de nuestro Señor Jesucristo, el amor del Padre, la comunión del Espíritu Santo esté con todos ustedes. Saludos cordiales a todas las personas que se unen cada día al Cister de Teror para participar de la Eucaristía a través de Radio Diocesana de Canarias. Comenzamos reconociendo humildemente que somos pecadores, pidiéndole al Señor que tenga misericordia de nosotros. Yo confieso ante Dios Todopoderoso y ante ustedes, hermanos, que he pecado mucho de pensamiento, palabra, obra y omisión, por mi culpa, por mi culpa, por mi gran culpa. Por eso ruego a Santa María, siempre Virgen, a los ángeles, a los santos y a ustedes, hermanos, que intercedan por mí ante Dios nuestro Señor. Dios Todopoderoso tenga misericordia de nosotros, perdone nuestros pecados, nos lleve a la vida eterna. Señor, ten piedad. Cristo, ten piedad. Señor, ten piedad. Oremos. Te pedimos, Señor, que nosotros, tus siervos, gocemos siempre de salud, de alma y cuerpo, y por la gloriosa intercesión de la bienaventurada, siempre Virgen María, líbranos de las tristezas de este mundo y concédenos las alegrías del cielo. Por nuestro Señor Jesucristo, tu Hijo, que vive y reina contigo en la unidad del Espíritu Santo y es Dios por los siglos de los siglos.
1: Lectura del libro del Eclesiastés. Disfruta mientras eres muchacho y pásalo bien en la juventud. Déjate llevar del corazón de lo que atrae a los ojos, pero sabe que Dios te llevará a juicio para dar cuenta de todo. Rechaza las penas del corazón, rehúye los dolores del cuerpo. Niñez y juventud son vanidad. Acuérdate de tu Hacedor durante la juventud, antes de que lleguen los días desgraciados y te alcancen los años en que dirás: no les hago gusto. Antes de que se oscurezca la luz del sol, la luna y las estrellas, y la lluvia siga el nublado. Ese día temblarán los guardianes de casa y los valientes se encorvarán. Las que muelen serán pocas y separarán, y los que miran por las ventanas se ofuscarán. Las puertas de la calle se cerrarán y el ruido del molino se apagará. Se debilitará el canto de los pájaros, las canciones se irán callando, darán miedo las alturas y rondarán los terrores. Cuando florezca el almendro y se arrastre la langosta y no dé gusto la alcaparra, porque el hombre marcha a la morada eterna y el cortejo fúnebre recorre las calles. Antes de que se rompa el hilo de plata y se destroce la copa de oro y se quiebre el cántaro en la fuente y se raje la polea del pozo y el polvo vuelva a la tierra que fue y el espíritu vuelva a Dios que lo dio. Vaciedad de vaciedades, dice el predicador, vaciedad de vaciedades y todo vaciedad. Palabra de Dios. Señor, tú has sido nuestro refugio de generación en generación.
2: Señor, tú has sido nuestro refugio de generación en generación.
1: Tú reduces el hombre a polvo, diciendo: retornar, hijo de Adán, 1000 años en tu presencia son un ayer que pasó, una vela nocturna. Señor, tú has sido nuestro refugio de generación. De generación. Lo siembras año por año como hierba que se renueva, que florece y se renueva por la mañana y por la tarde la ciegan y se seca. Señor, tú has sido nuestro refugio de generación en generación.

0: El Señor esté con ustedes.
1: Y con tu espíritu.
0: Lectura del Santo Evangelio según San Lucas.
1: Gloria a ti, Señor.
0: En aquel tiempo, entre la admiración general por lo que hacía, Jesús dijo a sus discípulos: métanse bien en los oídos estas palabras. El Hijo del Hombre va a ser entregado en manos de los hombres. Pero ellos no entendían este lenguaje. Les resultaba tan oscuro que no captaban el sentido. Y les daba miedo preguntarle sobre el asunto. Palabra del Señor. Estamos escuchando en estos días en la primera lectura el libro del Eclesiastés, en la que el autor relativiza pues todo aquello en lo que muchas veces ponemos nuestro corazón. Cuando el ser humano, decía un famoso escritor, se olvida de Dios, termina arrodillándose ante la obra de sus manos, ante su propia creación, entre las modas, las pasiones, los ídolos de cada época, y los más proclives siempre a caer en este mundo tan atractivo y seductor, pues son los jóvenes. Por eso el libro de la Eclesiastés de hoy también insiste en eso. Disfruta mientras eres muchacho, pásalo bien en la juventud, déjate llevar del corazón y de lo que te recrea la vista, pero sábete que Dios te llevará a juicio para dar cuenta de todo. Le advierte también de que hay que aprovechar la juventud, pero de una manera responsable. Acuérdate de tu Creador en tus años mozos, antes de que lleguen pues los días difíciles que a todos les llegan, la hora de la cruz, la hora del dolor, la vejez, la enfermedad, que normalmente no soportamos, y enseguida cualquier dolor, enseguida estamos yendo al médico para que nos mande un remedio. Hay cosas en la vida que no hay remedios en la farmacia. El sufrimiento, el mal, el pecado, no hay medicinas para eso. La única medicina es la que nos da el Señor a través de los sacramentos, a través de la Iglesia. El aceptar la cruz no es fácil. Jesús se lo repite muchas veces a los discípulos, porque no lo entienden. Como no lo entendemos tampoco hoy, cuando estamos metidos en el fragor de la vida, de lo que nos ofrece el mundo, pues difícil entender la cruz. Y no la entiende sino el que ama de verdad, ¿no? El que entrega la vida. Lo repetimos en el credo. Creemos que Dios ha hecho hombre, que murió y que resucitó por todos nosotros, por nuestra redención. Pero después en la práctica de la vida, pues a veces hasta nos santiguamos, hacemos la señal de la cruz de una manera rutinaria, sin darnos cuenta de lo que estamos haciendo. Estamos invocando al Señor que dio la vida por nosotros, en la cruz, por amor a ti y a mí, por nuestra redención. Pues hermanos, pidámosle al Señor que nos ayude a todos a llevar la cruz, que siempre llega de una manera o de otra, que la llevemos siempre unidos al Señor. Es la única manera de encontrarle sentido. Que el Señor nos dé pues la gracia, nos dé su fuerza para que sepamos llevar la cruz de cada día con amor, como lo hizo también la Santísima Virgen.

0: Dios, Padre de los pobres y de los humildes, ha elegido a María para templo de su gloria. A Él dirigimos nuestra confiada oración.
1: Para que seamos pacientes y perdonemos a las que nos hieren y nos ofenden, roguemos al Señor.
0: Escucha, Señor, nuestra oración.
1: Para que por su cruz Jesús alivie la pesada carga de todos los que sufren, roguemos al Señor.
0: Escucha, Señor, nuestra oración.
1: Para que cuando nos toque el dolor, unamos nuestros sufrimientos a los de Cristo, porque si con Él morimos, resucitaremos con Él, roguemos al Señor.
0: Escucha, Señor, nuestra oración. Padre misericordioso, tú que conoces nuestro corazón, ven en ayuda de nuestra debilidad y por intercesión de María, Virgen orante, escucha nuestras súplicas. Por Jesucristo nuestro Señor. Amén.

0: Bendito sea, Señor Dios del universo, por este pan, fruto de la tierra y del trabajo del hombre, que recibimos de tu generosidad y que ahora te presentamos. Él será para nosotros pan de vida.
1: Bendito sea por siempre, Señor.
0: Bendito sea, Señor Dios del universo, por este vino, fruto de la vid y del trabajo del hombre, que recibimos de tu generosidad y que ahora te presentamos. Él será para nosotros bebida de salvación. Orad, hermanos, para que este sacrificio mío y de ustedes sea agradable a Dios Padre Todopoderoso. Recibe, Señor, las oraciones de tu pueblo junto con la ofrenda de este sacrificio, para que por intercesión de Santa María, Madre de tu Hijo, no quede frustrado ningún buen deseo, ni petición alguna sin respuesta. Por Jesucristo nuestro Señor, el Señor esté con ustedes. Levantemos el corazón. Demos gracias al Señor nuestro Dios. En verdad es justo y necesario, es nuestro deber y salvación, darte gracias siempre y en todo lugar, Señor Padre Santo, Dios Todopoderoso y Eterno, y alabarte debidamente en esta celebración en honor de la Virgen María. Ella, al aceptar a tu Verbo con inmaculado corazón, mereció concebirlo en su seno virginal, y al dar a luz al Creador, preparó el nacimiento de la Iglesia. Ella, al recibir junto a la cruz el testamento de tu amor divino, tomó como hijos a todos los hombres nacidos a la vida sobrenatural por la muerte de Cristo. Ella, esperando con los apóstoles la venida del Espíritu, al unir sus oraciones a las de los discípulos, se convirtió en el modelo de la Iglesia suplicante. Desde su asunción a los cielos, acompaña con amor materno a la Iglesia peregrina y protege sus pasos hacia la patria celeste, hasta la venida gloriosa del Señor. Por eso, con los santos y con todos los ángeles, te alabamos, proclamando sin cesar: Santo, santo, santo es el Señor, Dios del universo. Llenos están el cielo y la tierra de tu gloria. Hosana en el cielo. Bendito el que viene en el nombre del Señor. Hosana en el cielo. Santo eres en verdad, Señor, fuente de toda santidad. Por eso te pedimos que santifiques estos dones con la efusión de tu Espíritu, de manera que se conviertan para nosotros en el cuerpo y la sangre de Jesucristo nuestro Señor, el cual, cuando iba a ser entregado a su pasión, voluntariamente aceptada, tomó pan, dándote gracias, lo partió y lo dio a sus discípulos, diciendo: tomad y comed todos de él, porque esto es mi cuerpo, que será entregado por vosotros.

Del mismo modo, acabada la cena, tomó el cáliz y dándote gracias de nuevo, lo pasó a sus discípulos diciendo, tomad y bebed todos de él, porque este es el cáliz de mi sangre, sangre de la alianza nueva y eterna, que será derramada por vosotros y por muchos para el perdón de los pecados. Haced esto en conmemoración mía.

Este es el sacramento de nuestra fe. Así pues, Padre, al celebrar ahora el memorial de la muerte y resurrección de tu Hijo, te ofrecemos el pan de vida y el cáliz de salvación, y te damos gracias porque nos hace digno de servirte en tu presencia. Te pedimos humildemente que el Espíritu Santo congregue en la unidad a cuantos participamos del cuerpo y la sangre de Cristo. Acuérdate, Señor, de tu Iglesia extendida por toda la tierra, y con el Papa León, con nuestro obispo José, su obispo auxiliar Cristóbal y todos los pastores que cuidan de tu pueblo, llévala a su perfección por la caridad. Recuerda a la hermana difunta de la comunidad cisterciense de Teror, a quienes ha llamado a tu presencia. Concédeles que así, como han compartido ya la muerte de Jesucristo, compartan también con él la gloria de la resurrección. Acuérdate también de nuestros hermanos que durmieron en la esperanza de la resurrección y de todos los que han muerto en tu misericordia. Admítelos a contemplar la luz de tu rostro. Ten misericordia de todos nosotros, y así con María, la Virgen Madre de Dios, su esposo San José, los apóstoles y cuantos vivieron en tu amistad a través de los tiempos, merezcamos por tu Hijo Jesucristo compartir la vida eterna y cantar tus alabanzas. Por Cristo, con Él y en Él, a ti Dios Padre omnipotente, en la unidad del Espíritu Santo, todo honor y toda gloria por los siglos de los siglos. Amén. El amor de Dios ha sido derramado en nuestros corazones con el Espíritu Santo que se nos ha dado. Digamos con fe y con esperanza: Padre nuestro que estás en el cielo, santificado sea tu nombre. Venga a nosotros tu reino. Hágase tu voluntad en la tierra como en el cielo. Danos hoy nuestro pan de cada día. Perdona nuestras ofensas, como también nosotros perdonamos a los que nos ofenden. No nos dejes caer en la tentación y líbranos del mal. Líbranos de todos los males, Señor, y concédenos la paz en nuestros días, para que, ayudados por tu misericordia, vivamos siempre libres de pecado y protegidos de toda perturbación, mientras esperamos la gloriosa venida de nuestro Salvador Jesucristo. Señor Jesucristo, que dijiste a tus apóstoles: la paz les dejo, mi paz les doy. No tengas en cuenta nuestros pecados, sino la fe de tu Iglesia. Y conforme a tu palabra, concédele la paz y la unidad. Tú que vives y reinas por los siglos de los siglos. Amén. La paz del Señor esté siempre con ustedes. Daos fraternalmente la paz.

0: Este es el Cordero de Dios que quita el pecado del mundo. Dichosos los invitados a la mesa del Señor. Señor, no soy digno de que entres en mi casa, pero una palabra tuya bastará para sanar. El cuerpo y la sangre de Cristo nos guarden para la vida eterna.
1: Amén.

0: Oremos. Al recibir estos sacramentos del cielo, imploramos de tu misericordia, Señor, que cuanto nos alegramos en la memoria de la bienaventurada Virgen María, consigamos colaborar a imitación suya en el misterio de nuestra redención. Por Jesucristo nuestro Señor.
1: Amén.
0: El Señor esté con ustedes.
1: Y con tu espíritu.
0: La bendición de Dios Todopoderoso, Padre, Hijo y Espíritu Santo, descienda sobre ustedes y les acompañe siempre.
1: Amén.
0: Pueden ir en paz.
1: Demos gracias a Dios.

0: Un saludo, amigas y amigos de la Diocesana de Canarias, un día más desde este espacio de la entrevista, aquí en este espacio de la Casa de la Iglesia. Hoy nos acompaña Eugenio Rodríguez, sacerdote, como saben, de nuestra diócesis y compañero y amigo de esta casa, hombre de hospital, hombre de calle y hombre de comunidad, que siempre ha puesto el rostro humano y social de Cristo en el centro de su ministerio. Vamos a compartir con él, como hacemos en cada ocasión que hay una nueva publicación que tiene que ver con los papas, pues su valoración y su pedagogía. Hoy particularmente mostramos interés sobre un documento que está marcando un nuevo ritmo en la Iglesia en las últimas semanas. Seguramente que han escuchado hablar de la exhortación Dilexit Te del Papa León XIV. Un texto que nos grita al oído que no hay amor a Dios sin un compromiso radical con los más frágiles. Eugenio, muy buenos días y gracias una vez más por estar con nosotros.
1: Buenos días, encantado.
0: Eugenio, decíamos, el Papa León XIV dice en este documento, que es herencia del Papa Francisco, ¿cómo conecta ese corazón de Jesús del que hablaba Francisco con este Te he amado enfocado en los pobres de León XIV?
1: Pues es prácticamente el mismo mensaje. Puede parecer diferente porque Francisco hizo una cosa muy valiente al decir él nos amó, al decirlo en plural, porque aunque todos nos sintamos amados personalmente, es muy importante que nos demos cuenta, esto del concilio para acá ha avanzado más todavía, que la salvación es como pueblo, nos salvamos como pueblo, el ser humano, la filosofía del siglo XX lo ha explicado muy bien, no existe sin los demás, si fuéramos individuos no formaríamos parte de la humanidad, realmente no creceríamos, y al decir dilexit te, alguna gente pensaba, bueno, ahora viene la venganza, este era un comunista, y ahora ya vamos a hablar de la persona una por una. No, dilexit te se dirige a una comunidad, te amé, es decir, ese te amé no es a un individuo, es a una comunidad, por tanto está revalorizando y profundizando la eclesiología de siempre, pero especialmente la del Vaticano II. Y ahora se está explicitando un poquito más todavía con esta experiencia de la sinodalidad, todos juntos, juntos, juntos, juntos, que decía Francisco. Es el mismo mensaje. Yo creo que es un testimonio muy hermoso de la continuidad, con un formato, León XIV tiene un formato como más, menos profético, sí. Quizá en las formas de expresarse, que Francisco, pero es la misma idea.
0: Uh-huh. Me llama poderosamente la atención, Eugenio, ese vocablo, ese título de Dilexit Te, porque está sacado del Apocalipsis. Y ahora, sí. Además que tú has hecho mención a él, ¿podríamos señalar, Eugenio, dónde dice hoy la Iglesia de forma urgente Te he amado?
1: Pues yo creo que nos lo dice para que nos movamos un poco, ¿no? Hay carencias muy importantes. El Papa Francisco las expresaba con aquella palabra, hagan lío. Sí. Pero el mundo, yo me molesté un poco cuando Francisco decía que el mundo iba peor, porque yo veo muchas cosas de que el mundo va mejor. Pero es cierto que después de la Segunda Guerra Mundial hubo una eclosión, lo que se ha llamado estado de bienestar, sí. La seguridad social, la educación pública, y es cierto que hoy por hoy, en el último informe FUESA, sale la preocupación, por ejemplo, porque lo mismo la influencia de la cultura estadounidense y china, de su forma de entender el capitalismo, pues lo mismo las formas de protección social europeas están un poquito en peligro, ¿no? Entonces yo creo que nos llama la atención, yo creo, ¿eh? A mí lo que más me sugiere la doctrina de los papas actuales es lo que llamaba Don Ángel Herrera ya en los años 60, la conciencia social. Sí. Hay muchos cristianos que hoy mismo en la emisora saldrá un tema en mi programa sobre el egoísmo espiritual. Hay una canción y hay psiquiatras católicos expertos en mística preocupadísimos por el egoísmo espiritual que ya preocupaba a San Juan de la Cruz. Entonces, esto de dirigirse a una comunidad y llamar la atención a una comunidad, que es muy conocido de los primeros capítulos del Apocalipsis, que aquello de lo tibio lo vomito, a las siete iglesias, es muy interesante. Las iglesias, como colectivo, tenemos nuestras cosas buenas y malas. Entonces, lo veo muy bien, muy acertado.
0: El documento, Direxite, critica duramente la falsa visión que existe de la meritocracia. Como sacerdote, Eugenio, que acompaña y ha acompañado a tantas personas en situación de dificultad, ¿cómo ves tú ese daño que hace pensar eso de el que es pobre lo es porque no se ha esforzado?
1: Yo creo que es un gran tema, porque hay mucha gente, y católica, incluso gente con ideas bondadosas y empáticas, que creen que la solución de los problemas están exclusivamente en el propio esfuerzo. Entonces, el propio esfuerzo es imprescindible. Yo, para levantarme de la silla, tengo que levantarme yo, no me vas a levantar tú. Para hacer un viaje, tengo que hacerlo yo. Pero de ahí a decir que el poder, la meritocracia, meritocracia, que el poder está en el mérito, yo creo que hay un error. Hay una explicación de un economista actual que es muy brillante. Dice que si alguien se pone a jugar al Monopoly, el conocidísimo juego del Monopoly, y llega tarde a la partida, va a perder seguro. ¿Por qué? Porque cuando llega ya hay X calles vendidas, sí, X casas adquiridas. Y dice, si usted llega tarde a la partida del Monopoly, haga la experiencia, verá cómo pierde. Pues la sociedad, económicamente, por el lugar donde hemos nacido, está estudiado que el número de libros que tengan nuestros padres influye en nuestras calificaciones, porque crea un contexto. Entonces, la partida de la economía ya está empezada. Según hayamos nacido en un sitio o en otro, según nuestros padres tengan unos estudios u otros, según nuestra vivienda sea una u otra, la economía ya está empezada. Entonces, la meritocracia es una de las grandes mentiras de los que hablan de economía.
0: Sobre también la experiencia como capellán en centros sanitarios, Eugenio, el Papa habla de que el amor se muestra de verdad en la divinidad del otro. Claro. En esa labor como capellán de hospital, ¿cómo se traduce ese mensaje de Dilexité ante el enfermo, ante el que está solo, ante los propios familiares?
1: Yo creo que lo primero, como agradecimiento. Yo, cuando estoy en los hospitales, he tenido una experiencia de cómo aporta muchísimo la persona que acompaña al enfermo. También de esto hay estudios sociológicos y económicos. La persona que es querida se cura mejor.
0: Sí.
1: Tiene un efecto en su salud. Entonces, yo me sorprendo, me sigo sorprendiendo de la empatía con la que las personas están con el que lo está pasando mal. Sin dormir, en una silla, por ejemplo, en urgencias. Tienes a una persona con la cabecita que se le ha ido un poco, por la razón que sea, y está despistado, y los sanitarios enseguida buscan que alguien cercano se sienta allí con él. No es cómodo, no es, diríamos, muy gratificante, pero allí están. Y luego también por las plantas pasa lo mismo, ¿no? El apoyo de los nietos, de los hijos y de todo el entorno de los pacientes es muy importante.
0: Otro de los aspectos en los que se nota la continuidad de León respecto a Francisco, y que también hemos hablado en tiempos de Francisco contigo, Eugenio, es esa denuncia literal que hace Prevost con su economía que mata, también en este documento.
1: Sí, mira, pasa una cosa muy curiosa. En la presentación del informe Fuesa, y Manuel Zubero, un gran sociólogo, desvela que en los debates previos de los cerca de 50 centros universitarios o personas de universidades que colaboran, Manuel Zubero cuenta que les dijo, mire, yo voy a decir en mi capítulo que esta economía mata, y él mismo confiesa que al final la frase no sale en el informe Fuesa. Es verdad que aparecen datos que ponen de manifiesto que esta economía mata, pero es una expresión que nos molesta. Nos molesta porque, bueno, pues vamos tirando, o nos va bien o nos va a regular en la vida, y no queremos reconocer, o nos cuesta reconocer, que vivimos en un engranaje que mata, que en parte nos mata a todos, ¿eh? Porque si tenemos una listas de espera, bueno, pues lo mismo nos está matando también a los que nos creemos que vivimos bien. Pero hay unas víctimas muy directas y terribles en las guerras, en la economía, en su estructura. Y decir que la economía mata, también yo creo que nos obligaría a un compromiso, que además del compromiso empático con mi vecino, con mi padre, con mi abuelo, debo comprometerme políticamente a hacer que sean las estructuras las que no maten, que por estructura, igual que no se facilita la venta de tabaco, sino que se le pone dificultades, porque está claro que el tabaco mata, pues va a haber que intervenir en otras cosas que también matan. Pues habrá que ver cómo hay vivienda para todos, habrá que ver cómo el médico, cuando le recibe a un niño que los problemas le vienen de la humedad en la casa, puede decir, miren, esto exige una solución que va más allá de venir al médico. Hay que ver cómo se arregla esa casa, por poner un ejemplo.
0: Eugenio, claro, nosotros escuchamos esta pedagogía que nos estás haciendo y somos casi muchas veces más de que nos digan, hay que ir y hay que hacer esto. Así que me gustaría preguntarte, en Dilexit, ¿qué pasos concretos, qué acciones concretas se propone para que la Iglesia, esto que se entienda, deje de ser una simple ONG, una casa de caridad, para convertirse de verdad en una comunidad que ama?
1: Yo creo que viene proponiendo lo que tantas veces. Una cosa importante, hay que escuchar más y mejor la palabra de Dios. Las primeras encíclicas, aunque te parezca esta mentira, bueno, a ti no porque lo sabes, pero quizá a muchos oyentes les parezca mentira que hasta muy avanzado el siglo XX las encíclicas no hablaban de la Biblia. Decían, tenían una crítica al capitalismo, una crítica al marxismo, por ejemplo, una defensa del derecho a la propiedad, pero apenas hablaban de la Biblia. Y hoy por hoy el Nuevo Testamento, el mensaje de Jesús, el Apocalipsis, tiene un lugar mayor en las encíclicas sociales. De la misma manera, yo creo que en la Iglesia hay un documento hermosísimo de Benedicto XVI, Verbum Domini, que nos dice, mira, la palabra de Dios tiene que ocupar un lugar más serio en la vida de las comunidades. Y esto no se refiere solo a que se verbalice, sino que también se refiere a la comprensión, la encarnación, al debate, a ver cómo eso, esa palabra responde a lo que pasa hoy. Yo creo que ese capítulo sería importantísimo. Otro capítulo importantísimo sería de más diálogo, de más escucha. ¿Qué relación tenemos con las otras religiones? ¿Qué relación tenemos con las otras confesiones cristianas? ¿Qué relación tenemos con nuestros vecinos? ¿Qué relación tenemos en nuestro trabajo? ¿Qué pasa con los sindicatos? ¿Qué pasa con los partidos políticos? ¿Qué pasa con las elecciones? Entonces, más diálogo también. Y luego también hace falta un compromiso que vaya mucho más allá de lo asistencial. La crítica que algunos hemos hecho desde siempre al asistencialismo, a simplemente dar una ayuda, a quitarnos el problema de encima, es creciente. Cada vez los documentos hablan más de las causas. Por cierto, en el informe Fuerza de Cáritas no se habla de causas y habría que analizar por qué. Pero en las encíclicas, en esta en concreto, se habla muy seriamente de las causas. Y recuerdo un ejemplo muy bueno de Francisco. Tú puedes ayudar a una persona a pasar un puente, a pasar un río, perdón. Pero si construyes un puente, si estás haciendo una estructura que le permita pasar a él solo, estás haciendo algo más importante. Sí. Es mucho más importante, aunque tenga muy poco peso hoy en las reflexiones de algunos y en las acciones de otros, es mucho más importante la acción sobre las causas que simplemente aliviar, ayudar un poquito a resolver un problema de manera puntual.
0: Y ya la última, Eugenio, que son realmente dos pero cortitas. Leer los documentos papales siempre nos sirve no solo para conocer cómo la Iglesia analiza pues las diferentes realidades de nuestro alrededor, como hemos ido escuchando también en este ratito contigo, sino también para conocer algunas propuestas o líneas que se promueven precisamente para ir trabajando contra eso, ¿no? La primera pregunta es una palabra que pueda resumir o una frase que pueda resumir esta Dilexit T. Y la segunda, por supuesto, es una invitación, un por qué leer este documento puede devolver a nuestros diocesanos, a cualquier cristiano, la esperanza en la Iglesia y en ese proyecto de un mundo mejor.
1: Yo creo que, siguiendo una cosa que ya planteó Pablo VI, lo más importante es que no nos da recetas hechas, sino que nos invita al diálogo, nos invita a escuchar la realidad, a compartir la vida con las personas con las que convivimos, a estudiar los asuntos, a ser críticos, a analizar, también a dejarnos conmover, también a actuar, pero no dejar la acción para un momento puntual, sino meter la acción en el medio de nuestra vida cotidiana. Las personas votamos, las personas compramos, las personas compramos aquí o allá, compramos unas naranjas de Canarias o de Valencia, vamos a unos sitios a otros, consumimos o no en exceso, los recursos del medio ambiente, pensamos o no pensamos en los trabajadores de los sitios en los que estamos, hay una relación con todos nuestros vecinos, que yo creo que eso es lo que destacaría de esto, ¿no? El Señor nos ha amado, el Señor nos ama, nos envía y nos pide que hagamos lío. Y hay que romper la inercia de yo ya sé por dónde va esto. Yo ya lo hago. Yo lo vengo haciendo de toda la vida. No. Hay que pensar qué es lo que falta, porque el mundo está gritando. El mundo está en unos momentos muy complejos, con unos avances enormes también. Y yo creo que el futuro, los chavales que hoy son pequeños, merecen nuestro compromiso, pero un compromiso adulto. Las cosas que nos interesan las intentamos hacer bien. No nos gusta dejar mal pintada una pared de nuestra casa ni poner un electrodoméstico que se estropee dos días después. Sí. Pues lo mismo pasa con los problemas sociales. Tenemos que afrontarlos de manera que los problemas se resuelvan de la mejor manera posible.
0: Pues ahí nos queda esa invitación para ser de alguna manera también copartícipes de esa preocupación. Me quedo particularmente con ese último ejemplo de buscar electrodomésticos que sean buenos a la larga, Eugenio. Eugenio, y a ti muchísimas gracias como siempre por acompañarnos en este ratito y acercarnos a lo que los papas piensan y pretenden que para nosotros en ese proyecto de Iglesia que el Señor quiso.
1: Un placer.
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1: Rezo del Santo Rosario. Por la señal de la Santa Cruz, de nuestros enemigos, líbranos, Señor Dios nuestro, en el nombre del Padre y del Hijo y del Espíritu Santo. Amén. Amén.
2: El Rosario nos ayuda a contemplar la vida de Jesús a través de los ojos de María. Por eso le pedimos a ella que nos deje acompañarla en su largo caminar. El rosario es una oración de contemplación y reflexión.

Acto de contrición. Señor mío Jesucristo, Dios y hombre verdadero, Creador, Padre, Redentor mío, por ser tú quien eres, bondad infinita, y porque te amo sobre todas las cosas, me pesa de todo corazón haberte ofendido. También me pesa porque puedes castigarme con las penas del infierno. Ayudado de tu divina gracia, propongo firmemente nunca más pecar, confesarme y cumplir la penitencia que me fuera impuesta. Amén. Los misterios que vamos a meditar en el día de hoy son los misterios de gozo. Primer misterio, la encarnación del Hijo de Dios.

0: Padre nuestro que estás en el cielo, santificado sea tu nombre. Venga a nosotros tu reino. Hágase tu voluntad en la tierra como en el cielo.
1: Danos hoy nuestro pan de cada día. Perdona nuestras ofensas, como también nosotros perdonamos a los que nos ofenden. No nos dejes caer en la tentación y líbranos del mal. Amén.
0: Dios te salve, María, llena eres de gracia, el Señor es contigo. Bendita tú eres entre todas las mujeres, y bendito es el fruto de tu vientre, Jesús.
1: Santa María, Madre de Dios, ruega por nosotros, pecadores, ahora y en la hora de nuestra muerte. Amén.
0: Dios te salve, María, llena eres de gracia, el Señor es contigo. Bendita tú eres entre todas las mujeres, y bendito es el fruto de tu vientre, Jesús.
1: Santa María, Madre de Dios, ruega por nosotros, pecadores, ahora y en la hora de nuestra muerte. Amén.
0: Dios te salve, María, llena eres de gracia, el Señor es contigo. Bendita tú eres entre todas las mujeres, y bendito es el fruto de tu vientre, Jesús.
1: Santa María, Madre de Dios, ruega por nosotros, pecadores, ahora y en la hora de nuestra muerte. Amén.
0: Dios te salve, María, llena eres de gracia, el Señor es contigo. Bendita tú eres entre todas las mujeres, y bendito es el fruto de tu vientre, Jesús.
1: Santa María, Madre de Dios, ruega por nosotros, pecadores, ahora y en la hora de nuestra muerte. Amén.
0: Dios te salve, María, llena eres de gracia, el Señor es contigo. Bendita tú eres entre todas las mujeres, y bendito es el fruto de tu vientre, Jesús.
1: Santa María, Madre de Dios, ruega por nosotros, pecadores, ahora y en la hora de nuestra muerte. Amén.
0: Dios te salve, María, llena eres de gracia, el Señor es contigo. Bendita tú eres entre todas las mujeres, y bendito es el fruto de tu vientre, Jesús.
1: Santa María, Madre de Dios, ruega por nosotros, pecadores, ahora y en la hora de nuestra muerte. Amén.
0: Dios te salve, María, llena eres de gracia, el Señor es contigo. Bendita tú eres entre todas las mujeres, y bendito es el fruto de tu vientre, Jesús.
1: Santa María, Madre de Dios, ruega por nosotros, pecadores, ahora y en la hora de nuestra muerte. Amén.
0: Dios te salve, María, llena eres de gracia, el Señor es contigo. Bendita tú eres entre todas las mujeres, y bendito es el fruto de tu vientre, Jesús.
1: Santa María, Madre de Dios, ruega por nosotros, pecadores, ahora y en la hora de nuestra muerte. Amén.
0: Dios te salve, María, llena eres de gracia, el Señor es contigo. Bendita tú eres entre todas las mujeres, y bendito es el fruto de tu vientre, Jesús.
1: Santa María, Madre de Dios, ruega por nosotros, pecadores, ahora y en la hora de nuestra muerte. Amén.
0: Dios te salve, María, llena eres de gracia, el Señor es contigo. Bendita tú eres entre todas las mujeres, y bendito es el fruto de tu vientre, Jesús.
1: Santa María, Madre de Dios, ruega por nosotros, pecadores, ahora y en la hora de nuestra muerte. Amén.
0: Gloria al Padre, y al Hijo, y al Espíritu Santo,
1: como era en el principio, ahora y siempre, por los siglos de los siglos. Amén.
0: Ave María Purísima,
1: sin pecado concebida.
0: María, Madre de Gracia, Madre de Misericordia, en la vida y en la muerte, ampáranos, Señora. Segundo misterio, la visitación de Nuestra Señora a su prima Santa Isabel.

0: nosotros tu reino. Hágase tu voluntad en la tierra como en el cielo.
1: Danos hoy nuestro pan de cada día. Perdona nuestras ofensas, como también nosotros perdonamos a los que nos ofenden. No nos dejes caer en la tentación y líbranos del mal. Amén.
0: Dios te salve María, llena eres de gracia. El Señor es contigo. Bendita tú eres entre todas las mujeres. Y bendito es el fruto de tu vientre, Jesús.
1: Santa María, Madre de Dios, ruega por nosotros pecadores, ahora y en la hora de nuestra muerte. Amén.
0: Dios te salve María, llena eres de gracia, el Señor es contigo. Bendita tú eres entre todas las mujeres. Y bendito es el fruto de tu vientre, Jesús.
1: Santa María, Madre de Dios, ruega por nosotros pecadores, ahora y en la hora de nuestra muerte. Amén.
0: Dios te salve María, llena eres de gracia, el Señor es contigo. Bendita tú eres entre todas las mujeres. Y bendito es el fruto de tu vientre, Jesús.
1: Santa María, Madre de Dios, ruega por nosotros pecadores, ahora y en la hora de nuestra muerte. Amén.
0: Dios te salve María, llena eres de gracia, el Señor es contigo, bendita tú eres entre todas las mujeres, y bendito es el fruto de tu vientre Jesús.
1: Santa María, Madre de Dios, ruega por nosotros pecadores, ahora y en la hora de nuestra muerte. Amén.
0: Dios te salve María, llena eres de gracia, el Señor es contigo, bendita tú eres entre todas las mujeres. Y bendito es el fruto de tu vientre, Jesús.
1: Santa María, Madre de Dios, ruega por nosotros pecadores, ahora y en la hora de nuestra muerte. Amén.
0: Dios te salve María, llena eres de gracia, el Señor es contigo. Bendita tú eres entre todas las mujeres. Y bendito es el fruto de tu vientre, Jesús.
1: Santa María, Madre de Dios, ruega por nosotros pecadores, ahora y en la hora de nuestra muerte. Amén.
0: Dios te salve María, llena eres de gracia, el Señor es contigo. Bendita tú eres entre todas las mujeres. Y bendito es el fruto de tu vientre, Jesús.
1: Santa María, Madre de Dios, ruega por nosotros pecadores, ahora y en la hora de nuestra muerte. Amén.
0: Dios te salve María, llena eres de gracia, el Señor es contigo. Bendita tú eres entre todas las mujeres. Y bendito es el fruto de tu vientre, Jesús.
1: Santa María, Madre de Dios, ruega por nosotros pecadores, ahora y en la hora de nuestra muerte. Amén.
0: Dios te salve María, llena eres de gracia, el Señor es contigo. Bendita tú eres entre todas las mujeres. Y bendito es el fruto de tu vientre, Jesús.
1: Santa María, Madre de Dios, ruega por nosotros pecadores, ahora y en la hora de nuestra muerte. Amén.
0: Dios te salve María, llena eres de gracia, el Señor es contigo. Bendita tú eres entre todas las mujeres. Y bendito es el fruto de tu vientre, Jesús.
1: Santa María, Madre de Dios, ruega por nosotros pecadores, ahora y en la hora de nuestra muerte. Amén.
0: Gloria al Padre, y al Hijo, y al Espíritu Santo.
1: Como era en el principio, ahora y siempre, por los siglos de los siglos. Amén.
0: Ave María Purísima,
1: sin pecado concebida.
0: María, Madre de Gracia, Madre de Misericordia, en la vida y en la muerte, ampáranos, Señora.
1: Tercer misterio. El nacimiento del Hijo de Dios en Belén.

0: Padre nuestro que estás en el cielo, santificado sea tu nombre. Venga a nosotros tu reino. Hágase tu voluntad en la tierra como en el cielo.
1: Danos hoy nuestro pan de cada día. Perdona nuestras ofensas, como también nosotros perdonamos a los que nos ofenden. No nos dejes caer en la tentación y líbranos del mal. Amén.
0: Dios te salve María, llena eres de gracia, el Señor es contigo. Bendita tú eres entre todas las mujeres y bendito es el fruto de tu vientre, Jesús.
1: Santa María, Madre de Dios, ruega por nosotros pecadores, ahora y en la hora de nuestra muerte. Amén.
0: Dios te salve María, llena eres de gracia, el Señor es contigo. Bendita tú eres entre todas las mujeres y bendito es el fruto de tu vientre, Jesús.
1: Santa María, Madre de Dios, ruega por nosotros pecadores, ahora y en la hora de nuestra muerte. Amén.
0: Dios te salve María, llena eres de gracia, el Señor es contigo. Bendita tú eres entre todas las mujeres y bendito es el fruto de tu vientre, Jesús.
1: Santa María, Madre de Dios, ruega por nosotros pecadores, ahora y en la hora de nuestra muerte. Amén.
0: Dios te salve María, llena eres de gracia, el Señor es contigo. Bendita tú eres entre todas las mujeres y bendito es el fruto de tu vientre, Jesús.
1: Santa María, Madre de Dios, ruega por nosotros pecadores, ahora y en la hora de nuestra muerte. Amén.
0: Dios te salve María, llena eres de gracia, el Señor es contigo. Bendita tú eres entre todas las mujeres y bendito es el fruto de tu vientre, Jesús.
1: Santa María, Madre de Dios, ruega por nosotros pecadores, ahora y en la hora de nuestra muerte. Amén.
0: Dios te salve María, llena eres de gracia, el Señor es contigo. Bendita tú eres entre todas las mujeres y bendito es el fruto de tu vientre, Jesús.
1: Santa María, Madre de Dios, ruega por nosotros pecadores, ahora y en la hora de nuestra muerte. Amén.
0: Dios te salve María, llena eres de gracia, el Señor es contigo. Bendita tú eres entre todas las mujeres y bendito es el fruto de tu vientre, Jesús.
1: Santa María, Madre de Dios, ruega por nosotros pecadores, ahora y en la hora de nuestra muerte. Amén.
0: Dios te salve María, llena eres de gracia, el Señor es contigo. Bendita tú eres entre todas las mujeres y bendito es el fruto de tu vientre, Jesús.
1: Santa María, Madre de Dios, ruega por nosotros pecadores, ahora y en la hora de nuestra muerte. Amén.
0: Dios te salve María, llena eres de gracia, el Señor es contigo. Bendita tú eres entre todas las mujeres y bendito es el fruto de tu vientre, Jesús.
1: Santa María, Madre de Dios, ruega por nosotros pecadores, ahora y en la hora de nuestra muerte. Amén.
0: Dios te salve María, llena eres de gracia, el Señor es contigo. Bendita tú eres entre todas las mujeres y bendito es el fruto de tu vientre, Jesús.
1: Santa María, Madre de Dios, ruega por nosotros pecadores, ahora y en la hora de nuestra muerte. Amén.
0: Gloria al Padre y al Hijo y al Espíritu Santo.
1: Como era en el principio, ahora y siempre, por los siglos de los siglos. Amén.
0: Ave María Purísima,
1: sin pecado concebida.
0: María, Madre de Gracia, Madre de Misericordia, en la vida y en la muerte, ampáranos, Señora. Cuarto misterio. La presentación del niño Jesús en el templo.

0: tierra como en el cielo.
1: Danos hoy nuestro pan de cada día. Perdona nuestras ofensas, como también nosotros perdonamos a los que nos ofenden. No nos dejes caer en la tentación y líbranos del mal. Amén.
0: Dios te salve María, llena eres de gracia, el Señor es contigo. Bendita tú eres entre todas las mujeres. Y bendito es el fruto de tu vientre, Jesús.
1: Santa María, Madre de Dios, ruega por nosotros pecadores, ahora y en la hora de nuestra muerte. Amén.
0: Dios te salve María, llena eres de gracia, el Señor es contigo. Bendita tú eres entre todas las mujeres. Y bendito es el fruto de tu vientre, Jesús.
1: Santa María, Madre de Dios, ruega por nosotros pecadores, ahora y en la hora de nuestra muerte. Amén.
0: Dios te salve María, llena eres de gracia, el Señor es contigo. Bendita tú eres entre todas las mujeres, y bendito es el fruto de tu vientre, Jesús.
1: Santa María, Madre de Dios, ruega por nosotros pecadores, ahora y en la hora de nuestra muerte. Amén.
0: Dios te salve María, llena eres de gracia, el Señor es contigo. Bendita tú eres entre todas las mujeres, y bendito es el fruto de tu vientre, Jesús.
1: Santa María, Madre de Dios, ruega por nosotros pecadores, ahora y en la hora de nuestra muerte. Amén.
0: Dios te salve María, llena eres de gracia, el Señor es contigo. Bendita tú eres entre todas las mujeres, y bendito es el fruto de tu vientre, Jesús.
1: Santa María, Madre de Dios, ruega por nosotros pecadores, ahora y en la hora de nuestra muerte. Amén.
0: Dios te salve María, llena eres de gracia, el Señor es contigo. Bendita tú eres entre todas las mujeres, y bendito es el fruto de tu vientre, Jesús.
1: Santa María, Madre de Dios, ruega por nosotros pecadores, ahora y en la hora de nuestra muerte. Amén.
0: Dios te salve María, llena eres de gracia, el Señor es contigo. Bendita tú eres entre todas las mujeres, y bendito es el fruto de tu vientre, Jesús.
1: Santa María, Madre de Dios, ruega por nosotros pecadores, ahora y en la hora de nuestra muerte. Amén.
0: Dios te salve María, llena eres de gracia, el Señor es contigo. Bendita tú eres entre todas las mujeres, y bendito es el fruto de tu vientre, Jesús.
1: Santa María, Madre de Dios, ruega por nosotros pecadores, ahora y en la hora de nuestra muerte. Amén.
0: Dios te salve María, llena eres de gracia, el Señor es contigo. Bendita tú eres entre todas las mujeres, y bendito es el fruto de tu vientre, Jesús.
1: Santa María, Madre de Dios, ruega por nosotros pecadores, ahora y en la hora de nuestra muerte. Amén.
0: Dios te salve María, llena eres de gracia, el Señor es contigo. Bendita tú eres entre todas las mujeres, y bendito es el fruto de tu vientre, Jesús.
1: Santa María, Madre de Dios, ruega por nosotros pecadores, ahora y en la hora de nuestra muerte. Amén.
0: Gloria al Padre, y al Hijo, y al Espíritu Santo,
1: como era en el principio, ahora y siempre, por los siglos de los siglos. Amén.
0: Ave María Purísima,
1: sin pecado concebida,
0: María, Madre de Gracia, Madre de Misericordia, en la vida y en la muerte, ampáranos, Señora.
1: Quinto misterio, el niño Jesús perdido y hallado en el templo.

0: Padre nuestro que estás en el cielo, santificado sea tu nombre. Venga a nosotros tu reino. Hágase tu voluntad en la tierra como en el cielo.
1: Danos hoy nuestro pan de cada día. Perdona nuestras ofensas, como también nosotros perdonamos a los que nos ofenden. No nos dejes caer en la tentación y líbranos del mal. Amén.
0: Dios te salve María, llena eres de gracia, el Señor es contigo. Bendita tú eres entre todas las mujeres, y bendito es el fruto de tu vientre, Jesús.
1: Santa María, Madre de Dios, ruega por nosotros pecadores, ahora y en la hora de nuestra muerte. Amén.
0: Dios te salve, María, llena eres de gracia, el Señor es contigo. Bendita tú eres entre todas las mujeres, y bendito es el fruto de tu vientre, Jesús.
1: Santa María, Madre de Dios, ruega por nosotros pecadores, ahora y en la hora de nuestra muerte. Amén.
0: Dios te salve, María, llena eres de gracia, el Señor es contigo. Bendita tú eres entre todas las mujeres, y bendito es el fruto de tu vientre, Jesús.
1: Santa María, Madre de Dios, ruega por nosotros pecadores, ahora y en la hora de nuestra muerte. Amén.
0: Dios te salve, María, llena eres de gracia, el Señor es contigo. Bendita tú eres entre todas las mujeres, y bendito es el fruto de tu vientre, Jesús.
1: Santa María, Madre de Dios, ruega por nosotros pecadores, ahora y en la hora de nuestra muerte. Amén.
0: Dios te salve, María, llena eres de gracia, el Señor es contigo. Bendita tú eres entre todas las mujeres, y bendito es el fruto de tu vientre, Jesús.
1: Santa María, Madre de Dios, ruega por nosotros pecadores, ahora y en la hora de nuestra muerte. Amén.
0: Dios te salve, María, llena eres de gracia, el Señor es contigo. Bendita tú eres entre todas las mujeres, y bendito es el fruto de tu vientre, Jesús.
1: Santa María, Madre de Dios, ruega por nosotros pecadores, ahora y en la hora de nuestra muerte. Amén.
0: Dios te salve, María, llena eres de gracia, el Señor es contigo. Bendita tú eres entre todas las mujeres, y bendito es el fruto de tu vientre, Jesús.
1: Santa María, Madre de Dios, ruega por nosotros pecadores, ahora y en la hora de nuestra muerte. Amén.
0: Dios te salve, María, llena eres de gracia, el Señor es contigo. Bendita tú eres entre todas las mujeres, y bendito es el fruto de tu vientre, Jesús.
1: Santa María, Madre de Dios, ruega por nosotros pecadores, ahora y en la hora de nuestra muerte. Amén.
0: Dios te salve, María, llena eres de gracia, el Señor es contigo. Bendita tú eres entre todas las mujeres, y bendito es el fruto de tu vientre, Jesús.
1: Santa María, Madre de Dios, ruega por nosotros pecadores, ahora y en la hora de nuestra muerte. Amén.
0: Dios te salve, María, llena eres de gracia, el Señor es contigo. Bendita tú eres entre todas las mujeres, y bendito es el fruto de tu vientre, Jesús.
1: Santa María, Madre de Dios, ruega por nosotros pecadores, ahora y en la hora de nuestra muerte. Amén.
0: Gloria al Padre, y al Hijo, y al Espíritu Santo.
1: Como era en el principio, ahora y siempre, por los siglos de los siglos. Amén.
0: Ave María Purísima,
1: sin pecado concebida.
0: María, Madre de Gracia, Madre de Misericordia, en la vida y en la muerte, ampáranos, Señora. Letanías de la Virgen. Señor, ten piedad.
1: Señor, ten piedad.
0: Cristo, ten piedad.
1: Cristo, ten piedad.
0: Señor, ten piedad.
1: Señor, ten piedad.
0: Cristo, óyenos.
1: Cristo, óyenos.
0: Cristo, escúchanos.
1: Cristo, escúchanos.
0: Dios Padre Celestial,
1: ten misericordia de nosotros.
0: Dios Hijo Redentor del mundo,
1: ten misericordia de nosotros.
0: Dios Espíritu Santo,
1: ten misericordia de nosotros.
0: Trinidad Santa, un solo Dios,
1: ten misericordia de nosotros.
0: Santa María,
1: ruega por nosotros.
0: Santa Madre de Dios,
1: ruega por nosotros.
0: Santa Virgen de las Vírgenes,
1: ruega por nosotros.
0: Madre de Cristo,
1: ruega por nosotros.
0: Madre de la Iglesia,
1: ruega por nosotros.
0: Madre de la Divina Gracia,
1: ruega por nosotros.
0: Madre Purísima,
1: ruega por nosotros.
0: Madre Castísima,
1: ruega por nosotros.
0: Madre Siempre Virgen,
1: ruega por nosotros.
0: Madre Inmaculada,
1: ruega por nosotros.
0: Madre amable,
1: ruega por nosotros.
0: Madre admirable,
1: ruega por nosotros.
0: Madre del buen consejo,
1: ruega por nosotros.
0: Madre del Creador,
1: ruega por nosotros.
0: Madre del Salvador,
1: ruega por nosotros.
0: Virgen prudentísima,
1: ruega por nosotros.
0: Virgen digna de veneración,
1: ruega por nosotros.
0: Virgen digna de alabanza,
1: ruega por nosotros.
0: Virgen poderosa,
1: ruega por nosotros.
0: Virgen clemente,
1: ruega por nosotros.
0: Virgen fiel,
1: ruega por nosotros.
0: Espejo de justicia,
1: ruega por nosotros.
0: Trono de la sabiduría,
1: ruega por nosotros.
0: Causa de nuestra alegría,
1: ruega por nosotros.
0: Vaso espiritual,
1: ruega por nosotros.
0: Vaso digno de honor,
1: ruega por nosotros.
0: Vaso de insigne devoción,
1: ruega por nosotros.
0: Rosa mística,
1: ruega por nosotros.
0: Fuerte como la torre de David,
1: ruega por nosotros.
0: Hermosa como la torre de marfil,
1: ruega por nosotros.
0: Casa de oro,
1: ruega por nosotros.
0: Arca de la nueva alianza,
1: ruega por nosotros.
0: Puerta del cielo,
1: ruega por nosotros.
0: Estrella de la mañana,
1: ruega por nosotros.
0: Salud de los enfermos,
1: ruega por nosotros.
0: Refugio de los pecadores,
1: ruega por nosotros.
0: Consoladora de los afligidos,
1: ruega por nosotros.
0: Auxilio de los cristianos,
1: ruega por nosotros.
0: Reina de los ángeles,
1: ruega por nosotros.
0: Reina de los patriarcas,
1: ruega por nosotros.
0: Reina de los profetas,
1: ruega por nosotros.
0: Reina de los apóstoles,
1: ruega por nosotros.
0: Reina de los mártires,
1: ruega por nosotros.
0: Reina de los confesores,
1: ruega por nosotros.
0: Reina de las vírgenes,
1: ruega por nosotros.
0: Reina de todos los santos,
1: ruega por nosotros.
0: Reina concebida sin pecado original,
1: ruega por nosotros.
0: Reina elevada a los cielos,
1: ruega por nosotros.
0: Reina del Santísimo Rosario,
1: ruega por nosotros.
0: Reina de la familia,
1: ruega por nosotros.
0: Reina de la paz,
1: ruega por nosotros.
0: Cordero de Dios que quitas el pecado del mundo,
1: perdónanos, Señor.
0: Cordero de Dios que quitas el pecado del mundo,
1: escúchanos, Señor.
0: Cordero de Dios que quitas el pecado del mundo,
1: ten misericordia de nosotros.
0: Ruega por nosotros, Santa Madre de Dios,
1: para que seamos dignos de alcanzar las promesas de nuestro Señor Jesucristo. Amén.
0: Te rogamos, nos conceda, Señor Dios nuestro, gozar de continua salud de alma y cuerpo, y por la gloriosa intercesión de la bienaventurada siempre Virgen María, nos veamos libres de las tristezas de la vida presente y disfrutemos de las alegrías eternas. Por Jesucristo nuestro Señor.
1: Amén.
0: Salve. Dios te salve, Reina y Madre de Misericordia, vida, dulzura y esperanza nuestra. Dios te salve, a ti llamamos los desterrados hijos de Eva, a ti suspiramos gimiendo y llorando en este valle de lágrimas. Ea pues, Señora, abogada nuestra, vuelve a nosotros esos tus ojos misericordiosos, y después de este destierro, muéstranos a Jesús, fruto bendito de tu vientre. Oh clementísima, oh piadosa, oh dulce Virgen María, ruega por nosotros, Santa Madre de Dios, para que seamos dignos de alcanzar las promesas de nuestro Señor Jesucristo. Amén.
2: Oremos ahora por las intenciones de nuestro Santo Padre el Papa. Padre nuestro que estás en el cielo, santificado sea tu nombre. Venga a nosotros tu reino. Hágase tu voluntad en la tierra como en el cielo.
1: Danos hoy nuestro pan de cada día. Perdona nuestras ofensas, como también nosotros perdonamos a los que nos ofenden. No nos dejes caer en la tentación y líbranos del mal. Amén.
0: Dios te salve María, llena eres de gracia, el Señor es contigo. Bendita tú eres entre todas las mujeres, y bendito es el fruto de tu vientre, Jesús.
1: Santa María, Madre de Dios, ruega por nosotros pecadores, ahora y en la hora de nuestra muerte. Amén.
0: Gloria al Padre, y al Hijo, y al Espíritu Santo.
1: Como era en el principio, ahora y siempre, por los siglos de los siglos. Amén.
0: Ave María Purísima.
1: Sin pecado.

Partamos juntos en esa conjura creativa a favor de la vida. Por tanto, estamos llamadas a ejercitarnos en una mirada contemplativa. Y esto nos lleva a pausar la vida, a detener el paso, dejando de lado la ansiedad para poder mirar a los ojos, para escuchar, relativizando las urgencias de nuestros proyectos, intereses y prioridades. Somos invitados, invitadas, urgidas a caminar con esa mirada respetuosa y compasiva, porque sólo así podemos descubrir y nombrar al Dios que habita en la calle, en el trabajo, en la familia, en tantas personas que buscan sentido, porque no lo han encontrado, pero también en todos los espacios sociales, educativos, donde se construye ese bien común, donde se ensaya la solidaridad, la fraternidad, la justicia, la verdad. Solo se ve lo que se mira y solo se oye lo que realmente se escucha. Por eso es importante tomarnos en serio la realidad y salir de nuestra autorreferencialidad. Esto no es mío, es del Papa Francisco. Y eso supone no huir de la realidad. Y tenemos muchas maneras de huir de la realidad. La realidad la malinterpretamos, la ideologizamos, la espiritualizamos. Recordaba el encuentro que tuvo el Papa León con aquella joven que le contaba, que decía, no hay que espiritualizar el dolor. Ampararse en la complejidad de lo real y en el pluralismo de tantos posicionamientos políticos o sociales es una manera de huir, de estar fuera de la realidad. O también estar instalados en la mirada individualista, en la mirada inmediata, ¿no? Que no tiene otras referencias que la propia visión. Es verdad que la realidad tiene una parte que no alcanzamos a comprender, y esto por un lado nos puede introducir en un contexto de incertidumbre y de desasosiego, pero también es una oportunidad para cultivar la confianza y el realismo esperanzado.

para seguir convirtiéndonos, tenemos que hacer análisis contemplativo del mundo. No solo mirar, lo decíamos también en la oración, no solo mirar, sino dejarnos mirar por la realidad. Y sabiendo que vivimos en sociedades excluyentes, pues tenemos que colocarnos en la periferia para poder ampliar la mirada. Porque la mirada creyente es la que nos ayuda a implicarnos y a colocarnos en la perspectiva de Dios. Eso es lo que nos ha desvelado Jesús en su persona. Nos ha desvelado que Dios mira y escucha amorosamente desde los últimos, desde los más vulnerables, desde los vulnerados. Y ahí ofrece su liberación y salvación. Por tanto, la conversión pasa por dejarnos mirar por quienes viven en la periferia. Esto es importante para dejarnos cambiar, convertir nuestra vida y nuestra mirada hacia la realidad. Hace unos años, un hermano cura que de mi comunidad que vivía entonces y ahora ya no vive allí, en Uruguay, se encontró con un señor que al que le estaba ayudando, y en un momento determinado le preguntó: ¿vos me querés o me querés ayudar? Y esto lo he escuchado en otras ocasiones, en encuentros donde se ha invitado a gente sin techo, por ejemplo, y dice: la iglesia nos quiere ayudar, pero no nos quiere. Yo creo que estas son invitaciones a ver que de ahí hay una fuente de conversión, ahí hay una invitación al cambio como comunidad eclesial. No solo mirar, sino dejarnos mirar y dejarnos también amar por quienes están en los márgenes, en todas esas periferias existenciales. Como dice el Evangelium Gaudium, en el cariño acogido, sentido y recibido, siempre lleva más allá que el administrado en favor del otro, ¿no? Atravesar la corteza de los acontecimientos e interpretarlos a la luz de la fe no se improvisa. Accedemos a la realidad a través de nuestros ojos, de nuestros oídos y de nuestras manos. Son los sentidos los que son la puerta de entrada que facilitan los encuentros o los desencuentros en la vida cotidiana. Vemos, escuchamos, gustamos la realidad con intereses previos que necesitan ser evangelizados para llegar a comprender, sentir, gustar, amar y actuar en la realidad como Cristo mismo. La experiencia creyente conlleva una profunda transformación de sensibilidad para detectar el paso de Dios allí donde los demás solo se quedan en la superficie. Pero ¿cómo cultivar esta sensibilidad contemplativa que se deje conmover por el dolor, por los que están oprimidos o por los que están solos y solas? ¿Cómo cultivar una sensibilidad contemplativa que consiste en que las narraciones de las personas de carne y hueso entren en nuestra conciencia y afecten todo nuestro ser? Pues el único modo de aprender no es otro que poner los ojos en Jesús, que como nos dice la carta a los Hebreos, es Él quien inicia y consuma la fe.
el Jesús de los caminos, que levanta los ojos al cielo, contempla la vida desde una sensibilidad estrechamente vinculada con el Dios de entrañas compasivas. Y por eso es su amor el que nutre sus sentidos. Esa sensibilidad contemplativa de Jesús, que se nutre de los diálogos con su Padre, esos diálogos no significan aislamiento, ni significan cultivo de una interioridad intimista, ni evasión de las durezas de la vida que aprietan, ¿no? Sino que significan reconocimiento, adoración y entrega al Dios que se revela en el entramado antiguo, ambiguo de la historia. Entonces, el primer sentimiento es el de la compasión al ver y poner rostro a los que están vejados y abatidos, pero también hay otro sentimiento que vive Jesús, que es el de la indignación. El de la indignación ante las estructuras que provocan el mal, que están imposibilitando vivir a las víctimas y que son claramente evitables. ¿Recuerdan la curación del leproso al principio del Evangelio de Marcos? Donde dice el Evangelio que Jesús se indignó ante la situación. No se indignó ante el enfermo, sino ante la situación. Porque esas estructuras de pecado marginan, excluyen a quienes padecían en ese caso esa enfermedad. Por tanto, este modo de hacer introduce una radical transformación de la sensibilidad humana. Vamos a fijarnos un poquito en la mirada y en la escucha. ¿Qué características tiene que hoy necesitamos espabilar o que necesitamos transitar? Necesitamos una mirada y una escucha que sea vulnerable, no frágil ni débil, sino vulnerable. Es decir, que nos dejemos afectar, que nuestros oídos y nuestros ojos se dejen herir, afectarse por quien padece soledad, abandono, enfermedad, falta de sentido, quien vive la injusticia, la exclusión, la marginación. Se trata de recibir al otro, a la otra, como un huésped, dejando que la propia libertad quede cuestionada y reaccionando con entrañas compasivas. Una escucha y una mirada que te ponen el lado de las víctimas, porque conoce las historias concretas de dolor e injusticia, de soledad y abandono, tal como las experimenta, no tal como las experimenta el que se acerca, sino quien las sufre. Se trata de aprender a escuchar y a sentir las cosas no como las experimentamos nosotros, que a lo mejor estamos en una posición de privilegio o de bienestar, sino como las vive aquel y aquella que las está experimentando como víctima. Otra característica es que es una mirada y una escucha que implica la decisión consciente de entrar y pararnos intencionadamente con las personas para atenderlas con esmero, con exquisitez, no como algo puntual, sino algo permanente. Eso es un talante. Ese talante es el que hace posible la comunión. La mirada y la escucha requieren también silencio. Silencio para podernos distanciar de las urgencias de nuestros proyectos y para cultivar la atención a lo que se dice y a lo que se calla, a los gestos y a las actitudes. El silencio nos ayuda a evitar interpretar antes de ser tocado por dentro y responder sin haber armonizado nuestro espíritu con el espíritu de Dios que nace, que late en cada realidad y cada persona. El silencio crea condiciones para ponerse en contacto con la fuente de la vida y dejar que se transformen pensamientos y emociones que interfieren nuestra mirada y nuestra escucha. Por supuesto que la mirada y la escucha también son profundamente contextuales,
La mirada y la escucha, así, nos lleva a hacernos cargo de la realidad, a comprenderla, a valorarla, pero también a cargar con la realidad y encargarse también de la realidad. Por último, la escucha y la mirada, para poder comprender realmente cómo Dios lo hace, implica frecuentar el futuro, es decir, dejar que germinen sueños, suscitar profecías y visiones, hacer florecer esperanzas, estimular la confianza, vendar heridas, entretejer relaciones. La condición que hace esto posible es la confianza en nosotros mismos, pero también la confianza en los otros. Creo que una conversión comunitaria en este contexto que vivimos de guerra con la vida necesita experimentar el amor que nos convierta en cauces del amor. No hablo, por supuesto, de un amor romántico, sino un amor evangélico. Y el amor se posiciona. El amor toma partido frente al desamor, frente a la violencia, frente a la desigualdad. El amor se encarna como justicia, como cuidado, como ternura. Por eso el amor tiene también una dimensión social y política. El amor vivido al modo de Jesús nos descentra siempre, nos desinstala, nos problematiza la vida, da prioridad a la necesidad del otro sobre la propia, cambia el orden, es creativo, sitúa como primeros a los últimos y se traduce en pasión y compromiso por el bien y por la dignidad de todas las personas, empezando por las más vulneradas. Lo sabemos, el Evangelio no es un tranquilizante, el Evangelio es una memoria transgresora e incómoda, que en diálogo con los signos de los tiempos nos despierta de la cruel inhumanidad. Por tanto, desde el Evangelio no podemos mantenernos al margen de la dinámica de injusticia y la violencia de nuestro mundo, puesto que el pecado es también estructural. Hay que injertar amor en las estructuras para transformarlas. El amor nos enreda, nos moviliza para que seamos parteras con otros de una humanidad nueva. Es un parto lento, pero colectivo. Algo que nace del útero de los procesos históricos concretos. Algo que no hay que dar a los pobres, sino que hay que dejarlos, porque ellos y ellas también saben parir. Entonces, es ponernos juntos. Bueno, me fijaba en que el Evangelio de Marcos subraya la actividad sanadora y liberadora de Jesús. Es todo el Evangelio es un itinerario compasivo, vivido cuerpo a cuerpo con los descartables. Y por tanto, mirar y escuchar con entrañas de misericordia es lo que va a llevar a Jesús a ser misericordia en acción, misericordia en relación, misericordia en encuentro. Podríamos recorrer el Evangelio de Marcos a través de las manos de Jesús y del sentido del tacto, y ahí vemos que las manos ocupan un papel fundamental: tocar, agarrar con fuerza, poner sobre, son expresiones bastante utilizadas cuando Marcos narra la acción sanadora de Jesús. Las manos son fuente de conocimiento y de reconocimiento. Jesús, al tocar,
comunica fuerza. Al tocar, empodera. Al tocar y relacionarse con los más excluidos de Israel, les confirma como imagen y semejanza del Creador. Bueno, pues encontramos muchos textos, no los voy a leer, pero donde Jesús toma la iniciativa de tocar, de tomar con firmeza, de poner sus manos sobre los cuerpos heridos, y las personas tocadas por Jesús se revelan como deseosas de un contacto humanizante y vivificante que les es negado por los poderes de turno. En una sociedad en donde estaba prohibido acercarse por la impureza, la relación de Jesús, por ejemplo, con aquella mujer que padecía flujos continuos, hemorragias continuas, constituye una verdadera subversión. El contacto y el tacto de Jesús con todos esos cuerpos malditos los introduce en la pedagogía del amor. Las manos de Jesús se abren en un gesto de comunión, extienden pureza y santidad, con este gesto la impureza queda invalidada en su poder de contagio. En las manos de Jesús, la misericordia de Dios se hace caricia y abrazo con la humanidad entera desde sus miembros más sufrientes. El tacto de Jesús les hace recuperar la identidad negada, hace de ellos criaturas nuevas. Su modo de tocar la vida y relacionarse con las personas revela la compasión y la ternura de un Dios que invita no a cumplir preceptos, sino a amar con ternura, practicar la justicia y caminar humildemente, como dice el profeta Miqueas, y así humanizar la vida y las relaciones desde el reconocimiento de la dignidad de las personas. Jesús es la compasión en acción, la compasión en relación, padecer con, sentir con, una compasión que se hace carne, que se hace gesto, que se hace tacto, que se hace relación. Lleno de gestos está el Evangelio de Marcos, como cuando al inicio, en pleno sábado, aquel hombre de la mano paralizada es utilizado por Jesús para poner al público, a los que estaban en contra suyo, ¿qué es más importante, salvar una vida o respetar la ley? La compasión de Jesús es fuente de ternura y humanización, como contemplamos en tantos encuentros con la gente. Cada uno y cada una de nosotras tenemos experiencia de que a partir de un gesto concreto, como una caricia, un abrazo, un juego, sentarnos a la mesa con alguien, algo se ha restituido en nosotros, algo se ha sanado y hemos sido devueltas a la vida por el asombroso poder de los abrazos, por el poder terapéutico de la ternura. Bueno, pues en esto tenemos que caminar, necesitamos, como Jesús, aprender a pedir de beber de otros pozos, como hizo con la mujer samaritana. Aprender a pedir, aprender a compartir en reciprocidad el agua de la vida. Necesitamos una conversión profunda a la ternura y al talante dialogal del Evangelio. Porque la verdad es sinfónica y en consecuencia no hay verdad sin inclusión de la diversidad. También, por otro lado, se nos pide en este camino de conversión sinodal ser testigos de una extraordinaria singularidad. En este tiempo
que vivimos tanta incertidumbre, que vivimos un momento de noche, ¿no? Por la amenaza de la guerra, por la violencia, lo que se nos invita es a mirar más allá de lo conocido y reconocer que todos y todas somos vulnerables. A los creyentes hoy se nos pide ir al fondo de lo humano, introducirnos en el corazón de todos estos desafíos como fermento de testimonio. Y por tanto, donde está la clave es en nuestro estilo de vida concreto y cotidiano, si se identifica o no con el de Jesús, con el de Jesucristo. No se trata de que tengamos que ser bichos raros, sino se trata de que vivamos atreviéndonos a ser distintos. Ser creyente hoy es mostrar con los hechos de nuestra vida que resistimos a unos estilos de vida que nos dislocan, que nos hieren y que causan sufrimiento y muerte a tantas personas. Nosotros tenemos que ser testigos de un estilo de vida que genera vida, que la sostiene. Si ustedes han resucitado con Cristo, busquen las cosas de arriba, dice la carta a los Colosenses. Ser testigos de la vida nueva que se nos ha dado y del peregrinaje en el que estamos embarcados hacia esa ciudad celeste, no significa en modo alguno salir del mundo, sino precisamente encarnarse y ser testigos de valores alternativos a la dominación y a la imposición, como son el abajamiento, el servicio, la valoración de cada persona, incluso por encima de uno mismo. De vivir también desviviéndonos como única manera de afirmar el amor que hace crecer y aleja de entender la existencia como apropiación. Frente a la manera de pensar del himno de Lamec, ¿no?, que es el de la venganza, afirmar la vigencia del amor. Primera Corintios 13, el amor no tiene envidia, el amor crece con la verdad, la misericordia, la humildad, la mansedumbre, el perdón, la comunión. Importante en este contexto, creo que Dios nos pide ser testigos de esperanza. Esa esperanza que sabe que la última palabra en la historia no la tiene el mal, ni la violencia, ni el sufrimiento, porque la ternura de Dios es más poderosa. Y esa es nuestra esperanza. La ternura de Dios nos sostiene en los túneles más oscuros de la vida, pero desde dentro, atravesándolos. El Dios de la vida, Dios es nuestra esperanza, porque ama la vida y nos ama hasta el extremo. Y es un apasionado de la esperanza. Pero la esperanza no es un regalo ni un bien individual. Es un regalo comunitario. Es un regalo colectivo. Es un bien común. Como nos dice el Papa Francisco. Como nos decía el Papa Francisco. Tal vez la esperanza es como las brasas bajo la ceniza. Ayudémonos con la solidaridad, soplando en las cenizas para que el fuego salga otra vez. La esperanza nos lleva adelante, y esto no es optimismo, es otra cosa. Pero la esperanza no es de uno, la esperanza la hacemos todos, y hemos de sostenerla entre

¿Cómo van? ¿Muy cansados ya? Bueno, todavía me queda un poco, ¿no? Bueno, pienso yo, sugiero yo, que hoy el Señor nos está pidiendo que nos convirtamos en personas desplazadas, es decir, que dejemos atrás la seguridad que ofrece lo conocido, que dejemos atrás el afán de estabilidad y que nos adentremos con humildad por sendas no transitadas, con una única confianza, la confianza en Dios. Esa que acompañó a Abraham y Sara. Esa confianza en Dios y en su proyecto de amor encarnado, en su Hijo Jesús y alentado por su Espíritu. Dios nos llama hoy a entender la vida como paradoja, viviendo como todos, pero distintos, como vivían los primeros cristianos, que dice que habitaban sus propias patrias como forasteros. Y esto nos debe llevar a preguntarnos, ¿cuáles son esas formas paradójicas de vivir hoy que pueden suscitar interrogantes a nuestros compañeros y compañeras? Suscitar interrogantes, no imponer significado. Nuestro estilo de vida tiene que crear interrogantes. ¿Cómo esas maneras de vivir, de amar, de trabajar, de disfrutar también o de vivir en familia confrontan a los hombres y mujeres actuales con la realidad de Dios revelada en Cristo, muerto y resucitado, y se convierten en anuncio del reino? La misión a la que somos llamados como comunidad es un estímulo constante para desplazarnos, y esto nos lleva a creer en la fuerza de la transformación que tiene la vida cotidiana, los pequeños pasos, ¿no? Que propician reconocimiento, inclusión, amparo, generosidad. En lo pequeño hay grandeza, en lo repetitivo hay novedad, en lo cotidiano acontece lo extraordinario, en lo extraño hay bendición. Se nos invita hoy a ser afectados por la realidad, ya lo he dicho, ¿no? Pero quiero insistir en que de lo que se trata, y en esto tenemos que convertirnos, es en ampliar nuestra capacidad de recibir a los otros que son diferentes a nosotros, que piensan diferente que nosotros, que son vulnerables como nosotros. Dejar que nos afecten y nos toquen el corazón. Esta amplitud del sentir, que va de la piel al corazón y del corazón hasta la piel, se convierte en un motor de acción. El movimiento, este desplazamiento, este ser afectado, nos lleva necesariamente a hacernos responsables de la situación de los otros. Y hacernos responsables es amparar, es dar hospitalidad, es curar, es hacernos responsables junto con los otros. Bueno, Jesús es testigo y maestro de este hacer, ¿no? Otro aspecto sería cultivar la interdependencia. Invitados por Jesús a participar en comunidad de fe abierta al aliento del Espíritu,
para hacer del mundo una nueva creación, no puede ser nunca una tarea individual. Es una tarea comunitaria. Y eso supone ser capaces de establecer relaciones interdependientes. El Papa Francisco lo decía, nos necesitamos y nos debemos los unos a los otros para que la humanidad renazca con todos los rostros, con todas las manos, todas las voces, más allá de las fronteras que hemos creado. Y cultivamos la interdependencia cuando reconocemos al otro. Todos los encuentros de Jesús en los evangelios son un ejercicio de reconocimiento a cada sujeto en sus potencialidades y capacidades. Jesús no mira a la gente como un objeto para ayudar, porque entonces habría expresado, había proyectado sobre ellos su voluntad de dominio. Lo que hace Jesús con cada persona, con cada hombre y cada mujer, es ver más allá que su fragilidad, que su necesidad, que su padecimiento. Jesús restituye y repara la dignidad, reconociendo en ellos dignidad y verdad. Muchos ejemplos podemos poner, pero quiero traer a la memoria aquella viuda pobre, en el Evangelio de Lucas, donde Jesús no ve solo a una pobre mujer que echa un par de moneditas, sino que hace de ella una referencia de redistribución de los bienes, de preocupación por el bien común. Reconocimiento y otro aspecto importante es la capacidad de agradecer. Uno de los aspectos del reconocimiento es la capacidad de agradecer. ¿Qué significa eso? Pues significa recibir el don que cada persona es, darse tiempo para percibir, para tomar conciencia, para descubrir el regalo que es cada persona, porque vamos por la vida clasificando. Este no tiene nada que aportarme, este es nada, era... No, cada persona está habitada. Y cada persona tiene un montón de posibilidades que si las integramos, desde luego, vamos a crecer como iglesia sinodal de mala manera. Tomar conciencia entonces y descubrir el regalo que es cada persona, apreciar y potenciar las distintas habilidades, las distintas capacidades, los distintos roles, las funciones, y reconocer en el otro, en la otra, el rostro de Dios. Y eso requiere agradecerlo. Entonces, en lugar de tantas palabras tóxicas que cada día escuchamos, que conllevan desprecio y que hay mucho de maldición, el ejercicio de reconocimiento lleva a bendecirnos, a decir bien del otro, a hablar bien de los otros. Pero desde luego que esto no lo podemos hacer sin vivir reconciliadas, sin vivir reconciliados con nosotros mismos. Si vivimos reconciliados, no vivimos enemistados con los otros. Y el segundo hilo es la responsabilidad. La responsabilidad de la que ya he hablado antes, pero la responsabilidad que aparece en el icono del buen samaritano. Jesús nos propone un modelo concreto para salir al encuentro y para vivirnos de una manera diferente. ¿Quién es el samaritano? El samaritano es aquel que reconoce al hombre herido y se hace responsable de su situación. Él tenía planes como lo tenía el sacerdote Evita, pero es capaz, por aquella situación en la que se encuentra, de relativizarlo
y de asumir aquella vulnerabilidad. El buen samaritano, el samaritano, representa la responsabilidad, la obligación que tenemos uno hacia otro. Fíjense que el que estaba tirado en el suelo no era víctima del samaritano, era víctima de otro, ¿no? Él se lo encuentra, porque a veces aquí confundimos, ¿no? ¿Se acuerdan que la parábola empieza cuando un escriba le pregunta a Jesús, pero ¿quién es mi prójimo? Y nosotros tenemos claro quién es nuestro prójimo, ¿a que sí? ¿Quién es nuestro prójimo? Lo he preguntado muchas veces, no me lo contesten ahora, pero ¿el que está cerca? ¿Prójimo es el que está cerca? Pues no, no es el que está cerca, sino es al que nos acercamos. Nuestro prójimo es el que está desahuciado y nosotros nos acercamos y cuidamos de él o de ella. Los otros, dice una autora, pero lo dice también antes Isaías, son para nosotros carne de nuestra carne y sangre de nuestra sangre. Y por eso nuestra vida no puede ser buena, nosotros no podemos decir que estamos convertidos sin compartir con ellos la ternura y el consuelo, la esperanza y el sentido. Vivir con esa responsabilidad agraciada nace de la experiencia de sentirme hija y hermana. No tengo la responsabilidad de acercarme al otro y cuidar de él por un imperativo ético, sino porque experimento que ese otro, esa otra que está tirada, es tan hija o hijo de Dios como yo. Eso es lo que nos hace posible vivir y comunicar la esperanza. El Dios de la creación, de la alianza, de la encarnación, tiene esperanza en el ser humano, tiene fe en el mundo, porque es obra de su amor. Y nos ha encargado una misión, y esa misión nos la ha encargado porque nos considera importantes y porque nos necesita. No es posible la transformación de la realidad violenta en la que vivimos, sino parte de esa confianza que Dios nos tiene. Bueno, creo que no voy a seguir hablando porque ya está bien, ¿no? Tendría más cosas que decir, se me ocurrían más cosas, pero más veces podemos vernos y seguir hablando. Bueno, pues nada, muchas gracias. Yo ahora les pediría que más que... Ahora tenemos unos minutos, decían, de preguntar, pero yo creo que más bien es mi propuesta, ¿no? Que podamos decir qué nos ha resonado, ¿no? Quiero decir, no, en estos 15 minutos no se trata de que yo hable más, sino qué ecos, porque está claro que una cosa es lo que uno dice y otra cosa es lo que el espíritu hace que resuene, ¿no? Que es donde podemos realmente descubrir qué nos está pidiendo hoy Dios, ¿no? Gracias.

0: Bueno, pues todo aquel que se anime ahora, ¿verdad? Le vamos a hacer llegar el micro y compartimos un poquito lo que quiera.
1: Fenomenal. Como nos ha pedido Mapi ese resonar, podemos tener quien quiera que levante la mano y le llevamos el micrófono y nos hace esa resonancia compartida. Gracias, Mapi.
2: Me ha parecido todo muy bonito, gracias. Me estoy cuestionando porque no ya el entorno, pero hasta mi propio hijo hay muchas veces que me hace el comentario: mamá, pero tú no puedes estar viviendo los problemas de toda la gente que tienes alrededor, porque eso te va quitando energía, tú no puedes seguir viviendo así. Y yo muchas veces, a veces quizás no sé del todo explicárselo, pero le digo: no, mi hijo, porque no es que me quite la energía los problemas de las personas que tengo alrededor, porque esa es la impresión que podemos estar dando muchas veces, quizás los que somos cristianos, que al escuchar, que al sufrir con los que tenemos cerca, podemos estar perdiendo parte de nuestra vida. Y es todo lo contrario. Quizás nos debemos estar con el corazón alegre, con el corazón creciendo por dentro, porque realmente eso es una bendición. Pero no es fácil hacérselo ver a las personas que tenemos cerca.
1: Muchísimas gracias por su aportación. Más, mira, allá arriba hay manos.
3: Buenos días. Me llamó mucho la atención algo que usted comentó de injertar amor a las estructuras. ¿Nos podía comentar un poquito más de hondura eso? ¿Se escuchó?
4: Yo dije eso. A ver, yo creo que hablaba de que Jesús se indignaba porque hay estructuras que provocan el mal y que quitan la vida, ¿no? Creo que de lo que se trata, a ver si te vale, de lo que se trata es de crecer en el amor, ¿vale? Tenemos estructuras que tienen que ser cambiadas porque no generan vida. Pero, ¿recuerdan la película? Yo me fui para atrás. ¿Recuerdan la película La Misión? Hubo dos jesuitas que tenían dos enfoques distintos, ¿no? Uno cogió las armas y acabó con las estructuras, y el otro hizo otra opción. ¿Qué será mejor? Punto suspensivo. Hay que buscar el diálogo para ver cómo se cambian las estructuras, pero las estructuras el cambio de las estructuras son procesos lentos. Lo importante es que uno esté posicionado a favor de quién está, si de las víctimas o de los opresores, ¿no? ¿Recuerdan la historia de, cómo se llamaba el obispo aquel del Salvador?
5: Romero.
4: ¿Recuerdan la historia de Romero? ¿Cómo llegó a aquella diócesis? ¿Quiénes fueron sus amigos? ¿Y luego qué pasó? Hubo una conversión real y sus amigos no eran los mismos, ¿no? Bueno, por ahí te contestaría. Pero no quiero contestar, quiero resonar.
6: Pues, a ver, que me han pasado el micrófono. Y a mí me ha resonado la palabra bendecir. Entonces, como yo desde la visita del Papa tuve la llamada de desarmar el lenguaje, pues nada, y hoy en la oración inicial nos han dicho que le preguntemos al Señor cuál es el siguiente paso, pues a mí me ha dicho, escucha María, hoy con atención, a ver cuál es el siguiente paso para que tú, en tu realidad, desarmes el lenguaje y bendigas. Así que gracias por lo que ha dicho, que ha resonado, y a ver qué me dice el Señor hoy.
1: Tenemos tiempo, ¿eh?, para un par de ellas más.
5: Vamos a pasar al otro lado para que tengan también la oportunidad de hablar por allí. Para que ese lado pueda también hablar.
4: A ver.
7: Sí. Te llevo oyendo todo este momento y siento de tu boca que solo salen palabras de amor hacia Dios. Te he notado que Dios te ha tocado. Y si hay algo que me llenó de ti, que dijiste esta palabra, ¿quién es el prójimo? Y la otra es, todos tienen algo que dar. No son como tú, pero tienen algo dentro de ellos, que tienen algo que ofrecer para ser. Entonces esas dos palabras, todo el tiempo que llevabas hablando, esas cosas me las grabo, porque no todos somos iguales. Gracias.
8: Buenos días y muchas gracias, Mapi. A mí me han resonado dos frases muy importantes. La primera, que para convertirnos es necesario que crezcamos en la vida contemplativa diariamente. Y la segunda es que es verdad que vamos por la vida catalogando. Y es verdad que no hay verdad sin inclusión de la diversidad de todos los temas. Muchas gracias.
9: A mí me ha resonado mucho, bueno, todo ha estado genial como crecimiento espiritual, pero eso de ampliar la mirada, mirar más allá y tener una responsabilidad de tener un encuentro al que no piensa igual que yo, eso me ha tocado bastante, porque casi siempre como que estoy pescando dentro de la pecera, y entonces eso de ir más allá y como tener una responsabilidad como el samaritano de acercarme a ese prójimo, hoy me ha tocado bastante eso, Mapi, muchas gracias.
1: Bueno, muchísimas gracias a todos. Veo más manos levantadas, pero no tenemos tiempo ahora, pero sí tenemos tiempo en general porque venimos a escuchar y a debatir. Ahora lo tendremos in situ tomándonos un café, pero os animo a que en esas tarjetas que tenéis en la bolsa pongáis vuestras resonancias, que se las haremos llegar a Mapi y al equipo organizador también para que salga una reflexión de esta jornada de la mañana. Yo tengo que decir, Mapi, que me ha gustado una cosa que de hecho es troncal en lo que voy a hablar después de comer, que es mala hora, pero intentaré animaros a todos, que es que la Iglesia a veces ayuda pero no quiere, o que la gente se siente ayudada pero no querida, ¿no? Creo que eso es una parte fundamental de todo lo que estamos trabajando hoy, porque entonces nos quedamos en el asistencialismo y en el optimismo, pero no en la caridad y en la misericordia. Dicho esto, a las 11:30 en punto nos encontramos aquí, podemos charlar tranquilamente con un café, y Enelida nos va a comentar un aviso.
10: Sí, momentito, Hugo le va a hacer entrega del regalo detalle a Mapi en agradecimiento. Le damos un fuerte aplauso, que cada vez que la invitamos hace un doble esfuerzo en acompañarnos. Gracias, Mapi. Bien, una cosita de organización para el café. A las 11:30 volvemos. porque recuerden que hoy tenemos en estas jornadas tendremos la Eucaristía a la una, celebraremos la Eucaristía antes. Las personas que tengan alguna dificultad, que tengan algún problema, pues, de movilidad, vamos a salir por esta puerta de aquí, ¿de acuerdo? Porque bajamos las escaleras y ya vamos al comedor directamente. El resto podemos hacerlo como lo hemos hecho otros años, bajando estas escaleras y llegamos al comedor. Lo único que le pedimos es que, como somos muchos y estamos contentos de ser muchos, porque ¿cómo era eso, Loli? ¿Juntos? Somos más. Pues, como juntos somos más, vamos a ir a tomarnos el café juntos y vamos a ir compartiendo esos ecos que también nos ha dejado la mañana de hoy. Por lo tanto, en los pasillos hay voluntarios y en el comedor también, atender a esas indicaciones y miramos al otro, pues como nos ha dicho Mapi hoy, ¿no? No los tenemos tan lejos, tenemos también...

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0: Bienvenidos, queridos amigos, a otro programa más de Cómo conociste a Jesús aquí en la Diocesana de Canarias. Hoy tenemos como invitada especial a Sor Marina. Ella es una consagrada de las Siervas de los Pobres e hijas del Sagrado Corazón de Jesús. Y ahora nos contará hoy cómo conoció a Jesús. ¿Cómo estás, Marina?
1: Buenas tardes. Muy bien, Mariela. A todos, buenas tardes.
0: Muchas gracias por tu sí, por decir que sí, aunque te vengo insistiendo ese tiempo.
1: Bueno, sí, hay que contar también con la comunidad y las circunstancias de las casas.
0: Efectivamente. Bueno, cuéntanos, Marina, pues, ¿cómo es tu vida hoy como consagrada? ¿Cómo llegaste aquí a Gran Canaria? ¿Y de dónde vienes y cómo el Señor te ha traído aquí?
1: Bueno, en sí el tema, ¿cómo conociste a Jesús? Yo desde pequeñita, mi familia pues practicante, tuve la gracia de tener unos padres practicantes y me enseñaron, mi madre desde pequeñita pues nos ponía de rodillas en la cama, nos hablaba que ahí en esa cruz, en esa imagen del corazón de Jesús estaba Dios y nos enseñó a hablar con Él. Cuando me invitaste tú a este programa, me acordé mucho de una frase de una religiosa consagrada, ahora mismo no me sale el nombre, que decía, que hablaba con, que su madre le decía que le rezara a la Virgen, que le rezara a María. Entonces dice, de tanto, porque ella le pregunta, ¿y por qué te vas a consagrar? ¿Por qué vas a dejar tu vida, no? Como una vida pues normal, de trabajo, de un futuro para casarte y eso, ¿no? Entonces ella decía, es que tú te acuerdas cuando tú me enseñabas, juntabas mis manos y me enseñabas a hablar con la Virgen. Dice, sí, dice, bueno, pues de tanto hablar con la Virgen, me enamoré de su hijo.
0: Ah.
1: Y así fue, Soledad Torres Acosta, no me salía el nombre de esta santa. La película dice esa frase que a mí me dijo mucho, ¿no? Me recordó aquellos primeros pasos en mi vida, en mi relación con Dios, ¿no? Cuando mi madre pues, nos enseñaba a hablar con Dios ante esa cruz, ante esa imagen. Y pues ahí nos decía, pide tú por tu abuelito, por tu familia, ¿no? A lo largo de mi tiempo fui creciendo y hoy celebramos un día grandísimo. Mi parroquia es donde yo sentí la vocación, María, Madre de la Iglesia. Entonces, allí recibí por primera vez a Jesús sacramentado, hice mi primera comunión, y allí con 15 años sentí la llamada de Jesús. Con 15 años, dentro de mi parroquia, pues, al decir que mis padres pues tenían eran practicantes, ellos me inculcaron, pues, ir a los grupos.

0: grupo de la Acción Católica, uh-huh, al grupo de jóvenes. Entonces yo con 15 años, mi padre consiguió mi sino para entrar a, él pertenecía también a la Acción Católica de varones, y yo pues entré al grupo de jóvenes. Ahí me invitaron a un retiro vocacional, un día de Pentecostés, uh-huh, y allí pues sentí ante el Santísimo expuesto esa llama de amor tan grande que cuando lo recuerdo aún me emociono. Ante el Santísimo yo sentí que me quemaba algo por dentro. Y era ese amor tan grande que me llamaba y me impulsaba a dar mi vida.
1: Un fuego de amor.
0: Un fuego de amor. Cuando me más tarde, me preguntaba una consagrada que qué era la vocación, yo le dije eso. Digo, para mí es una luz que se enciende dentro, que te quema y no la puedes apagar por mucho que tú quieras. Es verdad que yo con 15 años sentí esta vocación, pero hasta los 19 yo no di mi paso definitivo, uh-huh, porque era pequeña, todavía yo me sentía pues una llamita flojita, pero que me quemaba, ¿no? Entonces yo sentía que no era una chica normal, que yo quería pues eso, mis amigos. Había por ahí un pretendiente, pero yo no, mi corazón no estaba satisfecho con aquello, ¿no? Entonces ya con 16 años, yo seguí estudiando y todo, pero encontré ya mi vocación en sí. En la casa nuestra entré a trabajar, una casa que tenemos en México, yo soy mexicana.
1: Que te iba a preguntar porque no lo había dicho, ¿de dónde nació Sor Marina?
0: Sí, yo soy mexicana de Monterrey, Nuevo León.
1: Monterrey.
0: Allí tenemos en nuestra congregación, no creo que, bueno, tú lo dijiste, somos sierva de los pobres. Nuestra congregación nace en Almería, un día de Pentecostés. Ayer celebramos 84 años. Bueno, celebramos el día de Pentecostés 84 años y y nuestra congregación tiene la mayoría de las casas en España. La casa de formación en el noviciado, en Almería. Y tenemos dos casas en México, que ahí fue donde conocí yo a las siervas. Y en Perú tenemos una casa también, casa de misiones.
1: ¿En España, en México, en Perú?
0: Y Perú.
1: ¿Algún lado más?
0: No, de momento no nos han ofrecido en otros sitios, pero pues no hemos podido.
1: Ok, de momento.
0: Entonces, con 16 años tengo un contacto directo con las hermanas, las siervas de los pobres, entro a trabajar, entramos mi hermana, la mayor, y yo. Bueno, tocamos a la puerta, porque todavía a mí me cogen más tarde. Se fijan en mi hermana, dice que más tarde me entero que a mi hermana le habían echado el ojo como vocación.
1: ¿Ah, sí?
0: Y a mí me dijeron, como era muy chica, que me esperara. Pero como yo insistía, pues entonces me llamaron para cuidar a un enfermo en un hospital. Y aquello yo vi como una puerta abierta, dije, ay, pues mira qué bonito, y me llenó mucho el atender a esta, era una abuelita, y estuve con ella atendiéndola. Y como vieron que insistía, pues me llamaron ya a trabajar a la casa nuestra. Y estuve ahí pues de dama de compañía con 16, 17 años, y yo veía y oía que las hermanas pues decía, fulanita va a cruzar el charco. Digo, ¿qué será eso? La verdad que se vio un ambiente muy bonito en la casa de ancianos. Tenemos una residencia de ancianos ahí donde estuve trabajando, y las hermanas, había una hermana en concreto que se dedicaba al grupo del personal. La mayoría éramos todas jóvenes y solteras, por supuesto. Entonces, ella se encargaba de alimentar nuestro espíritu. Entonces, empezamos a trabajar a las 7:30, la misa era a las 8, entonces no nos daba tiempo. La que podía, porque aligeraban su trabajo y eso, iba a misa. Y la que no, ella nos hacía una paraliturgia al terminar la jornada. Y nos daba la comunión. Nos invitaba los jueves a la hora santa.
1: Una paraliturgia es una celebración.
0: Una celebración de la palabra, que no es una eucaristía, no es la misa.
1: Claro, claro.
0: La puede celebrar un ministro preparado, ¿no? Entonces ella nos hacía la paraliturgia y nos daba la comunión. También nos invitaba a la hora santa todos los jueves. Uh-huh. Ahí también todo eso fue alimentando alimentando y creciendo aquella llamita que yo había sentido con 15 años, fue creciendo, ¿no? Y ya cuando me entero que una de las chicas, compañera mía de trabajo, iba a cruzar el charco, muy reciente, y yo ya estaba, vamos, por las nubes, ¿no? Yo sintiendo aquello que iba cada vez más creciendo y que yo ya no podía callármelo. Uh-huh. Entonces se lo dije a la hermana esta, María Dolores se llama, vive todavía en Almería, está, y le digo, hermana, yo quiero cruzar el charco.
1: ¿Qué es cruzar el charco?
0: Cruzar el Atlántico.
1: Que
0: de México.
1: Era dar el sí a Almería.
0: A España.
1: Ah, muchacha.
0: Ese es el gran charco. Sí, pues ese es el charco,
1: o sea,
0: que le decíamos.
1: Cruzar el charco para dar el sí, para hacer
0: el... Dar el sí, pero decíamos nosotros cruzar el charco. Ah, para, como un poco, no encubierto, pero como que lo teníamos así, ¿no?
1: Sí, sí, era una clave,
0: hablar
1: en clave.
0: Fulanita
1: sí,
0: va a cruzar el charco, y yo digo, ¿qué será eso? Y yo, hasta que averigüé lo que era, dije, yo también quiero. Entonces, pues ya me fui preparando y todo. Pero las hermanas, pues como que querían que reafirmara yo mi vocación. Uh-huh. Entonces ya empecé a tramitar, yo le dije, yo quiero tramitar papeles con 18 años. Uh-huh. Mis padres todavía no sabían nada. Mis padres católicos, practicantes.
1: ¿Y tu hermana mayor?
0: Mi hermana se quedó trabajando. Mi hermana muy bien, muy buena, pero se quedó ahí trabajando. Y nada, yo con esa edad, con 18 años, yo ya quería, uh-huh. ya quería pues una, volar, ¿no? Y volar hacia esa vida... pues que yo a la cual yo me sentía llamada, uh-huh. una vida de entrega y de amor al Señor. Entonces yo lo que hice, pues pedirle a la hermana que me orientara qué necesitaba hacer. Preparó para mí un retiro de fin de semana, un retiro de discernimiento ahí en la casa, sola, yo sola. Ella me lo dirigió y no se me olvidarán nunca las palabras. Dice: tú piensa que la vida religiosa es como una rosa. Una rosa es muy bonita, sobre todo cuando está floreciendo, no está con una belleza natural y especial. Dice, pero la rosa tiene espinas hacia la vida religiosa. Entonces yo lo agradecí mucho porque pues yo no sabía todavía lo que era la vida religiosa. Yo veía a las hermanas, cosa que me gustó mucho en ellas y que me llamó a dar el paso, era la alegría. Una alegría que no es estar con unas castañuelas y carcajadas y bailes, no. Una alegría que te nace del corazón. Una alegría de la entrega. Entonces, nada, empezamos a tramitar. Íbamos a tramitar papeles cuando ella me dijo, la hermana, dice, mira, vamos a hacer una cosa. Antes de continuar, te vas a ir a trabajar fuera de la casa. Y yo dije, ay, ya no me quieren, ya no me van a dejar, yo creo que han visto algo y mejor me quieren quitar de en medio, ¿no? Pues me salí a trabajar a una casa fuera de la casa nuestra.
1: ¿Todavía no habías empezado el noviciado?
0: No, eso todavía en Monterrey.
1: Ah, vale, Monterrey.
0: Todavía estoy en Monterrey, todavía no he cruzado el charco. En Monterrey me mandan a trabajar a otra colonia, a un barrio fuera, uh-huh. con una mujer que estaba sola en su casa. Estaba su hija, pero la dejaba mucho tiempo sola. Y ahí me estuve pues un mes, no creo que dure el mes. Y entre eso, pues yo creo que el Señor te prepara para fortalecerte en la vocación. La mujer estaba sola, suena el teléfono, lo cojo yo, porque era la que estaba ahí. Uh-huh. Y me contesta, sale al otro lado, en el teléfono, un muchacho. Uh-huh. Ay, ¿tú quién eres? Le digo, ¿con quién quiere hablar? No me acuerdo cómo se llamaba la mujer que estaba allí, la hija. Creo que también era Marina. Y le digo, pues yo soy Marina, pero la que está aquí trabajando con la señora. Y dice, ay, ¿tú cómo eres? ¿Dónde vives allí? Le digo, no, estoy aquí trabajando, pero voy y vengo. Ay, ¿qué años tienes? Y yo le digo, pues está preguntando por mí. Así como queriéndome sacar más conversación, ¿no? ¿Y tú dónde vives? ¿Y a qué horas llegas? ¿Y cómo
1: está
0: es la...?
1: Por teléfono.
0: Por teléfono.
1: Vale.
0: Y...
1: ¿Te estaba tirando los tejos?
0: Sí, sí, totalmente. Ay, y yo digo, señor, digo, a ver qué pasa aquí, ¿no? Oye, yo sentí al día siguiente, dice, ¿y a qué horas llegas? ¿Y cuál autobús coges? ¿Y por dónde te bajas? Todo con todo detalle. Y yo digo, ¿se lo digo o no se lo digo? Pues yo se lo dije, total, digo, no va a pasar nada, no va a venir. Llega al día siguiente, no sé si me dijo su nombre, no me acuerdo. Llega al día siguiente, me bajo del autobús y me bajo con una cosa, miro para los dos lados y miro de frente. ¿De dónde voy yo? Tiro de frente.
1: Estabas como buscando.
0: Sí, yo digo, ¿vendrá o no vendrá? Digo, no, voy de frente. Yo tenía 18 años todavía. Claro. Entonces, yo seguí de frente y me llegué a la casa. Eran dos cuadras.
1: Desilusionada.
0: No, cállate, que llego a la casa de la abuela y al poco rato suena el teléfono. Y dice, hola, buenos días. Dice, ¿no llegaste? Ah, porque yo le dije que iba a ir vestida de tal cosa, y yo fui vestida de otro color, una falda roja, yo llevo una azul. O sea, ahí yo, para engañar un poquito la cosa. Y me dijo, pues no llegaste. Le dije, sí llegué, aquí estoy en la casa. Dice, ay, qué lástima, porque yo te estaba esperando y no sé cuándo. Pero luego yo, cuando pude, llegué con las hermanas. Le digo, bueno, María Lourdes, no me dejes fuera de la casa.
1: Déjame ver.
0: Y dice, ¿qué te pasa? Y ya le conté todo. Y dice, mira, esa es una pequeña prueba.
1: Claro.
0: Porque si tú hubieras querido probar, no era nada malo. En realidad, yo no tenía ningún compromiso.
1: Claro.
0: Dice, pero eres tú libre.
1: Pero tú sentías ese fuego que te quemaba por dentro. ¿Con este pretendiente?
0: No. Yo sentí la curiosidad, sí. Nada más, pero una curiosidad pues como toda chica, ¿no? Uh-huh. Pero no me quitaba la paz de decir, pues ahora sí me voy con ese muchacho, inicio una aventura, ¿no? Y él me llamó otra vez y quería, le digo, no, mira, ya le dije, porque hablé con la hermana y me dijo, tú verás, eres libre. Y me dice, si quieres, a la prueba. No tienes ningún compromiso todavía. No hemos empezado a tramitar papeles. Uh-huh. Entonces yo ahí me quedé pensando, me fui al sagrario y digo, ya me dio mala paz porque respondí y dije, no, yo creo que esto es jugar con un sentimiento que no tengo. Uh-huh. Entonces nada, pues estuve un buen rato con el Señor y ya me quedé tranquila, estuve en paz. Al día siguiente voy a trabajar. Suena otra vez el teléfono y me dice, ¿qué has pensado? Yo quiero conocerte. Le digo, mira, yo no. Si quieres puedes venir. Le digo, pero mira, yo te voy a ser muy sincera. Yo estoy haciendo un proceso vocacional y quiero consagrar mi vida a Dios.
1: Qué bonito.
0: Entonces él dice, bueno, pues yo te respeto. Ya no me insistió más. Y yo le dije a la hermana, digo, ya déjame que me vuelva a trabajar. Dice, no, vas a seguir unos días más. Y así estuve. Y nada, yo... En el mundo. Seguí unos días más en el mundo hasta que ya la hermana como que vio que ya había fortalecido aquello y había superado esa pequeña tentación.
1: Qué bonito, porque además el Señor como que te mandó esa pequeña tentación a ver qué hacías tú.
0: Sí.
1: Y como un ser humano, pues siempre nos pica la curiosidad, ¿no? Y ese me gusta porque además no la han visto, pero es que la carita de me bajé del autobús mirando, así como de frente, ¿no? Como... ¿Cuántas veces nos pasa a todos nosotros, no? Ahora, comparándolo con me escribió, no me escribió, me vio, tú no tienes redes, ¿no? Pero a lo mejor, ay, me vio, no me vio en WhatsApp, los chicos, ¿no? Ay, no me contestó, me dejó en visto. Esas ansiedades que el mundo da.
0: Que nos generamos nosotros mismos, sí.
1: Sí.
0: Buscándonos a nosotras mismas. Porque es así. Y pues nada, gracias a Dios superé esa pequeña prueba. Y seguí adelante, ya tramité mis papeles, seguí al noviciado, entré el 31 de enero del 88, año mariano.
1: Wow.
0: Y allí pues en ese año mariano me vine ya para Almería, fue la primera vez que viajé sin mis padres. Siempre, mi padre era muy, muy de familia, además éramos... todas mujeres, seis niñas.
1: Seis niñas, madre mía.
0: Entonces tenía a sus niñas muy protegidas.
1: ¿Tienes más hermanas religiosas?
0: No. La pequeña quería, cuando me vio la primera vez,
1: ajá,
0: dice, yo estoy sintiendo una cosa cuando veo a las madres y a mí me gustaría. Dice, le digo a mi papá, le digo, no, espérate, porque si no me deja irme. De vuelta, cuando fui la primera vez de visita. Pero es una madre de familia... muy comprometida, está en grupos de la iglesia, no sé si el grupo de matrimonio, y fomentando también en sus hijos pues esa fe y ese amor al Señor, ¿no? Y a la iglesia. Entonces eso, le hago ya, pues llegué a noviciado, hice mi primer paso, es lo que es el postulantado. Estuve 6 meses, luego mi noviciado, que son 2 años, y hice mi profesión temporal el día de la Virgen, el día 8 de septiembre, Natividad de la Virgen.
1: Del 90.
0: Uh-huh. El noviciado se me pasó, lo empecé el día de Santa María Reina, 22 de agosto. Son fechas que no se me olvidarán en la vida. Y luego ya, pues, eso, hice mis primeros votos en el 90, Santa María Reina. Y mi profesión perpetua, ya consagré mi vida definitivamente a Dios el día 2 de febrero, día de la Candelaria.
1: Ay, con esa luz.
0: Del 97. Ya me iluminó mi vida totalmente, ya dice ya, ya eres mía. A mi padre le impresionó mucho en los votos perpetuos.
1: ¿Los votos perpetuos dónde los hiciste? ¿En México?
0: En México. Procuramos que las que somos de fuera, hacerlos en nuestra patria, claro, para que la familia participe de algo.
1: Pero todo el noviciado y todo lo estuviste en Almería.
0: Todo en España.
1: Cruzaste el charco.
0: En Almería, sí, crucé el charco y lo crucé definitivamente.
1: Bueno, y eso cuando... En el proceso de formación, ¿no? ¿Cuánto tiempo dura desde que empiezas el noviciado, ¿no? Sí. Hasta que haces los votos perpetuos, sí, más o menos. Sí. Eso tiene un proceso, unos tiempos.
0: Sí, es como si fuera un noviazgo. Vale. Tú no te casas así, ves a un fulano, ay, yo me voy a casar, no, me caso mañana con él. Es un proceso. Uh-huh. Tanto el proceso vocacional, que yo siento una vocación, empieza a el aspirantado, uh-huh, que es para conocer a la congregación y la congregación a la persona.
1: Es como el que está en el seminario menor.
0: Hace primero una experiencia. Uh-huh. Eso es el aspirantado.
1: Okay.
0: Luego ya empieza el postulantado, uh-huh, que estoy postulando, uh-huh, a algo.
1: Okay.
0: El postulantado puede ser de 6 meses como mínimo o máximo 1 año. O cuando la persona, la candidata, desee continuar el camino, por estar más tiempo.
1: Sí.
0: El postulantado no tiene límite.
1: Vale.
0: Luego ya empieza el noviciado. Ya somos novios del Señor. Ahí sí son 2 años, el primer año canónico,
1: vale,
0: en el que solo estás en la casa de formación. No puedes salir a las casas a ayudar ni hacerte responsable de nada. Solo la formación. En el segundo año ya puedes, son 2 años.
1: Okay.
0: Y son 2 años en los que te preparas, conoces más la congregación, su vida, y mutuamente nos vamos conociendo todas las exigencias que la vida conlleva, ¿no? Toda vida conlleva unas exigencias, pero también tiene muchas riquezas.
1: Qué bonito.
0: Entonces,
1: y la formación también.
0: Ahí entra todo.
1: Claro.
0: La formación entra todo en esos 2 años.
1: En el noviciado son los 2 años.
0: ¿Vale? Los 2 años. Luego ya los 2 años se hace la profesión temporal.
1: Okay.
0: Nosotros nos dan nuestro hábito, nuestra consagración, en la primera consagración, ya nos consagramos, se va renovando 5 años.
1: ¿Qué son los primeros votos?
0: Sí, la profesión temporal se llama así porque se va haciendo, cada año se va renovando.
1: Okay.
0: Se puede renovar a los 5 años, puedes hacer ya los votos solemnes, perpetuos, o puede haber una prórroga más.
1: Porque no está segura.
0: Sí.
1: Vale.
0: Antes de consagrar, de dar mi sí definitivo a Dios, a lo mejor me siento segura, o la congregación ve que algo hay por ahí que hay que apretar,
1: que sanar.
0: Ajá, alguna papa, herida.
1: El Papa León habla mucho sobre que es importante que estar sanos antes de empezar, ¿no? De sanar todas las heridas antes de empezar el camino vocacional, ¿no?
0: Sí.
1: Que lo comentan en un libro y como agustino, pues a su seminarista siempre miraba, ¿no? Si estaba bien, si había que sanar algo, porque si no después los problemas vienen,
0: ajá,
1: más adelante, ¿no?
0: Por eso es muy necesario, y el Papa León creo que lo ha dicho, no sé si fue los seminaristas o en la vida consagrada, que fue a los seminaristas, incluso a los sacerdotes, uh-huh, el acompañamiento espiritual.
1: Sí.
0: Él no ir dando palos al agua, como se suele decir,
1: claro,
0: sino yo, es verdad que nací solo, uh-huh, pero necesito a alguien
1: total
0: que me acompañe.
1: Total.
0: Que me guíe.
1: Y aquí en Canarias, ¿tenemos alguna vocación? ¿Se han acercado algunas jóvenes?
0: Se acercan, saludan, pero más...
1: ¿Dónde están ustedes?
0: Nosotros estamos en Casablanca 1, cerca del complejo hospitalario insular materno-infantil.
1: Claro, porque Sor Marina lo que hace, junto con las otras hermanas, van y visitan los enfermos y llevan la Eucaristía y ayudan en el complejo hospitalero materno-infantil. Uh-huh. Y además tienen una casa de acogida,
0: sí,
1: para pacientes o para familiares donde por un...
0: Que vienen de las islas.
1: Que vienen de las islas o de fuera, extranjeros o lo que fuera, y
0: sí,
1: que a lo mejor tienen que quedarse tiempo ingresados y que por muy poquito dinero pues tienen ahí y están cerquita del hospital para...
0: Sí, ¿no? Porque a veces vienen de vacaciones. Tenemos ahora mismo actualmente una pareja de Inglaterra, uh-huh, que ella estaba embarazada, se le presentó el parto porque no le tocaba todavía,
1: madre,
0: prematuro, y pues ahí los tenemos en casa. Ahorita, sí, al salir me crucé con él y empieza a hablarme y yo digo, ay,
1: inglés,
0: espérate, y yo sí, me sonrío. No sé lo que me estás diciendo, pero...
1: O sea que, bueno, si alguno de los que alguna de las que está escuchando este programa tiene alguna hija conocida, amiga, que le interesa la vida consagrada, pues tenemos aquí a Sor Marina y a todas las religiosas de Gran Canaria, que son un montón, que están dispuestas a escucharlas y a recibirlas con un buen tecito o una merienda, ¿verdad? Como siempre,
0: sí,
1: me invitas.
0: Sí, no sé si sería, no recuerdo bien si era Juan Pablo II o Benedicto, que decía, no tengáis miedo, que Dios no quita nada, lo da todo.
1: Lo da todo. Qué bonito. Pues nada, hiciste los votos perpetuos, estuviste en Almería, de Almería te fuiste a...
0: Estuve en México destinada también,
1: estuviste
0: en mi tierra.
1: En México,
0: y bueno,
1: después a Perú.
0: En muchas provincias de España.
1: Y después a Perú.
0: En misiones en Perú.
1: En Perú.
0: En la selva peruana.
1: En la selva peruana.
0: Y nos hemos arreglado los papeles en Chiclayo, donde la tierra que tanto ha estado el Papa.
1: Donde era el obispo Robert Prevost. Monseñor Robert Prevost.
0: Sí.
1: Pues una maravilla. ¿Ya hace cuánto que llegaste a Canarias?
0: Va a ser 2 años.
1: Van a ser 2 años ya que nos conocemos. Sí, sí, qué bonito. Aquí le mandamos un abrazo muy grande a Sor Hortensia, que viniste por ella, y también la echamos mucho de menos y yo también la quiero un montón. Pues como se nos acaba el tiempo, que nos ponemos a hablar y esto es precioso, ¿no? Pero sí quiero que quede esto, ¿no? De el aspirantado, el postulantado, el noviciado.
0: Son los periodos de formación.
1: De ser novios del Señor y de formarse. La profesión temporal que se puede renovar anualmente hasta que uno esté bien seguro, y después los votos perpetuos. Uh-huh. Que tú lo hiciste en el 97, o sea, 2 de febrero apuntamos fecha. Bueno, y ahora como cada final del programa, vamos a leer el Evangelio que Sor Marina, pues bueno, escogió, como ella es muy mariana también, escogió el Evangelio de San Juan, del capítulo 19, del 25 al 34, que dice así.
0: Del Evangelio de San Juan, dice, ahí tienes a tu hijo, ahí tienes a tu madre. En aquel tiempo, junto a la cruz de Jesús, estaban su madre, la hermana de su madre, María la de Cleofás y María la Magdalena. Jesús, al ver a su madre y junto a ella al discípulo al que amaba, dijo a su madre, «Mujer, ahí tienes a tu hijo». Luego dijo al discípulo, «Ahí tienes a tu madre». Y desde aquella hora el discípulo la recibió como algo propio. Después de esto, sabiendo Jesús que ya todo estaba cumplido, para que se cumpliera la escritura, dijo, «Tengo sed». Había ahí un jarro lleno de vinagre, y sujetando una esponja empapada en vinagre a una caña de hisopo, se la acercaron a la boca. Jesús, cuando tomó el vinagre, dijo, «Está cumplido». E inclinando la cabeza, entregó el espíritu. Los judíos entonces, como era el día de la preparación, para que no se quedaran los cuerpos en la cruz, el sábado, porque aquel sábado era un día grande, pidieron a Pilato que le quebraran las piernas y que los quitaran. Fueron los soldados y le quebraron las piernas al primero y luego al otro que habían crucificado con él. Pero al llegar a Jesús, viendo que ya había muerto, no le quebraron las piernas, sino que uno de los soldados, con la lanza, le traspasó el costado y al punto salió sangre y agua. Palabra del Señor.
1: Gloria a ti, Señor Jesús. María, Madre Nuestra.
0: Pues sí, María es nuestra madre y es el gran tesoro, ¿no? Y la herencia que nos dejó Jesús en la cruz, en ese discípulo amado en el que estaba ahí a los pies, mirando pues a su Señor, ¿no? Con ese amor que siempre le tuvo. Ahí estamos reflejados todos, cada uno, estoy yo reflejado, estás tú reflejado ahí con él. Y recibimos pues esa herencia tan bonita, ¿no? Ahí tienes a tu madre. En María pues vemos a la madre de cada uno, nuestra madre, la Virgen, madre del Señor y madre nuestra. Y cuando al final del Evangelio le traspasan su corazón, pues ahí nace la Iglesia. María, madre de la Iglesia. La cual pues todos los fieles cristianos, todos los hijos de Dios, recibimos ese regalo más grande, todavía aún más, ¿no? El, no solo que sea nuestra madre, sino madre de todos los cristianos, madre de la Iglesia, de los consagrados, de los fieles laicos, sacerdotes, de todos, madre tuya y madre mía. Pues nada, le damos gracias al Señor por ese regalo tan grande de tener una madre en el cielo y una madre que siempre nos escucha. En el mes de mayo pues estuve repasando esas palabras tan bonitas.
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0: Voluntariado, la realidad que no cabe en titulares. Bienvenidos a un nuevo episodio. Soy Pilar y hoy queremos hablar de un tema que en Canarias no es una noticia ocasional, sino una realidad diaria: la llegada de personas migrantes a las islas. Un fenómeno que no es solo humanitario, sino también social, político y estructural. Canarias ha sido, en los últimos años, una ruta clave en el Atlántico, con cifras que colocan al archipiélago en el centro del debate migratorio en España.
1: Hola, yo soy Ana, y sí, hoy queremos mirar este tema con rigor, porque la inmigración en Canarias no es un debate abstracto, es un desafío que afecta a la convivencia, a los recursos públicos, a la política europea y a la capacidad de respuesta de entidades que llevan décadas sosteniendo lo que a veces las instituciones no alcanzan. Entre ellas, Cáritas, que sigue siendo una de las organizaciones más constantes en la acogida, el acompañamiento y la defensa de la dignidad humana.
0: Y es que este episodio no va solo de migración, va también de voluntariado, de la gente que sin hacer ruido sostiene la parte más humana de todo este proceso. Personas que ponen tiempo y presencia donde otros solo ven cifras. Queremos acercarnos a esa realidad que no cabe en titulares y que, sin embargo, explica mucho de lo que ocurre en nuestras islas.
1: El impacto emocional y existencial del voluntariado.
0: Para comprender lo que ocurre en Canarias, conviene partir de una mirada serena y documentada. La migración es un fenómeno plural y con causas múltiples, económicas, sociales y políticas, que no se reducen a titulares.
1: Sí, y en España la población nacida fuera de nuestras fronteras es ya muy significativa, alrededor de 9 millones en 2025, casi el 18% del total. Eso nos recuerda que la migración no es un hecho puntual, sino un rasgo estructural de la sociedad actual.
0: Canarias actúa como frontera y como punto de llegada de la ruta atlántica. Muchas personas llegan tras travesías peligrosas en embarcaciones precarias y necesitan atención sanitaria, comida y ayuda administrativa inmediata. Cuando las llegadas se concentran, los recursos locales se tensionan.
1: Y ese impacto no es solo logístico, también afecta a la convivencia. Servicios públicos, vivienda y empleo se ponen a prueba. Cuando falta información veraz, crecen rumores y prejuicios. Cuando hay diálogo, la convivencia se fortalece.
0: Además, en muchos casos los migrantes sostienen sectores esenciales como la agricultura, hostelería, servicios y ayudan a paliar problemas demográficos. Reconocer este aporte cambia el enfoque del debate. Deja de ser de alarma para convertirse en responsabilidad compartida.
1: Y conviene recordar, Pilar, que migrar suele ser una necesidad. Hay quienes vienen por trabajo, quienes buscan reunir a su familia, quienes huyen de la guerra o de la pobreza. En la mayoría de los casos, migrar no es una elección libre, sino una necesidad.
0: Claro, entender esta diversidad evita simplificaciones. Instrumentalizar la migración con fines políticos o generalizar a partir de casos aislados empobrece la respuesta y alimenta polarizaciones.
1: Y en medio de todo esto, pues hay una constante. Entidades como Cáritas o Cruz Roja, que llevan años trabajando en silencio, sosteniendo lo que a veces las instituciones no alcanzan. Y no solo reparten ayuda material, sino que acompañan procesos, escuchan historias, defienden derechos, denuncian injusticias y lo hacen con una mirada que busca transformar la raíz del problema, no limitarse a aliviar las consecuencias.
0: Sí, porque la respuesta a la migración no puede ser solo gestionar llegada, que es muchas veces lo que aparece en los medios de comunicación, sino mirar de frente esta realidad es el primer paso para no caer en discursos fáciles, yo diría incluso hasta demagógicos. El segundo paso es preguntarnos qué papel queremos jugar como sociedad.
1: Y ahí es donde el voluntariado, las entidades sociales y la ciudadanía tienen algo que decir. No pueden sustituir a las instituciones, pero sí pueden recordarles que detrás de cada decisión hay personas concretas.
0: El voluntariado actúa pues en múltiples frentes: recepción, atención sanitaria básica, apoyo legal, acompañamiento psicológico y ayuda para trámites. Muchas veces es el puente entre la llegada y la integración, pero ese puente necesita refuerzo, formación, recursos, coordinación con las administraciones.
1: Y ahora que ya hemos puesto los datos y causas sobre la mesa, vamos a escuchar a quienes trabajan con los inmigrantes, los voluntarios.
0: Bueno, pues vamos con nuestra entrevista de hoy, que necesitamos, pues eso, escuchar, no hablar, como diríamos, de teoría, sino escuchar a gente, pues, que está trabajando en primera línea. Pues hoy nos acompaña Goretti García Morales, doctora de la Facultad de Traducción e Interpretación de la Universidad de Las Palmas de Gran Canaria. Goretti es una de las coordinadoras y mentes principales detrás de un programa de aprendizaje y servicio galardonado internacionalmente que enseña español y competencias clave a migrantes en centros de acogida de Canarias. Buenas, Goretti.
2: Hola, Pilar, gracias por invitarme.
0: Nada, mira, lo primero de todo, como sé que tienes un proyecto con la Universidad de Las Palmas, cuéntanos, ¿cómo surgió la idea y en qué se basa ese proyecto?
2: Bueno, como ya has explicado en la introducción, yo trabajo en la Facultad de Traducción e Interpretación, entonces nuestros estudiantes son personas expertas o llamadas a ser expertas en gestión lingüística e intercultural. Entonces, como nuestra realidad canaria, que también ha salido ya en la introducción que han hecho, es la que es, muy variada, que a propósito la migración mayoritaria no es la que viene de África, sino la que viene de Latinoamérica, en Canarias.
0: Pues un dato curioso, porque siempre a lo mejor cuando vemos la migración, o por lo menos en los medios de comunicación, siempre es ponernos, ¿no?, las pateras en los telediarios, sí, y decir la gente que ha llegado al Hierro, a las costas de aquí de Gran Canaria.
2: Eso es quizás lo más llamativo, pero la mayor parte de la migración, también de la irregular, llega por vía aérea.
0: Pues parece que cuesta más trabajo, ¿no?, que sea irregular por, sí, por el aeropuerto, ¿no?
2: Llegan con un visado, pero después ya se quedan. Se quedan, ¿no?, ya. Muchas veces. Pero bueno, efectivamente, la que más situaciones precarias está es la que llega por la ruta atlántica, ¿no?, que es de África subsahariana, la gran mayoría, y también del Magreb. Entonces, no es con nuestros estudiantes de la Facultad de Traducción e Interpretación y con la idea de que ellos crezcan en inteligencia intercultural, llevamos varios años haciendo actividades puntuales con nuestros estudiantes y personas procedentes de África, ¿no? Por ejemplo, hemos hecho trabajos de voluntariado conjunto, limpieza de playas, rehabilitación de algunos locales parroquiales. También nuestros estudiantes han dado clases de español en el campamento de Cruz Roja. Eso lo íbamos haciendo, pues, de forma puntual cada año dentro de algunas asignaturas. Y hace un par de años, yo creo que tres ya, coincidí en un encuentro del Cabildo, que ellos llaman Encuentro de Activos Culturales, con un técnico de la Concejalía de Bienestar del Ayuntamiento de Arucas. Y en Arucas hay, o había entonces, ahora creo que hay uno menos, 5 centros de menores que acogían a migrantes. Entonces tenían la preocupación de que los chicos que llegan con 16 años o más ya no se integran en el sistema educativo y a los 18 se tienen que ir del centro. Entonces, si no han aprendido español para entonces, pues tienen un problema. Entonces ella me propuso, puesto que nosotros teníamos mucha gente joven, especialista en lenguas y quizás dispuesta a colaborar, pues que montáramos algo conjunto, los centros de acogida de ellos y nuestros estudiantes. Entonces hicimos un llamamiento no solo a los nuestros, sino a toda la universidad y se apuntaron un montón de estudiantes de facultades diversísimas, de traducción e interpretación, sí, que es muy útil porque tienen francés e inglés, al menos, también algunos tienen árabe. Pero luego se apuntaron de ingeniería, de derecho,
0: qué bien.
2: Sí, de trabajo social, o sea, de muchas facultades. Y empezamos a dar clases. El primer año era de español por la mañana en la biblioteca pública de la Plaza de las Ranas y por la tarde de español, inglés y matemáticas, con la idea de que se presentasen a competencias clave en el edificio de humanidades de la ULPGC. O sea, tenían una clase por la mañana y 4 clases por la tarde, distintos chicos, ¿no? Y ya no solo vinieron los del centro, los centros de Arucas, sino de muchos más. Vinieron chicos de Maspalomas, de Marzagán.
0: Vamos, que se corrió la voz.
2: Sí,
0: se corrió la voz.
2: Sí. Y entonces, bueno, ya ese proyecto continuó el segundo año y ya vimos que era mucho más práctico centrarse solo en español. Porque para poder, bueno, inglés, algunos sí que escapaba, sobre todo si venía de algún país donde se habla inglés como lengua cooficial, pero realmente para el de matemáticas de competencias clave necesitas saber español, porque no es solo hacer las operaciones, sino también comprender los enunciados.
1: Claro.
2: O sea que lo fundamental era el español.
0: El español.
2: Y entonces ya este segundo año solamente hemos dado español, pero por la mañana y por la tarde. Uh-huh. Y en el último tramo del curso también se unieron no solo menores, sino también mujeres, algunas.
0: Y eso que hablabas de las competencias clave, ¿significa que si ellos pasan ese examen tienen como una certificación en secundaria?
2: Da acceso a algunos cursos específicos, por ejemplo, a los de formación en alternancia con el empleo, pues que les abren más puertas y les permiten de alguna manera estabilizarse aquí de forma, por lo menos temporal. Uh-huh. Y también les acreditan, o sea, les dan...
0: Algo oficial, sí, ¿no? Que ellos puedan decir, tengo esto para acceder, por ejemplo, a un trabajo.
2: Sí, y a formaciones de otro tipo, superior. Si no los tienen...
3: Me gusta el tiempo de esparcimiento. Chicos, ya estamos, ¿vale? Que vamos un poco justos de tiempo. Una cosa súper, súper importante... Una cosa súper, súper importante. Requiero toda vuestra atención. Nos encanta la celebración y hay que estar alegres y demostrar que estamos alegres. Pero luego los laicos pedimos, anhelamos, queremos, se nos pide que estemos formados. Y para eso estamos aquí hoy, para formarnos. Para disfrutar, para ser testigos, pero también para formarnos. Hemos tenido esta mañana una teóloga, porque si nosotros estamos hablando de Dios y no conocemos a Dios, vosotros me contaréis qué percal, ¿no? ¿Qué es la teología? La ciencia que conoce a Dios, no podemos pasar de largo. Es como que no podemos pasar de largo sin leer la palabra, porque entonces esto es un club de amigos y nosotros no estamos aquí para ser amigos. Ha dicho Mapi esta mañana, estamos aquí para querer. Y luego nos hacemos amigos. Yo estoy hace 22 años en una comunidad neocatecumenal, supongo que todos sabéis lo que es, y de los 50 que somos, 49 me caen mal. No los escogería como amigos nunca, pero los quiero más que a mi vida. Si me piden un brazo, se lo doy. Esa es la experiencia de iglesia que yo he tenido y que me gustaría extrapolar al resto de la iglesia y que no solo pertenezca al ámbito de mi comunidad, y eso es lo que estamos haciendo aquí hoy. Ahora viene otro momento formativo para cuando os digan, no, es que tú no sabes de esto, y dices, sí lo sé. Tenemos a una persona importante que ha venido desde Burgos a estar aquí con nosotros, una eminencia suyo. O sea, que es un momento de ahora tener todos los sentidos atentos, que además os acabáis de tomar un café y se acabó el cansancio, ¿vale? Caminar juntos tiene una finalidad profundamente misionera y la aplicación del sínodo, volvemos al sínodo, estamos hablando del sínodo, no es de lo que hablamos, del sínodo, no vamos a hablar de otra cosa, ¿vale? Solo será fecunda si transforma nuestra manera de ser iglesia y de anunciar el Evangelio. Decía el Papa Francisco, escuchadme, que estáis a otra cosa. Os estoy viendo a todos. Decía el Papa Francisco que se puede hablar y hablar y hablar y está muy bien porque hay que reflexionar para tomar decisiones, pero si luego las decisiones no se aplican, es un tiempo perdido. Estamos limitados en esta tierra, ¿eh? Mi ahijado se murió con 20 años el domingo. Se acabó. Está en el cielo, estamos bien. Pero no estamos aquí eternamente, tenemos una misión y estamos aquí pasando un sábado porque tenemos una misión. Así que ya no, ahora mismo nos concentramos en nuestra labor. Y para eso tenemos aquí a Eloy Bueno de la Fuente, sacerdote de la Archidiócesis de Burgos, doctor. Muchas veces leemos las biografías como el que lee, ¿no?, la etiqueta del champú, y no. Para ser doctor ha tenido que estudiar, trabajar, centrarse, dedicar muchos años de su vida. Es doctor en misionología y en filosofía. Es catedrático de la Facultad de Teología, donde enseña cristología, conocimiento de Cristo, lo ha dicho Mapi, tenemos que empezar por el principio, y teoría del conocimiento. Ha participado en las dos sesiones de la Asamblea del Sínodo como miembro de su comisión teológica, es decir, él es nuestro enlace, como don Francisco. Son muy importantes los enlaces, tenéis responsabilidades sinodales, aquí tenéis representantes sinodales. Los enlaces son importantes porque son los que hacen de puente, como los pontífices, su propio nombre lo indica. Hacer de puente, fijaos si es importante un pontífice, ¿qué cosa que ser un puente? Pues él es un puente. Yo y nosotros, ¿vale? Así que nos va a hablar alguien que ha vivido precisamente ese sínodo desde dentro de los muros, y su labor es exportarlo fuera, y el comité organizador de estas jornadas ha pensado que querían esto para vosotros. Así que nos va la 10 este rato que vamos a estar compartiendo. Su ponencia se titula El futuro de la Iglesia desde una figura sinodal, y nos va a ayudar a preguntarnos, luego tenemos una tarde práctica, ¿vale? Id pensando, porque aquí vamos a ser sinodales esta tarde. Es decir, vamos a hablar. Y nos ayudará a preguntarnos qué podemos mejorar, no instalarnos en la queja, sino ver los retos. ¿Qué podemos mejorar en nuestras parroquias, en nuestras unidades pastorales? ¿Qué es lo que ya funciona y hay que preservarlo? ¿Cuál es el papel de los laicos, de los sacerdotes, de la vida consagrada, de los obispos? ¿Y cuál es nuestra manera de anunciar el Evangelio? Os dejo con Eloy. Adelante, Eloy. Gracias por estar aquí.
4: Bien, pues ante todo, gracias por la invitación para hablar de un tema que, claro, a uno lógicamente le interesa, y porque estoy convencido de que, evidentemente, como dice el título de la intervención, el futuro de la Iglesia tiene que adoptar esa figura sinodal, ¿no? Por tanto, tenemos que ir configurando, como ya se ha dicho, no otra Iglesia, sino dar la figura adecuada a la Iglesia en la actualidad, que tiene que ser eso, sinodal. Y claro, de la sinodalidad, pues evidentemente habéis oído hablar bastantes veces, también ayer se habló del tema. Entonces yo, por un lado, puede ser que diga, claro, más de lo mismo, pero a la vez espero también que siempre haya algún aspecto novedoso o algún acento que convenga insistir y perfilar, ¿no? Y lo primero es decir que en todo este proceso sinodal, pues tenemos que, o hemos ido tomando conciencia de que la sinodalidad es una dimensión constitutiva de la Iglesia. Es algo esencial. Es algo esencial que no es meramente una estrategia o un método de trabajo, que sí, lo es, pero sobre todo es una dimensión. Mis primeros contactos con el tema sinodal fue precisamente hace ya como unos 30 años, en Burgos, tuvimos un sínodo diocesano, y yo fui el coordinador, digamos, del asunto, ¿verdad? Y desde entonces, claro, uno ha ido descubriendo poco a poco que realmente, y yo con un compañero de Burgos, escribí ya el año 2000 un libro que se titulaba Una Iglesia Sinodal, Memoria y Profecía. Es decir, memoria porque la sinodalidad nos hace recuperar algo que forma parte de la memoria de la Iglesia desde sus orígenes, pero a la vez es también una profecía. Se nos hablaba antes, ¿verdad?, de tener sueños, visiones, imaginación, creatividad. Lo que yo no me imaginaba hace 25 o 30 años es que la sinodalidad iba a adquirir esta omnipresencia en la vida eclesial. Pero tengamos en cuenta que no es una ocurrencia del Papa Francisco. Evidentemente, como vamos a ver, el Papa Francisco introduce algunas peculiaridades, pero dentro de eso que forma parte del ser mismo de la Iglesia. Como diré después, pero para que veamos desde el principio, que la realidad y la celebración de una Eucaristía, ayer se hablaba de la importancia de la Eucaristía dominical, el icono, la imagen de lo que es la Iglesia, se ve en la celebración de la Eucaristía dominical, porque la Iglesia se vive como asamblea. Como saben, la palabra eclesía, ¿no?, quiere decir asamblea de gente que ha escuchado un mensaje, ha captado la interpelación y se reúne en asamblea. Por tanto, decir es que la Iglesia está en asamblea. Oiga, es que es asamblea, ¿no? Una frase que decía en el siglo IV, V, San Juan Crisóstomo, y que ha repetido frecuentemente el Papa Francisco: sínodo es nombre de la Iglesia. O sea, la Iglesia tiene nombre de sínodo, porque, repito, Iglesia es eclesía, es convocatoria, y por tanto decir, vamos a hacer una asamblea, es que es la vida misma de la Iglesia, ¿no? Y para esto conviene tener en cuenta que la Iglesia como tal no vive ni desde sí misma ni para sí misma. Decía yo hace un momento, ha habido una convocatoria y algunos de entre la sociedad han respondido y se han unido y sentido convocados por ese mensaje. Fíjense que en el corazón del ser humano hay siempre una pregunta latente, que es decir, ¿de qué historias quiero yo formar parte? Es decir, ¿en qué historia me voy a sentir reconocido, aceptado, amado y, por tanto, voy a ser protagonista? El anuncio cristiano es contar una historia y es siempre una historia de amor. Una historia de amor, de un amor que nos precede. Decía un filósofo francés, ya ven qué frase más bonita, decía: del amor solo se puede hablar contando una historia, porque el amor no existe. Existen personas que aman. Y nosotros, como Iglesia, vivimos de la historia de amor, que es en el fondo la historia de amor más grande jamás contada, que es esa historia que sintetizamos en la palabra Trinidad. El Padre, el que amó el primero, envía al Hijo y al Espíritu precisamente para convocar a la gente. Y de ahí surge la Iglesia. Por tanto, la Iglesia vive siempre de ese amor que la convoca y existe para contarlo, para testimoniarlo, para agradecerlo, para contarlo, ¿no? Y por tanto, por eso la Iglesia es pueblo de Dios, el Padre, cuerpo de Cristo y templo del Espíritu Santo, ¿no? Y entonces, por eso es por lo que podemos decir que la sinodalidad forma parte de la tradición más antigua de la Iglesia, porque la Iglesia no podría existir más que viviéndose como asamblea convocada, porque ha escuchado una historia de amor y quiere seguir comunicándola al mundo, porque es lo que el mundo necesita. Y desde ahí tenemos que partir. Cuando se habla de sinodalidad, pues hay muchos prejuicios y precomprensiones e incluso también instrumentalizaciones de carácter ideológico, de intereses de grupos. Esto, hay simplificaciones del asunto. Yo solamente me quería referir solamente a una, para que vean la lógica que tendríamos nosotros que tomar de esa historia de amor que sintetizamos en la Trinidad. Y es que a veces se identifica demasiado rápidamente sinodalidad y democracia. Y creo que es un error fundamental. Otra cosa es que, evidentemente, en los procesos sinodales hay que debatir, discutir, votar, etcétera, etcétera, ¿no? Pero la Iglesia y la sinodalidad nunca puede ser o tener como modelo lo que es, digamos, el método o el sistema de la democracia liberal de nuestros países. Por una razón que yo creo que enseguida se puede entender y que nos ayuda a captar lo peculiar de la lógica cristiana. Porque en un sistema democrático, tal y como funciona, hay votaciones, unos ganan y otros pierden. Y entonces esos que ganan se cogen el poder y los que han perdido que esperen hasta la próxima ocasión. Claro, ese esquema se puede aplicar a la Iglesia. Que haya vencedores y vencidos, que algunos digan el poder es nuestro y vosotros aguantaos y esperad. En la Iglesia existe y domina lo que es la comunión. Y por eso, siempre, igual que en los concilios, en los sínodos se busca el consenso, o si queremos decir mejor, la comunión o la armonía, para conjugar y para que no haya nadie perdedor y nadie vencido, sino que podamos elaborar una idea que en este caso es fundamental, cuando podamos decir nosotros. Porque en el campo de la política funciona nosotros y ellos, como decía Unamuno, los unos y los otros, con H, pero separados. No. En la Iglesia tiene que dominar el nosotros. Y somos nosotros los que en un concilio decimos no sé qué. Y somos nosotros los que en un sínodo hacemos determinada cosa, ¿no? Y por eso ese nosotros es, yo creo, una idea fundamental. Porque, decía ya San Cipriano, en latín suena muy bien, decía unus cristianus, nullus cristianus. Es decir, un cristiano solo no es ningún cristiano. Porque el cristiano es siempre creer con los otros. Y es celebrar con los otros. Y es por eso vivir con los otros. Entonces, para entender el proceso, la historia sinodal en la que nos encontramos ahora, conviene tener en cuenta, para situar cada cosa en su sitio, tres niveles que se implican. Por un lado está lo que podemos denominar el evento o el acontecimiento puntual, que es el que puede salir en la prensa, cuando hay una asamblea en Roma, o cuando en una diócesis hacen un sínodo diocesano con una eucaristía de apertura y de clausura, etcétera. Una cosa es el evento, que hace falta. Pero ese evento se encuentra siempre situado en un proceso. Es decir, a este evento hemos venido siguiendo unos pasos. Ha habido un proceso. Y entonces, claro, hay una serie de pasos que se van dando. Y que como esto es una tarea permanente, pues a veces puede producir cansancio, saturación, pero es que en el fondo no puede ser de otro modo. Como diremos después, la sinodalidad yo lo comparo con una obra de artesanía. El artesano tiene que estar puliendo cada detalle y tiene que estar permanentemente cultivando esa obra. Por tanto, decir, es que eso es cansino. Bueno, es que entonces diríamos, el ser iglesia es cansino.

escaparate en el cual la gente puede ver, entre comillas, el producto que se encuentra detrás, ¿no? Pero eso hay que irlo creando poco a poco, y además hay que crearlo poco a poco, pues sencillamente porque las circunstancias van cambiando. Hoy, por ejemplo, en la iglesia, claro, existe, la mayor parte de la gente viven en sociedades democráticas. Y claro, en la sociedad democrática los protagonistas son los ciudadanos. Y sin embargo, por ejemplo, todavía el Código de Derecho Canónico de 1983 utiliza repetidas veces la expresión súbditos para referirse a los miembros del pueblo de Dios. Claro, la palabra súbdito hoy no suena bien a nivel social y tampoco debería sonar bien a nivel eclesial. Con esto quiero decir que la sensibilidad va cambiando y va evolucionando, y la Iglesia también tiene que captar este tipo de mensajes para ir creando el estilo que a lo mejor antes, la palabra súbdito, a mí por ejemplo me llama la atención la frecuencia con que en el misal actual se habla de tus siervos. Hombre, no es mucho más hermoso decir tus hijos, tus hijos. Claro, esa sensibilidad evidentemente procede de la palabra de Dios, pero también de ir leyendo y captando los signos de los tiempos, ¿no? En este momento actual que estamos viviendo, 2026, yo esto querría subrayar con mucha intensidad este aspecto, porque a mi modo de ver es el momento decisivo de todo el proceso sinodal. Es el proceso que continúa y que es el momento decisivo, porque es el momento de las iglesias locales. Es decir, diócesis o iglesias particulares. Todo arrancó de una reflexión a nivel de iglesias concretas, donde la gente vive su fe en la diócesis, en la parroquia, en el movimiento, en la asociación. Luego, momentos y pasos a nivel internacional, luego en Roma, y ahora todo ese proceso que se condensó en el documento final del sínodo, eso vuelve ahora a las iglesias locales. Para decir, bueno, esta reflexión que arrancó de la gente y que ahora vuelve a la gente, ahora es el momento, de implementación. Claro, la verdad es que la palabra suena mal y no es ni implementación y tampoco me parece a mí que la palabra adecuada sea aplicación, sino decir, bueno, cada iglesia local tiene que decir, yo me veo reflejada en este documento. Y por tanto, este documento, lo que dice, tiene ahora que hacerse costumbre. Tiene que hacerse costumbre a todos los niveles. Y esa es la tarea del momento presente. Por eso digo que es decisivo. Porque si en este momento las iglesias locales fallan o no están a la altura de lo que se espera de ellas, todo el proceso quedará inutilizado, ¿no? Porque está en juego la vida misma de cada una de las iglesias locales. Las iglesias locales en su contexto y en la agrupación de iglesias. El documento final del sínodo habla mucho eso de las iglesias locales siempre en su contexto. En su contexto, como digo, en comunión con las iglesias del entorno. Aquí, por ejemplo, esta diócesis con la vecina. Y claro, los problemas, las posibilidades, las capacidades, los desafíos no son los mismos en Burgos que en Canarias. Y esto hay que hacer, por tanto, un desarrollo desde la reflexión del propio lugar y del propio contexto. Fíjense, por ejemplo, que un dato muy revelador, ayer se aludió a él, y estaba en principio previsto desde el principio, pero me parece a mí que es muy revelador, ¿no? Ya se decía ayer que normalmente cuando había un sínodo de los obispos, pues, en fin,
para preparar.

0: en 3 semanas, 4, un documento entre 200 personas es muy difícil. Entonces se había adoptado la actitud de entregar al Papa una serie de sugerencias que habían salido en el debate sinodal y el Papa escribía un documento, una exhortación apostólica post-sinodal, se solía llamar, ¿no? Bueno, en este caso no ha sido así, porque una vez celebrado la asamblea en Roma y una vez aprobado de modo muy mayoritario el documento final, el Papa Francisco al final dice: yo ahora también aprobé ese documento, porque lo votó, y entonces firmándolo encargué su publicación, fíjense, uniéndome al nosotros de la Asamblea, que a través del documento final se dirige al santo pueblo de Dios. Yo, Papa, no estoy ni al margen ni por encima. Yo me uno al nosotros de la Asamblea Sinodal para que este documento vaya dirigido a sus auténticos destinatarios, que son, como le gusta decir al Papa, el santo pueblo fiel de Dios, ¿no? Entonces, claro, es el momento, digamos, de devolución, ¿no?, de una reflexión hecha a muchos niveles para que cada iglesia vea, ¿no? Y ahí está la tarea del discernimiento, de la creatividad, de la decisión. Por ejemplo, uno de los temas que salió fue la posibilidad o conveniencia de crear, a nivel de iglesia general, crear un ministerio de la escucha. Pues dado que hay tanta gente psicológicamente débil, patatín y patatán, crear un ministerio de la escucha. Y se dice, bueno, vamos a ver, cada iglesia en su contexto tiene que valorar si eso es conveniente o no, porque no es lo mismo la situación en África que en Asia, que en Europa Occidental. Por tanto, aquí cada iglesia, y me parece que es muy importante porque desde el punto de vista teológico, a mi modo de ver, me gusta subrayarlo, ayer se hizo una breve alusión, pero yo querría insistir porque desde el punto de vista teológico, a mi modo de ver, es lo más importante de este documento, ¿no? Y es que nunca habla de la Iglesia Católica o de la Iglesia Universal. Prefiere hablar de toda la Iglesia entera. ¿Por qué? Porque católico es un adjetivo que hay que aplicar a cada iglesia. La Iglesia de Jesucristo en Canarias o en Burgos es Iglesia Católica. Y si es católica, quiere decirse que posee la plenitud de los medios salvíficos, de esa historia de amor que comentábamos antes. Entonces ninguna diócesis puede decir es la iglesia, pero es iglesia en el sentido pleno de la palabra. Entonces a mí me parece que este tipo de conciencia teológica debe convertirse en experiencia espiritual y pastoral. Y ese es un momento histórico, yo creo que especialmente adecuado, ¿no? Porque en esos momentos en los cuales la sociedad o se descristianiza, o como queramos decirlo, no se identifica la sociedad. Un diccionario teológico de principios de los años 60, en el cual iban poniendo cada diócesis los habitantes que tenía y los católicos que tenía, pues recuerdo que en el caso de Burgos, era 1960-62, decía: Burgos, habitantes, 400.100, católicos, 400.092. Es decir, todos menos 8. Y a lo mejor eran protestantes, ¿eh? Claro, esa sociedad ya no existe. Y por tanto, de entre la sociedad burgalesa, algunos han respondido a esa llamada para configurarse como nosotros, que es la Iglesia en Burgos, en medio de la sociedad, con una identidad. Entonces, la gran tarea del momento presente, en esta circunstancia histórica, es que hagamos realidad lo que el documento del sínodo denomina sujeto comunitario histórico. Es decir, que los cristianos católicos de Burgos podamos decir nosotros. Y entonces ese nosotros tiene que configurarse de un modo determinado, ¿no? Lo que yo suelo denominar como la vertebración de ese sujeto, que a mi modo de ver, en las iglesias locales queda mucho camino por recorrer. Pero hay que darle consistencia, organización, articulación, para que los carismas, los ministerios, la responsabilidad, etcétera, vaya siendo conjugada en armonía, de tal manera que toda la diversidad pueda entrar en ese nosotros que es consciente de la misión que le corresponde en una sociedad determinada, ¿no? Entonces, la novedad del proceso actual de la convocatoria del Papa Francisco ha sido que él, digamos, convocó a la Iglesia entera en sínodo. Y de hecho, es una frase que en su sencillez, ¿no?, en el documento de convocatoria inicial de mentalización, en su sencillez tiene un toque de grandeza, ¿no? Cuando comienza diciendo, la Iglesia entera ha sido convocada en sínodo. Ha sido convocada a sínodo, precisamente para evaluar eso, la misión que brota de la Trinidad. Porque claro, fíjense que a veces decimos que la Iglesia tiene una misión, lo cual no es que sea falso, pero tampoco es verdadero. Habría que decir más bien que la Trinidad tiene una misión en favor del mundo. Aquello que decía un documento del Vaticano II, ¿no? Dios se acercó a la humanidad como amigo. En Dei Verbum Dos, ¿no? Claro, ese acercarse como amigo es la misión que la Trinidad tiene que llevar adelante en el mundo. Y la Iglesia, cada Iglesia, tiene precisamente su responsabilidad, de tal manera que es la misión de la Trinidad la que tiene una misión, o una Iglesia en misión. Y por eso, claro, vemos que sinodalidad y misión tienen que ir intrínsecamente unidas, ¿no? Una convocatoria universal desde los lugares eclesiales concretos. Es decir, el Papa Francisco tuvo, podemos decir, la osadía siguiente. Ya antes, cuando había habido otros sínodos, se solía hacer una consulta, ¿no?, de cara a la celebración del sínodo. Pero el Papa Francisco quiso acentuar que esa consulta no era algo previo o anterior al sínodo. Es el primer paso del sínodo, para dar a entender que todos en la Iglesia tienen que dar su palabra, tienen que dar su opinión, su discernimiento con los otros en un lugar, ¿no? De tal manera que así la sinodalidad es algo que forma parte del ser cotidiano de la Iglesia, porque ya saben, claro, que sínodo quiere decir caminar juntos. Pero es que ya ven, Ignacio de Antioquía, en el año ciento y poquitos, hablaba de los cristianos como los sinodoi, los que siguen el camino. Y en Hechos de los Apóstoles se hablaba de la Iglesia como los que siguen el camino. Por tanto, antes de llamarse cristianos, se entendían como los que siguen el camino, ¿no? Y la colegialidad es, digamos, la tarea de los obispos en el seno de ese pueblo de Dios. De tal manera que los obispos, cuando van a Roma al sínodo, no van por cuenta propia, van en nombre de la Iglesia, de su Iglesia. Aquello que decía también tan bellamente San Cipriano, ¿no? El obispo está en la Iglesia y la Iglesia está en el obispo. De tal manera que no va, por así decir, para hablar a título individual, sino que es el portavoz de la experiencia de la Iglesia, ¿no? Y por eso la consulta inicial es la participación efectiva y es un momento del proceso sinodal. Y escuchar, como decía el Papa Francisco, escuchar es más que oír. Porque uno puede oír como quien oye llover, pero escuchar es otra cosa. Se nos hablaba antes, ¿verdad? Pero el Papa Francisco decía, claro, es que escuchando yo puedo descubrir lo que el otro tiene de lo que yo carezco. Y precisamente viendo lo que el otro tiene de lo que yo carezco, nos enriquecemos todos. De tal manera que la Iglesia pueda ser la armonía de esas diversidades. Esto el Papa Francisco lo atribuía siempre al Espíritu Santo y además a él le gustaba traducir Espíritu Santo, siguiendo cierta tradición de los padres orientales, ¿verdad? El Espíritu Santo como la armonía. O sea, el Espíritu es el que genera diversidad, creatividad, fantasía, imaginación, para que todo confluya en esa misión que la Trinidad tiene que seguir llevando adelante para bien de la humanidad. Por eso, la consulta es sumamente importante de cara siempre a la misión, porque es la misión la que nos llama a la existencia. El Papa Francisco, ¿cuántas veces ha dicho, no simplemente yo tengo una misión? Yo soy una misión, que lo dijo en Evangelii Gaudium y luego lo repite con mayor insistencia en Gaudete et Exultate, además, curiosamente, citando ahí al filósofo español Zubiri, que también decía lo mismo, ¿no? Cada ser humano es una misión, porque ha sido llamado. Y la llamada, es decir, Dios no llama a uno porque sea más majo o más guapo, o tal, ¿no? Ni siquiera para que sea más santo, más guapo, sino le llama porque hay una tarea y una misión que cumplir, entre todos, como nosotros, ¿no? Y por eso la escucha es fundamental para descubrir eso, lo que los otros tienen de lo que yo carezco, y de ese modo podemos enriquecernos. El Papa León, en la intervención que tuvo con los obispos españoles, tuvo una expresión que además ha servido de título para un libro que estábamos preparando en aquel momento entre varios compañeros de Burgos, ¿no? Y que se titula precisamente La Iglesia como mosaico. Mosaico. Claro, en un mosaico son piezas muy variadas que se van conjugando para crear una obra de arte, o cuando él dice es que la catolicidad hay que entenderla como un poliedro, es decir, figuras múltiples, distintas, que se van conectando para de este modo dar origen a una imagen que, como decía el mismo Papa Francisco, pues no es el modelo de la esfera o de la circunferencia, que es más monótono, más aburrido, todos los puntos son iguales, ¿no? Y sin embargo, en un poliedro o en un mosaico, cada pieza tiene su peculiaridad. Pero la belleza de la obra común se quedaría destrozada si no se respeta la peculiaridad de cada color, de cada acento, etcétera, etcétera, ¿no? Y por eso hace falta, ¿verdad?, tener una eclesiología adecuada. La eclesiología no es simplemente una ciencia sobre la Iglesia, sino que es la historia misma, la vida misma de la Iglesia, y el documento final del sínodo insiste mucho, ¿verdad?, en la Iglesia como realidad de personas y de relaciones. Para que entiendan mejor lo que quiero decir, porque a veces son aparentemente matices, pero que ayudan a mirar la realidad de otro modo. Como decía un filósofo francés en una frase que a mí me gusta repetir, el tipo de ser humano que somos viene determinado por el modo que tenemos de mirar la realidad. Porque el avaricioso mira la realidad justamente para ver de qué me puedo apropiar, ¿no? Y por eso el modo de mirar es fundamental, ¿no? Y claro, cuando nosotros miramos la Iglesia, fíjense la diferencia que va de preguntar ¿qué es la Iglesia? A preguntar ¿quién es o quiénes somos la Iglesia? Yo siempre digo que si a mí alguien me pregunta ¿qué es la Iglesia?, pues yo la verdad me niego a responder, porque esa pregunta, si está mal planteada, cualquier respuesta será inadecuada. Porque cuando preguntamos ¿qué?, nos estamos refiriendo a cosas, datos, estructuras. Si preguntamos ¿quién?, estamos hablando de personas. Hay una frase, por ejemplo, preciosa de la tercera carta de Juan, que el autor de la carta dice al destinatario: y saluda a cada uno de los hermanos por su nombre. Porque cada uno tiene nombre, tiene rostro, ¿no? Y de ese modo, claro, es importante reconocer las personas y, por tanto, las relaciones, ¿no? Y podemos mirar el modelo de la Trinidad, es decir, la Iglesia es una realidad personal. Las personas divinas regalan su comunión de amor para que participe la humanidad herida y peregrina. Y de este modo, claro, las relaciones de las personas divinas tienen que ser el modelo y el punto de referencia de las mismas relaciones en la Iglesia. Y por eso en esa realidad personal, el documento del sínodo también insiste mucho, claro, en que en esa comunión de personas, ese nosotros, ¿verdad?, pues está dotado de dones, carismas, ministerios, porque la gracia del Espíritu Santo se refleja de modos distintos, según las circunstancias y según las épocas, ¿no? Entonces, si creemos en el Espíritu Santo, pues tenemos que creer que el Espíritu Santo no hace huelga, ¿verdad? Y que a lo mejor somos nosotros los que no tenemos el arte de captar esos dones y de articularlos del modo adecuado, ¿no? Les hablaba antes, ¿verdad?, de la vertebración del sujeto eclesial. Es decir, que ese nosotros se vaya haciendo un sujeto comunitario capaz de decir nosotros porque cuenta con los carismas y los dones que los otros tienen y yo no tengo. Y por eso, claro, hay que adoptar siempre una actitud de apertura, de inclusión, precisamente para, digámoslo así, darnos cuenta de los dones y los carismas de los cuales a veces prescindimos, pues porque nos falta el olfato o la sensibilidad, ¿no? Por eso es por lo que la sinodalidad es un arte, repito, una obra de artesanía en ejercicio. A partir del bautismo, en el seno de la iniciación cristiana, el bautismo que nos hace a todos iguales en dignidad, corresponsables de la misión, con el don del Espíritu, pero un bautizado que después recibe el sacramento de la crismación, de la confirmación, el sacramento de Pentecostés, en el cual el Espíritu otorga sus dones para la misión de Pentecostés que se abrió a la Iglesia cuando salió del cenáculo y que con todos estos carismas celebra después la Eucaristía como comunión de todo eso que se participa en común, ¿no? Y entonces así podemos entender, hay un modelo que yo también lo presentaría como un icono de lo que debe ser la Iglesia, un pasaje que a mí me gusta especialmente y que son simplemente tres versículos del libro de los Hechos de los Apóstoles, ¿no? Yo, como es muy breve, les invito a que lo relean y lo mediten y lo comenten, porque, claro, aquello lo realizaba una iglesia de Antioquía. Ya ven que Antioquía era el lugar donde por primera vez fueron llamados cristianos, porque todavía estaban, que si abandonaban el judaísmo o no abandonaban el judaísmo, y en aquella iglesia de Antioquía se nos dice, había profetas, había doctores, estaba fulanito, menganito, citanito, etcétera, etcétera, ¿no? Dice, ¿y cuántos serían? Me gusta insistir en esto, porque aquella comunidad eclesial de Antioquía, ¿qué serían? 60 personas, 70 personas, ¿verdad? Bueno, y dice el texto bíblico, dice, estaban un día en eclesía. Estaban reunidos en asamblea, en presencia del Señor, un acto litúrgico, paralitúrgico, pero estaban en presencia del Señor y entonces, lógicamente, era momento también de discernimiento comunitario. Y entonces tenían una pregunta, una cuestión, y me parece interesante que veamos el doble momento, ¿no? En primer lugar, ellos dicen, vamos a ver, en Antioquía ha surgido la Iglesia, que antes no existía, porque el Evangelio arrancó de Jerusalén y ha llegado a Antioquía. Muy bien. Ahora, ¿ha llegado a Antioquía para quedarse en Antioquía? ¿O Antioquía es un lugar de paso para que el Evangelio siga resonando eso, más allá de todas las fronteras? Fíjense que la misión está ahí aleteando, dando dinamicidad al asunto. Claro, el Espíritu Santo que estaba por allá, ¿verdad? Como dice también el texto bíblico, les hace descubrir en un proceso de discernimiento comunitario, cuando se preguntan, ¿quién somos nosotros como iglesia en Antioquía? Y claro, concluyen, evidentemente, el Evangelio llegó aquí para que a través de Antioquía siga. Bueno, por tanto, primera cuestión planteada, discernida y resuelta. Pero claro, segundo paso, ¿y quién lo hace? ¿Quién lo hace? Y aquí se encuentra, ¿verdad?, una doble dinámica que yo creo que es fundamental para entender lo que es la Iglesia viva y lo que es la sinodalidad, que es lo que podemos denominar la dialéctica algunos todos o la dialéctica carismas ministerios. Es decir, la primera, la dinámica algunos todos. Quien lee el Nuevo Testamento y el testimonio de las primeras comunidades cristianas ve claramente que en la Iglesia todo es de todos. La misión es de todos. Ahora bien, ¿todos pueden hacerlo todo? Evidentemente no. Porque sí, hay que anunciar el Evangelio fuera de Antioquía, pero hay que catequizar a los de casa, hay que atender a los enfermos, hay que hacer esto, lo otro, ¿no? Por tanto, todo es de todos. Pero no todos pueden hacerlo todo. En consecuencia, algunos, en nombre de todos y a favor de todos, asumen determinada tarea. Y entonces el Espíritu Santo les hace ver, pero ¿no os dais cuenta de que Pablo y Bernabé tienen ese carisma? Y entonces, claro, disciernen y ven el modo de mirar a la luz del Espíritu y de las encrucijadas del momento histórico, ven que Pablo y Bernabé tienen ese carisma. Y por tanto, diríamos, se levantan, dan un paso al frente, pero ese breve pasaje de Hechos de los Apóstoles finaliza: y todos les impusieron las manos. Es decir, Pablo y Bernabé iban a emprender su primer viaje misionero, pero no iban a título individual. Era la iglesia de Antioquía la que en Pablo y Bernabé asumían esa tarea. Y aquí ven lo que significa la vertebración del sujeto eclesial. El nosotros de Antioquía asume, esto es tarea de todos, pero ¿quién? Claro, aquí hay un proceso de discernimiento de la encrucijada del momento histórico. Cada iglesia local en su contexto, ¿verdad?, donde tiene que ir identificando los carismas para ver si los distintos carismas merecen ser, digamos, constituidos como ministerios o no. Pero eso es un discernimiento que cada iglesia tiene que ir realizando al ritmo de los tiempos, porque no hay fórmulas fijas permanentes que funcionen automáticamente. Miren, hay un documento muy bonito del siglo II, escrito en Roma, que se llama El Pastor Dermas, en el cual el personaje principal, por así decir, tiene una serie de visiones, ¿no? Y entonces, bueno, una señora anciana le va explicando el sentido, por ejemplo, de una visión en la cual este Hermas lo que ve es una torre en construcción en medio del agua. Y entonces, claro, este Hermas le pregunta a la señora anciana, le pregunta cuál es el significado de aquella visión. Y le dice, mira, el agua es el bautismo, la torre en construcción es la iglesia, y ves, fuera del agua hay este tipo de piedras, esas piedras son los obispos, esas piedras son los catequistas, esas piedras son los doctores, y cada piedra va pasando por el agua, es decir, se bautiza, y pasa a formar parte de la, como piedra viva, de esa iglesia en construcción. Es decir, la iglesia no es un templo de piedras viejas, ¿no?, sino de piedras vivas, ¿no? Y por tanto, cada uno, y es muy bonito ver cómo en ese texto que menciono, dice, y la señora anciana, a medida que se iban incorporando nuevas piedras, se iba rejuveneciendo y adquiría nueva belleza. O sea, son imágenes que nos permiten ver cuál es el sentido ese de la sinodalidad, en la cual el diálogo, el intercambio, el discernimiento comunitario, de tal manera que de este modo, y es lo que ya para la última idea que quería decir, es que de este modo se conjuga lo que es, digamos, el arte más difícil de toda esta tarea de la vertebración del sujeto eclesial, que es el papel de uno que preside, algunos que tienen una tarea y todos que se sienten protagonistas y que se refleja, como decía antes, en la Eucaristía, ¿no? Sobre todo si pensamos en la Eucaristía final, ¿no? Es decir, en la Eucaristía hay alguien que preside, el obispo con su presbiterio, ¿no? Pero luego dentro de esa Eucaristía hay algunos que cantan, que preparan, que recogen las ofrendas, que lo llevan a los enfermos, y todos de algún modo están presentes porque por esa Eucaristía dominical debería hacerse presente lo que es tarea de todos, los proyectos pastorales, las iniciativas, esto que estamos discerniendo, ¿no? De tal manera que por eso la vinculación entre Eucaristía e Iglesia sinodal van siempre a la par. Como ven, es una tarea, pues a veces eso, cansada, ¿verdad? Pero claro, en el fondo, fíjense que este tipo de dinamismo y concretamente la interpelación de la misión y la convocatoria de todos y la identificación de carismas y ministerios, eso es realmente lo que permite mantener a la Iglesia en su vitalidad, en su juventud, en su dinamismo, precisamente porque necesita de todos, dada la tarea que nos ha sido encomendada, ¿no? Y luego los caminos a recorrer, como también se dijo ayer algo de esto, no me voy yo a detener ya más y prefiero que haya un poco más, algún minuto para el diálogo y el coloquio. Así que nada, muchas gracias y...
1: Bueno, tenemos este ratito para apuntar nuestras preguntas y nos las hacéis llegar. Y vamos a tener como 10 minutos de charla para luego ya prepararnos para la Eucaristía, ¿vale?

0: está en discernimiento.
1: En el momento de la reflexión. Pues te voy preguntando yo. Para que no estemos aquí mientras esperamos. ¿Llevamos ya 4-5 años de sínodo, de experiencia sinodal?
0: Pues mira, recién acabada la pandemia empezó, que también fue un momento especialmente intenso, pero sí.
1: ¿Tenemos algunas buenas prácticas que podamos poner como ejemplo?
0: Hombre, yo creo que el mismo proceso sinodal lo ha sido, ¿no? Por ejemplo, este hecho de que en la asamblea final del sínodo, que muchos no lo entendieron bien, que haya presencia, por ejemplo, de laicos, de gente no ordenada, ¿no? Bueno, claro, con eso lo que se quiere indicar es que hay algunos que han sido testigos a lo largo del camino y que mantienen en el aula sinodal la memoria de todo el camino recorrido. Yo creo que ese es un ejemplo de una buena práctica que se podría aplicar en... O la actitud de escucha en muchos ambientes.
1: A mí se me hace corto.
0: ¿Cómo corto que...?
1: Que se me hace poco. Después de 5 años reflexionando, se me hace como corto.
0: Ya.
1: La verdad.
0: Sí, no, y a mí a lo mejor también, ¿verdad? Pero es que claro, yo creo que... Claro, cada uno tiene su perspectiva, ¿verdad? Pero a mi modo de ver, este tipo de cosas hay que plantearlo a medio plazo, y yo personalmente, en lo que más insisto, y ya lo he dicho, es que sobre todo en los lugares de ese nosotros se vaya consolidando esa autoconciencia, ¿no? Y yo creo que es donde hay que seguir trabajando, ¿no?
1: Yo, después de este tiempo, estuve en la Asamblea Continental en Praga, hemos seguido mucho, bueno, he hablado mucho con Luis Marín, sotosecretario del sínodo, que ahora es nuestro limosnero apostólico. Y al final, una de las grandes conversaciones que tenía con Luis era, vosotros veis aquí en Roma una realidad que luego nosotros no vemos en las iglesias locales, y necesitamos propuestas prácticas. Necesitamos propuestas prácticas. Imaginémonos, vamos a abrir un ministerio de la escucha, que es una de las cosas que está sobre la mesa también, que se ha puesto en práctica o se quiere poner en algunas diócesis o incluso conferencias episcopales en otros países. Pues vamos a abrir un ministerio de la escucha en el que haya fieles, laicos, que estén preparándose para esto, aplicarlo en las diócesis. Bueno, pues eso ya sería una respuesta sinodal, por ejemplo, el ministerio de la escucha, pero... Llevamos 4 años teorizando.
0: Ayer recuerdas, por ejemplo, que también el obispo este, Francisco Conesa, decía, yo en mi diócesis he empezado la rendición de cuentas.
1: Por ejemplo.
0: Que además el documento del sínodo, si lo leéis, veréis que tiene algunas afirmaciones de cierta osadía. Porque además dice, la rendición de cuentas no debe ser solo de abajo hacia arriba, como normalmente se hace, sino de arriba hacia abajo, ¿no? O, por ejemplo, dice el otro afirmación, también diríamos bastante osada, ¿no? Dice, habría que mirar con valentía, analizando lo que hace el ministerio ordenado, cosas que, por así decir, ha asumido, pero que no va unido intrínsecamente al sacramento del orden, sino que puede corresponder a cualquier laico, ¿no? Y yo creo que con estas cosas sí que se va roturando el camino para que se puedan seguir dando pasos más concretos.
1: Le preguntaban a don Francisco, de hecho, desde nuestros queridos responsables de pastoral, que cómo se aplicaba esa rendición de cuentas. Él, evidentemente, es una persona enlace del sínodo y lo hace, pero él decía, bueno, pues hacemos la propuesta, ¿no? Pero esa propuesta se recoge. Entonces, mi pregunta es, ¿todo se queda en propuestas o se puede dar un paso más? Y ¿se puede dar un paso más en que realmente haya consejos pastorales en todas las parroquias, que me parece el principio más básico, por ejemplo, de una sinodalidad a nivel local?
0: Lo que pasa es que el documento, por eso yo vuelvo a insistir...
1: Consejos pastorales que no sean de los colegas de los curas.
0: Dice, ahora es el momento de las iglesias locales. Incluso también en el documento del sínodo, no sé si al final quedó en el texto final del todo, pero se decía, por ejemplo, si hay un colegio de consultores en la diócesis, que no sean todos nombrados por el obispo y sus amigos, por ejemplo. Y en los consejos pastorales de parroquia igual.
1: Mira, justo me viene al hilo la pregunta. Si hablamos de una iglesia local sinodal, dentro de las parroquias las decisiones pasan por la aprobación del párroco, ¿no deberían ser decisiones en asamblea?
0: Claro, sí.
1: ¿No he sido yo?
0: Sí, sí.
1: Sí. Respuesta, sí. ¿Cómo hacer que nuestros consejos pastorales, mira, esto se lo han escrito antes de que habláramos del tema, sean potenciadores de los dones y capacidades de los diversos miembros de la comunidad y no solo organizadores de la vida parroquial? Mira, vemos ahí que
0: yo, fíjate, insistiría más todavía que en los consejos pastorales, que evidentemente es fundamental, en la iniciativa de hacer asambleas parroquiales, que podrían salir con más fuerza este tipo de cuestiones, ¿no? Pero evidentemente, claro, no tiene que ser simplemente para que digan amén a lo que el cura ha decidido ya.
1: De lo que yo carezco me enriquezco de lo que el otro tiene. ¿Por qué no hay encuentros comunitarios abiertos a todos donde nos conoceríamos? ¿Por qué los grupos se reúnen cada uno por su lado?
0: Claro. Es que para eso yo creo que la asamblea parroquial podría ser fundamental, ¿no? Ayer también se decía, claro, el sínodo, yo recuerdo el sínodo de Burgos, ¿no? Esa pretensión de querer tocar todos los temas. Pero bueno, cada 4 o 5 años que haya un sínodo, un año para ver cómo organizamos la pastoral de la caridad, cómo hacemos la iniciación cristiana, temas puntuales que permitan la implicación de todos. Yo creo que eso es muy factible, ¿no?
1: Pequeños sínodos.
0: ¿Sínodos?
1: No, sínodos.
0: Sínodo.
1: Locales.
0: Claro, quiero decir que el sínodo no tiene que ser de todo tema, ¿no? Porque claro, yo recuerdo, por ejemplo, el sínodo de Burgos, yo recuerdo cuando comenzó, ¿no? Me decía un cura, dice, claro, con esto del sínodo, ¿verdad?, se arreglará el problema que tengo yo con los frailes de los que soy capellán. Bien, claro.
1: ¿Más?
0: No. No, es que anécdotas de estas se pueden multiplicar. Y claro, lo que hace falta, ¿verdad?, es el cambiar un poco el chip. Yo creo que en eso estamos.
1: Vale, entre esos nuevos ministerios del sínodo, como por ejemplo el de la escucha, ¿no se podría dar el de misionero, misionera, diocesano o parroquial? Hay gente que se dedica plenamente a la misión en las parroquias desde las 8 de la mañana hasta el final del día y no son sacerdotes.
0: Claro, es que eso yo también creo que en cada momento, cada nosotros eclesial tendría que tomar la decisión. Pero yo, por ejemplo, pienso, existía en la antigüedad el ministerio del hostiario, que ya veis que suena mal, pero hostiario era el que cerraba las puertas.
1: Nosotros lo tenemos en las comunidades, un hostiario.
0: Claro, pero puede
1: es
0: ser...
1: Es el camandonea.
0: Pero yo diría, no solamente entendido... Entendido a la luz de la experiencia de hoy, no como el que cierra las puertas, sino algo así como el ministerio de la acogida, el
1: así
0: que
1: es.
0: Saluda a los que vienen, a los que van, a los nuevos. En ese tipo de sociedad que estamos, ¿no sería bonito que hubiera ese tipo de ministerio, por ejemplo?
1: Pero ¿no tenemos un poco de miedo cuando llamamos algo ministerio? Ah, bueno, ¿y están los laicos de por medio? Pregunto.
0: No, bueno, pero es que ministerio, los ministerios, porque a veces se dice ministerios laicales. Yo creo que debería decirse más bien ministerios de la comunidad.
1: Interesante.
0: Es decir, que la comunidad que se reúne siente la necesidad de acoger a los que van.
1: Terminamos aquí porque tenemos que preparar la Eucaristía, centro y principio y fin de lo que hacemos aquí, pero se están quedando ideas interesantes, sínodos dedicados, ministerios laicales, que haya hostiarios en las parroquias. Una cosa importante, después de comer no os vayáis, tenemos una tarde muy interesante y todo esto hay que aterrizarlo, y yo estoy segura de que van a salir muchos frutos para implementar esta segunda fase del plan diocesano de la diócesis de Canarias, que en este 2026 tiene este momento bisagra para revisar lo que se ha hecho y avanzar en el próximo trienio o cuatrienio. Os esperamos a la Eucaristía, después comeremos y después nos vemos aquí, y Enelida os va a dar unos avisos y el regalito que se me olvida para Eloy. Gracias, Eloy.
2: Sí. Ahora nos preparamos para la Eucaristía. Tenemos que saber cuántos sacerdotes van a concelebrar para preparar ahora aquí ya el altar y las sillas necesarias, pero también es importante que aquellas personas que Dolly habló con ellas ayer, que van a participar en la Eucaristía, en la lectura, en munición, que por favor bajen. Y también los referentes sinodales, que anoche nos quedamos un poquito por aquí, los referentes sinodales si están, pues también que bajen, por favor.
3: Y una pregunta que me hice. Y perdón, una cosita importante, por favor, que levanten la mano los que sean celíacos, porque tenemos formas para celíacos. Entonces, para saber cuántos pongo. Si me pueden levantar la mano, 1, 2, 3, 4, bueno, 10, voy a poner 10 por si acaso, de acuerdo, vale.
2: Gracias. Pues, don Eloy. Perdón, que voy a pasar a empezar a...

0: Hola. A ver, el coro, nos vamos colocando por aquí.
1: Ah, vale, más sillas de donde.
2: Sí, es normal, 4 segundos.

0: En nombre del Padre, del Hijo, del Espíritu Santo.
1: Amén.
0: Que Él esté con ustedes.
1: Y con el Espíritu.
0: Hermanos, antes de participar en estos sagrados misterios, reconozcamos humildemente nuestros pecados.

0: Oremos. Oh Dios, que manifiestas tu poder sobre todo con el perdón y la misericordia, aumenta en nosotros tu gracia para que, aspirando a tus promesas, nos hagas participar de los bienes del cielo. Por nuestro Señor Jesucristo, tu Hijo, que contigo vive y reina en la unidad del Espíritu Santo y es Dios por los siglos de los siglos.
1: Amén.

Lectura de la profecía de Ezequiel. Así dice el Señor. Comentáis, no es justo el proceder del Señor. Escuchad, casa de Israel. ¿Es injusto mi proceder? ¿O no es vuestro proceder el que es injusto? Cuando el justo se aparta de su justicia, comete la maldad y muere. Muere por la maldad que cometió. Y cuando el malvado se convierte de la maldad que hizo y practica el derecho y la justicia, él mismo salva su vida. Si recapacita y se convierte de los delitos cometidos, ciertamente vivirá y no morirá. Palabra de Dios.

Recuerda, Señor, que tu misericordia es eterna. Señor, enséñame tus caminos, instrúyeme en tus sendas. Haz que camine con lealtad, enséñame, porque tú eres mi Dios y Salvador, y todo el día te estoy esperando. Recuerda, Señor, que tu misericordia es eterna. Recuerda, Señor, que tu ternura y tu misericordia son eternas. No te acuerdes de los pecados ni de las maldades de mi juventud. Acuérdate de mí con misericordia, por tu bondad, Señor. Recuerda, Señor, que tu misericordia es eterna. El Señor es bueno y es recto, y enseña el camino a los pecadores. Hace caminar a los humildes con rectitud, enseña su camino a los humildes. Recuerda, Señor, que tu misericordia es eterna.

Lectura de la carta del apóstol San Pablo a los Filipenses. Hermanos, si queréis darme el consuelo de Cristo y aliviarme con vuestro amor, si nos une el mismo espíritu y tenéis entrañas compasivas, dadme esta gran alegría. No obréis por envidia ni por ostentación. Dejaos guiar por la humildad y considerad siempre superiores a los demás. No os encerréis en vuestros intereses, sino buscad todos el interés de los demás. Tened entre vosotros los sentimientos propios de una vida en Cristo Jesús. Palabra de Dios.

En aquel tiempo, dijo Jesús a los sumos sacerdotes y a los ancianos del pueblo. ¿Qué os parece? Un hombre tenía dos hijos. Se acercó al primero y le dijo, «Hijo, ve hoy a trabajar en la viña». Él le contestó, «No quiero». Pero después se arrepintió y fue. Se acercó al segundo y le dijo lo mismo. Él le contestó, «Voy, Señor», pero no fue. ¿Quién de los dos cumplió la voluntad de su padre? Contestaron, «El primero». Jesús les dijo, «En verdad os digo que los publicanos y las prostitutas van por delante de vosotros en el reino de Dios, porque vino Juan a vosotros enseñándoos el camino de la justicia, y no le creísteis. En cambio, los publicanos y prostitutas le creyeron, y aún después de ver esto, vosotros os arrepentís, ni le creísteis». Palabra del Señor.

0: Bueno, viene muy bien la lectura en este marco que estamos de la jornada de pastoral, la carta de Pablo, los filipenses y demás, y Pablo, que quería mucho esa comunidad, porque era una comunidad que le ayudaba mucho, pues les va mostrando cómo les invita, dice de que me queréis dar una alegría, viví la unidad, viví la comunión, pues eso es lo que nos dice a todos el Señor. Si queremos darle una alegría, entremos en comunión en la unidad. Y para poder entrar ahí, hace falta, dice Pablo, no obréis por rivalidad ni ostentación. No consiste en buscar el poder y el ser alguien aquí, sino considerad a los demás por humildad superiores a vosotros. Y termina, se ha hecho la lectura corta, pero con la lectura larga vendría el himno de la sinodalidad, ¿no? Que dice, mira a Cristo Jesús, ¿no? Tener entre vosotros sentimientos propios de Cristo Jesús. Y ese es el himno de la sinodalidad. El cual, no siendo de condición divina, no retuvo ávidamente ser igual a Dios. Al contrario, se despojó a sí mismo, se humilló y entró en el servicio total y absoluto. Mira a Cristo crucificado y descubre que toda su razón de ser es poder demostrar el amor que tiene al hombre, que tiene a cada persona humana. Mira a Cristo que se despojó de sí mismo para que muchos pudieran encontrar la salvación. Por eso Dios lo exaltó y le dio el nombre sobre todo nombre. Por eso no vamos nosotros a anunciarnos a nosotros. Tenemos a quien anunciar, que es a Cristo muerto y resucitado. No consiste en que a mí me quieran mucho los catecúmenos, yo catequista, me quieran mucho. No consiste en que yo organizo muy bien la parroquia y todo el mundo lava, no. Consiste en que puedan gente, todos, mirar a este crucificado y descubrir ese amor de Dios. Por eso viene muy bien el Evangelio, que está dirigido precisamente a los sumos sacerdotes, los ancianos del pueblo, los que más sabían, los que más sabían, va dirigido a ellos. Y entonces el problema es cuando se sabe mucho, cuando todo se reduce a una formación, cuando todo se reduce a controlar a Dios, cuando todo se reduce a que yo sé más de Dios que todos los que están aquí, cuando todo se reduce a eso, cuando se reduce a un moralismo. Cuando se reduce el cristianismo a un ropaje, que era lo que tenían todos estos señores, en definitiva, cuando la pregunta que a todos nos lanza es, ¿esto es un ropaje? ¿Tu participación en la misión es un ropaje o es realmente un encuentro con Cristo resucitado? Por eso no consiste en un mandato, en que yo te digo que vayas y te pones muy bien puesto, yo voy, el reino de Dios. El reino de Dios no es más que el encuentro con Cristo que nos ama, que te perdona, es el encuentro con la misericordia de Dios. El reino de Dios tiene las puertas del cielo abiertas, porque Dios te ha abierto las puertas por pura gracia, no porque tú seas muy bueno, sino todo lo contrario. Trabajar en el reino de Dios, decía, hay toda una misión maravillosa. A ver si me entiende, que quiero ser, que seas mi instrumento de llevar este amor y esta salvación al mundo. Pero mira, que es que quiero. Que hay mucha gente sufriendo, por los cuales yo lloro y estoy ahí crucificado, que se enteren que yo no soy su enemigo, que soy su aliado. Ven, yo te llamo, quiero participar. Y entonces no se entera, hay uno que no se entera. Sí, voy ahí, pero sigue con su ropaje y lo otro, como no tiene nada que llevar, pues me quedo en mi casa. Otro dice, yo no voy, porque al ir se va llorando, al volver se vuelve cantando. Porque evangelizar es morir, lógicamente. Entrar en la sinodalidad es olvidarte de tus proyectos. ¿Sabes lo más contrario que hay de la voluntad de Dios? Tus proyectos. Tiene que ser así, tiene que ser lo otro, y los métodos, y no sé cuánto. Tus proyectos es lo más contrario a la voluntad de Dios. Pero eso, cuando nos reunamos en la asamblea, en la asamblea diocesana, en la parroquia, en los consejos pastorales, tus proyectos, lo más contrario de la voluntad de Dios. Así que vamos a escuchar. Si te marcas esto, cuando te nos reunamos podremos escuchar. Pero cuando tú vas diciendo, yo ya sé cómo tiene que ser todo, va a la iglesia, o el cura ya sabe cómo tiene que organizar la parroquia, malo. Malo. Tus proyectos no me valen. Por eso, y al final, ¿A qué nos llama el Señor? ¿Cómo podemos ser agentes de sinodalidad? ¿Cómo podemos anunciar al mundo de hoy? Dicen los publicanos y las prostitutas. ¿Qué les pasa a los publicanos y las prostitutas? Que tienen poco que defender, porque nadie los quiere. Porque son usadas, las prostitutas son usadas. Son personas usadas, que las usan y las tiran. Son personas que están ahí tiradas. Los publicanos para el pueblo de Israel no sirven para nada. Esto ni hay que escucharlo siquiera. Los publicanos y las prostitutas. Pero han tenido un encuentro con Cristo resucitado. Han podido descubrir a ese Dios que se ha bajado, que se ha hecho esclavo por ellos, se lo han encontrado en la cruz y han podido descubrir que hay un Dios que está enamorado de ellos, que los ama, que los quiere. Esa es la experiencia del primer anuncio que vivimos en algunas jornadas de pastoral, ¿no? Se anunció el primer anuncio, se pide, estuvimos reflexionando sobre el primer anuncio. Es necesario que tengamos ese primer anuncio, saborear que Cristo te perdona, que Dios te quiere. Ayer cuando nos daba el testimonio, la rapera, ¿no? Nos daba el testimonio, mira qué pasa. Se había encontrado con alguien que la quería, gratis, que es lo importante, llevar el amor de Dios gratis, que hay uno que te quiere como eres y sueña contigo maravillas porque quiere más grandeza para ti todavía. Por eso, bueno, pues entremos hoy y pidamos al Señor que nos dé la fuerza de poder crear una iglesia sinodal, de seguir adelante, pero sobre todo amor a la misión. Hay mucha gente que están esperándote que le llegue un anuncio. Y ese carisma de ese dar el anuncio de Cristo resucitado tiene más fuerza de lo que tú te piensas. Si tú te lo crees, pues te da fuerza. Si no te lo crees, pues te lo guarda para ti. Y si empieza todo es... Si tú das tu testimonio, hoy el Santo Padre cuando vino nos ha enseñado algunas cosas. Una es la demanda, decíamos al comienzo de esta jornada, la demanda. La gente está necesitada, la gente está sola, viven un individualismo bestial, viven un materialismo mirando al suelo, que están cansados. Que hoy tenemos uno de los grandes problemas de los jóvenes, la salud mental, los suicidios. ¿Por qué? Si lo tienen todo, decimos, lo tienen todo porque le falta alzar la mirada. ¿Y cómo van a alzar la mirada si tú no vas? ¿Cómo van a alzar la mirada si aquí estamos nosotros todavía mirándonos el ombligo, cómo tenemos que crear los consejos pastorales? Dejarse ya de historia y vamos ya a poner en marcha la evangelización y a poner todos, a ponernos todos en marcha, porque todos somos necesarios, todos nos necesitamos. Juntos somos más, decíamos cuando comenzamos nuestra jornada. Eso es en definitiva, pero para eso tiene que tener una cosa, que hayas sido una prostituta y un publicano y te hayas encontrado con el amor de Dios. Si tú has sido prostituta y publicano y te has encontrado con el amor de Dios y has descubierto que el cristianismo no es un ropaje ni un moralismo, sino es llevar un anuncio, un amor que sana, que salva. Bueno, pues queridos hermanos, yo espero que esta jornada sea realmente una fuerza para no meternos en la iglesia, sino cómo llegamos a Cristo. Es la pregunta que tenemos que hacer. ¿Cómo llegamos a esos 25.000 habitantes de esta parroquia que ni siquiera vienen? ¿Que estamos muy gusto con los 500? Ya lo sé que estamos muy gusto con los 500. Pero habrá que ser creativo. Habrá que buscar una fórmula. Habrá que tener una respuesta a la gente pública. Bueno, pues todo eso tenemos que plantearnos en los pastorales. Habrá que abrir más, no depender de que el sacristán tenga su hora para abrir la iglesia. Oye, vamos a abrir la iglesia. La comunidad parroquial es más grande que la misa dominical, abarca más que la misa dominical, que también es muy buena. No hay misa dominical, tendrá que funcionar parroquial, ¿no? Su iglesia abierta, se reúnen a rezar, tantísimo, adorando al Señor. Bueno, busca la fórmula, ¿no?, de tener una comunidad que sea una luz. Yo cuando fui al primer pueblo, digo, mira, lo que me interesa es que aquí siga permeando la luz del Sagrario, que es referente, donde muchos puedan venir a darse con él. Bueno, pues ánimo, a seguir reflexionando. La sinodalidad no es, vamos a crear la desgracia, no, sino cómo podemos llegar atentos demanda, cómo podemos llevar a Cristo a tantas y a tantas personas, cómo me puedo enamorar yo, enamorar al que tengo al lado, a ese prójimo que está herido, que pueda yo ser un samaritano llevándole a Cristo. Pues en definitiva, esa sinodal en todo la misión.
1: Se ha escuchado tantas veces aquí en todas las intervenciones.
0: La sinodalidad tiene como motivo, si no es misión, ¿para qué me? Pues pidamos al Señor que nos siga ayudando y sobre todo también a mirar. Un positivo que aquí hay mucha gente que ya está empezando en esos pasos. Hay mucha gente que están viviendo la sinodalidad, las unidades pastorales, las parroquias, tienen inquietudes, se hace el primer anuncio. Bueno, una bendición, ¿no? Hay mucha gente.
1: Podemos celebrar esta asamblea sinodal.
0: Podemos celebrarla porque hay gente detrás. Hemos recibido al Papa porque la gente entrega, si no, no hubiéramos recibido al Papa. Y entonces, pues, vamos a dejarnos que ahora el hoy, bueno, estamos muy españoles y todo es negativo, negativo, negativo. Y en mi iglesia no se hace. Bueno, vamos a hacer, pero también estamos en muchas puertas ya, ¿no? Bendito con las delegaciones. Bueno, pues darle gracias a Dios que nos va enseñando a caminar en sinodalidad. También tenemos que verlo para darnos ánimo. Yo particularmente, siempre ya, pero debe... No, es decir, nuestra iglesia es súper sinodal. Unos brotes verdes muy buenos, así que ánimo.

Vamos a asistir ahora al rito de envío de los diferentes sinodales, en nombre de toda nuestra Iglesia diocesana. No anunciar sus propias ideas, sino acto. No caminan solos, les acompañamos con nuestra oración, pidiendo al Espíritu Santo que les dé valentía de alzar la mirada y de ser testigos creíbles de la ley. Con gozo y disposición nos disponemos a recibir la bendición de Dios.

Bueno, nosotros somos afirmación de lo que acabo de decir, que estamos trabajando, pensamos ya, tenemos trabajando. Por eso ahora hacemos una, para ir creciendo, lleva esta esencia misión.

0: Oración a Dios Padre Todopoderoso.
1: Por la Iglesia, por el Papa, por los obispos, sacerdotes, diáconos y por todos los cristianos, para que no detengan su marcha ante las dificultades del mundo, aprendan a alzar la mirada hacia las promesas de Cristo y caminen siempre con alegría y fidelidad. Oremos al Señor.
2: Escucha, Señor, nuestra oración.
1: Por todos los inmigrantes y refugiados, para que en los momentos de mayor peligro, miedo o cansancio durante sus trayectos puedan alzar la mirada al cielo y encontrar en el Señor su fuerza y esperanza. Oremos al Señor.
2: Escucha, Señor, nuestra oración.
1: Por los que sufren, los enfermos y los que no tienen esperanza, para que en medio de sus problemas, heridas o cansancio sientan la presencia cercana del Señor y les conceda una esperanza que no defrauda. Oremos al Señor.
2: Escucha, Señor,
3: para que el Espíritu Santo despierte nuevas y fervientes vocaciones al sacerdocio y a la vida consagrada, que sean testimonio del amor de Dios al servicio de sus hermanos, siendo testigos de la esperanza. Oremos al Señor.
2: Escucha, Señor, nuestra.
3: Por las familias cristianas y laicado comprometido, para que, alzando la mirada, sea un ejemplo vivo de fe y amor, criando a sus hijos en un espíritu de apertura a la llamada de Dios, y sean testigos coherentes del Evangelio, transformando el mundo desde dentro. Oremos al Señor. Por los frutos de esta jornada de pastoral, para que el lema "Alza la mirada" no se quede solo en palabras, sino que transforme nuestra rutina en una fe viva, misionera y atenta a la voluntad del Padre. Oremos al Señor.
0: Acoge, Padre Santo, nuestras oraciones que elevamos a ti en nombre de tu Hijo Jesucristo, el que vive y reina por los siglos de los siglos.
4: Amén. Te presentamos, Señor, esta cruz y este cirio encendido como signo del punto más alto al que dirigir los ojos. Alzar la mirada a la cruz nos recuerda de dónde viene nuestra salvación y nuestra luz.

te presentamos el pan y el vino. Con ellos queremos responder a tu invitación de alzar la mirada. Te ofrecemos nuestro deseo de levantar la vista del egoísmo, del desánimo y de la rutina, para fijar nuestros ojos en tu amor y en las necesidades de los que nos rodean. Transforma este pan y este vino en alimento que sostenga nuestro caminar diario.

0: Orad, hermano, para que este sacrificio sea agradable a Dios Padre Todopoderoso. Concédenos de misericordia aceptar esta ofrenda nuestra y que por ella sea nosotros la fuente de toda bendición. Por Jesucristo nuestro Señor.
1: Amén.
0: El Señor esté con ustedes.

0: Demos gracias al Señor nuestro Dios.
1: Es justo y necesario.
0: En verdad, es justo y necesario nuestro deber y salvación. Date siempre en todo lugar, Señor Padre, poderoso y eterno. Todo lo que más conviene. Y sabiamente la nave de tu Iglesia, asistiéndola siempre con la fuerza del Espíritu Santo, para que a impulso de su amor confiado no abandone la plegaria en la tribulación ni la acción de gracia en el gozo, por Cristo Señor nuestro, a quien alaban los cielos y la tierra, los ángeles y los arcángeles, proclamando sin cesar:

Santo eres en verdad, Señor, fuente de toda santidad. Por eso te pedimos que santifiques estos dones con la fusión de tu Espíritu, de manera que se conviertan para nosotros en el cuerpo y la sangre de Jesucristo nuestro Señor, el cual, cuando iba a ser entregado a su pasión, voluntariamente aceptada, tomó pan. Dándote gracias, lo partió y lo dio a sus discípulos, diciendo: tomad y comed todos de él, porque esto es mi cuerpo, que será entregado por vosotros.

Del mismo modo, acabada la cena, tomó el cáliz y dándote gracias de nuevo, lo pasó a sus discípulos diciendo: Tomad y bebed todos de él, porque este es el cáliz de mi sangre, sangre de la alianza nueva y eterna, que será derramada por vosotros y por muchos para el perdón de los pecados. Haced esto en conmemoración.

0: Así pues, Padre, al celebrar ahora el memorial de la muerte y resurrección de tu Hijo, te ofrecemos el pan de vida y el cáliz de salvación. Y te damos gracias porque nos haces digno de servirte en tu presencia. Te pedimos humildemente que el Espíritu Santo congregue en la unidad. Participamos del cuerpo y la sangre.
1: Acuérdate, Señor, de tu Iglesia extendida por toda la tierra. El Papa León, con mi hermano José, obispo de esta Iglesia de Canarias, con los pastores que cuidan de tu pueblo, lleva tu perfección por la caridad.
2: Acuérdate también, los hermanos, vivieron en la esperanza de la resurrección y de todos los que han muerto en misericordia. Admítelos a con la luz de tu rostro, de todos nosotros. Y así con Madre de Dios, José, los apóstoles, merezcamos por tu Hijo Jesucristo.
3: Por Cristo, con Él y en Él, a ti Dios Padre Omnipotente, en la unidad del Espíritu Santo,

0: llenos de alegría por ser hijos de Dios, digamos confiadamente la oración que Cristo nos enseñó. Padre nuestro que estás en el cielo, santificado sea tu nombre. Venga a nosotros tu reino. Hágase tu voluntad en la tierra como en el cielo. Danos hoy nuestro pan de cada día. Perdona nuestras ofensas, como también nosotros perdonamos a los que nos ofenden. No nos dejes caer en la tentación y líbranos del mal. Líbranos, Señor, de todos los males. Concédenos la paz en nuestros días, para que, ayudados por tu misericordia, vivamos siempre libres de pecado y protegidos de toda perturbación, mientras esperamos la gloriosa venida de nuestro Salvador Jesucristo. Señor Jesucristo, que dijiste a tus apóstoles, la paz os dejo, mi paz os doy. No tengas en cuenta nuestros pecados, sino la fe de tu Iglesia, y conforme a tu palabra, concederé la paz y la unidad. Tú que vives y reinas por los siglos de los siglos.
1: Amén.
0: Que la paz del Señor esté siempre con vosotros.
2: Podemos darnos un gesto de paz.
0: La paz esté contigo.

Este es el Cordero de Dios que quita el pecado del mundo. Dichosos los invitados a la cena del Señor. Señor, no soy digno de que entres en mi casa, pero una palabra tuya bastará para siempre.

0: Oremos. Señor, que el sacramento del cielo renueve nuestro cuerpo y espíritu para que seamos coherederos en la gloria de aquel cuya muerte hemos anunciado y compartido. Él que vive y reina por los siglos de los siglos.
1: Amén. Señor Jesús, buen pastor, te damos gracias por estos días de encuentro, de escucha y de misión. Gracias por el tiempo compartido, por las ideas renovadas y por la fuerza que infundes en nuestro corazón. Gracias porque cada persona que has puesto a nuestro lado, por cada persona que has puesto a nuestro lado en esta jornada, por los que hablaron y por los que escucharon, por las manos que sirvieron y por los silencios que oraron. Guía nuestros pasos, seamos reflejo de tu amor.
0: Que el Señor esté con vosotros. Bendito sea el nombre del Señor. Nuestro auxilio es el nombre del Señor. Y la bendición de Dios Todopoderoso, Padre, Hijo y Espíritu Santo, descienda sobre vosotros.
2: Podemos ir en paz.

0: Bien, nos disponemos ahora para ir igual que antes en el café. Sí, atendemos en las indicaciones, vamos por el compañero o compañera si vio en la fila, porque así filas del comedor, en las tampoco saludamos, sino esperamos al patio. Dos avisos, a las 3:30 nos volvemos a encontrar porque la tarde eminentemente práctica y hay algunos avisos de información. Paco López también pues nos dará ese el ISTIC. Y otra, a las 3:15 nos todos en la entrada del con el aparcamiento en las escaleras. Nos vamos a encontrar todos ahí para hacer la foto de familia antes de terminar la jornada. Buen provecho y nos vemos a las 3:15. Gracias.
1: ¿Los referentes del de quién era? 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

0: corona della divina misericordia. En el nombre del Padre, del Hijo y del Espíritu Santo. Amén.
1: Padre nuestro,
2: que estás en el cielo, santificado sea tu nombre. Venga a nosotros tu reino. Hágase tu voluntad en la tierra como en el cielo. Danos hoy nuestro pan de cada día. Perdona nuestras ofensas, como también

0: Todopoderoso, Creador del cielo y de la tierra. Creo en Jesucristo, su único Hijo, nuestro Señor, que fue concebido por obra y gracia del Espíritu Santo. Nació de Santa María Virgen, padeció bajo el poder de Poncio Pilato, fue crucificado, muerto y sepultado, descendió a los infiernos, al tercer día resucitó de entre los muertos, subió a los cielos y está sentado a la derecha de Dios Padre Todopoderoso. Desde allí ha de venir a juzgar a vivos y muertos. Creo en el Espíritu Santo, la Santa Iglesia Católica, la comunión de los santos, el perdón de los pecados, la resurrección de la carne y la vida eterna. Amén.
1: Padre eterno, te ofrezco el cuerpo y la sangre, el alma y la divinidad de tu amadísimo Hijo y Señor nuestro Jesucristo, en propiciación por nuestros pecados y los del mundo entero. Por su dolorosa pasión,
0: ten misericordia de nosotros y del mundo entero.
1: Por su dolorosa pasión,
0: ten misericordia de nosotros y del mundo entero.
1: Por su dolorosa pasión,
0: ten misericordia de nosotros y del mundo entero.
1: Por su dolorosa pasión,
0: ten misericordia de nosotros y del mundo entero.
1: Por su dolorosa pasión,
0: ten misericordia de nosotros y del mundo entero.
1: Por su dolorosa pasión,
0: ten misericordia de nosotros y del mundo entero.
1: Por su dolorosa pasión,
0: ten misericordia de nosotros y del mundo entero.
1: Por su dolorosa pasión,
0: ten misericordia de nosotros y del mundo entero.
1: Por su dolorosa pasión,
0: ten misericordia de nosotros y del mundo entero.
1: Por su dolorosa pasión,
0: ten misericordia de nosotros y del mundo entero.
1: Padre eterno, te ofrezco el cuerpo y la sangre, el alma y la divinidad de tu amadísimo Hijo y Señor nuestro Jesucristo, en propiciación por nuestros pecados y los del mundo entero. Por su dolorosa pasión,
0: ten misericordia de nosotros y del mundo entero.
1: Por su dolorosa pasión,
0: ten misericordia de nosotros y del mundo entero.
1: Por su dolorosa pasión,
0: ten misericordia de nosotros y del mundo entero.
1: Por su dolorosa pasión,
0: ten misericordia de nosotros y del mundo entero.
1: Por su dolorosa pasión,
0: ten misericordia de nosotros y del mundo entero.
1: Por su dolorosa pasión,
0: ten misericordia de nosotros y del mundo entero.
1: Por su dolorosa pasión,
0: ten misericordia de nosotros y del mundo entero.
1: Por su dolorosa pasión,
0: ten misericordia de nosotros y del mundo entero.
1: Por su dolorosa pasión,
0: ten misericordia de nosotros y del mundo entero.
1: Por su dolorosa pasión,
0: ten misericordia de nosotros y del mundo entero.
1: Padre eterno, te ofrezco el cuerpo y la sangre, el alma y la divinidad de tu amadísimo Hijo y Señor nuestro Jesucristo, en propiciación por nuestros pecados y los del mundo entero. Por su dolorosa pasión,
0: ten misericordia de nosotros y del mundo entero.
1: Por su dolorosa pasión,
0: ten misericordia de nosotros y del mundo entero.
1: Por su dolorosa pasión,
0: ten misericordia de nosotros y del mundo entero.
1: Por su dolorosa pasión,
0: ten misericordia de nosotros y del mundo entero.
1: Por su dolorosa pasión,
0: ten misericordia de nosotros y del mundo entero.
1: Por su dolorosa pasión,
0: ten misericordia de nosotros y del mundo entero.
1: Por su dolorosa pasión,
0: ten misericordia de nosotros y del mundo entero.
1: Por su dolorosa pasión,
0: ten misericordia de nosotros y del mundo entero.
1: Por su dolorosa pasión,
0: ten misericordia de nosotros y del mundo entero.
1: Por su dolorosa pasión,
0: ten misericordia de nosotros y del mundo entero.
1: Padre eterno, te ofrezco el cuerpo y la sangre, el alma y

0: la divinidad de tu amadísimo Hijo y Señor nuestro Jesucristo, en propiciación por nuestros pecados y los del mundo entero. Por su dolorosa pasión,
1: ten misericordia de nosotros y del mundo entero.
0: Por su dolorosa pasión,
1: ten misericordia de nosotros y del mundo entero.
0: Por su dolorosa pasión,
1: ten misericordia de nosotros y del mundo entero.
0: Por su dolorosa pasión,
1: ten misericordia de nosotros y del mundo entero.
0: Por su dolorosa pasión,
1: ten misericordia de nosotros y del mundo entero.
0: Por su dolorosa pasión,
1: ten misericordia de nosotros y del mundo entero.
0: Por su dolorosa pasión,
1: ten misericordia de nosotros y del mundo entero.
0: Por su dolorosa pasión,
1: ten misericordia de nosotros y del mundo entero.
0: Por su dolorosa pasión,
1: ten misericordia de nosotros y del mundo entero.
0: Por su dolorosa pasión,
1: ten misericordia de nosotros y del mundo entero.
0: Padre eterno, te ofrezco el cuerpo y la sangre, el alma y la divinidad de tu amadísimo Hijo y Señor nuestro Jesucristo, en propiciación por nuestros pecados y los del mundo entero. Por su dolorosa pasión,
1: ten misericordia de nosotros y del mundo entero.
0: Por su dolorosa pasión,
1: ten misericordia de nosotros y del mundo entero.
0: Por su dolorosa pasión,
1: ten misericordia de nosotros y del mundo entero.
0: Por su dolorosa pasión,
1: ten misericordia de nosotros y del mundo entero.
0: Por su dolorosa pasión,
1: ten misericordia de nosotros y del mundo entero.
0: Por su dolorosa pasión,
1: ten misericordia de nosotros y del mundo entero.
0: Por su dolorosa pasión,
1: ten misericordia de nosotros y del mundo entero.
0: Por su dolorosa pasión,
1: ten misericordia de nosotros y del mundo entero.
0: Por su dolorosa pasión,
1: ten misericordia de nosotros y del mundo entero.
0: Por su dolorosa pasión,
1: ten misericordia de nosotros y del mundo entero.
2: Santo Dios, Santo fuerte, Santo inmortal, ten misericordia de nosotros y del mundo entero. Santo Dios, Santo fuerte, Santo inmortal, ten misericordia de nosotros y del mundo entero. Santo Dios, Santo fuerte, Santo inmortal, ten misericordia de nosotros y del mundo entero.
0: Oh sangre y agua, que brotaste del corazón de Jesús como una fuente de misericordia para nosotros, en ti confío.

0: 26 de septiembre, San Cosme y San Damián, mártires que según la tradición ejercieron la medicina en Ciro, ciudad de Augusta Eufratense, en la actual Siria, sin pedir nunca recompensa y sanando a muchos con sus servicios gratuitos. En la comarca tuscolana cercana a Roma, en Italia, San Nilo, el joven, abad, oriundo de Grecia, conversador espiritual, cultivador de la vida de abstinencia, humildad y peregrinación, y esclarecido en el don de la profecía y sabia doctrina, fundó un célebre monasterio en Grottaferrata, al que dotó de la reglamentación de los padres orientales, y en el cual, nonagenario y en oración, entregó su espíritu a Dios. En Seúl, en Corea, Pasión de los Santos Sebastián Na Aewang y 8 compañeros mártires, decapitados por su fe cristiana después de sufrir crueles tormentos. Se conmemoran también las santas mártires Lucía Kim, Catalina Yi, viuda, y su hija Magdalena Jo, virgen, las cuales, encarceladas por su fe en Cristo, murieron también a causa del cruel suplicio recibido en un día incierto de este mes. En la población de Los Reyes, en el Perú, Beato Luis Tezza, presbítero de la Orden de Ministros de los Enfermos, que, para servir a Dios, dedicándose a los enfermos, fundó la Congregación de Hijas de San Camilo, a la que encaminó para llevar a cabo muchas obras de caridad.
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vivió la isla en el mes de junio, el día 11 de junio, que fue la visita de su santidad León XIV, ¿no? Vamos ahora a ver un recuerdo de ese día, de esos momentos, pero sobre todo nos va a impulsar a esta segunda parte del día en el que vamos a hablar de las claves pastorales que nos ha dejado el Papa en correspondencia con nuestro plan diocesano en la diócesis de Canarias. Para que todo lo hablado no se quede en un momento de emoción que fue, en un momento histórico que fue, en un foco internacional sobre la isla y su responsabilidad en mucha materia que luego hablaremos, que también, sino que tengamos ese ímpetu de alzar la mirada con cosas concretas en esta segunda parte del plan diocesano que se está pergeñando. Vamos a ver el vídeo y luego pasamos a charlar un poquito.

0: Durante estos años, junto a mi equipo, habré rescatado en la mar a más de 20.000 personas. Es una cifra que duele, que no se olvida. Todos conocemos la imagen de Canarias de día, pero de noche es otra realidad. Mar brava, oscuridad absoluta y embarcaciones frágiles cargadas de vidas.
1: Quedé embarazada de un hombre de la mafia. Al llegar a España, me quitaron a mi bebé para obligarme a prostituirme. Me trataron muy mal. Me separaron de mi hijo, que tenía 11 meses. Cuando la policía... Cuando la policía detuve quién es, no tenía presa. Y por fin puede tenerlo conmigo. Desde entonces, con la ayuda de la iglesia a través de los trabajadores sociales, la vida ha empezado a cambiar. Poco a poco, no ha sido fácil. Y hay días que la esperanza se hace muy pequeña. Pero he aprendido a crecer en mí misma de nuevo. He aprendido que puede lograrlo. Le agradezco a Dios de haber encontrado a estas personas que hoy se encuentran aquí porque me tendieron la mano cuando más lo necesitaba.
2: No entreguen su existencia a quienes comienzan con ella. No les crean a quienes prometen paraísos fáciles a cambio de su cuerpo o de dinero, de silencio o de su libertad. Esas falsas promesas son cantos de sirenas. Este drama debe convertirse en examen de conciencia para las naciones de origen, que deben crear condiciones de paz, justicia, desarrollo. Para las naciones de tránsito, llamadas a proteger y no a dejar a los débiles en manos de redes criminales. Para Europa, que no puede proclamar la dignidad humana y acostumbrarse a que el Mediterráneo y el Atlántico sin cementerio, sin lápidas.

edificar en el bien, armonizar nuestras diferencias y trabajar unidos en favor de todos.

Les invito también a rezar juntos en esta Santa Misa por los hermanos y las hermanas que han perdido la vida en el mar. Explicamos. Que santifiques por el mismo Espíritu. Jesús, en cambio, nos enseña lo contrario. Para gustar la verdadera alegría de la vida que reside en el amor, es necesario bajar de los pedestales de la arrogancia que divide para encontrarnos en la humildad que nos hermana. Mirémonos unos a otros, no solo en esta jornada, sino siempre, con respeto y confianza, y renovemos en esta conciencia el compromiso de realizar en nosotros la caridad, lo que falta a los sufrimientos de Cristo

0: Venimos de países donde la pobreza, la violencia, la guerra y la persecución y la falta de oportunidades nos obligaron a partir. Nadie abandona su tierra, su familia y sus raíces por voluntad propia.
1: Escuchar los relatos de quienes han realizado esa travesía de una forma totalmente inhumana y precaria en los cayucos y riberas que arriban a nuestra costa,
2: a donde llegan exhaustos, no nos pueden dejar indiferentes.
3: Imagina de rester unis et de faire confiance au Seigneur.

0: las barreras más difíciles de derribar no son siempre de piedra.
1: Tenerife me ha enseñado que la hermandad existe más allá de la sangre. Aquí he visto cuando una persona te tiende la mano sin pedir nada a cambio, el miedo se va y nace la esperanza. Por eso mi compromiso hoy es simple. Quiero devolver lo que he recibido.
0: A quienes organizan rutas de muerte, trafican con personas, retienen documentos, explotan trabajadores, amenazan mujeres, engañan familias y convierten el sufrimiento ajeno en negocio. Deténganse, conviértanse.

0: es un misterio que resuena de modo totalmente específico en estas islas, en el centro de rutas migratorias que lo hacen lugar de primera acogida de hermanos y hermanas cuyo viaje está generalmente expuesto a peligros y violencias inenarrables. Frente a quien especula con la desesperación, como cristianos, no solo podemos ofrecer un reflejo del Señor que dice: venid a mí, todos los que estáis cansados y agobiados, gracias por lo que son, gracias por lo que hacen, convirtiendo a esta isla en un lugar donde encontrar al corazón de Cristo en el rostro amigo y hospitalario de personas y comunidades fraternas. Regreso a Roma conmovido por el gran afecto con el que me han recibido y reconfortado por los testimonios de fe y de amor a la Iglesia, expresiones del gran corazón católico de España.
1: Una Iglesia que sepa custodiar y hacer florecer la magnífica humanidad que nos ha sido dada como un don, la tutela de los derechos humanos fundamentales.
2: Santo Padre, esta es su casa. Canarias siempre la recibirá con los brazos abiertos. Le despedimos con gratitud, con emoción y con la esperanza de un próximo encuentro. Y como usted sabe, a los españoles nos gustan los lemas. Permíteme decirle el lema, que Papa León, te queremos un montón.

No había escuchado yo ese lema, ¿eh, don José? Ahora ya me voy a hacer una camiseta. Bueno, ya tenemos... ¿Cómo ha sido el deténganse? Realmente me ha recordado a Monseñor Óscar Romero cuando dijo, no, cese la violencia, deténganse, y al día siguiente, los dos días, lo asesinaron en la capilla. O cuando Juan Pablo II estuvo de las primeras veces que bajó al sur de Italia y se lo dijo también a las mafias, ¿no? Son momentos, hitos de la historia de la Iglesia que él repitió estando aquí en las islas, ¿no? Buenas tardes a todos. Espero que estéis animados. Si no, os animaré. Al que vea mirando abajo, le diré, miradme, que soy muy guapa y muy estupenda. Vamos a ver, vamos, ahora que estamos con el Santo Padre aquí en nuestra alma y en nuestro corazón y que os he visto recordar con emoción, porque se os ve en la cara este momento tan, tan importante, os animo y os voy a animar con este ratito a que no se quede ahí, ¿vale? A que no se quede, como os decía antes, en el mes de junio del año 2026, que marcará evidentemente un antes y un después para la historia de la Iglesia y la historia global de las Islas Canarias, pero que no podemos simplemente dejar como algo que sucedió. Entonces, como os comentaba, me pedía en el IDA que hablase de siete claves pastorales del Papa León XIV, y yo lo que he intentado hacer para presentaros hoy aquí es entrelazarlo con las claves de vuestro plan pastoral diocesano, que no deja de ser la hoja de ruta de la Iglesia en Canarias, en la que sois corresponsables, ya que llevamos toda esta semana, o sea, todos estos dos días, que ya se me ha hecho una semana, hablando de corresponsabilidad. Cuando ponemos las tres intervenciones aquí en Gran Canaria, junto al plan diocesano, descubrimos que hay una profunda convergencia. Hablamos, tanto él como vuestro plan, de Cristo, y digo el orden que he elegido para las palabras no es baladí, ¿vale? Nada de lo que os diga hoy es baladí, está pensado específicamente por un motivo. Cristo, comunión, escucha, acogida, integración, discernimiento, anuncio y comunicación. ¿Qué nos dejó el Papa en su visita? Nos dejó tres escenarios muy distintos, que es muy importante ser conscientes que no son baladí los escenarios que se eligen, que propone la diócesis y que acepta el Vaticano. Es una relación bilateral, ¿no? La diócesis puede proponer y el Vaticano deshacer,

su magisterio, las periferias y, de una manera preeminente, las periferias migratorias. Os decía, nos dejó tres escenarios muy distintos, pero profundamente conectados. Primero, el muelle, con el orden, además, en el que fue. El muelle de Arguineguín ante la realidad de la migración y de quienes trabajan acogiendo a las personas que llegan por mar. Después, la catedral, la casa de esta diócesis, ante obispos, sacerdotes, diáconos, religiosos y religiosas, seminaristas, agentes de pastoral y pueblo fiel de Dios. Y finalmente, el estadio de Gran Canaria, donde se celebró la Eucaristía multitudinaria. Tres lugares, tres públicos, tres discursos, donde nos dejó criterios, prioridades y un estilo de iglesia. Es decir, de alguna forma nos dejó una hoja de ruta. Cuando la ponemos enfrente del Plan Diocesano de Pastoral 2023-2026, vemos que muchas de las intuiciones que plantea el Papa estaban ya presentes en el camino que esta Iglesia diocesana ha decidido recorrer. El Plan Diocesano habla de conversión sinodal y comunitaria, habla de espiritualidad, habla de celebraciones conectadas con la vida. Habla de la participación de los laicos, habla del discernimiento sobre la iniciación cristiana y el primer anuncio, habla de la comunicación, que a mí me ha encantado el punto 7, aunque el Papa no habló de comunicación, yo lo he puesto en la séptima clave, porque es fundamental comunicar lo que se vive, porque si no lo contamos no pasa, no sucede, y el lugar que nosotros no ocupamos lo ocuparán otros, y luego nos hartamos de decir, es que solo hablan mal de la Iglesia. Claro, si les dejamos esa rendija, otros lo cubrirán. ¿Vale? Luego vamos al séptimo punto. Y la comunicación como elemento imprescindible de toda la pastoral. León XIV, aquí en Canarias, nos habló de una iglesia arraigada en Cristo, principalmente. Y es desde esta perspectiva desde la que voy a desarrollar estas siete claves. No recordar únicamente qué dijo el Papa, sino algo mucho más desafiante. ¿Cómo lo aterrizamos en nuestras vidas y después en el día a día de nuestras comunidades, en nuestra manera de evangelizar, de anunciar, de acoger, de celebrar, de acompañar y de comunicar? Primera clave. Una iglesia arraigada en Cristo para poder construir juntos. Antes de hablar de sinodalidad, de migración, de comunicación, de primer anuncio, de participación de los laicos, voy a traer aquí donde León XIV nos colocó ante la condición fundamental que es Cristo. Lo hizo en la catedral, dirigiéndose precisamente a quienes tenéis responsabilidades pastorales. Y pronunció una expresión que me parece extraordinariamente significativa. Dijo, construir juntos la Iglesia cimentados en Cristo. Me parece muy importante las palabras que escogió, también tener en cuenta la ventaja del idioma. Tenemos un papa que habla español, no es una traducción. Es decir, las palabras que él ha escogido, las ha escogido con conocimiento de causa y eso también es muy importante a la hora de entender el discurso, porque no es lo mismo traducir del italiano al chino que hablar en el idioma que tú controlas, ¿vale? Nos dijo, repito, construir juntos la Iglesia cimentados en Cristo, porque hoy que hablamos de sinodalidad no consiste sencillamente en trabajar juntos. Una parroquia puede tener muchísimos equipos, muchísimas reuniones, consejos, actividades y sin embargo no estar caminando necesariamente sinodalmente. Porque podemos trabajar juntos desde nuestros criterios, podemos organizar juntos desde nuestras preferencias, podemos incluso discutir unos con otros desde nuestras heridas, pero la pregunta es otra, ¿desde dónde construimos juntos? Y León XIV nos lo dice, desde Cristo. Es la primera clave y la piedra angular de nuestra historia. Todo lo demás son piedras secundarias. Sabemos, ¿no? Si se caen esas piedras, no se cae la estructura. Donde se cae la estructura es cuando se cae la piedra angular y la única piedra angular que nosotros tenemos es Cristo. Lo demás es activismo si no está Cristo. Además, en la catedral utiliza dos imágenes profundamente pastorales, la cruz y la Eucaristía. La cruz,
como criterio de navegación, ya que estamos en una isla, y la espiritualidad

espiritualidad eucarística como fuente de unidad. No es lo mismo estar juntos que estar unidos. Yo doy titulares como usted, padre. Es muy bonito, pensaba, ¿no?, que el Papa utilice precisamente el mar para hablar a una iglesia insular, ¿no? Esto conecta directamente con las primeras líneas del plan diocesano: la conversión sinodal, la dimensión comunitaria y la espiritualidad. Pero no podemos construir una iglesia sinodal si nuestra vida espiritual es frágil y débil. Es construir castillos de naipes, es empezar la casa por el tejado. No podemos hablar de misión si la Eucaristía no es el centro. No podemos hablar de corresponsabilidad si no cultivamos la comunión. Y aquí aparece una primera pregunta para nosotros, que yo hablo así muy vehemente, porque soy así, pero no estoy imponiendo cátedra, yo no soy teóloga, yo no soy filósofa, soy una comunicadora que lleva 25 años trabajando para la Iglesia y, sobre todo y ante todo, que cree en Dios y cree en la Iglesia, ¿vale? Yo lo que os voy a lanzar hoy es una visión abierta, un debate y unas preguntas para que reflexionéis de cara a esta nueva intuición de vuestra hoja de ruta de la Iglesia para los próximos años. Os decía que aquí aparece una primera pregunta, ¿no? Cruzando el plan diocesano con las palabras del Papa. Me venía a la cabeza esto. ¿Estamos haciendo muchas cosas para Dios o estamos viviéndolas desde Dios? Es una diferencia grande. Porque quizá una de las tentaciones pastorales de nuestro tiempo no es patrimonio de la Iglesia canaria, es patrimonio de la Iglesia en general y de las personas en particular. Quizá una de las tentaciones pastorales de nuestro tiempo es la actividad. Tenemos que hacer, tenemos que organizar, tenemos que convocar, tenemos que comunicar, tenemos que llegar a los jóvenes, tenemos que acompañar a las familias. Tenemos que atender a nuestros mayores, tenemos que trabajar con los migrantes, tenemos que formar a los laicos. Todo eso es necesario. Pero antes está la pregunta, ¿desde dónde lo hacemos? León XIV nos recuerda aquí que la Iglesia no se construye únicamente ni principalmente con proyectos. La Iglesia se construye desde Cristo. Y esto nos permite entender también una de las intuiciones que yo he entendido más importantes de vuestro plan diocesano. Si no estamos arraigados en Cristo, la sinodalidad puede ser una conversación, un debate, una organización. La comunicación puede ser marketing, el primer anuncio una estrategia. La participación de los laicos un reparto de tareas y la acción social un asistencialismo, nos lo dijo el Papa, no lo estoy diciendo yo. Así que os dejo esta primera pregunta ante esta primera clave. ¿Desde dónde estamos construyendo nuestra iglesia diocesana? Segunda clave. La sinodalidad no es una actividad, es una forma de ser iglesia. En la catedral, León XIV nos dijo algo que me parece especialmente importante para la diócesis. Cada uno de vosotros que estáis aquí ha recibido un don diferente, un ministerio diferente para la edificación del cuerpo de Cristo. No es lo mismo una oreja que una mano, que un pie. No hay un cuerpo si cada uno no tiene una tarea concreta. Pero todos confluyen en el mismo lugar, en el corazón. Si el corazón no bombea, no hay pierna, no hay oreja, no hay pulmón, no hay pie. Por tanto, la llamada es a construir juntos, armonizando las diferencias y trabajando unidos. León XIV nos aterriza así, esta sinodalidad de la que hoy hemos hablado tanto. No significa que todos tengamos que hacer lo mismo, no significa una asamblea asamblearia en la que se imponga la democracia de manera unilateral, no significa que todos tengamos que pensar igual, no significa que desaparezca la autoritas ni la responsabilidad de los obispos, de los sacerdotes, de los diáconos, de los religiosos y de los laicos, cada uno desde el lugar en el que le coloca la Santa Madre Iglesia. No. El Papa nos habla de dones diferentes y de ministerios diferentes. No podemos ser iguales. Yo soy como señor obispo, no es como yo. Cada uno tenemos nuestro lugar. Ni yo tengo que intentar sustituirme a mí. Él tiene su lugar y yo tengo el mío. Su autoritas.
Autoritas no se anula con la sinodalidad, lo decía Eloy, don Francisco, ayer por la tarde. El nil, ¿cómo es? Nilte. Sin el obispo no existe, sin los sacerdotes no existe, sin el pueblo laico no existe. Sin eso no hay cuerpo, no hay iglesia, no hay sinodalidad, por tanto. La iglesia sinodal no elimina las diferencias. Aprende a ponerlas al servicio de una misión común, pero es muy importante. La diferencia no es el problema. El problema, y esto nos suena a todos, y si no nos suena estamos siendo necios, cuando la diferencia la convertimos en un enfrentamiento, una competencia o un aislamiento. Somos humanos. Es humano equivocarse. La misión es entender que hay que mejorar, iluminar esas sombras y caminar juntos hacia la luz. Aquí el plan diocesano es muy concreto. Habla de favorecer encuentros, de consolidar la conversión sinodal, de mejorar el funcionamiento de los órganos de corresponsabilidad, de acompañar las unidades pastorales, de revisar las estructuras. Estoy en el punto 2, el punto 1 es Cristo. Sin eso no hay nada que hacer. ¿Vale? Es decir, no basta con decir que somos sinodales. Hay que preguntarse si nuestras estructuras ayudan realmente a caminar juntos y si nosotros queremos caminar juntos. Yo os invito a que reflexionéis un poco sobre vuestro lugar en los lugares de responsabilidad que tengáis. Porque muchas veces pensamos, esta mañana hemos hecho la gracia de la responsabilidad de los sacerdotes, que yo ya se lo dije ayer, pero ahora estamos hablando nosotros. ¿Somos nosotros los que dejamos espacio a que venga nuevas personas a proponernos cosas? ¿O estamos con nuestro cortijo, mirando al de al lado a ver quién es este y quién se ha creído que es porque viene a decirme lo que tengo que hacer? ¿Dejamos espacio al diferente? ¿Dejamos espacio al otro? ¿O hemos convertido esto en un pequeño reino de taifas? A lo mejor sí, a lo mejor no. Pero también es muy fácil siempre estar mirando la responsabilidad del otro, que tiene su propia responsabilidad y cada uno tiene que hacerse su revisión de dónde está y dónde quiere estar. Pero nuestra también es una corresponsabilidad. Corresponsabilidad para lo bueno y para lo malo. Para cuando queremos formar parte de algo y que se nos escuche, pero también para que nosotros seamos capaces de escuchar al que tenemos al lado. ¿Vale? A ver, que me he ido. Vamos a reflexionar. ¿Quién toma las decisiones en nuestras comunidades? ¿Quién es escuchado? Hay personas que tienen dones que nunca encuentran su espacio, porque esto, yo lo estoy diciendo así, 40 años, va a venir esa a decirme a mí ahora lo que yo tengo que hacer, que se acaba de convertir y se cree que es la última Coca-Cola del desierto. ¿Perdón? Yo lo he hecho, ¿eh? No, quiero decir, hay que revisarnos todos, porque todos lo hemos hecho. Y aquí hay gente del camino, ¿no? Sí, ¿no? Yo soy salmista. Era responsable de salmistas y dije, ¿y os quedáis? Para vosotros, porque eso era un reino de taifas que era como para morirse. Y es como, por favor, ya. Y yo era la primera que entraba en esa dinámica. No. No, a lo mejor llega alguien de cero que canta muchísimo mejor que yo, por mucho que yo haya estado 50 años ahí dale que te pego con la guitarra. ¿Somos conscientes de esto también? Estamos siempre pensando en qué hace el otro mal. Miramos nosotros lo que hacemos mal, porque es que la iglesia, repito, nuestra vida de fe no es el club de amigos de la tortilla. Para el club de amigos de la tortilla hacemos tortillas, pero nosotros venimos a amar al prójimo y a que se sienta amado. Lo decía Mapi esta mañana cuando se encontró ese hombre con ella. A mí la iglesia me ayuda, pero no me ama. ¡Qué vergüenza! Yo pienso, he fracasado. Yo he escuchado eso esta mañana y he dicho, he fracasado. Llevo aquí 20 y pico años partiéndome el lomo. O sea, 43 siendo cristiana, pero 25 partiéndome el lomo activamente, trabajando para la iglesia. Digo, ¿he fracasado? Fracaso. No pasa nada. El fracaso se aprende. Hay que aprender a mirar y a avanzar. Siguiente pregunta, ¿estamos formando laicos para que sean realmente corresponsables o para hacer tareas? Tareas que antes hacía el sacerdote, o tareas que antes hacía un responsable, o tareas que antes hacía no sé qué.
Es una reflexión, no estoy dando respuestas, estoy lanzando preguntas. Porque habrá veces que sí y habrá veces que no. La vida no es blanca o negra, hay 25.000 matices en el medio. 25.000. El Papa utiliza una expresión muy bonita, armonizar nuestras diferencias. No eliminarlas, armonizarlas. ¿Vale? ¿Y eso qué exige? Humildad, paciencia, capacidad de escucha y confianza en el otro. Quizá aquí tenemos una de las grandes conversiones pastorales. Pasar de una iglesia en la que unos pocos hacen muchas cosas a una iglesia en la que muchos descubren que tienen algo que ofrecer. Repito, estamos en la segunda clave. La primera es Cristo. Lo decía don José en su homilía. Si no hay evangelización, todo lo demás son estructuras. Ahora, una vez eso está claro, vamos a la segunda parte. Que no son excluyentes para mí, pero luego en el debate debatimos. Quiero decir, creo que son complementarias. Gracias. Bueno. Esto nos afecta especialmente a los laicos, porque no podemos seguir hablando y estudiando y teorizando sobre una iglesia sinodal si pensamos que unos son los protagonistas y otros simplemente colaboran. Y me da igual si lo hablamos a nivel horizontal o a nivel jerárquico, me da igual. ¿Vale? La corresponsabilidad no significa tener un lugar en el que me siento muy cómodo porque como fuera de la iglesia soy la nada y aquí tengo un cargo, pues me vengo arriba y siento que estoy en mi sitio. Eso no es la corresponsabilidad. Ni la corresponsabilidad es ayudar al sacerdote. Es reconocer que todos somos iglesia y que cada uno tiene una vocación, unos dones y una responsabilidad. Y la pregunta que os dejo en esta segunda clave es, si mañana desaparecieran alguna de las estructuras en las que estamos insertos dentro de la iglesia, ¿cuántas comunidades y qué comunidades serían capaces de seguir caminando porque han aprendido realmente esa corresponsabilidad? Tercera clave. Una iglesia que escucha el sufrimiento y sale de sí misma. Antes de hablar a los agentes pastorales sobre cómo construir la iglesia, el Papa fue a Arguineguín. Entró en las islas por el muelle como entró en Madrid por Cedia, que tampoco es baladí, quiere decir, eso estaba elegido, estudiado y daba un mensaje tanto a la población como a la sociedad en general, como al mundo, porque la cuestión de estos viajes es que coloca en el panorama internacional nuestros lugares, nuestros países y nuestra forma de ser iglesia. Empezó su periplo en esta isla por el lugar donde llegan quienes están en una situación de enorme vulnerabilidad. León XIV arranca recordando que la iglesia no puede mirarse permanentemente a sí misma. Nos dice que junto al mar la palabra de Dios se vuelve concreta. El evangelio deja de ser una palabra y se convierte en un rostro. Y esto tiene una consecuencia pastoral enorme, porque la conversión pastoral muchas veces empieza por la conversión de nuestros ojos, de nuestra mirada. En Arguineguín, el evangelio nos arranca de la posición cómoda de ser meros espectadores. Y aquí conectamos directamente con otra de las líneas del plan diocesano. No podemos hacer pastoral desde dentro del templo únicamente. Tenemos que mirar qué está pasando fuera. Y eso significa salir, preguntar, conocer, estar. Estar. No imaginar qué necesitan las personas, preguntarles qué necesitan. No hablar sobre los jóvenes sin hablar con los jóvenes. No hablar sobre las familias sin escuchar a las familias. No hablar sobre los migrantes sin encontrarnos con ellos. No hablar sobre quienes están lejos de la iglesia sin intentar entender por qué están lejos. Pero hay algo más. El Papa no habla solo de sensibilidad social. Habla de conversión evangélica. Porque la cuestión no es simplemente qué yo puedo hacer por estas personas. La cuestión es quién es Cristo para mí cuando aparece delante de nosotros en la persona que sufre. Y eso cambia completamente la pastoral. Porque ya no estamos hablando de una obra buena, estamos encontrándonos con Cristo.
Aquí os dejo una pregunta muy concreta. ¿Qué personas conocen nuestra parroquia, nuestro movimiento, nuestra institución, nuestra congregación, porque forman parte de nuestras actividades? ¿Y qué personas las conocen porque hemos salido a buscarlas? Cuarta clave, no basta con acoger, hay que integrar. Esto resonó con muchísima fuerza en la homilía del estadio. León XIV nos habló de caridad, pero inmediatamente introdujo una precisión. La caridad cristiana no es asistencialismo. La caridad debe conducir a la integración, a la realización integral de las personas. Esto es importantísimo porque ayudar es muy necesario, lo dijo también él. Ese primer gesto de acercarte con una manta, con unas galletas, esa primera ayuda de emergencia. Todos lo hemos vivido, ¿no? Yo el otro día cuando... Perdón de que os ponga este ejemplo porque lo acabo de vivir. Cuando enterré a Pablo, tenía una congoja en el momento del entierro, ya no había soltado una lágrima hasta ese momento, ¿no? Y vino un señor que me había visto hace 50 años, no sabía quién era, me acordaba de él. Y en ese momento exacto en el que yo estaba totalmente acongojada, me dio un abrazo. Y dije, en otro momento hubiera pensado, señor, ¿por qué usted se acerca a mí? Pero ese momento en el que crees que no vas a necesitar nada porque estás tú solo con tu dolor, no es cierto. Me abrazó y para mí ese señor a partir de ahora será siempre Gonzalo, el hombre que me abrazó en un momento de gran vulnerabilidad. Si me pasa a mí que lo tengo todo, ¿qué no le pasará a aquel que llega de cruzar un desierto, de enfrentarse a las mafias, de ser violada, de ser obligada a abortar, de dejar a sus hijos o de verlos morir? Esa primera ayuda es fundamental. Es necesario, dar comida es necesario, dar ropa es necesario, son las obras de misericordia. Son las obras de misericordia. Pero el Evangelio nos empuja más lejos. No solamente que ayudemos a sobrevivir, sino ayudar a recuperar la dignidad de las personas, la confianza, a ponerse en pie, a retomar un camino, a formar parte de una comunidad, a descubrir que esa persona no es únicamente receptora de nuestra ayuda, vuelvo a esta mañana, la iglesia me ayuda pero no me quiere. Aquí aparece una conexión preciosa con la participación de los laicos en el plan diocesano. Una iglesia que integra no puede pensar siempre en términos de los que hacemos y los que reciben. Los que servimos y a quienes servimos. Todos somos receptores y todos tenemos algo que ofrecer. Esto afecta a la pastoral de migrantes, evidentemente, foco por el que el Papa vino aquí, pero no únicamente, Canarias no solo son migrantes. Pensemos en nuestros mayores. ¿Son solamente alguien a quien visitar? Hablábamos ayer con los sacerdotes. Vamos corriendo a darles la comunión, que es fundamental, evidentemente, es fundamental. Pero no solo somos dispensadores de sacramentos, hablo ahora mismo con vosotros para los que estáis en la pastoral de enfermos. ¿Estamos? Sí, es que tenemos 5 casas a las que ir. Pues a lo mejor hay que ir a 2 ese día. Y pedir a más gente que se una a la pastoral de enfermos para que vayan a esas otras 3. ¿Puede ser alguien, ese mayor, alguien que tiene una experiencia de fe, una sabiduría, incluso una capacidad de acompañar a otros, a que si tú le das una tarea que hacer? Enténdeme el hacer. Estamos en la quinta clave. ¿Vale? Una tarea que hacer fruto de esa conversión, de ese amor, de esa mirada, de ese tener a Cristo en el corazón. Y pueda también acompañar a otros. Pensemos en una persona con discapacidad. ¿Es solamente alguien a quien atender o es un miembro pleno de nuestra comunidad? Pensemos en un joven. ¿Es alguien a quien tenemos que conseguir que venga a nuestras actividades, que haga retiros de primer anuncio, que son estupendos y llenos de alaracas y de emociones? Pero le tenemos que reconocer su capacidad de transformar la comunidad también. Desde sus aportaciones, desde su frescura, desde su energía, desde su mirada del siglo XXI en el que estamos insertos, nos guste o no.
Los jóvenes tienen el lenguaje que se habla hoy. No los podemos reducir a unos números. Nos encanta tener 80 chavales a los que confirmar. Pero si a 75 le da exactamente igual, al día siguiente no ha servido absolutamente de nada. A veces creemos que acoger consiste en decir, aquí tienes tu sitio, pero integrar significa decir, tu presencia modifica nuestra comunidad, formas parte de quienes somos. La pregunta, ¿a cuántas personas ayudamos y a cuántas personas conseguimos realmente incorporar a la vida de nuestras comunidades? Es decir, evangelizar, es decir, mirarlos como otro Cristo, es decir, ver a Cristo, es decir, que se encuentren con Cristo. Quinta clave, una iglesia que discierne. Y aquí tenía puesto, y se atreve a cambiar en mi texto, pero os voy a decir, y se atreve a analizarse, si queremos, ¿vale? Vuestra sexta línea del plan diocesano propone realizar un discernimiento sobre la praxis de la iniciación cristiana para ofrecer propuestas renovadas de primer anuncio. Porque esto es importante. El discernimiento parte de una convicción que nos tiene que entrar. Es fundamental. Lo que hemos hecho hasta ahora no tiene por qué ser exactamente lo que necesitemos hacer mañana. Y no pasa nada, no significa despreciar nuestra historia, sino hacerla lo suficiente como para preguntarnos cómo puede seguir dando fruto. El Papa en sus palabras insistió en la necesidad de aprender maneras nuevas de vivir, de relacionarnos, de construir una iglesia capaz de responder a las circunstancias concretas del hombre de hoy. De 2026, no de 2000, ni del 2012, ni de 1989. De hoy, por eso hablábamos antes de los jóvenes, que tienen la clave del lenguaje. Eso no significa reducirnos a la emoción. Yo soy una gran defensora de que el primer anuncio está fenomenal, pero si no hay nada después no sirve para nada. Porque nos quedamos en la epidermis de la emoción. El documento en el que don Francisco ha tenido mucho que ver de la conferencia episcopal sobre el peligro del emotivismo, no sé si lo conocéis, pero os animo a que lo leáis, habla de la importancia de las emociones, pero del riesgo de convertirlas en meros emotivismos. Estamos en ese momento, no pasa nada, cada historia, cada momento de la historia ha tenido su idiosincrasia, ¿no? En la revolución industrial pues había que hablar de una manera, en la incorporación de la mujer a la vida laboral habría que hablar de otra manera, en la época de una iglesia muchísimo más beligerante y social pues había que enfrentarse a la situación de otra manera. Cada momento de la historia tiene unas maneras, pero no podemos mirar hacia otro lado porque entonces estamos en un sitio muy cómodos, pero solo viviendo para nosotros y para nuestros intereses personales. Aquí hay una pregunta que nos deberíamos hacer con mucha honestidad. ¿Estamos haciendo pastoral porque hemos discernido qué es lo que necesitan hoy las personas o porque siempre lo hemos hecho así? La sociedad cambia, cambian las familias, cambian los lenguajes, la forma de relacionarse, de acceder a la información. No podemos limitar nuestras respuestas. El discernimiento nos obliga a volver a la pregunta esencial. ¿Cómo anunciamos hoy a Jesucristo? Y esto conecta con una idea preciosa del Papa. La Iglesia tiene que ayudar a las personas heridas a levantarse y ponerse nuevamente en camino. No solo se trata de transmitir contenidos, se trata de acompañar procesos. Y aquí otra cuestión importante, discernir no parece. Discernir significa escuchar juntos. Y la pregunta que os dejo, ¿qué cosas de nuestra pastoral estamos dispuestos a revisar, aunque nos hayan acompañado durante muchos años? Sexta clave, una iglesia que anuncia la esperanza. Cuando uno lee las palabras del Papa, aquí encuentra repetidamente la palabra esperanza. Pero no una esperanza ingenua. Él habló con personas que llegaban de la noche, del mar, del desierto, de la muerte, del miedo, del hambre, de la violencia. En la misa volvió a insistir que la caridad debe ayudar a las personas a recuperar la confianza y retomar el camino. Eso es el anuncio. Porque anunciar el Evangelio es ayudar también a una persona a descubrir que su vida puede volver a ponerse en camino. Y aquí me parece que hay un enorme campo pastoral, porque vivimos rodeados de discursos de miedo. Estamos estos días escuchando lo que pasa aquí muy cerquita de nosotros, ¿no? En Ceuta. La polarización social cada vez mayor. Estamos inyectados de miedo. Y frente a eso, la Iglesia no debe limitarse a gestionar el miedo, tiene que anunciar la esperanza. Una esperanza cristiana, una esperanza que nace de Cristo.
La esperanza no niega las heridas. La esperanza atraviesa la cruz. Y volvemos a nuestra primera clave, Cristo, porque sin Cristo la esperanza cristiana es optimismo. Sin Cristo la esperanza cristiana es optimismo. Y yo no sé vosotros, pero yo como ya he dormido mal, el optimismo se me va. Pero rápidamente, rapidísimamente. Nosotros no estamos llamados a decir todo irá bien. Estamos llamados a decir, incluso en medio de esto, Dios no te abandona. Dios te ama y yo te amo. Porque eres mi prójimo, el que tengo al lado. La proximidad, lo decía Mapi esta mañana. Quizá tenemos que unir los discursos a las experiencias, ¿no? Comunidades donde personas puedan experimentar que son queridas. Menos preocupación porque la gente venga, los temidos números. Más preocupación para que cuando la gente venga encuentre una comunidad donde pueda reconocer a Cristo. Todo esto me apunta hacia una pregunta. ¿Qué experiencia tiene una persona cuando entra hoy en contacto con nuestra iglesia? ¿Encuentra una institución? ¿Encuentra actividades? ¿Encuentra obligaciones? ¿O encuentra un lugar donde experimenta que es amado? Séptima clave y ya termino, que es mala hora. Una iglesia que comunica lo que vive. Aquí no voy a hablar del Papa porque el Papa no habló de comunicación aquí en Canarias, no me voy a inventar nada de lo que dijo, pero el plan diocesano sí lo dice de manera explícita. La comunicación es un elemento imprescindible de toda la pastoral. El obispo auxiliar de esta diócesis pertenece al... a la comisión de la conferencia episcopal que se dedica a gestionar las comunicaciones sociales, o sea que él sabe la importancia que tiene la comunicación. La comunicación no puede ser un escaparate de la pastoral, es parte de la pastoral, porque es un elemento imprescindible. Hacemos cosas magníficas, pero no las sabemos contar. Tenemos experiencias de acompañamiento, voluntarios, comunidades vivas, lo estamos viendo hoy. Tenemos personas que se convierten, tenemos jóvenes comprometidos, proyectos sociales, catequistas extraordinarios, historias profundas de fe. Tenemos personas que dedican su vida a los demás. Pero eso muchas veces permanece dentro de nuestro círculo, el famoso lo que haga tu mano derecha que no lo sepa tu izquierda. Yo me encuentro unas resistencias todavía a estas alturas, que lo entiendo, pero tenemos otra labor. Siempre le digo a la gente que sale en Alfa y Omega que leen 500.000 de personas la web al mes. Es una parroquia de 500.000 de personas. Fijaos el alcance que tiene cada palabra que se diga, cada historia que se cuente. Al funeral de Pablo fueron 3.000 personas, al funeral no, al tanatorio, porque había dado una entrevista en Radio María. Yo no lo entrevisté, no me vi con fuerzas de entrevistarle nunca, pero salió en Radio María con su oncóloga y el testimonio que dio, dio la vuelta. Y todo el mundo quiso ir a velarle, porque habló de cómo vivió su enfermedad todos los días sabiendo que se moría, pero que confiaba en Dios. Si no lo hubiera contado, no hubiera cambiado corazones como cambió, como vimos esa noche, ese día entero en un tanatorio. Grandes testimonios al hilo del testimonio de Pablo. Comunicar no significa tener una web únicamente, o tener un Instagram, o mandar un WhatsApp. Significa qué tenemos que contar, a quién, en qué lenguaje y a través de qué canales. Y la consecuencia, y esto os lo decía antes y vuelvo a ello, es que la imagen pública de la Iglesia acaba construyéndose a partir de lo que otros cuenten de ella si nosotros no lo contamos. El plan diocesano propone revisar y optimizar los canales de comunicación, formar responsables, trabajar con las parroquias, utilizar los WhatsApp, crear estrategias y campañas. Me parece extraordinariamente actual, pero la comunicación pastoral no es un maquillaje. No podemos hablar de sinodalidad si transmitimos la idea de una iglesia cerrada, si estamos insertos en la queja. Brotes verdes. Lo hemos visto, lo estamos viendo. Vamos a ver también lo positivo. No podemos hablar de esperanza si siempre estamos insertos en la negación.
Por eso la comunicación empieza mucho antes de las redes. Y la pregunta que os dejo es, si una persona que no conoce nuestra iglesia entrara en nuestros canales de comunicación, ¿qué iglesia descubriría? ¿Descubriría vídeos de los obispos? Perdón, pero hay muchas diócesis que lo único que sacan son vídeos de la homilía dominical del obispo. Eso es una parte de la comunicación, evidentemente, es la palabra de la autoritas, pero no es lo único. Ya termino, ahora hablamos lo que queráis, pero yo solo os quiero recordar, después de esto, que tenemos que alzar la mirada para poder mirar de frente al mundo. Gracias. ¿Tenemos un ratito ahora o qué? ¿Ahora ya suben ellos? Ah, fenomenal. Justitos, me he liado mucho. ¿Qué? Bueno, pues tenemos ahora con nosotros a Daniel Mielgo y Teresa Anciones. Vienen desde la diócesis, ya no sé lo que digo, de Ciudad Rodrigo. Daniel es diácono permanente, Teresa, agente de pastoral. Ya el hecho de que vengan juntos dice lo que es caminar juntos, vivís juntos, camináis juntos, vivís juntos. Nos van a compartir Áquila y Priscila. Áquila y Priscila, un proyecto de apoyo y animación pastoral que nació en su diócesis a partir del discernimiento de su propia realidad. Una experiencia que muestra que la renovación pastoral puede empezar con pasos pequeños y posibles. Escuchar la realidad, acompañar a las personas, generar vínculos y comunidad, iniciar procesos y evaluarlos para seguir creciendo. Bienvenidos cuando queráis.

0: Buenas tardes. Bueno, muchas gracias primero, don José, por invitarnos a participar pues en estas jornadas. Gracias a todos por esta gran acogida. Este proyecto del que os vamos a hablar es un proyecto que tiene cosas experimentadas y otras menos experimentadas. Incluso dentro de las experimentadas, pues hay cosas que han funcionado bien y otras que han sido un fracaso. Pero sí que es cierto que para nosotros es muy bonito poder compartir algo que llevamos trabajando ya unos 8 o 9 años. ¿Y por qué le hemos querido llamar Áquila y Priscila? Pues porque Áquila y Priscila eran ese matrimonio colaboradores de San Pablo que, bueno, pues estaban ahí siempre disponibles junto al apóstol para ayudar en la evangelización, ¿no? Y quizá este proyecto tiene mucho que ver con nuestra historia, con nuestra forma de vivir, con nuestra forma de compartir el Evangelio. Queremos pues que este proyecto sirva también para reivindicar un posible ministerio matrimonial o un ministerio familiar al estilo de Áquila y Priscila.
1: Bueno, estamos encantados de estar aquí. Estamos aprendiendo muchísimo con vosotros. Ayer nada más llegar aprendimos mucho de acogida y entonces valoramos muchísimo, no os imagináis cuánto, lo que estamos viendo aquí, una comunidad alegre, participativa. Tenéis una joya, sois una joya porque tenemos el mejor producto que comunicar, porque tenemos a Jesucristo y vosotros sois los mejores instrumentos y así lo estáis demostrando estos días.
0: Por ahí hay muchos diáconos, me ha hecho mucha gracia cuando he visto a todos los jóvenes casi con la estola cruzada, como los diáconos, ¿no? Eso es el servicio, estar al servicio de la Iglesia y de la comunidad. Bueno, queremos ayudar a pasar de una pastoral centrada en el mantenimiento de actividades, algo en lo que hemos pecado nosotros muchas veces, ¿verdad?, de estar centrados en las actividades, a una pastoral de procesos, de generar vínculos, como acaba de decir también Cristina, y de, bueno, pues consolidar comunidades.
1: Bueno, ¿y por qué queremos evangelizar? Porque es que no podemos dejar de hacerlo, ¿no? Está en nuestro ADN de bautizados y es nuestra misión. Dice el canon 211 que todos los fieles tenemos el deber y el derecho de trabajar para que el mensaje divino de salvación alcance a todos los hombres de todos los tiempos y lugares. Esa es nuestra tarea y nuestra misión. Entonces, antes de empezar a decir un poco cuáles son las líneas de actuación que, entre otras muchas, propondríamos, tenemos unas premisas que vamos a pasar muy rápidamente. La oración, como nos ha estado diciendo Cristina, todo parte de Cristo. Si no tenemos una relación con Cristo, no podemos, y una vida de sacramento, y pues, no podemos dar lo que no tenemos. Y las condiciones óptimas, porque no existen las condiciones óptimas, entonces no empezaríamos nunca a evangelizar.
0: Evangelizar no es enseñar teología, ¿verdad? Es mostrar el amor de Dios para que todas las personas se sientan amadas y quieran amar como Jesucristo. Antes de querer formarse, que es importante, hay que enamorarse. Y luego esto de evangelizar es a tiempo y a destiempo. No solo evangelizamos el día que nos reunimos en nuestro grupo o en la misa dominical, es a todas horas. Los diáconos, como sabéis, solemos estar pues dentro de una vida social y civil de nuestro trabajo, ¿no? Y quizá una de las cosas que siempre se nos pide cuando nos formamos es: vais a tener que ser testimonio de Cristo siervo en la vida cotidiana. Pues esto no solo es para los diáconos, es para todos los bautizados.
1: Pues eso que dice Daniel, evangelizar siempre y a veces también con palabras. Entonces nuestra actitud es testimonio y a veces es un mal testimonio, por desgracia. Entonces eso es lo que tenemos que cambiar y que convertir. Y para nosotros lo que hemos observado es que antes de nada, escuchar. Y después de todo, escuchar. No podemos invitar a alguien a algo que organicemos si no conocemos su vida, si no conocemos el momento que está pasando. Entonces, tenemos que escuchar a las personas, escuchar sus motivaciones, escuchar qué es lo que necesitan.
0: Y hay que hacer una invitación personal. Nosotros nos hemos dado cuenta que además de invitar por las redes sociales, con muchos medios, ¿no? Bueno, nos dedicamos además a la comunicación. Al final lo que mejor funciona y lo más importante es esa invitación personal a esa persona que conoces, con la que te encuentras en el trabajo, en el supermercado, a la que escuchas, como acaba de decir Teresa, invitar personalmente, un WhatsApp, un café, un telefonazo, lo que sea, pero que sea personal. Porque además el mensaje solo es uno, es el querigma, pero la manera de transmitirlo no es la misma para todos. Por lo tanto, también cuando invitemos a algo hay que tener muy en cuenta a qué le invitamos, porque a lo mejor estamos invitando a una actividad que no es para esa persona o que no va a disfrutarla o que no va a entenderla. Además, cada persona tiene sus tiempos, sus ritmos, y eso es importante también de conocer y de no querer que todo el mundo haga Emaús, que todo el mundo haga un seminario de vida o que no. A lo mejor hay una parte de esas personas que conocemos que sí y otras que no.
1: Bueno, otra de las premisas es acoger a los que se han encontrado con el Señor. Antes estábamos hablando con Cristina de los retiros de impacto, de cómo llega la gente, ¿no? Y entonces hay que acogerlos, pero tenemos que ofrecerles algo, porque si no se va a quedar en esa emoción de ese fin de semana. Necesitamos tener algo preparado para ofrecerles, y es de lo que vamos a hablar a continuación. Pero otra cosa que no podemos olvidar es cuidar a los que llevan toda la vida aquí, que a veces sienten también una herida de abandono, de llevo aquí toda la vida en la parroquia y ahora ya no se me tiene en cuenta.
0: Es muy importante también que promovamos espacios y tareas para todos, incluso para aquellos laicos que se sienten muy poco formados o que no saben cuál es su sitio. Para todos, seguro que somos capaces de ayudar en comunidad a encontrar una tarea. Y debemos apoyar la misión del clero. A veces, y esto ha salido mucho durante el fin de semana, ¿no? Parece que atacamos al clero porque no deja hacer, pero también tenemos que ser nosotros los que de alguna forma apoyemos al clero, que estemos pendientes de sus necesidades, hasta el punto de que podamos comprender cómo pueden estar pensando, ¿no? Y eso también es importante, que lo hagamos los laicos, los que estamos cerca en la parroquia, que cuidemos del clero, ¿no? Y hay que abrirse no solo el clero, sino también otros laicos a la participación de nuevos laicos. Y hay que tener paciencia. También ha salido aquí misericordia con los que van y con los que vuelven. Esto es muy habitual, ¿no? Sobre todo a lo mejor en algunos momentos, pues que has estado en un grupo, en una comunidad, y de repente desapareces, pues porque por razones de tu vida no has vuelto a la comunidad, no has vuelto al grupo, no has vuelto al movimiento, y luego quieres volver, y a veces yo creo que cuesta volver porque tienes miedo a qué te dirán, qué te preguntarán, dónde has estado. Bueno, pues que tengamos paciencia, que no seamos preguntones, que acojamos con cariño.
1: Bueno, pues vamos a empezar ya con unas líneas de acción que nosotros, como decía antes Dani, pues hemos experimentado con más o con menos acierto y otras que estamos poniendo en marcha actualmente. Bueno, lo hemos clasificado un poco por destinatarios, con familias, parejas y matrimonios, y aquí incluimos a las familias migrantes, a las familias que tienen un hijo con discapacidad, a las familias que están en situaciones pues irregulares. Pues vamos a tratar de, no es todo para todos, porque no están todos en el mismo punto, pero siempre hay algo que ofrecer a cada persona. Y es que en la familia es donde despierta la fe, normalmente, y también es semillero de vocaciones. Entonces creemos que en primer lugar hay que acoger y hay que apoyar las propuestas que se nos hacen desde la pastoral familiar, pues porque nosotros somos también delegados de pastoral familiar de nuestra diócesis, conocemos vuestra pastoral familiar de aquí, sabemos que tiene unas propuestas muy buenas, pero claro, todos necesitamos de todos, necesitamos que cuando ellos proponen algo, pues los demás inviten también a las familias que conocen, que se interesen. Esto cuando empieza, esto, mira, tengo esta familia, ¿crees que esto les puede gustar? Hay itinerarios para novios, para matrimonios en los primeros años, encuentros, retiros, actividades de la Semana del Matrimonio, que algunas veces son como un poco de primer anuncio y valen un poco para cualquier matrimonio que llega, pero después hay que recibirlos en la parroquia y buscar su sitio. Por otra parte, hay nosotros, por ejemplo, queremos implantar alfa parejas u otros métodos que existen para acoger y acompañar parejas convivientes que no son matrimonio, pero en Amoris Laetitia el Papa Francisco nos decía que esas parejas, pues que a lo mejor nadie les ha enseñado la belleza del matrimonio, y entonces es también nuestra tarea.
0: Fijaros, esto de alfa parejas, para quien no le suene, a lo mejor si os suena alfa, pues alfa parejas consiste en hacer cenas con esas parejas en una parroquia. Todo lo que os vamos a proponer es parroquial, ¿vale?, o arciprestal. En esas cenas, cada pareja va a discernir sobre un tema que se le propone, y cuando acabe ese proceso de cenas, que son unas 10 cenas aproximadamente, bueno, pues se le va a invitar a que profundice más en aspectos de la fe y del sacramento del matrimonio. Por lo tanto, es una puerta de entrada para esas parejas que a lo mejor no se atreven a ir a la parroquia porque saben que están en situación irregular canónica, pero que nosotros le abrimos las puertas, ¿no? Le abrimos esas puertas de par en par para disfrutar de una cena, para disfrutar del diálogo, y que además vean que eso es algo que les viene bien. En los sitios donde ya se ha experimentado, no sé si aquí ya lo habéis hecho en alguna parroquia, el propio párroco sirve también la cena, ¿no? Fijaros qué testimonio de ser en el propio párroco se preocupa de esa, incluso aunque están en discernir, ¿no? Y luego es otra actividad que nosotros tenemos en el proyecto y que vamos a arrancar ya la semana que viene, tiene que ver con el aprovechar el momento en el que los padres llevan a los niños a catequesis. Vamos a hacerlo en una experiencia piloto en dos parroquias, poder acompañarles en ese ratito de 40-50 minutos en lo que los niños están en catequesis, hablar con los padres, pero más que hablar, escuchar, dedicarnos a escuchar, ¿no? Que en las parroquias haya escuchadores preparados para bueno, pues acompañar ese ratito y que nos cuenten un poco cómo están viviendo la fe en la familia o lo que surja, ¿no? Y por último, en este apartado queríamos hablar de algo que nosotros llevamos haciendo mucho tiempo. Y además aprovecho, porque como aquí le tenéis mucho cariño a Claret, nosotros hemos formado parte de la productora que hizo la película de Claret, de Stellarum Films y de otras muchas, y entonces nos gusta mucho el cine. Y sabemos que el cine mueve corazones, transforma a muchas personas, y como veremos más adelante con la serie de Chosen, está convirtiendo a muchas personas, ¿no? Por lo tanto, creemos que el cine es una buena herramienta para la evangelización y es una gran disculpa para invitar. Oye, ¿por qué no te vienes a ver una película? Veniros a ver una película. Y si hacemos una invitación familiar, podemos plantearnos el ver una película familiar o ver una película para el matrimonio y en paralelo hacer una actividad con los niños con algo adaptado a los niños. Pero eso siempre funciona, a nosotros siempre nos ha funcionado. El cine para nosotros ha sido una de las mejores herramientas.
1: Bueno, con adolescentes y jóvenes, pues lo mismo, apoyar la pastoral juvenil, la universitaria. Nosotros allí no tenemos universitaria, pero somos una diócesis tan pequeñita. Y todo lo que se proponga desde la diócesis, desde los movimientos. Y bueno, os queríamos contar una experiencia que hay en Ciudad Rodrigo. Es un grupo de jóvenes que se llama Sequiná. Sequiná significa la presencia de Dios en medio del pueblo. Y bueno, es una idea que ellos tuvieron, que ellos diseñaron y que era para ellos. Entonces, se han encontrado con algunas piedras por el camino porque nosotros creemos que a los jóvenes que son muy creativos, que se conocen entre ellos, que saben sus gustos y saben no solo sus gustos, sino lo que les llega al corazón y lo que les hace falta y lo que anhelan, porque ellos sí hablan entre ellos y sí se escuchan, pues ellos propusieron hacer todas las semanas una adoración con una formación, con unas pizzas después, pero que tuvieran un entorno seguro donde poder hablar, donde poder pues compartir todo eso que anhelan y todo eso que el mundo les está negando. Y bueno, pues lo que nos hemos encontrado a veces es que pues hay personas que a lo mejor les cuesta verlo, ¿no? Pues claro que ellos pueden tener la idea, hay que acompañarlos, hay que aconsejarles, pero hay que permitirles también que ellos trabajen y que ellos evangelicen, porque ellos no son solo objeto de evangelización, sino agentes de evangelización.
0: Son agentes de evangelización y lo vamos a ver luego con algún otro ejemplo, pero yo quiero hablaros del manantial. El manantial es un espacio seguro de jóvenes en el que Teresa y yo nos conocimos ya hace 27 años, y en ese entorno del manantial, que se llama así porque durante los veranos el grupo de jóvenes hacía una ruta de senderismo hasta que encontraba el manantial de un río, ¿no? Era ir contracorriente, como vamos hoy día los cristianos, contracorriente, hasta que encontramos el manantial que es Cristo, ¿no? Bueno, pues no solo hacíamos senderismo, sino que hacíamos teatro. Representábamos la pasión, y se sigue representando porque el grupo sigue activo, la pasión todas las Semanas Santas. Fijaros, yo nunca pensé que el teatro fuera capaz de mover tanto a los jóvenes y a los adolescentes, porque Teresa y yo nos conocimos haciendo en este grupo, pero ninguno de los dos actuábamos. Ella ponía la música y yo las luces. Es decir, porque somos muy vergonzosos, aunque no lo parezca. Y nuestras hijas ahora están también en ese grupo y son también agentes evangelizadoras a otros jóvenes y a otras personas a través del teatro. No descartéis esta posibilidad en las parroquias, con los jóvenes, también con los adultos. El teatro también es una herramienta espectacular.
1: Obviamente no es solo teatro, porque en este grupo lo que se hacía era hacer una parte del ensayo de lo que vamos a hacer. Tiene que ser algo digno, bien iluminado, con buen vestuario, pero además tenemos que llevarlo rezado y tenemos que ir bien preparados. Si vamos a representar a San Pedro, tenemos que conocerlo, tenemos que ser amigos del personaje para poder transmitir, ¿no?
0: Cierto. Y por último, en este apartado queremos hablar del retiro La Llamada de Samuel. Por aquí, ¿alguien conoce el retiro de Samuel o La Llamada de Samuel? Que levante la mano si a alguien le suena, ¿no? Pero Emaús, Efetá y Bartimeo sí, ¿verdad? Porque hemos hablado. La Llamada de Samuel, podríamos decirlo de forma muy reducida, que es la versión para adolescentes. Fijaros que nosotros en Ciudad Rodrigo, al no tener universidad, nuestros jóvenes, cuando ya terminan el bachillerato, se suelen ir a Salamanca o a otras ciudades, pero sí que tenemos muchos adolescentes, ¿vale? Los chavales de instituto. Entonces esta propuesta tiene que ver con los chavales de 15, 16, 17 años y no tiene nada que ver con Efetá y Emaús de la forma que lo entendemos. Lógicamente tiene cosas comunes, pero esto es una propuesta de los padres, es decir, donde los padres estamos implicados, donde hay otros jóvenes que ya han hecho otra experiencia, Efetá o Bartimeo, que se encargan de organizar todo este tinglao, porque no deja de ser un gran tinglao, para evangelizar, para ser testimonio. Y como sabéis, en este tipo de retiros, además, es para testimoniar la fe. Bueno, pues esta es una propuesta que, por cierto, el mes que viene, ¿verdad?, comienza ya en Ciudad Rodrigo.
1: Y como es un retiro de impacto, la idea es pues que después los jóvenes, los adolescentes, desemboquen en la pastoral juvenil, obviamente. Lo que nos pasaba antes en la pastoral juvenil era, el delegado organiza las cosas, tal, y dice, no sé dónde están los jóvenes que no vienen, ¿no? Bueno, pues es para ofrecerles una primera colleja con la que luego empezar a trabajar.
0: Además sucede una cosa, es en la edad, por lo menos en nuestra diócesis, donde se confirma a los muchachos. Por lo tanto, una de las propuestas que hay encima de la mesa y que algunos párrocos están valorando es que todos los chavales de confirmación pasen por esta experiencia, para que a partir ya de esta experiencia, que va a ser ahora el comienzo de curso, bueno, pues ya hayan entrado por una puerta bien grande, como son estas experiencias, para luego rematar la catequesis. Vale, de esta hablo yo porque me gusta mucho y don José lo sabe, que es el trabajar con The Chosen. Todo el mundo sabe que es The Chosen, es esta serie norteamericana de mucho éxito, gracias a Dios, que habla de Jesús, sus discípulos, no solo los apóstoles, sino de las mujeres y de todas las personas que pues salen en los evangelios y vivían en torno a Jesús en su vida pública. Está ya, acaban de terminar de grabar la última temporada y en breve va a salir la temporada de la crucifixión y de la muerte de Cristo. Bueno, esta serie a mí en particular me ha ayudado en muchos momentos para utilizarla a la hora de llevarle el evangelio a personas que me resultaba muy difícil hablarle del amor de Dios. Pero con este actor que han escogido en esta serie, no sé si la conocéis, que levante la mano quien haya visto algún capítulo. Oh, pues, entonces, claro, esta gusta. Normal, si es que gusta un montón. Bueno, pues no sé si estáis conmigo en que el actor, encima católico, ha sido un acierto, ¿no? Jonathan Rumi, un acierto porque su mirada, su forma de transmitir, está tocando muchísimos corazones y nosotros la estamos utilizando para muchas cosas, pero en particular una experiencia que comenzamos ya desde que la serie tenía dos temporadas fue convocar, después de haber hecho una experiencia de alfa, veíamos que aquello bien, pero bueno, al final nos costaba tirar de la gente. Y dijimos, bueno, pues ¿por qué no convocamos a personas de todo tipo, creyentes, no creyentes, alejados, y vamos a convocarla en una parroquia para tener una experiencia piloto? Vamos a ver la serie, mientras vemos la serie tenemos allí una cena tipo buffet, pizza, sándwich, que la gente vaya cogiendo cuando entra lo que quiera, ponemos allí en los bancos unos platitos y que vayan cenando mientras vemos la serie, ¿no? Pues como en casa, como si estuviéramos en casa. Y como os digo, invitamos a todo tipo de gente, muy diversa, muy diversa. Y cuando acaba el capítulo, a través de lo que hemos visto en el capítulo, nos reunimos en grupitos más pequeños, como de 6 u 8 personas. Dentro de cada grupo siempre hay alguien que dirige un poquito el grupo, que sabe de lo que vamos a hablar, que dirige el grupo, que hace que todo el mundo participe, que todo el mundo pueda opinar libremente, un poco en la línea y el estilo de Alfa. Y sobre todo, que todo el mundo que vaya a una cena con The Chosen se sienta como en casa, ¿no? Por eso lo de la cena, lo del comer a todos nos gusta, y que nos inviten a cenar, y en este caso a ver cine, pues suele ser una puerta abierta en las parroquias muy interesante. Vamos a abrirla, pues este curso, el mes que viene, ya en otras dos parroquias. ¿Por qué? Porque estamos viendo que tampoco es bueno que una experiencia de este tipo en una parroquia crezca muchísimo. De hecho, donde estamos ahora es un grupo de unas 50 personas. Es demasiado grande, es demasiado grande. Nosotros creemos, después de haberlo visto, que esto está pensado para un grupo de 20, 24, porque luego siempre falla gente, ¿no? Y lo hacemos cada 15 días. No lo hacemos todas las semanas, porque detrás también hay mucha logística. Es decir, y de aquí también salen muchos ministerios. Esto es como en los retiros y en lo que tenéis aquí montado hoy, ¿no? Hay mucha gente trabajando.

0: invitando, ¿no? Y ese es el lugar propicio para la escucha. Es un lugar propicio para compartir el mensaje del Evangelio, que ya casi nos lo deja hecho a la serie, ¿no? Luego ya profundizamos, hacemos otras actividades, no siempre vemos la serie. Hay días que hemos tenido el testimonio de alguien. Ha habido otros momentos que, además, por demanda de muchas de las personas que estaban en este grupo, es que tuviéramos una Eucaristía en la que fuéramos parando en cada momento y explicando qué sucede en cada momento de la Eucaristía, ¿no? Porque había muchas personas que decían que en la plegaria no se enteraban de qué sucede, qué es, por qué nos ponemos de rodillas, por qué nos ponemos de pie, por qué respondemos esto, ¿no? Ese tipo de cosas están mucho más accesibles cuando ya tienes un grupo que lleva caminando un tiempo y que empieza a demandar formación, que empieza a demandar sacramentos, que empieza a demandar, pues, otras cosas.
1: Bueno, teníamos ahí que el tener un grupo de WhatsApp con este tipo de iniciativas, pues es muy valioso porque hace que vayan haciendo también comunidad. Y entonces hay una persona que va a recoger sus resultados al hospital y nos dice a todos, bueno, eso pasa en todos los grupos de vida, ¿no? Pues que recemos, estamos pendientes unos de otros. El estar pendientes siempre de los demás es muy importante en estas cosas. O sea, la gente que sabe que se siente querida, lo decía antes Cristina, la Iglesia me ayudó, y que aquí se sientan también amados, ¿no? Que sepan que hay alguien que se preocupa de ellos. Hay muchas personas que viven solas y que este ratito en el que van a la Iglesia y hacen comunidad, pues es un antes y un después para ellos.
0: Esta experiencia, para terminar, que lo ponía ahí abajo pero no lo he comentado, tenía una variante y tiene una variante, que son los retiros con The Chosen en Batuecas. Batuecas es un lugar, el desierto de las Batuecas que tenemos allí en Salamanca, entre Salamanca y Cáceres, en las Urdes, es un desierto carmelita donde podemos ir un grupito de 17 personas, donde no hay cobertura, donde allí vas a lo que vas, y montábamos un retiro con una temporada de Chosen. Es decir, el hilo conductor del retiro era la serie. Reflexionábamos con los pasajes del Evangelio que habían salido en la serie. Entonces, bueno, que sepáis que se puede hacer con The Chosen muchas cosas. Y además con The Chosen, para los que no lo sepan, también para los niños han sacado The Chosen Adventures, ¿vale? Que está también de forma gratuita en YouTube, para poder hacer la actividad de The Chosen con los mayores, y en paralelo con los niños se podría ver la de los pequeños.
1: Bueno, teníamos para hablar de carismas, pero ya está muy hablado aquí, ¿no? Entonces, es simplemente que tenemos que estar también con los ojos abiertos, porque hay veces que yo tengo un don que no he descubierto, pero un hermano lo puede descubrir, ¿no? Eso pasa mucho en la renovación carismática, ¿no? Porque los dones son para el beneficio de los demás. Entonces, nos tenemos que ayudar a saber, esta persona qué bien acoge, qué bien prepara las cosas, con qué cariño, lo hace de una manera que es tan natural. Bueno, pues en lugar de haciendo algo que no nos gusta o que nos cuesta mucho, pues también podemos aprovechar esos regalos que Dios nos ha dado. Y bueno, hay muchos ministerios que podemos ir trabajando.
0: Bueno, don José, quería que hablara de este apartado de tecnología, de inteligencia artificial, porque, bueno, pues nos dedicamos a esta parte, ¿vale? Nuestra empresa se dedica a lo tecnológico. Y bueno, además acabamos de venir de Talavera y de Toledo, que hemos estado formando a sacerdotes en el ámbito de la tecnología al servicio de la pastoral y de la evangelización. Como decía Cristina, estamos en el momento de la comunicación. Necesitamos comunicar lo que hacemos. Necesitamos que nuestras parroquias cuenten lo que hacemos, pero que también informemos de cómo las hacemos, quiénes estamos, que seamos transparentes, eso también es importante. Las redes sociales, ¿una parroquia sin redes sociales? Pues no, ya no, hay que tener redes sociales, pero hay que gestionarlas bien, ¿no? Y seguro que ahí encontramos el ministerio, que además me he sorprendido un montón cuando han presentado la formación que tienen para los nuevos ministerios, que también está ahí este ministerio, ¿no? Qué bien. Decía hace poco un cura de nuestra diócesis que le dijera a mi párroco, por favor, dile a tu párroco que deje de publicar tantas cosas en Facebook, porque es que parece que entonces yo no hago nada. Digo, es que a lo mejor no haces mucho. Bueno, pues no es una cuestión.

0: cuestión de competir, que hace quién hace más, quién hace menos, sino de sí publicar lo que hacemos, ¿no? Y la página web. Una parroquia sin página web, pues no está informando bien de los grupos, de los horarios, de lo que hace, de facilitar el acceso también a solicitar algo, donde publicamos las cuentas, quiénes están en los consejos parroquiales, cuándo se reúnen, toda esa información, igual que lo hacen las diócesis, las parroquias yo creo que deberían hacerlo, ¿no? Y luego la tecnología nos facilita hoy día, y sobre todo la inteligencia artificial, el preparar materiales, ¿no? Tanto nosotros como Cristina, si no que me corrija, hemos preparado el PowerPoint con Claude, con una inteligencia artificial, ¿no? Que nos ha facilitado. ¿Por qué? Pues para tardar menos en el montaje y en el diseño, porque lo importante no es tanto el diseño, que sí, que todo es importante, sino el contenido. Dediquémosle más tiempo al contenido. Yo le decía a los curas de Toledo que la inteligencia artificial hoy día son los nuevos diáconos. Es decir, los diáconos vinimos para que los apóstoles pudieran dedicarse más a la oración y a la atención, ¿no? Pues los nuevos diáconos del siglo XXI es la inteligencia artificial que viene a ayudar para no perder tiempo en hacer PowerPoints, para no perder tiempo en elaborar no sé qué cosas, porque nos la puede facilitar la tecnología. No significa que la tecnología tenga que sustituir lo más importante, que es el discernimiento y la oración a la hora de preparar cualquier cosa, ¿no? Y ahí damos algún ejemplo. Una de las cosas que hemos estado, por ejemplo, probando estos días en Toledo, una propuesta que hacíamos y que nosotros estamos ya trabajando, que son los audioevangelios. Los audioevangelios son el evangelio del domingo, locutado por varios actores, para que lo podamos enviar por WhatsApp, ¿no? Seguro que muchos escucháis podcast y que escucháis audiolibros, porque está además cada vez más de moda, ¿no? Y nos cuesta menos a veces escuchar algo, vamos en el coche o vamos de camino al trabajo, nos ponemos un audio y nos cuesta menos que leerlo, ¿no? Y si encima está bien hecho y es atractivo, pues qué buena forma de compartir el evangelio, por ejemplo, del domingo o de cada día, ¿no? Materiales también adaptados para las catequesis, lo que estáis diciendo, ¿no? Si hay que revisar qué estamos haciendo y cómo lo estamos haciendo, a lo mejor tenemos que renovar también la forma de dar catequesis, la forma de explicar las cosas de una forma también más atractiva. Y nosotros os proponemos ahí algo que estamos haciendo con la Pastoral de la Salud, que de momento está solo guionizado, tenemos los guiones, y es desde la Pastoral de la Salud, en colaboración con nuestra delegación, quieren que nos dediquemos también a tener un detalle con las personas que están solas, que están enfermas. Y el tema de los podcasts, igual que la radio lleva acompañando media vida a muchas personas, Radio María, por eso también tiene tanto éxito, porque es la gran compañía de muchas personas. Nosotros pensamos que también los podcasts pueden ayudar, ¿no? ¿Por qué no hacer podcasts de muchas cosas bien elaborados para que sirvan para la evangelización, para el acompañamiento, para la escucha, ¿no? ¿Por qué para la escucha? Diréis, ¿es un podcast? Sí, porque la idea es que en estos podcasts participen también, en el caso de la Pastoral de la Salud, esas personas que están solas, que compartan su experiencia de vida, de fe, etcétera. Y luego hay que cuidar la imagen de nuestra parroquia a nivel digital. Por lo tanto, yo os propongo que os forméis en este ámbito, no solo los sacerdotes, como hemos hecho en Toledo, lo hablábamos con Miguel Garrigós, que fue la persona con la que hemos estado haciendo todo, que esto tiene que ser para agentes de pastoral y para todo el mundo.
1: Y bueno, para poner las cosas en marcha, cualquier tipo de iniciativa, creemos que la fase cero sería diagnosticar primero. No podemos decir, ay, pues a mí me llama muchísimo la atención esto, lo voy a hacer en mi parroquia. No, primero tenemos que escuchar, que observar, tenemos que ver qué es lo que necesita mi parroquia, ¿no? ¿Qué demanda hay? Y luego, pues, empezar con algo pequeño, con pocas acciones, con pocas personas, comprobar qué despierta interés, no tener nunca miedo a decir, esto no funciona, vamos a probar otra cosa, no pasa nada. Y bueno, y después crecer por etapas, sensibilizar, vincular, suscitar comunidad, corresponsabilidad y después misión. No podemos pedir corresponsabilidad a quien acaba de llegar y no sabe de qué va la fiesta. Tenemos que ir poquito a poco. Primero es la papilla y hasta que llegamos al chuletón, pues, y no pasa nada.
0: Bueno, quizá este proyecto nace también porque es una propuesta que se hace a nuestra diócesis, en la que abrimos el melón de la posibilidad de liberar a más laicos, a diáconos permanentes, de cara a poder trabajar de forma pues más entregada y de lleno en el trabajo de la evangelización. Y bueno, pues en esa línea también que seamos creativos a la hora de proponer a nuestros párrocos, a nuestros obispos, qué podemos hacer, qué podemos aportar, también desde esa perspectiva de habernos formado y de seguir formándonos. Pues nada, muchas gracias. Esta es nuestra propuesta de Familia al Servicio del Evangelio.
2: Gracias. Bueno, pues ya estamos en la recta final. Vamos a tener exactamente unos 15 minutos para hacer lo que hemos hecho esta mañana. Recoger nuestros pensamientos, ideas, propuestas, reflexiones acerca de todo lo que hemos vivido en esta jornada, que lo podremos hablar ahora, y esas notas también se quedarán para el equipo organizador de cara a la propuesta del Plan Diocesano, porque lo que tenéis que decir, evidentemente, importa, ocupa y preocupa. Así que os dejo unos minutos, escribid vuestras reflexiones, me las hacéis llegar, leemos unas cuantas y nos despedimos de estos dos días tan fructíferos.
3: Sí, reflexionamos también y ponemos de Daniel y de Teresa, esos ecos que nos hayan quedado de lo que hemos ido escuchando esta tarde, lo ponemos en un papelito y los voluntarios también estarán atentos y nos los hacen llegar

A ver, no vamos a confundir, la evaluación es distinto que la haremos después. Ahora recogemos, la evaluación la recogemos después al terminar. Ahora estamos intentando recoger aquellos ecos, aquellos que nos ha resonado después de que venimos de almorzar. Algo que nos llevamos, algo que digamos, pues esto puede estar interesante para poner en mi parroquia, para en nuestro próximo encuentro pues llevarlo como propuesta, empezarlo a caminar, o a lo mejor incluso decir, pues podemos empezar por aquí, vamos a pedir ayuda.

0: Bajamos un poquito la música y ya Cristina pues puede compartir en alta voz pues esos ecos.
1: Bueno, vamos a la parte práctica. Me voy a sentar, si nos importa, porque me duele la cabeza, la verdad. No os voy a engañar. Bueno, acoger e integrar y amor. Todos tenemos algo que ofrecer. Dios te ama y yo te amo. Dice otra tarjeta, ver el capítulo de la serie y profundizar en su mensaje. Esa idea es buena para los más reacios a ir a misa. ¿Me quieres o me ayudas solo para trabajarlo en mi parroquia? Yo utilizo la IA para las catequesis. Es importante utilizar documentos contrastados para que nos hagan resúmenes, presentaciones y postcards. Yo uso Notebook LM. Pues muy bien. Me quedo con la copla. ¿Qué le podemos ofrecer a las parejas divorciadas o parejas homosexuales que traen a sus hijos a catequesis para que sean parte activa de la parroquia? Sobre la experiencia en Ciudad Rodrigo, los grupos de jóvenes o matrimonios que se forman tienen continuidad, es decir, comunidad, grupos de vida, ahora subís y lo contáis. ¿Cómo evitamos el proselitismo? Es decir, quiero a la persona, no la uso de excusa para que se convierta. El sínodo en el número 83 nos habla de la palabra como punto de partida de todo discernimiento eclesial. Llamada a la centralidad de la palabra, que toda actividad en la parroquia parta del encuentro con la palabra. Y ya está. ¿Tenemos más? Hola. Sí que hay reflexiones. Nos las quedamos. Gracias por presentar todas estas propuestas, pero para llevarlas a cabo se necesitan párrocos y laicos dispuestos a comprometerse. Hoy que nadie quiere un compromiso, ¿dónde buscamos laicos y párrocos dóciles a nuestras propuestas? Sobre Áquila y Priscila, es fundamental observar la realidad antes de lanzarse a organizar. No quedarse en las experiencias y en el emotivismo, sino abrir procesos, crear vínculos, construir comunidad, abrir espacios de acogida a los alejados. Personas sin... no entiendo bien qué pone aquí. Y luego pone LGTBIQ+. Ah, en situaciones incómodas o difíciles o en algo. Resonancia exponencia de MAPI. El evangelio es memoria transgresora, experimentar el amor evangélico, aprender de Jesús para cuidar el amor social y político, que nos lleve a experimentar su indignación ante lo que genera muerte y destrucción de la vida. Una familia al servicio del evangelio, recuperar recursos, cine, teatro, series y salir al encuentro. El cine y el teatro, la invitación personal, que experimenten que son queridos en comunidad. Me gusta la idea del espacio de The Chosen, también hay en Prime la historia del rey David y en Netflix la vida de María. Muy buena idea para integrar a los jóvenes, con letra de joven. Hemos hablado antes de escuchar a los jóvenes. Promover en la parroquia la llamada para acoger a vivir en comunidad la fe. Toma, os doy a Dani, si quieres el micro, contestáis y nos...
2: Bueno, simplemente porque ha salido dos veces, en la experiencia de The Chosen hay divorciados, hay gays, lesbianas, con total naturalidad, amores Leticia, que hay que acompañar, decía el Papa Francisco, hay que acompañar esos procesos y hay que acoger con naturalidad. Es decir, yo creo que no hay que poner etiquetas y este tipo de espacios facilitan mucho esa acogida y ese encuentro y ya os puedo decir que además se encuentran muy cómodos. Algunos de ellos... que llevamos en esta parroquia haciendo esta experiencia ya 3 años o 4, dos de ellos ya han pedido también la nulidad porque han descubierto que posiblemente su matrimonio pues fuera nulo y también han estado y están algunos en ese proceso. Y en el caso de pues alguna de las, además, amigas nuestras, ¿no?, lesbiana, con hijos, bueno, pues acompañar con naturalidad e ir acompañándoles también en ese proceso de fe y de encuentro con el Señor. Y luego es verdad que decíais también, ¿no?, que todas estas propuestas pues hay que discernirlas y no hay que coger y venga, ya está. Y es verdad que a lo mejor os encontráis con sacerdotes que os facilitan más las cosas y otros que menos. Bueno, pero yo creo que hay muchas parroquias también para, si de verdad yo siento el fuego de hacer algo, pues si en esta parroquia no lo ven o no tienen las capacidades o los salones o lo que quiero hacer, pues me voy a otra y se lo propongo y ya está. Si además los párrocos no son párrocos eternamente, si de verdad ese es un problema, ¿no? ¿No nos ha pasado también? Bueno, pues buscamos otro sitio. No sé si había algún otro tema. Yo creo que no, ¿verdad?
3: Muchísimas gracias. Cuéntanos, toma. Avisos.
0: Más que avisos, antes de pasar ya a la clausura de estas cuartas jornadas de pastoral, recogemos pues un poquito para contextualizar. Si recordamos ayer, pues aprendíamos a caminar juntos, escuchando a Monseñor Conesa. Esta mañana, de la mano de Babi y de Eloy Bueno, pues volvíamos esa mirada a Jesús, aprendiendo a hacer sinodalidad, a crecer en sinodalidad. Y la tarde de hoy era la llamada Se hace camino. Tuvimos la suerte de tener a Cristina, a Daniel y a Teresa, pues a Cristina alzando esa mirada con esas siete claves que el Papa León nos dejó en su visita y cómo concretarlo con nuestro plan diocesano, y abríamos camino pues con esa experiencia que ellos tienen en Ciudad Rodrigo, ¿no? Nos daban esas propuestas que no tienen por qué copiarse igual. Siempre hemos dicho que tenemos que conocer la realidad que tenemos y luego adaptar, modificar, incluir pues aquellas cosas que vemos interesantes. Y por último concretábamos ese camino. Había aquí pues un grupo de personas que estaban preparadísimas ya y encantadas de salir al escenario, pues un poquito para que fuera ese espacio de participación, diálogo y hacer un discernimiento compartido con una aproximación a una conversación en el espíritu. Pero el tiempo se nos ha echado pues un poquito encima. Y hemos hecho pues una aproximación con recoger los ecos. Yo creo que han salido cosas interesantes de lo que ustedes se llevan de esta jornada. Pero este camino seguirá concretándose porque las jornadas no queremos que acaben aquí y hasta el año que viene en septiembre. Si tenemos la agenda diocesana de pastoral y si no la tenemos, está en la página web de la diócesis colgada, la podemos descargar y a mitad de octubre, con don Cristóbal, el equipo de la Comisión de Implementación del Sínodo, pues estaremos visitando los arciprestajos y ahí pues seguiremos o continuaremos con este camino emprendido en estas cuartas jornadas que, como ven, ya hoy tuvimos también el envío de los referentes sinodales, pues hemos empezado a caminar o continuamos ese camino de, como nos decía don Eloy Bueno esta mañana, esa palabra no de implementar, sino hacer del sínodo una costumbre en nuestras realidades pastorales, en nuestras parroquias y unidades pastorales. Bien, por eso quería pues aclarar un poco de que no acabamos aquí con la jornada, las clausuramos porque ya cerramos y nos vamos, pero que este camino continúa con las visitas que a mediados de octubre comenzarán pues por todos los arciprestajos y ya con el trabajo también encomendado con los referentes sinodales. Gracias, Cristina.
4: Bueno, yo ya me despido de vosotros, estoy muy agradecida de que me hayáis invitado, de que hayamos compartido este día y medio juntos. Cualquier cosa, ya sabéis dónde estoy, en Alfa y Omega, en Madrid. Y ahora, poner broche final, el obispo auxiliar de esta querida diócesis, don Cristóbal Deniz. Un aplauso para él. Y gracias por todo.
5: Una pregunta para ti. Alfa y Omega, ¿cómo se puede leer? ¿Dónde se encuentra? Ella, tengo comisión con ella.
4: Con ABC los jueves, pero no llega a las islas porque era muy caro.
5: Pero a nivel digital se puede adquirir.
4: Alfayomega.es, están las noticias cada día.
5: Alfa y Omega. En el último tiene una reflexión sobre la muerte de Peter Pan. Es decir, ¿por qué la gente no madura como maduraba antes? Aunque después tienen otras cosas que nos pueden dar lecciones a todos. Ese artículo está muy bueno. ¿Cuánto me vas a dar por esta? la gracia, gracias de Dios. Bueno, queridos hermanos y hermanas, llegamos al final de estas cuartas jornadas de pastoral en nuestra diócesis de Canarias con este lema: alzando la mirada, unidos en la fe, la esperanza y la caridad, en la que se nos ha invitado a reconocer que nuestra vida y nuestra misión tienen su origen en el Señor, y que esto hemos de seguir haciéndolo unidos, porque ciertamente lo experimentamos estos días. Fue la novedad en nuestra vida cristiana en un momento y sigue siéndolo, y ojalá siempre tenga la novedad de Dios en el hoy de nuestra vida, porque hemos de seguir sintiendo siempre que la iglesia no es un conjunto de personas que caminan cada una por un lado, sino un pueblo que escucha, discierne, celebra y sirve caminando juntos. Estos días han sido ante todo una oportunidad para detenernos, escucharnos, enriquecer nuestra memoria, llenarla de novedad, sacarla de la rutina, sacarla del cansancio, sacarla de los lamentos, también para lamer algunas heridas y volver a ponernos en camino y mirar hacia adelante con esta esperanza. Las distintas ponencias nos han ayudado a descubrir, a seguir descubriendo, que la sinodalidad no es solo una manera de organizar mejor las actividades, sino que ha de ser, y aquí es importante la contribución de todos, una verdadera experiencia espiritual y pastoral que nos ayude a ser más iglesia, mejor iglesia, a reconocernos mejor hermanos y hermanas, a descubrir juntos por dónde quiere conducirnos el Señor. El documento para la implementación del sínodo que invito a leer personalmente son unas cuantas páginas, pero es bueno que ese documento lo conozcamos de primera mano. Nos propone una pregunta que queremos que nos acompañe en nuestras comunidades durante este curso: la experiencia de la implementación del sínodo, ¿cómo podrá contribuir a que la iglesia sea más capaz de proclamar el evangelio en las situaciones concretas de las personas y de la sociedad? Esa es una pregunta concreta que se haga, que deseamos que este año se responda en nuestra diócesis de Canarias. Ya les anuncio que ya se ha anunciado la fecha de la asamblea diocesana, pero se va a proponer un trabajo para las parroquias, un trabajo para la zona de dinamización, de buscar caminar juntos, de buscar la unidad, de incluir a aquellos que pueden estar más lejos, de invitar a quien igual no ha recibido una invitación personalizada. Por ello, esta no es una pregunta para responder solo con palabras. Es una pregunta que tendremos que llevar como gozo, como gracia, a las parroquias, a las comunidades, a los movimientos, a todas las realidades pastorales. Porque es el Señor el que nos invita a mirar nuestra propia experiencia y a preguntarnos si todo lo que estamos viviendo nos está ayudando solamente, nos está ayudando realmente a anunciar mejor a Jesucristo y a estar más cerca de las personas. Como hemos escuchado esta mañana, que ese estar cerca signifique querer a las personas. Por ello, estas jornadas no pueden terminar hoy. Es más, lo que ahora termina es este encuentro, porque lo que comienza el camino de llevar a nuestras comunidades lo que hemos recibido. Estamos llamados a seguir adentrándonos en una conversión pastoral y misionera, de abajo arriba y de arriba abajo, que nos ayude a hacer, con el deseo y el compromiso, una iglesia más viva, más cercana, más entusiasmada para hacer presente el amor concreto del Señor en medio de su pueblo. Si miramos a nuestra memoria, si miramos a los que conocemos, nos conocemos por dentro, si miramos a lo que conocemos de los demás, podemos decir, bueno, no está mal. Pero si miramos desde el Señor, sabemos que pueden haber verdaderas gracias que están para ir destilándose ya, porque ya el Señor las ha sembrado. Una iglesia, que es lo que soñamos todos también, que no caiga en la tentación de encerrarse en sí misma, en la rutina, en la parálisis de no hay nada nuevo que hacer, sino que sabe escuchar los gritos, las esperanzas de nuestra sociedad y ofrece con humildad y alegría la novedad del Evangelio, que primero ha sido novedad a nosotros. Y en este camino tendrá también una importancia especial durante este curso, la iniciación cristiana. Son muchas las personas que de una manera o de otra se acercan a nuestras comunidades. Tendremos que preguntarnos cómo podemos acompañar mejor esos encuentros, esos procesos, no solo para recibir un sacramento, sino para que descubran la vida nueva de Cristo y la alegría de pertenecer a la Iglesia. Pero junto a las ponencias, las reflexiones y las propuestas, hay algo que no podemos olvidar, que es el regalo de este encuentro. Hemos podido también compartir, orar juntos, celebrar la Eucaristía, experimentar el gozo de vivir la fe. El Señor es el que nos reúne, el que nos alimenta con su palabra y después nos envía, nos alimenta con su cuerpo y con su sangre. La Eucaristía también nos ha recordado que nuestra misión nace siempre del encuentro con Él y que somos enviados. Ahí ya quiere todo su sentido pleno el lema, alzando la mirada, unidos en la fe, la esperanza y la caridad. Y también pondría el acento en el unidos, que nos comprometamos en el unidos. No porque estemos especialmente peleados, por nosotros no habrá la Tercera Guerra Mundial, pero seguramente podemos contribuir todos a que nuestra Iglesia sea más bella, favoreciendo el encuentro y el trabajo conjunto. Alzamos la mirada porque necesitamos poner nuestros ojos en el Señor y dejar que sea Él quien renueve nuestra esperanza. Estamos unidos en la fe porque compartimos la misma confianza en Jesucristo. Estamos unidos en la esperanza porque creemos que Dios sigue actuando en nuestra historia y también donde no avanzamos de las situaciones de cruz. Y estamos unidos en la caridad porque el amor recibido del Señor se convierte necesariamente en servicio, en cercanía, en acogida y entrega a los demás, en contribuir a que siga brotando del Señor aquello que Él sueña de nosotros, la mejor versión de cada uno. Deseamos que estos días hayan sido un impulso pastoral para nuestro seguimiento de Cristo y para nuestra misión de evangelizadores. Quiero terminar dando las gracias de corazón a todas las personas que han hecho posible estas jornadas, a quienes las han preparado, organizado, a quienes han cuidado tantos detalles antes de estos días y estos días, desde los voluntarios jóvenes que hay por ahí, a otros que ya son un poquito más creciditos. Y a mirar nuestros caminos y a todos los que han colaborado generosamente para que estos días pudieran realizarse. Quiero también expresar nuestro agradecimiento a la comunidad claretiana por su acogida, por la generosidad con la que siempre nos ofrecen sus instalaciones, que nos hacen sentir en casa. Gracias. Gracias. Gracias por la disponibilidad y por la colaboración siempre con nuestra diócesis. Este es un lugar icónico de la diócesis. Aquí se realizó el último sínodo diocesano. Todavía recuerdo la última sesión cuando se aprobó el documento del sínodo. Gracias sobre todo a cada uno de ustedes. Gracias por la entrega y por el compromiso con el Señor y con la misión que Él nos confía en su Iglesia. Cada uno, desde su realidad y desde su comunidad, hace posible que nuestra Iglesia en Canarias siga caminando y anunciando la belleza del Evangelio. Que el Señor nos conceda durante este nuevo curso la gracia de no cansarnos de caminar juntos, que sepamos reconocer lo que Él ha hecho ya madurar entre nosotros y dejarnos conducir hacia los pasos que todavía tenemos que dar y que Él ya está mostrándonos. Buen curso pastoral a todos, buen regreso a casa. Gracias.
6: Bueno, pues ahora nos suena algo de que lo bueno siempre se queda también para el final. Vamos, no nos vamos a ir así, que con las palabras de don Cristóbal vamos muy bien, pero tenemos un himno que antes lo vivimos fuerte, pero ahora lo queremos grabar. Entonces Raúl va a grabar. Tenemos todos un pañuelo del Alza la Mirada que tenemos en la mano, que lo vamos a mover, y entonces todo el coro nos vamos colocando, nos vamos unificando y hacemos con todo lo que hemos vivido nuestro lema para alzar la mirada en nuestros grupos, en nuestras comunidades, con fuerza, entonando, y si desafinamos pues no pasa nada. Vamos a quedarnos, son 5 minutitos más, no es mucho más, y así ya estamos, que hemos estado todo este tiempo, y justo ahora que va a quedar grabado, no se vayan a estampir. Vamos, que aquí estamos. ¿Para adelante?
7: Ah, que es ahí donde suena. ¿Eh? ¿Para adelante?
6: ¿Tienes bien, Raúl, por ahí? A ver, ¿sí?

0: Caminamos juntos.
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2: Rezo del Ángelus. El ángel del Señor anunció a María.
3: Y ella concibió por obra y gracia del Espíritu Santo.
2: Dios te salve, María, llena eres de gracia, el Señor es contigo. Bendita tú eres entre todas las mujeres y bendito es el fruto de tu vientre, Jesús.
3: Santa María, Madre de Dios, ruega por nosotros pecadores, ahora y en la hora de nuestra muerte. Amén.
2: He aquí la esclava del Señor.
3: Hágase en mí según tu palabra.
2: Dios te salve, María, llena eres de gracia, el Señor es contigo. Bendita tú eres entre todas las mujeres y bendito es el fruto de tu vientre, Jesús.
3: Santa María, Madre de Dios, ruega por nosotros pecadores, ahora y en la hora de nuestra muerte. Amén.
2: Y el Verbo de Dios se hizo carne.
3: Y habitó entre nosotros.
2: Dios te salve, María, llena eres de gracia, el Señor es contigo. Bendita tú eres entre todas las mujeres y bendito es el fruto de tu vientre, Jesús.
3: Santa María, Madre de Dios, ruega por nosotros pecadores, ahora y en la hora de nuestra muerte. Amén.
2: Ruega por nosotros, Santa Madre de Dios.
3: Para que seamos dignos de alcanzar las promesas de nuestro Señor Jesucristo.
2: Derrama, Señor, tu gracia sobre nosotros, que por el anuncio del ángel hemos conocido la encarnación de tu Hijo, para que lleguemos por su pasión y su cruz a la gloria de la resurrección. Por Jesucristo nuestro Señor.
3: Amén.
2: Gloria al Padre, al Hijo y al Espíritu Santo.
3: Como era en un principio, ahora y siempre, por los siglos de los siglos. Amén.
2: Gloria al Padre, al Hijo y al Espíritu Santo.
3: Como era en el principio, ahora y siempre, por los siglos de los siglos. Amén.
2: Gloria al Padre, al Hijo y al Espíritu Santo.
3: Como era en el principio, ahora y siempre, por los siglos de los siglos. Amén.
0: A continuación, el rezo de vísperas.
4: Vísperas, oración de la tarde. Dios mío, ven en mi auxilio.
5: Señor, date prisa en socorrerme.
4: Gloria al Padre, al Hijo y al Espíritu Santo.
5: Como era en el principio, ahora y siempre, por los siglos de los siglos. Amén. Aleluya.

Tu rayo lanzas el día o la tiniebla, ciegas los ojos del soberbio, curas al pobre su ceguera. Cristo Jesús, tú que trajiste fuego a las entrañas de la tierra, guarda encendida nuestra lámpara hasta que la aurora dé tu vuelta.

0: Lámpara es tu palabra para mis pasos, luz en mi sendero. Aleluya.
1: Lámpara es tu palabra para mis pasos, luz en mi sendero. Lo juro y lo cumpliré. Guardaré tus justos mandamientos. Estoy tan afligido. Señor, dame vida según tu promesa.
2: Acepta, Señor, los votos que pronuncio. Enséñame tus mandatos. Mi vida está siempre en peligro, pero no olvido tu voluntad. Los malvados me tendieron un lazo, pero no me desvié de tus decretos. Tus preceptos son mi herencia perpetua, la alegría de mi corazón. Inclina mi corazón a cumplir tus leyes, siempre y cabalmente.
0: Gloria al Padre, al Hijo y al Espíritu Santo.
2: Como era en el principio, ahora y siempre, por los siglos de los siglos. Amén.
0: Lámpara es tu palabra para mis pasos, luz en mi sendero. Aleluya.
2: Lámpara es tu palabra para mis pasos, luz en mi sendero. Aleluya.

0: me saciarás de gozo en tu presencia, Señor.
1: Protégeme, Dios mío, que me refugio en ti. Yo digo al Señor, tú eres mi bien. Los dioses y señores de la tierra no me satisfacen.
2: Multiplican las estatuas de dioses extraños. No derramaré sus libaciones con mis manos, ni tomaré sus nombres en mis labios.
0: El Señor es mi heredad y mi copa. Mi suerte está en su mano. Me ha tocado un lote hermoso. Me encanta mi heredad.
2: Bendeciré al Señor que aconseja. Hasta de noche me instruye internamente. Tengo siempre presente al Señor. Con Él a mi derecha no vacilaré.
0: Por eso se me alegra el corazón. Se gozan mis entrañas y mi carne descansa serena.
2: Porque no me entregarás a la muerte, ni dejarás a tu fiel conocer la corrupción.
0: Me enseñarás el sendero de la vida. Me saciarás de gozo en tu presencia. De alegría perpetua a tu derecha. Gloria al Padre, y al Hijo, y al Espíritu Santo.
2: Como era en el principio, ahora y siempre, por los siglos de los siglos. Amén.
0: Me saciarás de gozo en tu presencia, Señor.
2: Me saciarás de gozo en tu presencia, Señor.

0: al nombre de Jesús, toda rodilla se dobla en el cielo y en la tierra. Aleluya. Cristo, a pesar de su condición divina, no hizo alarde de su categoría de Dios. Al contrario, se anonadó a sí mismo y tomó la condición de esclavo, pasando por uno de tantos. Y así, actuando como un hombre cualquiera, se rebajó hasta someterse incluso a la muerte y una muerte de cruz.
1: Por eso Dios lo levantó sobre todo y le concedió el nombre sobre todo nombre, de modo que al nombre de Jesús toda rodilla se doble en el cielo, en la tierra, en el abismo, y toda lengua proclame: Jesucristo es Señor, para la gloria de Dios Padre.
0: Gloria al Padre, y al Hijo, y al Espíritu Santo.
1: Como era en el principio, ahora y siempre, por los siglos de los siglos. Amén.
0: Al nombre de Jesús, toda rodilla se doble en el cielo y en la tierra. Aleluya.
1: Al nombre de Jesús, toda rodilla se doble en el cielo y en la tierra. Aleluya. Aleluya.

0: Damos gracias a Dios, Padre de nuestro Señor Jesucristo, en todo momento, rezando por vosotros, al oír hablar de vuestra fe en Jesucristo y del amor que tenéis a todos los santos, por la esperanza que os está reservada en los cielos, sobre la cual oísteis hablar por la palabra verdadera de la buena noticia, que se os hizo presente y está dando fruto y prosperando en todo el mundo, igual que entre nosotros.
1: De la salida del sol hasta su ocaso, alabado sea el nombre del Señor.
2: De la salida del sol hasta su ocaso, alabado sea el nombre del Señor.
1: Su gloria se eleva sobre los cielos.
2: Alabado sea el nombre del Señor.
1: Gloria al Padre, y al Hijo, y al Espíritu Santo.
2: De la salida del sol hasta su ocaso, alabado sea el nombre del Señor.

0: Mi espíritu se alegra en Dios mi Salvador.
1: Proclama mi alma la grandeza del Señor. Se alegra mi espíritu en Dios mi Salvador, porque ha mirado la humillación de su esclava. Desde ahora me felicitarán todas las generaciones, porque el Poderoso ha hecho obras grandes por mí. Su nombre es santo, y su misericordia llega a sus fieles de generación en generación. Él hace proezas con su brazo, dispersa a los soberbios de corazón, derriba del trono a los poderosos y enaltece a los humildes. A los hambrientos los colma de bienes y a los ricos los despide vacíos. Auxilia a Israel su siervo, acordándose de la misericordia, como lo había prometido a nuestros padres, en favor de Abraham y su descendencia por siempre.
0: Gloria al Padre, al Hijo y al Espíritu Santo.
2: Como era en el principio, ahora y siempre, por los siglos de los siglos. Amén.
0: Mi espíritu se alegra en Dios mi Salvador.
2: Mi espíritu se alegra en Dios mi Salvador.

0: Demos gracias al Señor, que ayuda y protege al pueblo que Él ha escogido como heredad. Y recordando su amor para con nosotros, supliquémosles diciendo:
1: Escúchanos, Señor, que confiamos en ti.
0: Que los enfermos vean en sus dolores una participación de la pasión de tu Hijo, para que así tengan también parte en su consuelo.
1: Escúchanos, Señor, que confiamos en ti.
2: Mira con piedad a los que no tienen techo donde cobijarse y haz que encuentren pronto el hogar que deseen.
1: Escúchanos, Señor, que confiamos en ti. Dígnate dar y conservar los frutos de la tierra para que a nadie le falte el pan de cada día.
3: Escúchanos, Señor, que confiamos en ti.
0: Señor, ten piedad de los difuntos y ábrele la puerta de tu mansión eterna. Movidos por el Espíritu Santo, dirijámonos al Padre con la oración que Cristo nos enseñó.
3: Padre nuestro que estás en el cielo, santificado sea tu nombre. Venga a nosotros tu reino. Hágase tu voluntad en la tierra como en el cielo. Danos hoy nuestro pan de cada día. Perdona nuestras ofensas, como también nosotros perdonamos a los que nos ofenden. No nos dejes caer en la tentación y líbranos del mal.
0: Señor, atiende benignamente las súplicas de tu pueblo. Danos luz para reconocer tu voluntad y la fuerza necesaria para cumplirla. Por nuestro Señor Jesucristo, tu Hijo, que vive y reina contigo en la unidad del Espíritu Santo, y es Dios por los siglos de los siglos.
3: Amén.
0: El Señor nos bendiga, nos guarde de todo mal y nos lleva a la vida eterna.
3: Amén.

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¿Cuántas veces no hace falta que alguien pues nos anime, hombre, que nos diga algo que valga la pena para echar un día más? Cuando compuse esta canción y la canté la primera vez acá en Valle de Bravo, me acuerdo en el Estado de México, un amigo muy querido me dice: oye, qué buena onda, ¿quién se la compusiste que estaba tan fregado? Le dije sonriendo: ¡ja! A mí. Sí, fue un automedicamento. Fue un automedicamento. Hace falta que pues nos digan sencillamente: sigue. Así se llama esta canción. Sigue. Un paso a la vez. Yo quisiera con este canto animar a cada uno de ustedes en su diferente misión aquí en la tierra, porque todos tenemos una. Como laicos, como religiosos, como padres de familia, como sacerdote, ahí en tu obra. Es una canción que también lanzamos a través de esta grabación a todos los misioneros donde quiera que estén. Para que sigan, para que crean. Para que aunque no veas en este momento todo lo que quisieras ver, cree en lo que estás logrando. Acuérdate de lo que dice el Salmo: hoy siembras con lágrimas, pero mañana Dios te promete que cosecharás entre gritos de alegría. Échale ganas, no es fácil. Vas a frustrarte, vas a cansarte, es lógico. Es la iglesia además. Si hasta Jesús se frustró con Jerusalén. Ánimo, yo quiero animarte en tu trabajo, en lo que haces, de estudiante, de joven, de papá, de mamá, de religioso, de maestro, de sacerdote. Sigue. Yo sé que no es fácil, pero no quiero cantarte una canción fácil. Fue hace apenas unos 3-4 años en la parroquia de San Pedro en Monterrey, cuando el sacerdote me dice: cumplo 27 años de cura, cántame una canción. Yo dije: ¿qué le canto? Y le canté esta: sigue. Son los 27 primeros apenas. Una canción para ti, para tu lucha diaria. Escúchame con tu corazón.

0: seguir.
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1: Por la señal de la Santa Cruz, de nuestros enemigos, líbranos, Señor Dios nuestro. En el nombre del Padre, y del Hijo, y del Espíritu Santo. Amén. Santo Rosario, contemplamos hoy sábado los misterios gozosos.

Primer misterio de gozo, la encarnación del Hijo de Dios. Padre nuestro que estás en el cielo, santificado sea tu nombre. Venga a nosotros tu reino. Hágase tu voluntad en la tierra como en el cielo. Dios te salve María, llena eres de gracia, el Señor es contigo. Bendita tú eres entre todas las mujeres, y bendito es el fruto de tu vientre, Jesús. Dios te salve María, llena eres de gracia, el Señor es contigo. Bendita tú eres entre todas las mujeres, y bendito es el fruto de tu vientre, Jesús. Dios te salve María, llena eres de gracia, el Señor es contigo. Bendita tú eres entre todas las mujeres, y bendito es el fruto de tu vientre, Jesús. Dios te salve María, llena eres de gracia, el Señor es contigo. Bendita tú eres entre todas las mujeres, y bendito es el fruto de tu vientre, Jesús. Dios te salve María, llena eres de gracia, el Señor es contigo. Bendita tú eres entre todas las mujeres, y bendito es el fruto de tu vientre, Jesús. Dios te salve María, llena eres de gracia, el Señor es contigo. Bendita tú eres entre todas las mujeres, y bendito es el fruto de tu vientre, Jesús. Dios te salve María, llena eres de gracia, el Señor es contigo. Bendita tú eres entre todas las mujeres, y bendito es el fruto de tu vientre, Jesús. Dios te salve María, llena eres de gracia, el Señor es contigo. Bendita tú eres entre todas las mujeres, y bendito es el fruto de tu vientre, Jesús. Dios te salve María, llena eres de gracia, el Señor es contigo. Bendita tú eres entre todas las mujeres, y bendito es el fruto de tu vientre, Jesús. Dios te salve María, llena eres de gracia, el Señor es contigo. Bendita tú eres entre todas las mujeres, y bendito es el fruto de tu vientre, Jesús. Gloria al Padre, y al Hijo, y al Espíritu Santo. Ave María, purísima. María, Madre de Gracia, Madre de Piedad y Misericordia, defiéndenos del enemigo, ampáranos ahora y en la hora de nuestra muerte. Amén. Madre de los creyentes, que siempre

Segundo misterio de gozo, la visitación de la Virgen María a su prima, Santa Isabel. Danos hoy nuestro pan de cada día. Perdona nuestras ofensas, como también nosotros perdonamos a los que nos ofenden. No nos dejes caer en la tentación y líbranos del mal. Amén. Santa María, Madre de Dios, ruega por nosotros, pecadores, ahora y en la hora de nuestra muerte. Amén. Santa María, Madre de Dios, ruega por nosotros, pecadores, ahora y en la hora de nuestra muerte. Amén. Santa María, Madre de Dios, ruega por nosotros, pecadores, ahora y en la hora de nuestra muerte. Amén. Santa María, Madre de Dios, ruega por nosotros, pecadores, ahora y en la hora de nuestra muerte. Amén. Santa María, Madre de Dios, ruega por nosotros, pecadores, ahora y en la hora de nuestra muerte. Amén. Santa María, Madre de Dios, ruega por nosotros, pecadores, ahora y en la hora de nuestra muerte. Amén. Santa María, Madre de Dios, ruega por nosotros, pecadores, ahora y en la hora de nuestra muerte. Amén. Santa María, Madre de Dios, ruega por nosotros, pecadores, ahora y en la hora de nuestra muerte. Amén. Santa María, Madre de Dios, ruega por nosotros, pecadores, ahora y en la hora de nuestra muerte. Amén. Gloria, Santa María, Madre de Dios, ruega por nosotros, pecadores, ahora y en la hora de nuestra muerte. Amén. Como era en el principio, ahora y siempre, y por los siglos de los siglos. Amén. Sin pecado concebida. María, Madre de Gracia, Madre de Piedad y Misericordia, defiéndenos del enemigo. Ampáranos ahora y en la hora de nuestra muerte. Amén. Mi alma glorifica al Señor, mi Dios, gózase mi espíritu.

Tercer misterio de gozo, el nacimiento de Jesús, el Salvador, en Belén. Padre nuestro que estás en el cielo, santificado sea tu nombre. Venga a nosotros tu reino. Hágase tu voluntad en la tierra como en el cielo. Dios te salve María, llena eres de gracia, el Señor es contigo. Bendita tú eres entre todas las mujeres, y bendito es el fruto de tu vientre, Jesús. Dios te salve María, llena eres de gracia, el Señor es contigo. Bendita tú eres entre todas las mujeres, y bendito es el fruto de tu vientre, Jesús. Dios te salve María, llena eres de gracia, el Señor es contigo. Bendita tú eres entre todas las mujeres, y bendito es el fruto de tu vientre, Jesús. Dios te salve María, llena eres de gracia, el Señor es contigo. Bendita tú eres entre todas las mujeres, y bendito es el fruto de tu vientre, Jesús. Dios te salve María, llena eres de gracia, el Señor es contigo. Bendita tú eres entre todas las mujeres, y bendito es el fruto de tu vientre, Jesús. Dios te salve María, llena eres de gracia, el Señor es contigo. Bendita tú eres entre todas las mujeres, y bendito es el fruto de tu vientre, Jesús. Dios te salve María, llena eres de gracia, el Señor es contigo. Bendita tú eres entre todas las mujeres, y bendito es el fruto de tu vientre, Jesús. Dios te salve María, llena eres de gracia, el Señor es contigo. Bendita tú eres entre todas las mujeres, y bendito es el fruto de tu vientre, Jesús. Dios te salve María, llena eres de gracia, el Señor es contigo. Bendita tú eres entre todas las mujeres, y bendito es el fruto de tu vientre, Jesús. Dios te salve María, llena eres de gracia, el Señor es contigo. Bendita tú eres entre todas las mujeres, y bendito es el fruto de tu vientre, Jesús. Gloria al Padre, y al Hijo, y al Espíritu Santo. Ave María, purísima. María, Madre de Gracia, Madre de Piedad y Misericordia, defiéndenos del enemigo, ampáranos ahora y en la hora de nuestra muerte. Amén.

0: Dios.
1: Cuarto misterio de gozo, la presentación de Jesús en el templo. Danos hoy nuestro pan de cada día. Perdona nuestras ofensas, como también nosotros perdonamos a los que nos ofenden. No nos dejes caer en la tentación y líbranos del mal. Amén. Santa María, Madre de Dios, ruega por nosotros, pecadores, ahora y en la hora de nuestra muerte. Amén. Santa María, Madre de Dios, ruega por nosotros, pecadores, ahora y en la hora de nuestra muerte. Amén. Santa María, Madre de Dios, ruega por nosotros, pecadores, ahora y en la hora de nuestra muerte. Amén. Santa María, Madre de Dios, ruega por nosotros, pecadores, ahora y en la hora de nuestra muerte. Amén. Santa María, Madre de Dios, ruega por nosotros, pecadores, ahora y en la hora de nuestra muerte. Amén. Santa María, Madre de Dios, ruega por nosotros, pecadores, ahora y en la hora de nuestra muerte. Amén. Santa María, Madre de Dios, ruega por nosotros, pecadores, ahora y en la hora de nuestra muerte. Amén. Santa María, Madre de Dios, ruega por nosotros, pecadores, ahora y en la hora de nuestra muerte. Amén. Santa María, Madre de Dios, ruega por nosotros, pecadores, ahora y en la hora de nuestra muerte. Amén. Gloria, Santa María, Madre de Dios, ruega por nosotros, pecadores, ahora y en la hora de nuestra muerte. Amén. Como era en el principio, ahora y siempre, y por los siglos de los siglos. Amén. Sin pecado concebida. María, Madre de Gracia, Madre de Piedad y Misericordia, defiéndenos del enemigo. Ampáranos ahora y en la hora de nuestra muerte. Amén.

Quinto misterio de gozo, Jesús perdido y hallado en el templo. Padre nuestro que estás en el cielo, santificado sea tu nombre. Venga a nosotros tu reino. Hágase tu voluntad en la tierra como en el cielo. Dios te salve María, llena eres de gracia, el Señor es contigo. Bendita tú eres entre todas las mujeres, y bendito es el fruto de tu vientre, Jesús. Dios te salve María, llena eres de gracia, el Señor es contigo. Bendita tú eres entre todas las mujeres, y bendito es el fruto de tu vientre, Jesús. Dios te salve María, llena eres de gracia, el Señor es contigo. Bendita tú eres entre todas las mujeres, y bendito es el fruto de tu vientre, Jesús. Dios te salve María, llena eres de gracia, el Señor es contigo. Bendita tú eres entre todas las mujeres, y bendito es el fruto de tu vientre, Jesús. Dios te salve María, llena eres de gracia, el Señor es contigo. Bendita tú eres entre todas las mujeres, y bendito es el fruto de tu vientre, Jesús. Dios te salve María, llena eres de gracia, el Señor es contigo. Bendita tú eres entre todas las mujeres, y bendito es el fruto de tu vientre, Jesús. Dios te salve María, llena eres de gracia, el Señor es contigo. Bendita tú eres entre todas las mujeres, y bendito es el fruto de tu vientre, Jesús. Dios te salve María, llena eres de gracia, el Señor es contigo. Bendita tú eres entre todas las mujeres, y bendito es el fruto de tu vientre, Jesús. Dios te salve María, llena eres de gracia, el Señor es contigo. Bendita tú eres entre todas las mujeres, y bendito es el fruto de tu vientre, Jesús. Dios te salve María, llena eres de gracia, el Señor es contigo. Bendita tú eres entre todas las mujeres, y bendito es el fruto de tu vientre, Jesús. Gloria al Padre, y al Hijo, y al Espíritu Santo. Ave María, purísima. María, Madre de Gracia, Madre de Piedad y Misericordia, defiéndenos del enemigo, ampáranos ahora y en la hora de nuestra muerte. Amén.

Por las intenciones del Santo Padre, el Papa. Padre nuestro que estás en el cielo, santificado sea tu nombre. Venga a nosotros tu reino. Hágase tu voluntad en la tierra como en el cielo. Dios te salve María, hija de Dios Padre, llena eres de gracia. El Señor es contigo. Bendita tú eres entre todas las mujeres y bendito es el fruto de tu vientre, Jesús. Dios te salve María, Madre de Dios, Hijo, llena eres de gracia, el Señor es contigo. Bendita tú eres entre todas las mujeres y bendito es el fruto de tu vientre, Jesús. Dios te salve María, Esposa del Espíritu Santo, llena eres de gracia, el Señor es contigo. Bendita tú eres entre todas las mujeres y bendito es el fruto de tu vientre, Jesús. Gloria al Padre, y al Hijo, y al Espíritu Santo. Letanías de la Santísima Virgen. Señor, ten piedad. Cristo, ten piedad. Señor, ten piedad. Cristo, óyenos. Cristo, escúchanos. Dios Padre, Creador del mundo. Dios Hijo, Redentor del mundo. Dios Espíritu Santo. Trinidad Santa, un solo Dios. Santa María, Santa Madre de Dios, Santa Virgen de las Vírgenes, Madre de Cristo, Madre de la Divina Gracia, Madre Purísima, Madre Castísima, Madre Intacta, Madre Incorrupta, Madre Inmaculada, Madre Amable, Madre Admirable, Madre del Buen Consejo, Madre del Creador, Madre del Salvador, Madre de la Iglesia, Madre de Misericordia, Madre de la Esperanza, Ayuda de los inmigrantes, Virgen prudentísima, Virgen digna de veneración, Virgen digna de alabanza, Virgen poderosa, Virgen clemente, Virgen fiel, Espejo de justicia, Trono de la sabiduría, Causa de nuestra alegría, Vaso espiritual, Vaso digno de honor, Vaso insigne de devoción, Rosa mística, Fuerte como la torre de David, Hermosa como torre de marfil, Casa de oro, Arca de la nueva alianza, Puerta del cielo, Estrella de la mañana, Salud de los enfermos, Refugio de los pecadores, Consuelo de los afligidos, Auxiliadora de los cristianos, Reina de los ángeles, Reina de los patriarcas, Reina de los profetas, Reina de los apóstoles, Reina de los mártires, Reina de los que profesan la fe, Reina de las vírgenes, Reina de todos los santos, Reina concebida sin mancha original, Reina elevada al cielo, Reina del Santísimo Rosario,
Reina de la familia, Reina de la paz. Cordero de Dios, que quitas el pecado del mundo, Cordero de Dios, que quitas el pecado del mundo, Cordero de Dios, que quitas el pecado del mundo. Bajo tu amparo nos acogemos, Santa Madre de Dios. No desoigas las súplicas que te hemos dirigido en nuestras necesidades. Antes bien, líbranos siempre de todos los peligros. Oh Virgen gloriosa y bendita, ruega por nosotros, Santa Madre de Dios. Dios te salve, Reina y Madre de Misericordia, vida y dulzura y esperanza nuestra. Dios te salve, a ti llamamos los desterrados hijos de Eva. A ti suspiramos, gimiendo y orando en este valle de lágrimas. Ea pues, Señora, abogada nuestra, vuelve a nosotros esos tus ojos misericordiosos. Y después de este destierro, muéstranos a Jesús, fruto bendito de tu vientre. Oh clementísima, oh piadosa, oh dulce Virgen María, ruega por nosotros, Santa Madre de Dios, para que seamos dignos de alcanzar las promesas de nuestro Señor Jesucristo. Amén. Bendigamos al Señor.

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Comenzamos la celebración de este domingo 26 del tiempo ordinario y lo hacemos con el canto de entrada.

0: los migrantes y refugiados. Sin duda, una realidad dolorosa e interpeladora en tantos países del mundo y también en el nuestro.
1: Buenas tardes a todos y a todas. Sean bienvenidos, bienvenidas a la celebración de esta Eucaristía. Saludamos también a los que nos escuchan desde sus hogares a través de la emisora digital Antigua Radio Tamaraceite. Y comenzamos la celebración siempre convocados en el nombre del Señor a celebrar nuestra fe, a celebrar nuestra Pascua semanal. Lo hacemos en el nombre del Padre.

0: reconocemos en humildad nuestro pecado y le pedimos perdón al Señor. Tú, que no quieres la muerte del pecador, sino que se convierta y viva,
1: haz una pausa en tu jornada y comparte con nosotros la Eucaristía, en directo, de lunes a viernes a las 7 de la tarde, y sábados y domingos a las 7 de la tarde.
0: Ten piedad.
1: Conéctate y vívelo.

Por tu inmensa gloria te alabamos, te bendecimos, te adoramos, te glorificamos. Te damos gracias, Señor, Dios Rey Celestial, Dios Padre Todopoderoso, Señor Hijo Único Jesucristo, Señor Dios, Cordero de Dios, Hijo del Padre. Tú que quitas el pecado del mundo, ten piedad de nosotros. Tú que quitas el pecado del mundo, atiende nuestra súplica. Tú que estás sentada a la derecha del Padre, ten piedad de nosotros. Porque solo tú eres santo, solo tu Señor, solo tu Altísimo Jesucristo, con el Espíritu Santo, en la gloria de Dios Padre.

Oremos. Oh Dios, que manifiestas tu poder sobre todo con el perdón y la misericordia, aumenta en nosotros tu gracia para que, aspirando a tu promesa, nos hagas partícipes de los bienes del cielo. Por el Señor Jesucristo, tu Hijo, vive y reina contigo en la unidad del Espíritu Santo y el Dios por los siglos de los siglos. Nos sentamos y escuchamos la palabra.

0: pero después se arrepintió y fue.
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0: Contestaron el primero. Jesús les dijo: en verdad les digo que los

0: madera.
1: En la historia del cristianismo vemos que está lleno de hermosas palabras, de

cuánto nos cuesta a veces aterrizar. Sobre todo aquellos que amos tienen un conocimiento erudito de Dios, pero que a lo mejor les cuesta

y a veces nos pasa que se le pasaba al pueblo de Israel, que era pues ese pueblo que sintió que se hizo esa primera alianza con él, el pueblo elegido, el pueblo final.

sabían todo de Dios, controlaban la ley, eran piadosos, eran cumplidores, ¿no? Pero vivían muchas veces desesperados, vivían porque el Espíritu era ley, que no es el Espíritu. Y Jesús le va a denunciar esa actitud de los fariseos, le va a decir en palabras fuertes, le va a decir un poco. Otra vez se dice con una manada de víboras, otra vez se decía son como sepulcros blanqueados, con las puertas están reducientes, pero por dentro están, bueno, hay podredumbre. Jesús les interpeló con fuerza pues esa actitud que tenían a veces los fariseos, los maestros de la ley, de tener el conocimiento de la ley, pero no vivir en ella. Y les decía, y eso que ustedes estudian, eso que ustedes magistran, los publicanos, las prostitutas, esos son los que les llevan la delantera a ustedes en el reino de los cielos. Porque

y se dirige a los fariseos y a los maestros de la ley, ¿no? Y les viene a decir, pues, esta parábola, ¿no? En la que nos viene a revelar, pues, esto, ¿no? De aquel que dice sí, ¿no? Luego, ¿no? Y aquel que dice no, pero luego un sí. Haciendo referencia al pueblo de Israel, de la alianza, aquel que primero fue un sí, ¿no? Pero después fue un no. Es como nosotros cuando éramos niños, ¿no? Estábamos ahí enfrascados en nuestras cositas, ¿no? En nuestros juegos, en nuestras fantasías, ¿no? Y a lo mejor nuestra madre nos decía que hiciésemos algo, y en un principio decíamos sí para quitarnos de ella de encima, y después no hacíamos nada, ¿no? Después dejábamos, pasábamos de nuestras madres, ¿no? O que después nos llevábamos, ¿no? la chancla atrás, ¿no? Y otras veces, ¿no? Nos pasaba que también estábamos enfrascados en nuestros juegos, en nuestras fantasías, en nuestras historias, y nuestras madres nos decían, pues, que hiciésemos una cosa. Al principio decíamos no, pues estábamos ahí enfrascados en lo nuestro, pero después recapacitábamos e íbamos, ¿no? Eso es imagen también de lo que ha sido el pueblo de Israel y el pueblo pagano. El pueblo de Israel, que era el pueblo de las promesas, que era el pueblo que esperaba, ¿no? La venida del Mesías, pero luego no se lo supo reconocer cuando lo tenían delante. No lo supieron reconocer en Jesús, en el Señor. En cambio, los paganos, aquellos que en un principio dijeron no, fueron los que luego sí reconocieron, pues, a Jesús como el Mesías, como el Salvador de la humanidad. Hoy iniciamos nosotros este fin de semana, pues, la campaña del migrante y del refugiado, ¿no? Donde está como lema, y uno de estos de los pequeños, ¿no? Donde se ponen a los menores en el centro. Si hubo algo que estaba en el centro de la predicación de Jesús y en la acción de su reino, eran precisamente los pequeños, los débiles, los frágiles, los niños. Aquellos que se hacen como niños será el reino de los cielos. Por tanto, el lema de las migraciones de este año nos hace tener el punto de mira ahí en los menores, que son los vulnerables, que son los débiles, que son los frágiles, aquellos menores acompañados, aquellos que vienen también, pues, en patera, arriesgando su vida, que vienen solos, también siendo carne de cañón para aquellas personas sin escrúpulos, para las mafias, que lo utilizan para introducirlos en las redes de trata o de prostitución, ¿no? O de adopciones ilegales, o incluso hasta de trata de sus órganos, ¿no? Pues hoy se nos invita a tener en cuenta al pequeño, al débil, al frágil, aquel que era el predilecto y el preferido en el reino de Dios. Sobre todo se nos invita a que podamos hacer praxis, pues, lo que conocemos del Evangelio. Que no vivamos el Evangelio desde la teoría, no vivamos eso del amor en teoría, sino que vivamos el amor en la praxis. Y vivir el amor en la praxis significa estar atento al pequeño, al débil, al vulnerable, a los niños, que son los mirados, que son los marginados y los excluidos de esta sociedad. Ahí donde tenemos nosotros que decir, pues, no un sí, pero luego un no, sino que tenemos que decir un sí, y un sí de verdad por la dignidad de estas personas. Pues hoy la palabra de Dios primero nos interpela, nos dice cómo está siendo nuestra vivencia de fe, ¿no? Cómo nosotros vivimos nuestra fe. La vivimos como los fariseos, la vivimos a veces desde un mero conocimiento, pues, intelectual del Señor, lo vivimos desde un mero cumplimiento, desde el espíritu de la ley, o lo vivimos desde el espíritu de la caridad. Hoy se nos invita a nosotros a tener en cuenta al pequeño, al débil, al frágil, que son las personas migradas, pero especialmente a los menores, que verdaderamente el Señor nos dé su espíritu, para que nosotros vivamos no en el no, sino que vivamos en el sí. Como Él vivió siempre en ese sí al Padre. Toda su vida fue hacer una voluntad, la voluntad de aquel que la había enviado. Que también nosotros sea, pues, una vida, pues, vivida como Jesús y como la propia María, que siempre dijo, pues, al ángel, hágase en mí según tu palabra. Que verdaderamente nosotros vivamos abandonados, confiados en el Señor, haciendo siempre voluntad, diciéndole siempre un sí. Que así sea.

0: y juntos hacemos profesión de nuestra fe. Creo en Dios, Padre Todopoderoso, Creador del cielo y de la tierra. Creo en Jesucristo, su único Hijo, nuestro Señor, que fue concebido por obra y gracia del Espíritu Santo. Nació Santa María Virgen, padeció bajo el poder de Poncio Pilato, fue crucificado, muerto y sepultado, descendió a los infiernos, al tercer día resucitó entre los muertos, subió a los cielos y está sentado a la derecha de Dios Padre Todopoderoso. Desde allí ha de venir a juzgar a vivos y muertos. Creo en el Espíritu Santo, la Santa Iglesia Católica, la comunión de los santos, el perdón de los pecados, la resurrección de la carne y la vida eterna. Oremos a Dios Padre, su misericordia es eterna.
1: Por la Iglesia y por todos quienes formamos parte de ella, que el Espíritu Santo guíe los caminos de todo el pueblo de Dios, oremos.
0: Escucha, Señor, nuestra oración.
1: Por nuestras parroquias y por todos los que colaboran en ellas en los distintos servicios y grupos, que respondamos cada día a la llamada que Dios nos hace a trabajar por su reino, oremos.
0: Escucha, Señor, nuestra oración.
1: Por todas las personas que tienen que emigrar o huir buscando una vida digna, especialmente por los menores migrantes y refugiados, que Dios los acompañe y fortalezca, y por todas las partes desaparezcan las actitudes de rechazo y de odio a quien es diferente, oremos.
0: Escucha, Señor, nuestra oración.
1: Por las familias y pueblos que viven de la agricultura y la ganadería, que puedan trabajar en condiciones dignas y su trabajo, tan necesario para toda la sociedad, tenga el reconocimiento debido, oremos.
0: Escucha, Señor, nuestra oración.
1: Por nuestro planeta, las riquezas del cual están mal repartidas, que se extienda la conciencia de que tenemos que cuidar la creación, cambiando estilos de vida y construyendo justicia y paz, oremos.
0: Escucha, Señor, nuestra oración.
1: Por nosotros, que podamos vivir según lo que encontramos en Jesucristo, oremos.
0: Escucha, Señor, nuestra oración. Acuérdate de nosotros con misericordia, por tu bondad, Señor, por Jesucristo nuestro Señor. Nos sentamos y traemos ante la mesa del altar las ofrendas, el pan y el vino, que se transformará en el cuerpo y la sangre de Cristo, pan, alimento para la vida eterna. Gracias.

bendito sea siempre el pan, fruto de la tierra, nuestro valor, porque siempre necesitamos representar a nosotros pan de vida. Bendito sea Señor por este vino, fruto de la vida, trabajo al hombre, recibe tu bendición, representamos a nosotros y nuestra vida. Acepta, Señor, nuestro.

Oren, hermano, para llevando al altar la cosa y la fatiga de cada día, nos dispongamos a ofrecer el sacrificio agradable a Dios Padre Todopoderoso. Concedo, Dios de misericordia, aceptar esta ofrenda nuestra y que por ella se abra para nosotros la fuente de toda bendición. Por Jesucristo nuestro Señor. El Señor esté con ustedes. Levantemos el corazón. Demos gracias al Señor nuestro Dios. En verdad es justo y necesario nuestro deber y salvación darte gracias siempre y en tu lugar, Señor Padre Santo, Dios Todopoderoso y Eterno, por Cristo Señor nuestro, quien por su misterio pascual realizó las obras maravillosas de llamarnos de la esclavitud del pecado y de la muerte al honor de ser estirpe elegida, sacerdocio real, nación consagrada, pueblo de su propiedad, para que trasladados de la tiniebla a tu luz admirable, proclamemos ante el mundo tus maravillas. Por eso con los ángeles y arcángeles, tronos y dominaciones, y con todos los coros celestiales, cantamos sin cesar el himno de tu gloria.

Santo eres en verdad, Padre, y corazón te alaban todas tus criaturas, ya que por Jesucristo, tu Hijo, Señor nuestro, con la fuerza del Espíritu Santo, das vida y santificas todo, y congrega a tu pueblo sin cesar para que ofrezca en tu honor un sacrificio sin mancha, donde sale el sol hasta el ocaso. Por eso, Padre, suplicamos que santifiques por el mismo Espíritu estos dones que hemos separado para ti, de manera que se conviertan en el cuerpo y la sangre de Jesucristo, Hijo tuyo y Señor nuestro, que nos mandó celebrar estos misterios. Porque él mismo, en la noche en que iba a ser entregado, tomó pan, dando gracias lo partió y lo dio a sus discípulos diciendo: tomen y coman todos de él, porque esto es mi cuerpo que será entregado por ustedes. Del mismo modo, acabada la cena, tomó el cáliz y dando gracias de nuevo lo pasó a sus discípulos diciendo: tomen y beban todos de él, porque este es el cáliz de mi sangre, sangre de la alianza nueva y eterna que será derramada por ustedes y por muchos para el perdón de los pecados. Hagan esto en conmemoración mía. Y desde entonces nosotros anunciamos y proclamamos que este es el misterio del amor, que aquí está el sacramento de nuestra fe. Así pues, Padre, al celebrar ahora el memorial de la pasión salvadora de tu Hijo, de su admirable resurrección y ascensión al cielo, mientras esperamos su venida gloriosa, te ofrecemos en esta acción de gracia el sacrificio vivo y santo. Dirige tu mirada sobre la ofrenda de tu Iglesia y reconoce en ella la víctima por cuya inmolación quisiste devolver nuestra amistad, para que fortalecidos por el cuerpo y la sangre de tu Hijo y llenos de su Espíritu Santo, formemos en Cristo un solo cuerpo y un solo Espíritu. Que Él nos transforme en ofrenda permanente para que gocemos de tu heredad junto con tus elegidos. Con María, la Virgen Madre de Dios, bajo la vocación de los Señores de los Dolores, su esposo San José, los profetas, los apóstoles, los mártires, San Antonio Abad y todos los santos, por cuya intercesión confiamos obtener siempre tu ayuda. Te pedimos, Padre, que esta víctima de reconciliación traiga la paz y la salvación al mundo entero. Confirma en la fe y en la caridad a tu Iglesia peregrina en la tierra, a tu servidor el Papa León, nuestro obispo José, al obispo Ciudad Cristóbal, al orden episcopal, a los presbíteros y diáconos y a todo el pueblo redimido por ti. Atiende los deseos y súplicas de esta familia que ha congregado en tu presencia en el domingo, día en que Cristo ha vencido la muerte y nos ha hecho partícipes de su vida inmortal. Reúne en torno a ti, Padre misericordioso, a todos tus hijos dispersos por el mundo, a tus hermanos difuntos de una manera especial. Acuérdate de aquellos hermanos que al comienzo de esta celebración hemos presentado y estamos orando por ellos. Y a cuantos murieron en tu amistad, recíbelos en tu reino, donde esperamos gozar todos juntos de la plenitud eterna de tu gloria, por Cristo Señor nuestro, porque concedes al mundo todos los bienes. Por Cristo, con Él y en Él, a ti Dios Padre omnipotente, en la unidad del Espíritu Santo, todo honor y toda gloria, por los siglos de los siglos. Llenos de confianza, con fe y con esperanza, esa fe y esa esperanza que en cada Eucaristía de ser siempre renovada, nos atrevemos a decir: Padre nuestro que estás en el cielo, santificado sea tu nombre. Venga a nosotros tu reino, hágase tu voluntad en la tierra como en el cielo. Danos hoy nuestro pan de cada día. Perdona nuestras ofensas, como también nosotros perdonamos a los que nos ofenden. No nos dejes caer en la tentación y líbranos del mal. Líbranos de todos los males, Señor, y concédenos la paz de nuestros días, para que, ayudados por tu misericordia, vivamos siempre libres de pecado y protegidos de toda perturbación, mientras esperamos la gloriosa venida de nuestro Salvador Jesucristo. Señor Jesucristo, que dijiste a tus apóstoles: la paz les dejo, mi paz les doy. No tengas en cuenta nuestros pecados, sino la fe de tu Iglesia, y conforme a tu palabra, conceda la paz y la unidad. Tú que reinas por los siglos de los siglos.

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0: Gracias, Señor, por cada persona que hace el bien, incluso por aquellas que piensan diferente a nosotros. Gracias por enseñarnos que cualquiera que ayude a los demás en tu nombre está de nuestro lado y camina con nosotros. Te pedimos que nos concedas la gracia de ser generosos. Amén.
1: Oremos. Señor, que el sacramento del cielo renueve nuestro cuerpo y espíritu para que seamos coherederos en la gloria de aquel cuya muerte hemos anunciado y compartido, el que reina por los siglos de los siglos. El Señor esté con ustedes. Que la bendición de Dios Todopoderoso, que es Padre, Hijo y Espíritu Santo, descienda sobre ustedes y les acompañe siempre como aviso. El lunes 28 de septiembre a las 5 tendremos la reunión del equipo de Cáritas de la Unidad Pastoral de Tamaraceite de los Frailes en el local de la calle Pepe Damas. El miércoles 30 de septiembre a las 8 tendremos la reunión del Consejo Económico de Tamaraceite aquí en el Salones Parroquiales de Tamaraceite. El viernes 2 de octubre a las 5 es la reunión del equipo de Pastoral de la Salud de la Unidad Pastoral de Tamaraceite de los Frailes en el Salones Parroquiales de Tamaraceite. También, pues saben que el primer viernes de mes pasemos la adoración al Santísimo, pero a partir de este curso, los primeros viernes de mes también vamos a tener un espacio de confesión para la misa, los que quieran pues confesarse y luego pues participar en la Eucaristía y en la adoración al Santísimo. Pues, y el sábado 3 de octubre pues será la reunión de matrimonios que acompaña a la hermana Laura en Lomo de los Frailes. Pues con el deseo de que tengan una buena tarde-noche, sean felices, procuren hacer felices a los demás.

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2: ¿Qué tal? Muy buenas tardes. Hoy ponemos la mirada en un encuentro importante para nuestra Iglesia diocesana. Esta misma tarde comienzan las cuartas jornadas diocesanas de pastoral. Durante hoy y mañana, el Colegio Claret de Tamaraceite reunirá a personas de parroquias, comunidades, movimientos y delegaciones. Gente que vive realidades distintas, pero que comparte una misma fe y el deseo de seguir construyendo una iglesia cercana, abierta y misionera. Las jornadas llevan por lema Alzando la mirada, unidos en la fe, la esperanza y la caridad. No es solo una frase bonita, es una invitación a no quedarnos encerrados en las dificultades, a reconocer lo que Dios ya está haciendo entre nosotros y a pensar juntos los próximos pasos. También será una oportunidad para recoger los frutos de la visita del Papa León XIV a Canarias y continuar avanzando en el camino sinodal. Hoy hablaremos de todo ello y escucharemos a Enélida Hernández, secretaria general de Pastoral de nuestra diócesis. Pero hay otra realidad que ocupará un lugar especial este fin de semana. El domingo se celebra la 112 Jornada Mundial del Migrante y del Refugiado, este año con el lema Incluso uno solo de estos pequeños y con una atención especial a la infancia migrante. La diócesis va a celebrar una Eucaristía este domingo 27 de septiembre a la 1 de la tarde en la Catedral. Estará presidida por Monseñor José Mazuelos y la Delegación de Migraciones invita a toda la comunidad diocesana a participar. También nos acercaremos hoy a varias experiencias que ofrecen un tiempo para detenerse, pararse y encontrarse con Dios. Hablaremos con Paco López sobre los retiros de Emaús en Gran Canaria y conoceremos a través de David el primer retiro Bartimeo San Ginés en Lanzarote, dirigido a jóvenes que tengan entre 16 y 18 años. Con todo esto, comenzamos el Espejo de esta semana.
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2: El Evangelio de este domingo nos presenta a un hombre rico que vive rodeado de comodidades y a Lázaro, un pobre que permanece tendido junto a su puerta. Lo más difícil no es que el rico tenga bienes, es que se ha acostumbrado tanto al sufrimiento ajeno que ya no ve a la persona que tiene delante. Lázaro está cerca, pero para él es invisible. Jesús nos advierte de ese peligro. Podemos seguir con nuestra vida, cumplir, incluso rezar, y no darnos cuenta de quién necesita ser escuchado, acompañado o atendido. No hace falta buscar muy lejos. Muchas veces nosotros tenemos a Lázaro en nuestra puerta, en una persona mayor que vive sola, en una familia que no llega a final de mes, en quien ha llegado a nuestras islas buscando una vida segura o en alguien cercano que atraviesa una dificultad en silencio. La fe nos enseña a mirar de otra manera, a pararnos, reconocer al otro y no pasar de largo. Quizá no podamos resolver todos sus problemas, pero sí podemos acercarnos, escuchar y compartir. La pregunta que deja hoy el Evangelio es sencilla. ¿A quién estoy dejando de ver?
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2: En la tarde de este viernes comienzan en el Colegio Claret de Tamaraceite las cuartas jornadas diocesanas de pastoral. Van a continuar durante este sábado y allí nos vamos a reunir personas de diferentes islas y personas de distintas realidades pastorales de nuestra diócesis. Puede parecer que una jornada de pastoral está pensada únicamente para sacerdotes, responsables o personas con alguna tarea concreta, agentes de pastoral, delegaciones. Sin embargo, la propuesta es mucho más amplia. Está abierta a todos los que quieran conocer mejor la vida de nuestra iglesia, compartir experiencia, formarse y descubrir cómo podemos responder juntos a los retos que tenemos por delante. El lema, ya lo saben, alzando la mirada, unidos en la fe, la esperanza y la caridad, enlaza perfectamente con lo vivido hace apenas unos meses durante la visita del Papa León XIV. El programa contará con la participación de Francisco Conesa, obispo de Solsona, y con el testimonio de Aisa Rúa, cantante de rap católica, entre otras personas. Habrá ponencias, diálogo, celebración de la Eucaristía y espacios de participación y discernimiento compartido. Pero quizá uno de los mayores valores de las jornadas sea algo muy sencillo: encontrarnos. Enélida Hernández, secretaria general de Pastoral, nos habla de la importancia de estas cuartas jornadas y de la invitación que se hace a toda la comunidad diocesana.
3: Hemos querido continuar pues alzando la mirada juntos, ¿no?, y caminando pues desde esas tres estrellas que estaban en el cielo, como el propio Papa León nos decía, ¿no?, cuando vengan momentos de dificultades, pues alcen esa mirada y está la fe, la esperanza y la caridad, ¿no?, que todo cristiano estamos llamados a cumplir esas tres virtudes. Y creo que va a ser pues eso, un encuentro de seguir en camino, ¿no? Ya él nos dio ese aliento pastoral y espiritual para que siguiéramos caminando en esa senda, ¿no? Nos decía en esa Eucaristía del estadio, y todo lo que he descubierto en esta diócesis, pues sigan caminando, pues alzando la mirada. Entonces, las jornadas pues tienen como ese foco de continuidad de esa visita que tuvimos pues casi cerrando el curso, pues allá por el mes de junio.
2: Pues ahí escuchábamos a Enélida Hernández. Ya saben, las jornadas comienzan esta tarde y van a continuar este sábado en el Colegio Claret de Tamaraceite. Más allá del programa, queda esa invitación a participar con una actitud abierta, venir dispuestos a escuchar, compartir y descubrir juntos por dónde seguir caminando.
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2: Este domingo 27 de septiembre, la Iglesia celebra la Jornada Mundial del Migrante y del Refugiado. El lema elegido este año es «Incluso uno solo de estos pequeños» y pone en el centro a los niños y adolescentes migrantes. Son menores que no deberían cargar con decisiones y sufrimientos propios de los adultos. Algunos huyen de la guerra, la pobreza, la violencia o los desastres medioambientales. Otros emprenden el viaje sin la compañía de su familia y llegan a un lugar nuevo con miedo, cansancio y muchas preguntas. En Canarias, naturalmente, conocemos de cerca esta realidad. La vemos en nuestras costas, en los centros de acogida, en los colegios y también en nuestras parroquias. La jornada de este domingo nos recuerda que detrás de cada cifra hay una historia y que ninguna persona puede convertirse simplemente en un número. Sobre la realidad migratoria habla Monseñor José Mazuelos.
4: Tanto para uno como para otro tenemos que estar metiendo la dignidad de la persona, el bien común y el derecho a migrar o no migrar. Pues toda esa serie de cosas. Lógicamente, cuando una persona llega a un país y está aquí, el migrante que se incorpora al trabajo, pues bueno, tiene todos los derechos que está colaborando, está contribuyendo y demás. Por eso, cuando se habla de prioridad nacional, a mí me da mucho miedo porque hay mucha ambigüedad, se tergiversa, se manipula, y con una palabra se quiere manipular todo, pero volvemos a lo mismo. Empezamos a politizar la cuestión de la migración y a polarizarlo. Lo mismo que la regularización. La regularización es como atentar contra el bien común, de que ponemos en peligro el bien común. Venga, regularizar, una llamada, un efecto llamada. Tampoco es cuestión de eso. Tenemos que sentarnos y clarificar. Lo que no podemos usar dos palabras para seguir jugando a la polarización, para seguir afrontando la migración desde el punto de vista política, ganar votos, y entonces dejemos ya de palabras y de banderas polarizadoras y vamos a intentar darle solución al tema.
2: Ya lo saben, la celebración diocesana tendrá lugar este domingo a la 1:00 p.m. en la catedral, presidida por Monseñor José Mazuelos, y la Delegación de Migraciones invita a toda la comunidad diocesana a participar y sobre todo a rezar de manera especial por la infancia migrante.
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2: Hay momentos en los que la vida nos pide parar, salir por unos días de la rutina, hacer silencio y mirar con calma lo que llevamos dentro. Esa es la experiencia que proponen los retiros de Emaús, un fin de semana para encontrarse personalmente con Dios a través de la oración, los testimonios y la convivencia. La parroquia de San Nicolás de Bari organiza el noveno retiro de Emaús Hombres en Gran Canaria, que se va a celebrar del 9 al 11 de octubre. No hace falta llegar con todas las respuestas ni vivir un momento concreto de la fe, cada uno con su realidad, con su situación. Basta con tener el deseo de detenerse y dejarse acompañar. Para conocer mejor qué se vive durante esos días, cómo surgió esta experiencia y a quién puede ayudar, vamos a hablar hoy con Paco López, uno de los integrantes del equipo organizador. ¿Qué tal, Paco? Gracias por acompañarnos.
5: Hola, buenos días, Raúl. Muchas gracias a ti y por darnos la oportunidad de hablar de los retiros de Emaús, ¿no? Los que hacemos en nuestra diócesis.
2: Así es, ya sabes que siempre es un placer.
5: Vamos a celebrar los días 8, 10 y 11 de octubre en la Casa Pastoral de Tafira.
2: Pues tengamos como referencia esas fechas, ese fin de semana. Emaús ya llega, si no me salen mal las fechas, al noveno retiro, Paco.
5: Bueno, realmente en la diócesis de Canarias, los retiros de Emaús para hombres se están celebrando en tres parroquias, ¿no? Uh-huh. En la isla de Gran Canaria hay dos parroquias. La parroquia de Nuestra Señora del Buen Suceso en el Carrizal, que ya ha organizado dos retiros. La parroquia de San Nicolás de Bari en Las Palmas de Gran Canaria, que llegamos al noveno retiro. Uh-huh. Y también tenemos en la parroquia de San Ginés en Lanzarote, que han organizado dos retiros de Emaús para hombres. Es decir, en total, pues nos vamos a 9 más 2 más 2, son 13 retiros.
2: ¡Qué maravilla! Eso quiere decir que son muchos hombres los que ya han pasado por el retiro de Emaús, ¿eh?
5: Mira, a una media de 35, más o menos, ¿no?
2: Sí.
5: Pues vendrían siendo unos casi 500 personas, fíjate, 455, vamos a tirar para arriba. 455 hombres, ¿sí?
2: Se dice pronto, sí. ¿Y qué siguen encontrando los hombres que llegan por primera vez a Emaús? ¿Qué nos cuentas, Paco?
5: Pues bueno, en lo que se encuentra cualquier hombre que llega por primera vez a un retiro de Emaús, pues lo primero que se va a encontrar es un espacio de acogida, espacio en el que hay verdad, en el que hay bastante fraternidad y un espacio en el que puedes dejar de lado durante unos días el ruido tan fuerte en el que estamos viviendo, ¿no? Las prisas y la exigencia que tiene la vida cotidiana. Fundamentalmente también se encontrarán con otros hombres que pueden haber, cada uno ha recorrido su camino, ¿no? O pueden haber sido distintos o pueden haber sido caminos parecidos. Uh-huh. Solo Dios lo sabe y ellos, ¿no? Y es verdad que yo creo que sobre todo se encuentran con la posibilidad de tener un encuentro personal con Jesús, ¿no? Comprobar que el Señor nos ama profunda y compasivamente y que realmente uno no está caminando solo en la vida, aunque así lo piense.
2: Tú has acompañado este camino desde dentro, pero Paco, antes de ser coordinador también, has vivido lo que es en sí el retiro, has vivido tu propia historia. ¿Qué significó Emaús en tu vida cuando lo hiciste?
5: Vamos a ver, yo llegué al retiro como cualquier otro, uh-huh, con mi propia mochila, con mis experiencias, con mis heridas internas y también con una idea de la Iglesia y de Jesús bastante hecha a mi medida, ¿no? Uh-huh. Que es la postura un poco cómoda que yo tenía.
2: Claro.
5: Realmente llegar al retiro fue como un revulsivo, ¿no? Que para mí fue una gozada y supuso una experiencia única e inolvidable, ¿no? Realmente llegas a sentir que tienes un encuentro muy íntimo y personal con el amor de Dios, ¿no? Y todo esto provocó una renovación espiritual profunda en mí, ¿no? Para mí realmente supuso un punto de inflexión, ¿no? A partir de ahí, pues realmente sentí la necesidad de conocer un poquito más en profundidad a Jesús, de trabajar mi fe y de ahondar en ella, ¿no?
2: Paco, recuérdanos por un lado la fecha del próximo retiro.
5: Vamos a ver, el próximo retiro lo tenemos el día 9, 10 y 11 de octubre, aquí en Gran Canaria. Va a ser en la Casa Pastoral de Tafira. Uh-huh. Y la verdad que estamos sorprendidos, gratamente sorprendidos con el nivel de inscripciones que hay. De hecho, a estas alturas quedan muy poquitas, y que yo creo que a lo largo de esta semana y la siguiente se complete el aforo, aunque posiblemente lo vayamos a ampliar un poquito, porque es curioso, vemos que hay mucha gente por diferentes motivos, por diferentes caminos, uh-huh. llegan a preguntar por el retiro de Mahou, ¿no? Sí.
2: Qué bien.
5: Sorprendente. Y la verdad que estamos muy contentos por ello.
2: Paco, muchísimas gracias por este testimonio, gracias por la invitación, por permitirnos también conocer un poco mejor Emaús y bueno, mucho ánimo también con la tarea que realiza el equipo coordinador, porque sabemos que también eso conlleva un trabajo, pero merece la pena, sin duda. Gracias, Paco.
5: Y Raúl, dejamos la invitación abierta para ti, ¿eh?
2: Agradecido. Un abrazo, Paco.
5: Venga, otro para ti. Adiós.
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2: Nos vamos ahora hasta Lanzarote para conocer una propuesta nueva dirigida a los jóvenes. La parroquia San Ginés prepara el primer retiro Bartimeo en Lanzarote y está destinado, como saben, a chicos y chicas que tengan entre 16 y 18 años. El retiro se va a celebrar del 20 al 22 de noviembre. Queda tiempo por delante, pero conviene inscribirse. Está organizado por jóvenes y está dirigido a jóvenes. Y quiere ofrecer un ambiente cercano donde puedan compartir, hacerse preguntas, crecer, vivir un encuentro personal con Dios. Vamos a conversar con David, que forma parte del equipo que coordina este retiro. ¿Qué tal, David? Gracias por acompañarnos.
6: Buenas, Raúl. ¿Qué tal? ¿Cómo estás? Muchísimas gracias a ti por darme la oportunidad.
2: No, es un regalo tenerte, David. Y bueno, también que puedas animar a chicos de Lanzarote a hacer este retiro. Para quien escucha esto de Bartimeo por primera vez, David, ¿qué es Bartimeo y qué puede encontrarse un joven que participe?
6: Pues mira, Bartimeo es una experiencia pensada por y para jóvenes. Es una oportunidad para salir un poco de la zona de confort, ¿no?, de un joven, desconectar del día a día, conocer gente y también encontrarse a uno mismo, ¿no? Y lo más importante aún, encontrarse con Dios. Y lo más otra cosa que es muy importante, Raúl, es que no hace falta ser muy de iglesia ni haber ido mucho, es simplemente venir abierto de mente y con unas ganas impresionantes de vivir una experiencia totalmente diferente y darse la oportunidad de uno mismo a vivir esta experiencia.
2: Qué interesante eso que cuentas, David. Tú viajaste junto a otros jóvenes a Málaga, si no estoy mal informado, David, para conocer y vivir esta experiencia. ¿Cómo fue aquel retiro para ti y qué descubriste allí?
6: Pues, Raúl, yo fui con tres jóvenes aquí de la parroquia de San Ginés y es una experiencia de 10, una experiencia que no se puede describir con palabras. Tienes que vivirlo, uno tiene que vivir esa experiencia. Yo viajé a Málaga, como bien dije, no sabía muy bien qué me iba a encontrar, qué iba a suceder. Iba con ganas, pero a la vez con inquietudes de qué será, qué pensarán, pero más allá de la realidad. Me abrieron las puertas de esa casa espiritual con las manos abiertas, me dieron un súper abrazo. Y fue una cosa que uno no se espera, uno siendo tan joven, no se espera que jóvenes de su misma edad, que no le conocen de nada, pues le traten con ese corazón tan puro y tan limpio.
2: Bueno, y te toca también de alguna manera contagiar o dar a conocer esta experiencia, porque seguro que allí, estando allí, tuviste algún momento de esos que pensaste, esto lo tenemos que llevar a Lanzarote sí o sí, ¿no?
6: Sí, es más, según me monté en el avión para venirme para la isla, el compañero Dylan uh-huh. Me tocó al lado y le dije, Dylan, esta experiencia la tenemos que llevar a Lanzarote sí o sí. Es que tenemos que traerlo para que todos los jóvenes de nuestra isla puedan disfrutarla también y no se tengan que a lo mejor desplazar tan lejos. Y lo dicho, y poco a poco esa idea que parecía simplemente una ilusión empezó a hacerse realidad. Y hoy estamos aquí preparando el primer Bertimeo de Lanzarote.
2: David, ¿y por qué creen que una experiencia como Bartimeo puede conectar con chicos y chicas de Lanzarote precisamente en una etapa en la que están cambiando tantas cosas en su vida?
6: Pues por esa misma razón. Ajá. Yo creo que es una edad en la que estamos viviendo muchísimos cambios. Estás terminando una etapa, empezando otra, pensando en tu futuro, en qué vas a hacer, tomando muchas decisiones, y al final son años en los que aparecen muchas dudas y muchas inquietudes. Y Bartimeo te ofrece, te da un poco ese espacio para salir, como bien dije antes, de tu zona de confort y pensar en ti, pensar más en ti. Y además, al ser una experiencia de jóvenes para jóvenes, que es muy importante ese punto, creo que es más fácil conectar. No es alguien diciéndote desde fuera cómo tienes que vivir tu propia vida, sino jóvenes compartiendo su experiencia con jóvenes y dándote la mano, acompañándote en ese camino. No es una persona que desde afuera te dice las pautas que tienes que tomar, sino simplemente cogemos tu mano y te orientamos, te damos puntos de vista, hablamos de nuestras experiencias y demás. Y tú, si las quieres coger bien, y si no, pues también nunca vamos a estar en contra tuya. Simplemente vamos a estar ahí acompañándote, y cada decisión que tú tomes, pues será la acertada siempre.
2: Gracias, David, por este testimonio. Gracias por la implicación, porque si ya es difícil que los jóvenes participen en actividades, también es difícil que los jóvenes se pongan en ese otro lado de la organización, de animar, de planificar. Y tú lo has hecho, así que enhorabuena y gracias por estar ahí también.
6: Muchísimas gracias, Raúl, a usted.
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2: Repasamos ahora algunas convocatorias de la vida diocesana. Cada lunes a las 8:30 de la tarde se celebra la misa del seminario en la parroquia Jesús de Nazaret en Siete Palmas. Es una celebración abierta a toda la comunidad diocesana y una oportunidad para rezar juntos por las vocaciones sacerdotales, acompañar a quienes se preparan para el ministerio y conocer más de cerca la vida del seminario. La próxima misa la tendremos el lunes 28 de septiembre. Del 2 al 4 de octubre tendrá lugar en Gran Canaria un nuevo cursillo de cristiandad. La propuesta ofrece unos días para pararse, compartir la fe y vivir un encuentro personal con el Señor. Las personas interesadas pueden consultar los datos de inscripción en la web de nuestra diócesis. También tenemos un nuevo retiro de Emaús Mujeres en Lanzarote del 2 al 4 de octubre, un fin de semana de oración, reflexión y encuentro. La segunda edición del retiro Efetá Lanzarote se celebra del 16 al 18 de octubre en la Casa de Espiritualidad de Nazaret. Está dirigido a jóvenes que tengan entre 18 y 30 años. Los días 23, 24 y 25 de octubre se celebra el séptimo retiro de Emaús Mujeres en Gran Canaria, organizado por la parroquia Nuestra Señora del Buen Suceso. Tendrá lugar en el Centro Pastoral Santiago Apóstol en Lomo Cementerio. Y el día 9 de octubre será el inicio oficial del curso en el ISTIC. Habrá una Eucaristía presidida por nuestro obispo Monseñor José Mazuelos.
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2: Así llegamos al final de esta edición del Espejo. Hoy hemos puesto la mirada en las cuartas jornadas diocesanas de pastoral que comienzan esta tarde y continúan este sábado en el Colegio Claret de Tamaraceite. Dos días para encontrarnos, escuchar, compartir y pensar juntos cómo seguir caminando como diócesis. También hemos recordado la Jornada Mundial del Migrante y del Refugiado, que celebraremos este domingo con una Eucaristía a la 1:00 p.m. en la Catedral de Canarias, una jornada que nos invita a no acostumbrarnos al sufrimiento y a reconocer la dignidad de cada persona, especialmente de los niños y adolescentes migrantes. Y así nos vamos, que tengan un buen fin de semana y si participan en las jornadas, que sean días de encuentro, escucha y esperanza. Hasta la próxima semana.

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0: Guanarteme, reivindicativa y creativa y alegre a la vez, vamos a hablar con Carmen Hernández de un asunto sanitario dramático, realmente dramático, no se lo pierdan. Y vamos también a criticar, que forma parte de la marca de la casa, la forma de manifestar la fe del nuevo presidente de Colombia. Es realmente indignante cómo se puede usar así la fe tan torticera. Solidaridad, nueva temporada. Bienvenidos.
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0: Damos la bienvenida en Solidaridad a Carmen Hernández. Muy buenas, Carmen.
2: Hola, buenos días. ¿Qué tal, pues Eugenio?
0: Bien, nos hemos conocido en un seminario de innovación en la atención primaria celebrado en el Colegio de Médicos de Madrid, porque tratabas un tema tremendamente desconocido, pero nuestra audiencia lo va a conocer hoy. Yo nunca jamás he hablado de este asunto y me enteré en este seminario del que estamos hablando. Cuéntanos, ¿qué es el síndrome de disfunción sexual post-ISRS, conocido por las siglas PSSD?
2: Sí, el PSSD, Eugenio, es un síndrome que puede aparecer después de haber tomado determinados antidepresivos, especialmente los más los que más se recetan hoy en día, que son los inhibidores de la recaptación de serotonina. Ajá. Lo que diferencia al PSSD de los típicos efectos sexuales que se causan habitualmente estos medicamentos es que los problemas continúan después de haber dejado el tratamiento y que a veces son mucho más agresivos. Su características son la anestesia o pérdida de sensibilidad genital, la pérdida de libido, anorgasmia u orgasmo sin placer y disfunción eréctil. Bueno, eso en la parte sexual. Porque para muchas personas con PSSD el trastorno va mucho más allá. Por ejemplo, hay quienes describen un embotamiento emocional muy profundo. Dejan de sentir la música como antes, no disfrutan de una película, de una puesta de sol o de cualquier cosa que antes les producía placer, placer o emoción. Claro. Algunas personas sienten incluso una pérdida de conexión afectiva con sus seres queridos, o sea, es que dejan de sentir amor, ¿no? Y también hay pacientes que describen problemas cognitivos importantes, junto con una anhedonia, que eso es la capacidad de disfrutar de cualquier cosa.
0: Mira, Carmen, es posible que todo esto a nuestros oyentes les suene como un fake news, como una teoría de internet. No lo sé, me gustaría que uh-huh. abundara sobre la fundamentación claro. científica del asunto, porque suena extraño, ¿no?, que los médicos, aunque es verdad que intentan combatir un asunto serio, no se puede combatir un problema aumentando otro. Parece que de esto también hoy por hoy va habiendo bastante sensibilidad.
2: Efectivamente, estamos en la sociedad de la desinformación y las teorías extrañas y los fakes abundan, pero no. No estoy hablando de una teoría que un grupo de personas se hayan inventado o lo hayan publicado en internet o esos bulos que corren por ahí para amedrentar a la gente, no. Existen publicaciones científicas sobre el PSSD y se han propuesto criterios diagnósticos. Bueno, es que la propia Agencia Europea del Medicamento, aunque no ha dicho expresamente la palabra PSSD, ha reconocido y analizado casos de disfunción sexual que persiste mucho tiempo después de suspender estos medicamentos, ¿vale? Lo que sí que es cierto es que todavía no sabemos en cuántas personas se da, por qué ocurren unas y en otras no, cuáles son sus mecanismos y, sobre todo, lo más importante, cómo tratarlo eficazmente. Y ahí está precisamente el problema. Hay pacientes, hay síntomas, hay sufrimiento, pero hay muy poca investigación y muy pocas respuestas. Y mira, yo soy una de esas personas.
0: Claro.
2: Han pasado 13 años desde que dejé los antidepresivos. Solo los tomé 14 meses de mi vida y me han dejado muy herida.
0: Claro. Sí, eso es una de las cosas que nos impactó en este encuentro científico en el que nos vimos.

0: Mira, ¿cómo ha sido tu experiencia con los profesionales?
1: Mi experiencia y la de muchas otras personas que he conocido dentro de la comunidad de pacientes, pues tiene un patrón muy repetitivo. Siempre nos pasa lo mismo, Eugenio. Llega un paciente que deja de tomar un antidepresivo y continúa teniendo problemas sexuales en un plazo de tiempo largo. Y cuando acude al médico, al psiquiatra, la primera explicación que recibe es que es algo psicológico o psicosomático y que terminará desapareciendo. O la otra narrativa que se le ofrece es que su depresión ha vuelto y que por eso está teniendo esos síntomas y que por ende tiene que volver a la medicación. Entonces, bueno, esto, perdona, sí, dime.
0: No, que me sorprende esa petición de volver a la medicación. Supongo que más de un profesional no ha indagado, no ha buscado en la literatura científica que eso no es solución, aunque esté poco investigado. Supongo que eso sí que estará investigado, que no es
1: Hay
0: cuestión.
1: muchísimas publicaciones, hay muchísimas publicaciones, hay estudios de caso. El que no quiere saber es porque no le interesa. De hecho, en nuestra página web, que tenemos dos páginas web, hay un montón de información y hay artículos publicados en revistas científicas relativos al PSSD. Esto es algo que se lleva denunciando desde los años 90, ¿eh?
0: Madre
1: Ya,
0: mía.
1: o sea, lleva muchísimo tiempo.
0: Mira,
1: Pero lo que
0: entonces al paciente, ¿qué le pasa? Tú sueles contar que se le ningunea un poco, ¿no? Se le dice que no tiene esa
1: Claro,
0: experiencia.
1: o sea, eso es muy duro. Cuando alguien está pasando por algo tan duro como perder las emociones o la sexualidad, imagínate llegar allí y que te digan que está todo en tu cabeza, cuando tú sabes perfectamente que lo que estás experimentando es algo que no es normal, no es una bajada de libido pequeñita, ¿no? O sea, es que tu sexualidad desaparece y en mí no, porque las emociones no me fueron afectadas, afortunadamente, pero cuando alguien ya no siente amor ni nada por nada y le dice que está todo en su cabeza, es muy duro. Entonces el paciente es gaslightado, se le niega su experiencia. ¿Y qué ocurre? Se le reconduce desde la medicina a lo que casa mejor con la narrativa médica.
0: Claro.
1: ¿Por qué se le silencia? Porque los pacientes con este tipo de problemas no reconocidos y no reconocidos y con tantos intereses ocultos detrás del tema, ahora explicaré un poquito sobre eso, son pacientes molestos.
0: Claro.
1: Hay algo que debería hacer reflexionar a cualquier profesional. ¿Cómo explicas una anestesia genital que aparece después de tomar un medicamento y continúe años? En mi caso, 13. La depresión puede afectar al deseo sexual, la ansiedad puede afectar a la respuesta sexual, pero perder las sensaciones genitales 13 años tras dejarlo, eso no hay enfermedad psiquiátrica o psicosomática o de ningún tipo que lo explique.
0: Mira, ¿y a qué crees que se debe este silencio?
1: Pues mira, ahí es lo que te dije que quería volver al tema, porque creo que es muy importante esto. Y te voy a responder con otra pregunta. ¿Por qué si se acepta de forma generalizada que los antidepresivos pueden causar disfunción sexual mientras se toman, cuesta tanto aceptar que esa disfunción se mantenga después de retirarlos? Pues quizá haya que preguntarse qué hay en juego, ¿no? Porque es que los antidepresivos se encuentran entre los medicamentos más prescritos del mundo y constituyen un mercado de enormes dimensiones. Estamos hablando de dinero, pero más allá del dinero, hay algo también que entra en juego. Entra en juego algo muy delicado, que es la confianza en el sistema médico. Durante décadas se ha construido la idea de que estos medicamentos son, en términos generales, seguros y eficaces. Ahora, reconocer que en algunas personas pueden producir una disfunción sexual y emocional persistente con un impacto enorme sobre su vida obligaría a revisar cómo se han comunicado sus riesgos. Y eso plantea preguntas incómodas. Porque si la profesión médica y el sistema sanitario en su conjunto tuvieran que asumir que hay un número de personas que tienen estas alteraciones tan graves tras dejarlo, ¿no habría que replantearse también la forma en que se informa a las pacientes, cómo se regula la salida del medicamento al mercado, cuestionar a la industria, los conflictos de intereses? Claro.
0: Claro, esto es un gran tema, pero a ver quién cuestiona a la industria que está diríamos, de alguna manera subida a todos los altares, porque claro, como están, todos tenemos la experiencia de que la medicina está logrando prácticamente milagros, y ahí tiene que ver la industria, y a veces yo creo que esos beneficios nos impiden ver los enormes perjuicios que hay que eliminar, sin eliminar los beneficios para las personas, pero quizá cuestionando los beneficios materiales de unos cuantos que se pasan de ingresos en todos los sentidos, no sabemos muy bien para qué. Mira, ¿qué debería cambiar?
1: Lo primero es algo muy sencillo. La seguridad y el derecho del paciente a estar informado tienen que estar siempre por delante de la comodidad del sistema. Porque la decisión de tomar un medicamento cambia cuando conoces todos sus riesgos. Es que no es lo mismo decirle a una persona, Eugenio, que este medicamento puede producirte disfunción sexual mientras lo tomas, pero que cuando lo dejes volverás a tu estado habitual, que decirle, mira, en algunas personas ciertos problemas graves pueden persistir tras dejarlo. Es que la segunda información puede cambiar completamente la decisión de una persona. Y ahí está para mí la cuestión fundamental. ¿Por qué se protege la tranquilidad del sistema antes que el derecho del paciente a conocer los riesgos? No, la medicina tiene que ser capaz de reconocer sus incertidumbres y sus errores cuando aparecen. Porque es que reconocer un problema no destruye la medicina. Lo que destruye es que un paciente sufra durante años y sienta que nadie quiere mirar hacia donde señala. Y si realmente queremos hablar de medicina basada en la evidencia, entonces también tenemos que escuchar a los pacientes cuando sus experiencias empiezan a repetirse una y otra vez. Necesitamos profesionales sanitarios que sepan reconocer el PSS y que no interpreten automáticamente cualquier síntoma persistente como una recaída psiquiátrica. Mira, los estudiantes de medicina ya desde las facultades deberían conocer que existe el PSSD. Y también necesitamos investigación, saber cuántos están afectados, comprender el mecanismo biológico por el que ocurre el PSSD, identificar factores de riesgo para poder desarrollar tratamientos. Porque el conocimiento sobre los mecanismos sigue siendo insuficiente. Hay muchas teorías, pero ninguna teoría se ha consolidado y las opciones terapéuticas son inexistentes, no hay. Y bueno, esto también los organismos reguladores y la farmacovigilancia tienen que hacer su tarea y escuchar la información que reciben de los pacientes. Claro. Porque ¿sabes qué pasa? Que un efecto adverso que no se registra y que encima se oculta puede permanecer invisible décadas, siglos, bueno.
0: Sí, la mayor parte de la población no sabe que es bueno comunicar los efectos adversos. A veces
1: es verdad.
0: Los médicos no lo hacen y la población no sabe, creo, el ambiente social no está en el ambiente que sea bueno comunicar efectos adversos para el futuro. Mira, ¿qué más nos cuentas? ¿Alguna cosa más que añadir?
1: Sí, mira, yo lo que quiero es que la gente entienda que detrás de las siglas PSSD somos personas lo que hay detrás. Personas que teníamos una vida, que tomamos un medicamento porque confiamos en un profesional. Cuando fuimos a por la receta a la farmacia, no estábamos aceptando la posibilidad de perder la sexualidad y las emociones. Es que ni siquiera sabíamos que existía esa posibilidad. Y mira, si yo sigo hablando de este tema, es por algo. Esto no es un síntoma secundario normal. La pérdida que yo he tenido existencialmente ha sido demasiado grande. Cuando el PSSD comenzó, me di cuenta de una cosa, y es que la sexualidad no es coito. Eso es una mínima parte de la sexualidad. La sexualidad es una experiencia que forma parte de la salud. Es algo que te hace ser quien eres, es parte de tu identidad. Y además afecta la manera en que te relacionas con los demás. Porque cuando pierdes el placer, la sensibilidad, la conexión emocional, no sientes simplemente que has perdido una función. Una parte de ti se ha eliminado, una parte esencial para poder ser feliz. Porque en el núcleo central de la sexualidad están las emociones y las conexiones. Y perder la conexión con el mundo es perderlo todo, Eugenio.
0: Muchas gracias. Perder la conexión con el mundo es perderlo todo. es muy claro y todo está conectado. Mira, dinos esa página web a la que pueden acudir las personas que estén en esta situación, además de conversar con su médico de familia. Cuéntanos algo de esa página web.
1: Pues esto es una página web que hará unos 5 años los pacientes empezaron a unirse en comunidades y ahora tenemos comunidades de pacientes con PSSD por el mundo. Te cuento que hay un artículo en El País que vi yo, estuve con la trabajando con la periodista y en el, y aparecimos en El País online. Entonces, el artículo se llama, porque es que esto está en español y las páginas que voy a hablar de la comunidad de pacientes son en inglés. Vale. Este artículo se llama PSSD, cuando se deja de tomar antidepresivos, pero la atracción y la libido no regresan. Está en la sección de estilo de vida del, del País.
0: El País, ¿eh? Muy bien, pues yo creo que a partir de ahí, cualquier persona interesada ya le damos nosotros cauce también en nuestro teléfono.
1: Muy bien.
0: Carmen Hernández, muchas gracias por abrirte de esta manera, por contar algo tan personal, tan particular, tan, pero que afecta a tantas personas, que supongo que no es fácil y nosotros vamos a colaborar a difundirlo, a divulgarlo, porque también el silencio sobre estos asuntos pone las cosas peor y de alguna manera levantar la voz seguro que lo mejora. Muchas gracias.
1: Muchísimas gracias por este tiempo y por este espacio. Estoy muy contenta de poder haber hablado para vosotros. Un saludo grande.
0: Fuerte abrazo.
1: Abrazos. Adiós.
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0: Hoy en nuestra sección de Fe y Compromiso vamos a recoger una más de las muchas barbaridades que hoy se hacen con la fe. Es la experiencia que han tenido en Colombia con el nuevo presidente electo, uno más, de los que no sirven a la fe, sino que se sirven de la fe. No podemos dejar de mostrar nuestra perplejidad y vamos a recoger el comentario muy bien articulado con testimonios y de manera bastante breve de Almudena Ariza. Escuchamos.
1: ¿Qué tal? Bueno, quizás habéis visto ya esta imagen que ha levantado polémica. Es el nuevo gobierno de Colombia, de rodillas, con la Biblia en la mano durante un retiro espiritual. Así ha reunido el presidente electo, Abelardo de la Espriella, a su futuro gabinete. Y es más, ha dicho que Dios estará en el centro de sus decisiones.
2: En esta mano voy a llevar la Biblia y en esta otra el fusil para combatir el crimen. Y lo haremos con determinación.
1: Pero lo curioso es que el tigre, que es su apodo, no siempre fue creyente.
3: Yo en todo caso no puedo jurar por Dios porque ya me imagino que sabes que soy ateo.
4: Sí. ¿Agnóstico o ateo?
3: No, ateo.
4: O sea, usted literalmente niega la presencia de Dios.
3: Absolutamente.
4: Ni siquiera la cuestiona.
3: Nada, no creo en nada que la razón no pueda explicar.
4: ¿Y entonces cómo hizo para casarse por la iglesia?
3: Porque uno por amor hace estupideces y tonterías.
1: Pero de la Espriella dice que se convirtió hace 5 años y que desde entonces Dios guía su vida.
2: Tuve la fortuna de ser llamado por Dios hace 5 años y Él me ha guiado hasta este momento y me ha dado la fuerza necesaria para enfrentar el desafío más grande que tiene Colombia, que es salvarla y reconstruirla.
1: Hemos preguntado a una politóloga, analista independiente, sobre cómo podemos interpretar todo esto.
5: Yo creo que Abelardo de la Espriella es muy parecido a Trump en eso. No es un religioso de toda la vida ni nada que se le parezca, pero digamos en aras del pragmatismo político puede hacer una transición sin ningún problema.
1: La politóloga Sandra Borda nos dice también que de la Espriella sabe del enorme peso político y social que tienen en Colombia las iglesias y sobre todo las más conservadoras.
5: Esas iglesias cristianas tienen una cercanía grande con el proyecto político de Abelardo de la Espriella y han tenido tradicionalmente una cercanía grande con las derechas.
1: Y parece que de la Espriella quiere hacer suya esa agenda conservadora de las iglesias colombianas. Rechaza el aborto, al matrimonio igualitario y a las políticas de género.
2: Hacer una contrarrevolución cultural que nos permita sacar de los salones de nuestros hijos la ideología de género y regresar a Dios de donde nunca debió salir.
1: Toda esta narrativa ha abierto el debate sobre el papel que va a tener la religión en esta nueva etapa política con de la Espriella como presidente, cuando aquí hay una constitución que establece la separación entre iglesia y Estado y que define a Colombia como un Estado laico.
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Hemos comenzado una nueva temporada en solidaridad con ganas, con ilusión, con brío, con fuerza, con temas solidarios. Hemos tratado de un asunto sanitario delicado y que está generando sufrimiento. Hemos denunciado la forma de plantear la fe desde el nuevo presidente de Colombia y queremos recoger esta reivindicación de Guanarteme. La terminamos escuchando de nuevo. 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
1: Santo Rosario, misterios gozosos. Primer misterio, la encarnación del Hijo de Dios. De igual forma que Dios irrumpe en la vida de María a través de la mediación del ángel Gabriel para manifestarle la vocación a la que ha sido llamada, a nosotros nos sigue llamando para encomendarnos una misión en el seno de la Iglesia y en el mundo a través de múltiples mediaciones. Hemos de permanecer atentos para descubrir la llamada que Dios nos hace a servirle de diferentes modos en el fragor del día a día. Pidamos a María por todos aquellos que están discerniendo su vocación, aquellos que se preguntan por la voluntad del Padre para sus vidas, para que estén atentos a las mediaciones que Dios pone en su camino en orden a descubrir su vocación. Padre nuestro que estás en el cielo, santificado sea tu nombre. Venga a nosotros tu reino. Hágase tu voluntad en la tierra como en el cielo.
2: Danos hoy nuestro pan de cada día. Perdona nuestras ofensas, como también nosotros perdonamos a los que nos ofenden. No nos dejes caer en la tentación y líbranos del mal.
1: Dios te salve, María, llena eres de gracia, el Señor es contigo. Bendita tú eres entre todas las mujeres y bendito es el fruto de tu vientre, Jesús.
2: Santa María, Madre de Dios, ruega por nosotros pecadores, ahora y en la hora de nuestra muerte. Amén.
1: Dios te salve, María, llena eres de gracia, el Señor es contigo. Bendita tú eres entre todas las mujeres y bendito es el fruto de tu vientre, Jesús.
2: Santa María, Madre de Dios, ruega por nosotros pecadores, ahora y en la hora de nuestra muerte. Amén.
1: Dios te salve, María, llena eres de gracia, el Señor es contigo. Bendita tú eres entre todas las mujeres y bendito es el fruto de tu vientre, Jesús.
2: Santa María, Madre de Dios, ruega por nosotros pecadores, ahora y en la hora de nuestra muerte. Amén.
1: Dios te salve, María, llena eres de gracia, el Señor es contigo. Bendita tú eres entre todas las mujeres y bendito es el fruto de tu vientre, Jesús.
2: Santa María, Madre de Dios, ruega por nosotros pecadores, ahora y en la hora de nuestra muerte. Amén.
1: Dios te salve, María, llena eres de gracia, el Señor es contigo. Bendita tú eres entre todas las mujeres y bendito es el fruto de tu vientre, Jesús.
2: Santa María, Madre de Dios, ruega por nosotros pecadores, ahora y en la hora de nuestra muerte. Amén.
1: Dios te salve, María, llena eres de gracia, el Señor es contigo. Bendita tú eres entre todas las mujeres y bendito es el fruto de tu vientre, Jesús.
2: Santa María, Madre de Dios, ruega por nosotros pecadores, ahora y en la hora de nuestra muerte. Amén.
1: Dios te salve, María, llena eres de gracia, el Señor es contigo. Bendita tú eres entre todas las mujeres y bendito es el fruto de tu vientre, Jesús.
3: Santa María, Madre de Dios, ruega por nosotros pecadores,
2: ahora y en la hora de nuestra muerte. Amén.
1: Dios te salve, María, llena eres de gracia, el Señor es contigo. Bendita tú eres entre todas las mujeres y bendito es el fruto de tu vientre, Jesús.
2: Santa María, Madre de Dios, ruega por nosotros pecadores, ahora y en la hora de nuestra muerte. Amén.
1: Dios te salve, María, llena eres de gracia, el Señor es contigo. Bendita tú eres entre todas las mujeres y bendito es el fruto de tu vientre, Jesús.
2: Santa María, Madre de Dios, ruega por nosotros pecadores,
3: ahora y en la hora de nuestra muerte. Amén.
1: Dios te salve, María, llena eres de gracia, el Señor es contigo. Bendita tú eres entre todas las mujeres y bendito es el fruto de tu vientre, Jesús.
2: Santa María, Madre de Dios, ruega por nosotros pecadores, ahora y en la hora de nuestra muerte. Amén.
1: Gloria al Padre, y al Hijo, y al Espíritu Santo,
2: como era en el principio, ahora y siempre, por los siglos de los siglos. Amén.
1: María, Madre de Gracia, Madre de Misericordia,
2: en la vida y en la muerte, ampáranos, Señora.
1: Segundo misterio, la visitación de María a su prima Santa Isabel. En el silencio del camino hacia la casa de su prima Isabel, María medita sobre el don recibido.

0: distintas profesiones que ejercen y de las formas de vida que adoptan, prolongan la obra de la creación y de la redención en medio del mundo. Padre nuestro que estás en el cielo, santificado sea tu nombre, venga a nosotros tu reino, hágase tu voluntad en la tierra como en el cielo.
1: Danos hoy nuestro pan de cada día, perdona nuestras ofensas, como también nosotros perdonamos a los que nos ofenden. No nos dejes caer en la tentación y líbranos del mal.
0: Dios te salve María, llena eres de gracia, el Señor es contigo. Bendita tú eres entre todas las mujeres y bendito es el fruto de tu vientre, Jesús.
1: Santa María, Madre de Dios, ruega por nosotros pecadores, ahora y en la hora de nuestra muerte. Amén.
0: Dios te salve María, llena eres de gracia, el Señor es contigo. Bendita tú eres entre todas las mujeres y bendito es el fruto de tu vientre, Jesús.
1: Santa María, Madre de Dios, ruega por nosotros pecadores, ahora y en la hora de nuestra muerte. Amén.
0: Dios te salve María, llena eres de gracia, el Señor es contigo. Bendita tú eres entre todas las mujeres y bendito es el fruto de tu vientre, Jesús.
1: Santa María, Madre de Dios, ruega por nosotros pecadores, ahora y en la hora de nuestra muerte. Amén.
0: Dios te salve María, llena eres de gracia, el Señor es contigo. Bendita tú eres entre todas las mujeres y bendito es el fruto de tu vientre, Jesús.
1: Santa María, Madre de Dios, ruega por nosotros pecadores, ahora y en la hora de nuestra muerte.
0: Dios te salve María, llena eres de gracia, el Señor es contigo. Bendita tú eres entre todas las mujeres y bendito es el fruto de tu vientre, Jesús.
1: Santa María, Madre de Dios, ruega por nosotros pecadores, ahora y en la hora de nuestra muerte. Amén.
0: Dios te salve María, llena eres de gracia, el Señor es contigo. Bendita tú eres entre todas las mujeres y bendito es el fruto de tu vientre, Jesús.
1: Santa María, Madre de Dios, ruega por nosotros pecadores, ahora y en la hora de nuestra muerte. Amén.
0: Dios te salve María, llena eres de gracia, el Señor es contigo. Bendita tú eres entre todas las mujeres y bendito es el fruto de tu vientre, Jesús.
1: Santa María, Madre de Dios, ruega por nosotros pecadores, ahora y en la hora de nuestra muerte. Amén.
0: Dios te salve María, llena eres de gracia, el Señor es contigo. Bendita tú eres entre todas las mujeres y bendito es el fruto de tu vientre, Jesús.
1: Santa María, Madre de Dios, ruega por nosotros pecadores, ahora y en la hora de nuestra muerte. Amén.
0: Dios te salve María, llena eres de gracia, el Señor es contigo. Bendita tú eres entre todas las mujeres y bendito es el fruto de tu vientre, Jesús.
1: Santa María, Madre de Dios, ruega por nosotros pecadores, ahora y en la hora de nuestra muerte. Amén.
0: Dios te salve María, llena eres de gracia, el Señor es contigo. Bendita tú eres entre todas las mujeres y bendito es el fruto de tu vientre, Jesús.
1: Santa María, Madre de Dios, ruega por nosotros pecadores, ahora y en la hora de nuestra muerte. Amén.
0: Gloria al Padre, y al Hijo, y al Espíritu Santo,
1: como era en el principio, ahora y siempre, por los siglos de los siglos. Amén.
0: María, Madre de Gracia, Madre de Misericordia,
1: en la vida y en la muerte, ampáranos, Señora.
0: Tercer misterio, el nacimiento de Jesús. En el misterio de Belén, en la desnudez y la humildad del portal, se hacen presentes la gracia y la misericordia de Dios como un don para toda la humanidad. Ante semejante gesto de amor, solo cabe el silencio de María y José y el reconocimiento de la grandeza de Dios por parte de los pastores que vienen a adorar al niño recién nacido. Pidamos a María por la Iglesia, para que sea fiel a su vocación de transmitir esta buena noticia de salvación, la noticia de que Dios se ha hecho hombre para salvarnos, por pura gracia, por puro amor, a todos los hombres. Padre nuestro que estás en el cielo, santificado sea tu nombre, venga a nosotros tu reino, hágase tu voluntad en la tierra como en el cielo.
1: Danos hoy nuestro pan de cada día, perdona nuestras ofensas,
2: como también

0: nosotros perdonamos a los que nos ofenden. No nos dejes caer en la tentación y líbranos del mal.
1: Dios te salve María, llena eres de gracia, el Señor es contigo. Bendita tú eres entre todas las mujeres y bendito es el fruto de tu vientre, Jesús.
0: Santa María, Madre de Dios, ruega por nosotros pecadores, ahora y en la hora de nuestra muerte. Amén.
1: Dios te salve María, llena eres de gracia, el Señor es contigo. Bendita tú eres entre todas las mujeres y bendito es el fruto de tu vientre, Jesús.
0: Santa María, Madre de Dios, ruega por nosotros pecadores, ahora y en la hora de nuestra muerte. Amén.
1: Dios te salve María, llena eres de gracia, el Señor es contigo. Bendita tú eres entre todas las mujeres y bendito es el fruto de tu vientre, Jesús.
0: Santa María, Madre de Dios, ruega por nosotros pecadores, ahora y en la hora de nuestra muerte. Amén.
1: Dios te salve María, llena eres de gracia, el Señor es contigo. Bendita tú eres entre todas las mujeres y bendito es el fruto de tu vientre, Jesús.
0: Santa María, Madre de Dios, ruega por nosotros pecadores, ahora y en la hora de nuestra muerte. Amén.
1: Dios te salve María, llena eres de gracia, el Señor es contigo. Bendita tú eres entre todas las mujeres y bendito es el fruto de tu vientre, Jesús.
0: Santa María, Madre de Dios, ruega por nosotros pecadores, ahora y en la hora de nuestra muerte. Amén.
1: Dios te salve María, llena eres de gracia, el Señor es contigo. Bendita tú eres entre todas las mujeres y bendito es el fruto de tu vientre, Jesús.
0: Santa María, Madre de Dios, ruega por nosotros pecadores, ahora y en la hora de nuestra muerte. Amén.
1: Dios te salve María, llena eres de gracia, el Señor es contigo. Bendita tú eres entre todas las mujeres y bendito es el fruto de tu vientre, Jesús.
0: Santa María, Madre de Dios, ruega por nosotros pecadores, ahora y en la hora de nuestra muerte.
1: Dios te salve María, llena eres de gracia, el Señor es contigo. Bendita tú eres entre todas las mujeres y bendito es el fruto de tu vientre, Jesús.
0: Santa María, Madre de Dios, ruega por nosotros pecadores, ahora y en la hora de nuestra muerte. Amén.
1: Dios te salve María, llena eres de gracia, el Señor es contigo. Bendita tú eres entre todas las mujeres y bendito es el fruto de tu vientre, Jesús.
0: Santa María, Madre de Dios, ruega por nosotros pecadores, ahora y en la hora de nuestra muerte. Amén.
1: Dios te salve María, llena eres de gracia, el Señor es contigo. Bendita tú eres entre todas las mujeres y bendito es el fruto de tu vientre, Jesús.
0: Santa María, Madre de Dios, ruega por nosotros pecadores, ahora y en la hora de nuestra muerte. Amén.
1: Gloria al Padre, y al Hijo, y al Espíritu Santo.
0: Como era en el principio, ahora y siempre, por los siglos de los siglos. Amén.
1: María, Madre de Gracia, Madre de Misericordia.
0: En la vida y en la muerte, ampáranos, Señora.
1: Cuarto misterio, la presentación del niño Jesús en el templo. José y María, fieles a la tradición judía de presentar al primogénito varón a Dios, acuden al templo a realizar su ofrenda. De esta manera, nos enseñan una actitud cristiana fundamental, la de presentar y ofrecer continuamente la propia vida, con sus aspiraciones e ilusiones, sus gozos y preocupaciones, a Dios nuestro Padre, fuente y origen de la propia existencia. Pidamos a María por los consagrados y consagradas que se esfuerzan constantemente por presentar su propia vida a Dios, por ofrecerse en constante oblación al Padre y a los hermanos, para que sean testimonio de esta actitud cristiana del ofrecimiento existencial ante todos los hombres. Padre nuestro que estás en el cielo, santificado sea tu nombre, venga a nosotros tu reino. Hágase tu voluntad en la tierra como en el cielo.
0: Danos hoy nuestro pan de cada día. Perdona nuestras ofensas, como también nosotros perdonamos a los que nos ofenden. No nos dejes caer en la tentación y líbranos del mal.
1: Dios te salve María, llena eres de gracia, el Señor es contigo. Bendita tú eres entre todas las mujeres y bendito es el fruto de tu vientre, Jesús.
0: Santa María, Madre de Dios, ruega por nosotros, pecadores, ahora y en la hora de nuestra muerte. Amén.
1: Dios te salve, María, llena eres de gracia, el Señor es contigo. Bendita tú eres entre todas las mujeres y bendito es el fruto de tu vientre, Jesús.
0: Santa María, Madre de Dios, ruega por nosotros, pecadores, ahora y en la hora de nuestra muerte.
1: Dios te salve, María, llena eres de gracia, el Señor es contigo. Bendita tú eres entre todas las mujeres y bendito es el fruto de tu vientre, Jesús.
0: Santa María, Madre de Dios, ruega por nosotros, pecadores, ahora y en la hora de nuestra muerte.
1: Dios te salve, María, llena eres de gracia, el Señor es contigo. Bendita tú eres entre todas las mujeres y bendito es el fruto de tu vientre, Jesús.
0: Santa María, Madre de Dios, ruega por nosotros, pecadores, ahora y en la hora de nuestra muerte.
1: Dios te salve, María, llena eres de gracia, el Señor es contigo. Bendita tú eres entre todas las mujeres y bendito es el fruto de tu vientre, Jesús.
0: Santa María, Madre de Dios, ruega por nosotros, pecadores, ahora y en la hora de nuestra muerte.
1: Dios te salve, María, llena eres de gracia, el Señor es contigo. Bendita tú eres entre todas las mujeres y bendito es el fruto de tu vientre, Jesús.
0: Santa María, Madre de Dios, ruega por nosotros, pecadores, ahora y en la hora de nuestra muerte. Amén.
1: Dios te salve, María, llena eres de gracia, el Señor es contigo. Bendita tú eres entre todas las mujeres y bendito es el fruto de tu vientre, Jesús.
0: Santa María, Madre de Dios, ruega por nosotros, pecadores, ahora y en la hora de nuestra muerte.
1: Dios te salve, María, llena eres de gracia, el Señor es contigo. Bendita tú eres entre todas las mujeres y bendito es el fruto de tu vientre, Jesús.
0: Santa María, Madre de Dios, ruega por nosotros, pecadores, ahora y en la hora de nuestra muerte.
1: Dios te salve, María, llena eres de gracia, el Señor es contigo. Bendita tú eres entre todas las mujeres y bendito es el fruto de tu vientre, Jesús.
0: Santa María, Madre de Dios, ruega por nosotros, pecadores, ahora y en la hora de nuestra muerte.
1: Dios te salve, María, llena eres de gracia, el Señor es contigo. Bendita tú eres entre todas las mujeres y bendito es el fruto de tu vientre, Jesús.
0: Santa María, Madre de Dios, ruega por nosotros, pecadores, ahora y en la hora de nuestra muerte.
1: Gloria al Padre, y al Hijo, y al Espíritu Santo.
0: Como era en el principio, ahora y siempre, por los siglos de los siglos. Amén.
1: María, Madre de Gracia, Madre de Misericordia.
0: En la vida y en la muerte, ampáranos, Señora.
1: Quinto misterio. El niño Jesús perdido y hallado en el templo. El gesto de Jesús está cargado de una fuerte connotación simbólica. En medio de los maestros y doctores de la ley, comienza a explicarle las Escrituras en el templo, el lugar de la presencia de Dios. Los sacerdotes también han de escudriñar la palabra de Dios para ofrecernos una palabra actual y relevante que oriente nuestra vida cristiana a través de la predicación y la guía de la comunidad eclesial. Pidamos a María por los sacerdotes para que, atentos a la palabra, sepan transmitir a todos los fieles la buena noticia de la salvación. Pidámosle a nuestra Madre, a María, que los proteja y les haga perseverar con fidelidad en el don de la vocación recibida. Padre nuestro que estás en el cielo, santificado sea tu nombre. Venga a nosotros tu reino, hágase tu voluntad en la tierra como en el cielo.
0: Danos hoy nuestro pan de cada día, perdona nuestras ofensas, como también nosotros perdonamos a los que nos ofenden. No nos dejes caer en la tentación y líbranos del mal.
1: Dios te salve, María, llena eres de gracia, el Señor es contigo. Bendita tú eres entre todas las mujeres y bendito es el fruto de tu vientre, Jesús.
0: Santa María, Madre de Dios, ruega por nosotros, pecadores, ahora y en la hora de nuestra muerte. Amén.
1: Dios te salve, María, llena eres de gracia, el Señor es contigo. Bendita tú eres entre todas las mujeres y bendito es el fruto de tu vientre, Jesús.
0: Santa María, Madre de Dios, ruega por nosotros pecadores, ahora y en la hora de nuestra muerte. Amén.
1: Dios te salve María, llena eres de gracia, el Señor es contigo. Bendita tú eres entre todas las mujeres y bendito es el fruto de tu vientre, Jesús.
0: Santa María, Madre de Dios, ruega por nosotros pecadores, ahora y en la hora de nuestra muerte. Amén.
1: Dios te salve María, llena eres de gracia, el Señor es contigo. Bendita tú eres entre todas las mujeres y bendito es el fruto de tu vientre, Jesús.
0: Santa María, Madre de Dios, ruega por nosotros pecadores, ahora y en la hora de nuestra muerte.
1: Dios te salve María, llena eres de gracia, el Señor es contigo. Bendita tú eres entre todas las mujeres y bendito es el fruto de tu vientre, Jesús.
0: Santa María, Madre de Dios, ruega por nosotros pecadores, ahora y en la hora de nuestra muerte.
1: Dios te salve María, llena eres de gracia, el Señor es contigo. Bendita tú eres entre todas las mujeres y bendito es el fruto de tu vientre, Jesús.
0: Santa María, Madre de Dios, ruega por nosotros pecadores, ahora y en la hora de nuestra muerte.
1: Dios te salve María, llena eres de gracia, el Señor es contigo. Bendita tú eres entre todas las mujeres y bendito es el fruto de tu vientre, Jesús.
0: Santa María, Madre de Dios, ruega por nosotros pecadores, ahora y en la hora de nuestra muerte.
1: Dios te salve María, llena eres de gracia, el Señor es contigo. Bendita tú eres entre todas las mujeres y bendito es el fruto de tu vientre, Jesús.
0: Santa María, Madre de Dios, ruega por nosotros pecadores, ahora y en la hora de nuestra muerte.
1: Dios te salve María, llena eres de gracia, el Señor es contigo. Bendita tú eres entre todas las mujeres y bendito es el fruto de tu vientre, Jesús.
0: Santa María, Madre de Dios, ruega por nosotros pecadores, ahora y en la hora de nuestra muerte.
1: Dios te salve María, llena eres de gracia, el Señor es contigo. Bendita tú eres entre todas las mujeres y bendito es el fruto de tu vientre, Jesús.
0: Santa María, Madre de Dios, ruega por nosotros pecadores, ahora y en la hora de nuestra muerte.
1: Gloria al Padre y al Hijo y al Espíritu Santo,
0: como era en el principio, ahora y siempre, por los siglos de los siglos. Amén.
2: Dios te salve María, hija de Dios Padre, llena eres de gracia, el Señor es contigo. Bendita tú eres entre todas las mujeres, y bendito es el fruto de tu vientre, Jesús.
0: Santa María, Madre de Dios, ruega por nosotros pecadores, ahora y en la hora de nuestra muerte. Amén.
2: Dios te salve, María, Madre de Dios, Hijo. Llena eres de gracia, el Señor es contigo. Bendita tú eres entre todas las mujeres, y bendito es el fruto de tu vientre, Jesús.
0: Santa María, Madre de Dios, ruega por nosotros pecadores, ahora y en la hora de nuestra muerte. Amén.
2: Dios te salve María, esposa del Espíritu Santo, llena eres de gracia, el Señor es contigo. Bendita tú eres entre todas las mujeres, y bendito es el fruto de tu vientre, Jesús.
0: Santa María, Madre de Dios, ruega por nosotros pecadores, ahora y en la hora de nuestra muerte. Amén.
2: Gloria al Padre, y al Hijo y al Espíritu Santo,
0: como era en el principio, ahora y siempre, por los siglos de los siglos. Amén.
3: Letanía de Nuestra Señora. Señor, ten piedad.
2: Señor, ten piedad.
3: Cristo, ten piedad.
2: Cristo, ten piedad.
3: Señor, ten piedad.
2: Señor, ten piedad.
3: Cristo, óyenos.
2: Cristo, óyenos.
3: Cristo, escúchanos.
2: Cristo, escúchanos.
3: Dios Padre Celestial,
2: ten misericordia de nosotros.
3: Dios Hijo Redentor del mundo,
2: ten misericordia de nosotros.
3: Dios Espíritu Santo,
2: ten misericordia de nosotros.
3: Trinidad Santa, un solo Dios,
2: ten misericordia de nosotros.
3: Santa María,
2: ruega por nosotros.
3: Santa Madre de Dios,
2: ruega por nosotros.
3: Santa Virgen de las vírgenes.
2: Ruega por nosotros.
3: Madre de Cristo.
2: Ruega por nosotros.
3: Madre de la Iglesia.
2: Ruega por nosotros.
3: Madre de la Divina Gracia.
2: Ruega por nosotros.
3: Madre Purísima.
2: Ruega por nosotros.
3: Madre Castísima.
2: Ruega por nosotros.
3: Madre y Virgen.
2: Ruega por nosotros.
3: Madre Santa.
2: Ruega por nosotros.
3: Madre Inmaculada.
2: Ruega por nosotros.
3: Madre Amable.
2: Ruega por nosotros.
3: Madre Admirable.
2: Ruega por nosotros.
3: Madre del Buen Consejo.
2: Ruega por nosotros.
3: Madre del Creador.
2: Ruega por nosotros.
3: Madre del Salvador.
2: Ruega por nosotros.
3: Virgen Prudentísima.
2: Ruega por nosotros.
3: Virgen digna de veneración.
2: Ruega por nosotros.
3: Virgen digna de alabanza.
2: Ruega por nosotros.
3: Virgen poderosa.
2: Ruega por nosotros.
3: Virgen fiel.
2: Ruega por nosotros.
3: Ideal de santidad.
2: Ruega por nosotros.
3: Trono de la sabiduría.
2: Ruega por nosotros.
3: Causa de nuestra alegría.
2: Ruega por nosotros.
3: Templo del Espíritu Santo.
2: Ruega por nosotros.
3: Honor de los pueblos.
2: Ruega por nosotros.
3: Modelo de entrega a Dios.
2: Ruega por nosotros.
3: Rosa escogida.
2: Ruega por nosotros.
3: Torre de David.
2: Ruega por nosotros.
3: Torre de marfil.
2: Ruega por nosotros.
3: Casa de oro.
2: Ruega por nosotros.
3: Arca de la nueva alianza.
2: Ruega por nosotros.
3: Puerta del cielo.
2: Ruega por nosotros.
3: Estrella de la mañana.
2: Ruega por nosotros.
3: Salud de los enfermos.
2: Ruega por nosotros.
3: Refugio de los pecadores.
2: Ruega por nosotros.
3: Consuelo de los afligidos.
2: Ruega por nosotros.
3: Auxilio de los cristianos.
4: Ruega por nosotros.
3: Reina de los ángeles.
2: Ruega por nosotros.
3: Reina de los patriarcas.
2: Ruega por nosotros.
3: Reina de los profetas.
2: Ruega por nosotros.
3: Reina de los apóstoles.
2: Ruega por nosotros.
3: Reina de los mártires.
2: Ruega por nosotros.
3: Reina de los confesores.
2: Ruega por nosotros.
3: Reina de las vírgenes.
2: Ruega por nosotros.
3: Reina de todos los santos.
2: Ruega por nosotros.
3: Reina concebida sin pecado original.
2: Ruega por nosotros.
3: Reina elevada al cielo.
2: Ruega por nosotros.
3: Reina del Santo Rosario.
2: Ruega por nosotros.
3: Reina de la familia.
2: Ruega por nosotros.
3: Reina de la paz.
2: Ruega por nosotros.
3: Cordero de Dios que quitas el pecado del mundo.
2: Ten misericordia de nosotros.
3: Cordero de Dios que quitas el pecado del mundo.
4: Escúchanos, Señor.
3: Cordero de Dios que quitas el pecado del mundo.
2: Ten misericordia de nosotros.
3: Ruega por nosotros, Santa Madre de Dios.
4: Para que seamos dignos de las promesas de Jesucristo.

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1: A continuación les ofrecemos el rezo de completas desde el monasterio benedictino de la Santísima Trinidad en Santa Brígida.

0: Hermanos, llegados al final de esta jornada que Dios nos ha concedido, reconozcamos humildemente nuestros pecados. Señor, ten misericordia de nosotros,
1: porque hemos pecado contra ti.
0: Muéstranos, Señor, tu misericordia
1: y danos tu salvación.
0: Dios Todopoderoso, tenga misericordia de nosotros, perdone nuestros pecados y nos lleve a la vida eterna.
1: Amén.

Escucha, Israel, el Señor nuestro Dios es solamente uno. Amarás al Señor tu Dios con todo el corazón, con toda el alma, con todas las fuerzas. Las palabras que hoy te digo quedarán en tu memoria. Se las repetirás a tus hijos y hablarás de ellas, estando en casa y yendo de camino, acostado y levantado.

Guárdanos, Señor, durante esta noche y haz que mañana, ya al clarear el nuevo día, nos llene de alegría la celebración de la resurrección de tu Hijo, que vive en

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1: Juan no sabía qué regalarle a su novia en el día de su cumpleaños. Finalmente, con un trozo de corcho, le hizo un corazón con un agujero en el medio. ¿Qué quiere decir esto?, le preguntó la chica. Él, mirándola con gran ternura, le respondió: Raquel, tú y yo nos amamos mucho, pero en tu corazón y en mi corazón siempre habrá un agujero, un vacío, una soledad que solo el amor de Dios puede llenar completamente. Gracias por colmar mi corazón, Jesús.

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1: Hoy es sábado, 26 de septiembre.

¿Te dispones a dedicar un rato de tu día a la oración? Antes de comenzar, recuerda que es el Señor quien tiene la iniciativa. Es Él quien ya ha salido en tu busca, quien quiere encontrarse hoy contigo. Tan solo tienes que disponerte poco a poco para dejarle entrar. Abre en este día tu corazón a su palabra. Hoy, que se va a hablar de la entrega del Hijo del Hombre, dejo que el canto me ayude a ponerme también en actitud de entrega.

0: La lectura de hoy es del Evangelio de Lucas.
1: Entre la admiración general por lo que hacía, Jesús dijo a sus discípulos: «Meteos bien esto en la cabeza. Al Hijo del Hombre lo van a entregar en manos de los hombres». Pero ellos no entendían este lenguaje. Les resultaba tan oscuro que no comprendían el sentido, pero no se atrevían a hacerle preguntas sobre el asunto.

tú también te encuentras entre todos ellos. Tú también estás en esa multitud que le sigue con admiración. ¿Qué deseas profundamente que Jesús haga por ti?

En medio del camino Jesús se detiene y toma la palabra. Al Hijo del Hombre lo van a entregar en manos de los hombres. No hay miedo en sus palabras, tampoco reproche. Tan solo nos avisa de que aquel al que todos admiran terminará por ser rechazado. Escucha sus palabras y deja que resuenen en tu interior. ¿Qué se mueve en tu corazón al oírlas?

La gente oye a Jesús, pero no comprende lo que dice. ¿Cómo va a fracasar en su misión el Mesías? ¿Cómo va a ser Dios infiel a sus promesas? Por eso nadie pregunta a Jesús por sus palabras. Nadie dice nada. Solo silencio. Contempla la escena. Escucha el silencio de aquellos que sin comprender no se atreven a preguntar.

0: vuelve a escuchar el texto, pero en esta ocasión piensa que Jesús está presente aquí y ahora. En este mundo, en este tiempo, el Señor sigue avisándonos de que el camino del reino pasa por el rechazo de los hombres. ¿Lo entiendes así también en tu propia vida?
1: Entre la admiración general por lo que hacía, Jesús dijo a sus discípulos: «Meteos bien esto en la cabeza. Al Hijo del Hombre lo van a entregar en manos de los hombres». Pero ellos no entendían este lenguaje. Les resultaba tan oscuro que no comprendían el sentido, pero no se atrevían a hacerle preguntas sobre el asunto.

María también experimentó lo que supone seguir a Jesús sin comprender del todo. Sin embargo, María supo guardar en el corazón sus incomprensiones, supo confiar en la promesa de Dios. Aprovecha este último momento de la oración para pedirle a la Madre del Señor que te ayude a vivir con esperanza. Pídele a María, que tuvo que aprender a ser madre y discípula, que te ponga con su Hijo.

0: Dios te salve María, llena eres de gracia, el Señor es contigo. Bendita tú eres entre todas las mujeres, y bendito es el fruto de tu vientre, Jesús. Santa María, Madre de Dios, ruega por nosotros pecadores, ahora y en la hora de nuestra muerte. Amén.
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0: Gabón. Vení, Labón. ¿Qué has hecho desde la última vez que viniste? ¿Has mendigado?
1: Antes estaba siempre con mis hijos, pero después que el varón se casó.

0: fa.
1: Bueno, proclamarle al mundo
2: y mañana también
1: de Dios.
2: Pero una buena suma cuesta mucho y necesitamos gran cantidad todos los días, no somos.

0: Un saludo, amigas y amigos de la Diocesana de Canarias, un día más desde este espacio de la entrevista, aquí en este espacio de la Casa de la Iglesia. Hoy nos acompaña Eugenio Rodríguez, sacerdote, como saben, de nuestra diócesis y compañero y amigo de esta casa, hombre de hospital, hombre de calle y hombre de comunidad, que siempre ha puesto el rostro humano y social de Cristo en el centro de su ministerio. Vamos a compartir con él, como hacemos en cada ocasión que hay una nueva publicación que tiene que ver con los papas, pues su valoración y su pedagogía. Hoy particularmente mostramos interés sobre un documento que está marcando un nuevo ritmo en la Iglesia en las últimas semanas. Seguramente que han escuchado hablar de él, la exhortación Dilexit Te del Papa León XIV. Un texto que nos grita al oído que no hay amor a Dios sin un compromiso radical con los más frágiles. Eugenio, muy buenos días y gracias una vez más por estar con nosotros.
1: Buenos días, encantado.
0: Eugenio, decíamos, el Papa León XIV dice en este documento, que es herencia del Papa Francisco, ¿cómo conecta ese corazón de Jesús del que hablaba Francisco con este "te he amado" enfocado en los pobres de León XIV?
1: Pues es prácticamente el mismo mensaje. Puede parecer diferente porque Francisco hizo una cosa muy valiente al decir "él nos amó", al decirlo en plural, porque aunque todos nos sintamos amados personalmente, es muy importante que nos demos cuenta, esto del concilio para acá ha avanzado más todavía, que la salvación es como pueblo, nos salvamos como pueblo. El ser humano, la filosofía del siglo XX lo ha explicado muy bien, no existe sin los demás. Si fuéramos individuos no formaríamos parte de la humanidad, realmente no creceríamos. Y al decir Dilexit Te, alguna gente pensaba, bueno, ahora viene la venganza, este era un comunista, y ahora ya vamos a hablar de la persona una por una. No, Dilexit Te se dirige a una comunidad, te amé. Es decir, ese te amé no es a un individuo, es a una comunidad. Por tanto, está revalorizando y profundizando la eclesiología de siempre, pero especialmente la del Vaticano II. Y ahora se está explicitando un poquito más todavía con esta experiencia de la sinodalidad, todos juntos, juntos, juntos, juntos, que decía Francisco. Es el mismo mensaje. Yo creo que es un testimonio muy hermoso de la continuidad, con un formato, León XIV tiene un formato como más, menos profético, sí. Quizá en las formas de expresarse, que Francisco, pero es la misma idea.
0: Uh-huh. Me llama poderosamente la atención, Eugenio, ese vocablo, ese título de Dilexit Te, porque está sacado del Apocalipsis. Y ahora, sí, además que tú has hecho mención a él, ¿podríamos señalar, Eugenio, dónde dice hoy la Iglesia de forma urgente "te he amado"?
1: Pues yo creo que nos lo dice para que nos movamos un poco, ¿no? Hay carencias muy importantes. El Papa Francisco las expresaba con aquella palabra "hagan lío". Sí. Pero el mundo, yo me molesté un poco cuando Francisco decía que el mundo iba peor, porque yo veo muchas cosas de que el mundo va mejor. Pero es cierto que después de la Segunda Guerra Mundial hubo una eclosión, lo que se ha llamado estado de bienestar, sí, la seguridad social, la educación pública, y es cierto que hoy por hoy, en el último informe FUESA, sale la preocupación, por ejemplo, porque lo mismo la influencia de la cultura estadounidense y china, de su forma de entender el capitalismo, pues lo mismo las formas de protección social europeas están un poquito en peligro, ¿no? Entonces yo creo que nos llama la atención, yo creo, a mí lo que más me sugiere la doctrina de los papas actuales es lo que llamaba don Ángel Herrera ya en los años 60, la conciencia social. Sí. Hay muchos cristianos que hoy mismo en la emisora saldrá un tema en mi programa sobre el egoísmo espiritual. Hay una canción y hay psiquiatras católicos expertos en mística preocupadísimos por el egoísmo espiritual que ya preocupaba a San Juan de la Cruz. Entonces, esto de dirigirse a una comunidad y llamar la atención a una comunidad, que es muy conocido de los primeros capítulos del Apocalipsis, que aquello de lo tibio lo vomito, a las siete iglesias, es muy interesante. Las iglesias, como colectivo, tenemos nuestras cosas buenas y malas. Entonces, lo veo muy bien, muy acertado.
0: El documento, Direxite, critica duramente la falsa visión que existe de la meritocracia. Como sacerdote, Eugenio, que acompaña y ha acompañado a tantas personas en situación de dificultad, ¿cómo ves tú ese daño que hace pensar eso de el que es pobre lo es porque no se ha esforzado?
1: Yo creo que es un gran tema, porque hay mucha gente, y católica, incluso gente con ideas bondadosas y empáticas, que creen que la solución de los problemas están exclusivamente en el propio esfuerzo. Entonces, el propio esfuerzo es imprescindible. Yo, para levantarme de la silla, tengo que levantarme yo, no me vas a levantar tú. Para hacer un viaje, tengo que hacerlo yo. Pero de ahí a decir que el poder, la meritocracia, que el poder está en el mérito, yo creo que hay un error. Hay una explicación de un economista actual que es muy brillante. Dice que si alguien se pone a jugar al Monopoly, el conocidísimo juego del Monopoly, y llega tarde a la partida, va a perder seguro. ¿Por qué? Porque cuando llega ya hay X calles vendidas, sí, X casas adquiridas. Y dice, si usted llega tarde a la partida del Monopoly, haga la experiencia, verá cómo pierde. Pues la sociedad, económicamente, por el lugar donde hemos nacido, está estudiado que el número de libros que tengan nuestros padres influye en nuestras calificaciones, porque crea un contexto. Entonces, la partida de la economía ya está empezada. Según hayamos nacido en un sitio o en otro, según nuestros padres tengan unos estudios u otros, según nuestra vivienda sea una u otra, la economía ya está empezada. Entonces, la meritocracia es una de las grandes mentiras de los que hablan de economía.
0: Sobre también la experiencia como capellán en centros sanitarios, Eugenio, el Papa habla de que el amor se muestra de verdad en la divinidad del otro. Claro. En esa labor como capellán de hospital, ¿cómo se traduce ese mensaje de Dilexité ante el enfermo, ante el que está solo, ante los propios familiares?
1: Yo creo que lo primero, como agradecimiento. Yo, cuando estoy en los hospitales, he tenido una experiencia de cómo aporta muchísimo la persona que acompaña al enfermo. También de esto hay estudios sociológicos y económicos. La persona que es querida se cura mejor.
0: Sí.
1: Tiene un efecto en su salud. Entonces, yo me sigo sorprendiendo de la empatía con la que las personas están con el que lo está pasando mal. Sin dormir, en una silla, por ejemplo, en urgencias. Tienes a una persona con la cabecita que se le ha ido un poco, por la razón que sea, y está despistado, y los sanitarios enseguida buscan que alguien cercano se sienta allí con él. No es cómodo, no es, diríamos, muy gratificante, pero allí están. Y luego también por las plantas pasa lo mismo, ¿no? El apoyo de los nietos, de los hijos y de todo el entorno de los pacientes es muy importante.
0: Otro de los aspectos en los que se nota la continuidad de León respecto a Francisco, y que también hemos hablado en tiempos de Francisco contigo, Eugenio, es esa denuncia literal que hace Prevost con su economía que mata también en este documento.
1: Sí, mira, pasa una cosa muy curiosa. En la presentación del informe Fuesa, y Manuel Zubero, un gran sociólogo, desvela que en los debates previos de los cerca de 50 centros universitarios o personas de universidades que colaboran, Manuel Zubero cuenta que les dijo, mire, yo voy a decir en mi capítulo que esta economía mata, y él mismo confiesa que al final la frase no sale. No sale en el informe Fuesa. Es verdad que aparecen datos que ponen de manifiesto que esta economía mata, pero es una expresión que nos molesta. Nos molesta porque, bueno, pues vamos tirando, o nos va bien o nos va a regular en la vida, y no queremos reconocer, o nos cuesta reconocer, que vivimos en un engranaje que mata, que en parte nos mata a todos, ¿eh? Porque si tenemos una listas de espera, bueno, pues lo mismo nos está matando también a los que nos creemos que vivimos bien. Pero hay unas víctimas muy directas y terribles en las guerras, en la economía, en su estructura. Y decir que la economía mata, también yo creo que nos obligaría a un compromiso, que además del compromiso empático con mi vecino, con mi padre, con mi abuelo, debo comprometerme políticamente a hacer que sean las estructuras las que no maten, que por estructura, igual que no se facilita la venta de tabaco, sino que se le pone dificultades, porque está claro que el tabaco mata, pues va a haber que intervenir en otras cosas que también matan. Pues habrá que ver cómo hay vivienda para todos, habrá que ver cómo el médico, cuando le recibe a un niño que los problemas le vienen de la humedad en la casa, puede decir, miren, esto exige una solución que va más allá de venir al médico. Hay que ver cómo se arregla esa casa, por poner un ejemplo.
0: Eugenio, claro, nosotros escuchamos esta pedagogía que nos estás haciendo y somos casi muchas veces más de que nos digan, hay que ir y hay que hacer esto. Así que me gustaría preguntarte, en Dilexicte, ¿qué pasos concretos, qué acciones concretas se propone para que la Iglesia, esto que se entienda, deje de ser una simple ONG, una casa de caridad, para convertirse de verdad en una comunidad que ama?
1: Yo creo que viene proponiendo lo que tantas veces. Una cosa importante, hay que escuchar más y mejor la palabra de Dios. Las primeras encíclicas, aunque te parezca esta mentira, bueno, a ti no porque lo sabes, pero quizá a muchos oyentes les parezca mentira que hasta muy avanzado el siglo XX las encíclicas no hablaban de la Biblia. Sí. Decían, tenían una crítica al capitalismo, una crítica al marxismo, por ejemplo, sí, una defensa del derecho a la propiedad, pero apenas hablaban de la Biblia. Sí. Y hoy por hoy el Nuevo Testamento, el mensaje de Jesús, el Apocalipsis, tiene un lugar mayor en las encíclicas sociales. De la misma manera, yo creo que en la Iglesia hay un documento hermosísimo de Benedicto XVI, Verbum Domini, que nos dice, mira, la palabra de Dios tiene que ocupar un lugar más serio en la vida de las comunidades. Y esto no se refiere solo a que se verbalice, sino que también se refiere a la comprensión, la encarnación, al debate, a ver cómo eso, esa palabra responde a lo que pasa hoy. Yo creo que ese capítulo sería importantísimo. Otro capítulo importantísimo sería de más diálogo, de más escucha. ¿Qué relación tenemos con las otras religiones? ¿Qué relación tenemos con las otras confesiones cristianas? ¿Qué relación tenemos con nuestros vecinos? ¿Qué relación tenemos en nuestro trabajo? ¿Qué pasa con los sindicatos? ¿Qué pasa con los partidos políticos? ¿Qué pasa con las elecciones? Entonces, más diálogo también. Y luego también hace falta un compromiso que vaya mucho más allá de lo asistencial. La crítica que algunos hemos hecho desde siempre al asistencialismo, a simplemente dar una ayuda, a quitarnos el problema de encima, es creciente. Cada vez los documentos hablan más de las causas. Por cierto, en el informe Fuerza de Cáritas no se habla de causas y habría que analizar por qué. Pero en las encíclicas, en esta en concreto, se habla muy seriamente de las causas. Y recuerdo un ejemplo muy bueno de Francisco. Tú puedes ayudar a una persona a pasar un puente, a pasar un río, perdón. Pero si construyes un puente, si estás haciendo una estructura que le permita pasar a él solo, estás haciendo algo más importante. Sí. Es mucho más importante, aunque tenga muy poco peso hoy en las reflexiones de algunos y en las acciones de otros, es mucho más importante la acción sobre las causas que simplemente aliviar, ayudar un poquito a resolver un problema de manera puntual.
0: Y ya la última, Eugenio, que son realmente dos pero cortitas. Leer los documentos papales siempre nos sirve no solo para conocer cómo la Iglesia analiza pues las diferentes realidades de nuestro alrededor, como hemos ido escuchando también en este ratito contigo, sino también para conocer algunas propuestas o líneas que se promueven precisamente para ir trabajando contra eso, ¿no? La primera pregunta es una palabra que pueda resumir o una frase que pueda resumir esta Dilexit T. Y la segunda, por supuesto, es una invitación, un por qué leer este documento puede devolver a nuestros diocesanos, a cualquier cristiano, la esperanza en la Iglesia y en ese proyecto de un mundo mejor.
1: Yo creo que, siguiendo una cosa que ya planteó Pablo VI, lo más importante es que no nos da recetas hechas, sino que nos invita al diálogo, nos invita a escuchar la realidad, a compartir la vida con las personas con las que convivimos, a estudiar los asuntos, a ser críticos, a analizar, también a dejarnos conmover, también a actuar, pero no dejar la acción para un momento puntual, sino meter la acción en el medio de nuestra vida cotidiana. Las personas votamos, las personas compramos, las personas compramos aquí o allá, compramos unas naranjas de Canarias o de Valencia, vamos a unos sitios a otros, consumimos o no en exceso, los recursos del medio ambiente, pensamos o no pensamos en los trabajadores de los sitios en los que estamos, hay una relación con todos nuestros vecinos, que yo creo que eso es lo que destacaría de esto, ¿no? El Señor nos ha amado, el Señor nos ama, nos envía y nos pide que hagamos lío. Y hay que romper la inercia de yo ya sé por dónde va esto. Yo ya lo hago. Yo lo vengo haciendo de toda la vida. No. Hay que pensar qué es lo que falta, porque el mundo está gritando. El mundo está en unos momentos muy complejos, con unos avances enormes también. Y yo creo que el futuro, los chavales que hoy son pequeños, merecen nuestro compromiso, pero un compromiso adulto. Las cosas que nos interesan las intentamos hacer bien. No nos gusta dejar mal pintada una pared de nuestra casa ni poner un electrodoméstico que se estropee dos días después. Sí. Pues lo mismo pasa con los problemas sociales. Tenemos que afrontarlos de manera que los problemas se resuelvan de la mejor manera posible.
0: Pues ahí nos queda esa invitación para ser de alguna manera también copartícipes de esa preocupación. Me quedo particularmente con ese último ejemplo de buscar electrodomésticos que sean buenos a la larga, Eugenio. Eugenio, y a ti muchísimas gracias como siempre por acompañarnos en este ratito y acercarnos a lo que los papas piensan y pretenden que para nosotros en ese proyecto de Iglesia que el Señor quiso.
1: Un placer.

Termina esta jornada y al despedir el día, me hago consciente de que tú, Señor, has estado conmigo, aunque no siempre me haya dado cuenta. Dedico un instante a hacerme consciente de todo lo que ha pasado hoy en mi vida, desde que me levanté.

y te doy las gracias por tu presencia discreta, quizás en tu vida, en los momentos buenos y en los momentos más difíciles. Pienso en las personas con quienes hoy me he cruzado y que quizás han tenido una palabra significativa este día. Y pienso en mis propios deseos, proyectos, anhelos. Tú has estado, Señor, inspirando mis pasos, proponiéndome nuevos horizontes, iluminando los espacios en los que me muevo, aireando mis estancias cerradas. Por eso, te doy las gracias.

Cuando miro a este día, también me hago consciente de que en ocasiones vivo de espaldas a ti, ajeno a tu evangelio, cerrado al amor, indiferente a mi prójimo. Y me doy cuenta de que hay situaciones en las que me vencen otras lógicas, otras ambiciones, otros espejismos que me alejan de ti y de la plenitud a la que me llamas. Tal vez hoy ha podido haber algunos momentos de esos, en los que te olvido. Y por eso te pido perdón, y lo hago sin miedo, confiando en que tú sigues ahí, tendiéndome una mano, esperándome, siempre.

¿Qué has querido decirme hoy, Señor? Quizás has querido invitarme a la calma o a la lucha. Tal vez me has llamado a algo nuevo o me has animado a continuar con lo que ocupa ahora mi vida. ¿Hay algún sentimiento, palabra, reflexión del día de hoy en el que intuya tu presencia? ¿Hay alguna persona que hayas puesto hoy en mi camino? Convierto esos anhelos en petición. Me vuelvo a ti, Señor, y te pido por lo que en este momento siento como más urgente en mi vida o en la vida de quienes me rodean.

y al ir cerrando esta jornada, tiendo un puente hacia el día de mañana. Tú estarás ahí, esperándome. Mañana es una hoja en blanco, en la que puedo escribir, con tu luz y tu fuerza, una página de Evangelio. Pienso en mañana, te ofrezco mi vida, mis manos, mi fuerza, mis anhelos. Quizás pienso en algo concreto que puedo ofrecerte. Y ahora sí, Señor, termino, poniendo mi vida en tus manos y recibiendo la vida que tú pones en las mías, ofreciéndote lo que soy y lo que tengo, confiado en que tú siempre estás conmigo.

0: Tomad, Señor, y recibid toda mi libertad, mi memoria, mi entendimiento y toda mi voluntad, todo mi haber y mi poseer. Vos me lo disteis, a vos, Señor, lo torno. Todo es vuestro. Disponed a toda vuestra voluntad. Dadme vuestro amor y gracia, que esta me basta.
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2: Señor, ábreme los labios.
3: Y mi boca proclamará tu alabanza.
2: Dios mío, ven en mi auxilio.
3: Señor, date prisa en socorrerme.
2: Gloria al Padre, y al Hijo, y al Espíritu Santo.
3: Como era en el principio, ahora y siempre, por los siglos de los siglos. Amén.
2: Misterios gloriosos del Santo Rosario.
4: Misterios que dan sentido a los trabajos, a los sufrimientos, a las alegrías de esta vida.
5: Todo ello enfocado al más allá, donde Jesucristo resucitado y glorioso y María, reina y asunta al cielo, nos alientan y esperan.
2: Primer misterio, la resurrección del Señor.
6: El primer día de la semana, de madrugada, las mujeres fueron al sepulcro llevando los aromas que habían preparado. Encontraron corrida la piedra del sepulcro, y entrando no encontraron el cuerpo del Señor Jesús. Mientras estaban desconcertadas por esto, se les presentaron dos hombres con vestidos refulgentes. Ellas, despavoridas, miraban al suelo, y ellos les dijeron:
7: ¿Por qué buscáis entre los muertos al que vive? No está aquí. Ha resucitado.

0: Señor Jesús, que tu paso de la muerte a la resurrección abra ante mí un camino de vida nueva tras mi muerte al pecado.
1: Padre nuestro que estás en el cielo, santificado sea tu nombre, venga a nosotros tu reino, hágase tu voluntad en la tierra como en el cielo.
2: Danos hoy nuestro pan de cada día, perdona nuestras ofensas como también nosotros perdonamos a los que nos ofenden. No nos dejes caer en la tentación y líbranos del mal. Amén.
1: Dios te salve María, llena eres de gracia, el Señor es contigo. Bendita tú eres entre todas las mujeres y bendito es el fruto de tu vientre, Jesús.
2: Santa María, Madre de Dios, ruega por nosotros pecadores, ahora y en la hora de nuestra muerte. Amén.
1: Dios te salve María, llena eres de gracia, el Señor es contigo. Bendita tú eres entre todas las mujeres y bendito es el fruto de tu vientre, Jesús.
2: Santa María, Madre de Dios, ruega por nosotros pecadores, ahora y en la hora de nuestra muerte. Amén.
1: Dios te salve María, llena eres de gracia, el Señor es contigo. Bendita tú eres entre todas las mujeres y bendito es el fruto de tu vientre, Jesús.
2: Santa María, Madre de Dios, ruega por nosotros pecadores, ahora y en la hora de nuestra muerte. Amén.
1: Dios te salve María, llena eres de gracia, el Señor es contigo. Bendita tú eres entre todas las mujeres y bendito es el fruto de tu vientre, Jesús.
2: Santa María, Madre de Dios, ruega por nosotros pecadores, ahora y en la hora de nuestra muerte. Amén.
1: Dios te salve María, llena eres de gracia, el Señor es contigo. Bendita tú eres entre todas las mujeres y bendito es el fruto de tu vientre, Jesús.
2: Santa María, Madre de Dios, ruega por nosotros pecadores, ahora y en la hora de nuestra muerte. Amén.
1: Dios te salve María, llena eres de gracia, el Señor es contigo. Bendita tú eres entre todas las mujeres y bendito es el fruto de tu vientre, Jesús.
2: Santa María, Madre de Dios, ruega por nosotros pecadores, ahora y en la hora de nuestra muerte. Amén.
1: Dios te salve María, llena eres de gracia, el Señor es contigo. Bendita tú eres entre todas las mujeres y bendito es el fruto de tu vientre, Jesús.
2: Santa María, Madre de Dios, ruega por nosotros pecadores, ahora y en la hora de nuestra muerte. Amén.
1: Dios te salve María, llena eres de gracia, el Señor es contigo. Bendita tú eres entre todas las mujeres y bendito es el fruto de tu vientre, Jesús.
2: Santa María, Madre de Dios, ruega por nosotros pecadores, ahora y en la hora de nuestra muerte. Amén.
1: Dios te salve María, llena eres de gracia, el Señor es contigo. Bendita tú eres entre todas las mujeres y bendito es el fruto de tu vientre, Jesús.
2: Santa María, Madre de Dios, ruega por nosotros pecadores, ahora y en la hora de nuestra muerte. Amén.
1: Dios te salve María, llena eres de gracia, el Señor es contigo. Bendita tú eres entre todas las mujeres y bendito es el fruto de tu vientre, Jesús.
2: Santa María, Madre de Dios, ruega por nosotros pecadores, ahora y en la hora de nuestra muerte. Amén.
1: Gloria al Padre y al Hijo y al Espíritu Santo.
2: Como era en el principio, ahora y siempre, por los siglos de los siglos. Amén.
1: Segundo misterio. La ascensión del Señor a los cielos.
0: Después de hablarles Jesús, los discípulos le vieron levantarse hasta que una nube se lo quitó de la vista. Mientras miraban fijos el cielo, viéndole irse, se les presentaron dos hombres vestidos de blanco que les dijeron:
3: Galileos, ¿qué hacéis ahí plantados mirando al cielo? El mismo Jesús que os ha dejado para subir al cielo, volverá como lo habéis visto marcharse.
0: Al decirte hasta luego, veo

0: Santa María, Madre de Dios, ruega por nosotros pecadores, ahora y en la hora de nuestra muerte. Amén.
1: Dios te salve María, llena eres de gracia, el Señor es contigo. Bendita tú eres entre todas las mujeres y bendito es el fruto de tu vientre, Jesús.
0: Santa María, Madre de Dios, ruega por nosotros pecadores, ahora y en la hora de nuestra muerte. Amén.
1: Dios te salve María, llena eres de gracia, el Señor es contigo. Bendita tú eres entre todas las mujeres y bendito es el fruto de tu vientre, Jesús.
0: Santa María, Madre de Dios, ruega por nosotros pecadores, ahora y en la hora de nuestra muerte. Amén.
1: Dios te salve María, llena eres de gracia, el Señor es contigo. Bendita tú eres entre todas las mujeres y bendito es el fruto de tu vientre, Jesús.
0: Santa María, Madre de Dios, ruega por nosotros pecadores, ahora y en la hora de nuestra muerte. Amén.
1: Dios te salve María, llena eres de gracia, el Señor es contigo. Bendita tú eres entre todas las mujeres y bendito es el fruto de tu vientre, Jesús.
0: Santa María, Madre de Dios, ruega por nosotros pecadores, ahora y en la hora de nuestra muerte. Amén.
1: Dios te salve María, llena eres de gracia, el Señor es contigo. Bendita tú eres entre todas las mujeres y bendito es el fruto de tu vientre, Jesús.
0: Santa María, Madre de Dios, ruega por nosotros pecadores, ahora y en la hora de nuestra muerte. Amén.
1: Dios te salve María, llena eres de gracia, el Señor es contigo. Bendita tú eres entre todas las mujeres y bendito es el fruto de tu vientre, Jesús.
0: Santa María, Madre de Dios, ruega por nosotros pecadores, ahora y en la hora de nuestra muerte. Amén.
1: Dios te salve María, llena eres de gracia, el Señor es contigo. Bendita tú eres entre todas las mujeres y bendito es el fruto de tu vientre, Jesús.
0: Santa María, Madre de Dios, ruega por nosotros pecadores, ahora y en la hora de nuestra muerte. Amén.
1: Dios te salve María, llena eres de gracia, el Señor es contigo. Bendita tú eres entre todas las mujeres y bendito es el fruto de tu vientre, Jesús.
0: Santa María, Madre de Dios, ruega por nosotros pecadores, ahora y en la hora de nuestra muerte. Amén.
1: Dios te salve María, llena eres de gracia, el Señor es contigo. Bendita tú eres entre todas las mujeres y bendito es el fruto de tu vientre, Jesús.
0: Santa María, Madre de Dios, ruega por nosotros pecadores, ahora y en la hora de nuestra muerte. Amén.
1: Gloria al Padre, al Hijo y al Espíritu Santo.
0: Como era en el principio, ahora y siempre, por los siglos de los siglos. Amén. Tercer misterio. La venida del Espíritu Santo.

0: Todos los discípulos estaban juntos el día de Pentecostés. De repente un ruido del cielo, como de un viento recio, resonó en toda la casa donde se encontraban. Vieron aparecer unas lenguas como llamaradas que se repartían posándose encima de cada uno. Se llenaron todos del Espíritu Santo.
1: Lléname, Señor, de tu Espíritu, que a pesar de dificultades, debilidad humana y fracasos, sea fiel testigo de tu palabra y de tu vida.
2: Padre nuestro que estás en el cielo, santificado sea tu nombre. Venga a nosotros tu reino. Hágase tu voluntad en la tierra como en el cielo.
3: Danos hoy nuestro pan de cada día. Perdona nuestras ofensas como también nosotros perdonamos a los que nos ofenden. No nos dejes caer en la tentación y líbranos del mal. Amén.
2: Dios te salve María, llena eres de gracia, el Señor es contigo, bendita tú eres entre todas las mujeres, y bendito es el fruto de tu vientre Jesús.
3: Santa María, Madre de Dios, ruega por nosotros pecadores, ahora y en la hora de nuestra muerte. Amén.
2: Dios te salve María, llena eres de gracia, el Señor es contigo, bendita tú eres entre todas las mujeres, y bendito es el fruto de tu vientre Jesús.
3: Santa María, Madre de Dios, ruega por nosotros pecadores, ahora y en la hora de nuestra muerte. Amén.
2: Dios te salve María, llena eres de gracia, el Señor es contigo, bendita tú eres entre todas las mujeres, y bendito es el fruto de tu vientre Jesús.
3: Santa María, Madre de Dios, ruega por nosotros pecadores, ahora y en la hora de nuestra muerte. Amén.
2: Dios te salve María, llena eres de gracia, el Señor es contigo, bendita tú eres entre todas las mujeres, y bendito es el fruto de tu vientre Jesús.
3: Santa María, Madre de Dios, ruega por nosotros pecadores, ahora y en la hora de nuestra muerte. Amén.
2: Dios te salve María, llena eres de gracia, el Señor es contigo, bendita tú eres entre

0: entre todas las mujeres, y bendito es el fruto de tu vientre, Jesús.
1: Santa María, Madre de Dios, ruega por nosotros pecadores, ahora y en la hora de nuestra muerte. Amén.
0: Dios te salve María, llena eres de gracia, el Señor es contigo, bendita tú eres entre todas las mujeres, y bendito es el fruto de tu vientre, Jesús.
1: Santa María, Madre de Dios, ruega por nosotros pecadores, ahora y en la hora de nuestra muerte. Amén.
0: Dios te salve María, llena eres de gracia, el Señor es contigo, bendita tú eres entre todas las mujeres, y bendito es el fruto de tu vientre, Jesús.
1: Santa María, Madre de Dios, ruega por nosotros pecadores, ahora y en la hora de nuestra muerte. Amén.
0: Dios te salve María, llena eres de gracia, el Señor es contigo, bendita tú eres entre todas las mujeres, y bendito es el fruto de tu vientre, Jesús.
1: Santa María, Madre de Dios, ruega por nosotros pecadores, ahora y en la hora de nuestra muerte. Amén.
0: Dios te salve María, llena eres de gracia, el Señor es contigo, bendita tú eres entre todas las mujeres, y bendito es el fruto de tu vientre, Jesús.
1: Santa María, Madre de Dios, ruega por nosotros pecadores, ahora y en la hora de nuestra muerte. Amén.
0: Dios te salve María, llena eres de gracia, el Señor es contigo, bendita tú eres entre todas las mujeres, y bendito es el fruto de tu vientre, Jesús.
1: Santa María, Madre de Dios, ruega por nosotros pecadores, ahora y en la hora de nuestra muerte. Amén.
0: Gloria al Padre, y al Hijo, y al Espíritu Santo.
1: Como era en el principio, ahora y siempre, por los siglos de los siglos. Amén.
0: Cuarto misterio: la Asunción de la Virgen María en cuerpo y alma a los cielos.

0: María dijo:
1: Proclama mi alma la grandeza del Señor. Se alegra mi espíritu en Dios, mi Salvador, porque ha mirado la humillación de su esclava. Desde ahora me felicitarán todas las generaciones, porque el Poderoso ha hecho obras grandes por mí.
0: La felicitación de todas las generaciones a María la recoge Pío XII al proclamar el dogma de la Asunción de María.
2: Pronunciamos, declaramos et definimus divinitus revelatum dom maestre, immaculatem dei parame semper virginem, ex pleto terrestris vite cursu, quiste corpore et anima ad excelestia in gloriam assuntam.
3: Te felicito, madre, por tu exaltación en cuerpo y alma. Al verte subir gloriosa, se refuerza mi fortaleza para luchar contra el mal y se alienta mi esperanza de que un día te acompañaré en la gloria.
4: Padre nuestro que estás en el cielo, santificado sea tu nombre. Venga a nosotros tu reino. Hágase tu voluntad en la tierra como en el cielo.
5: Danos hoy nuestro pan de cada día. Perdona nuestras ofensas como también nosotros perdonamos a los que nos ofenden. No nos dejes caer en la tentación y líbranos del mal. Amén.
4: Dios te salve María, llena eres de gracia, el Señor es contigo. Bendita tú eres entre todas las mujeres y bendito es el fruto de tu vientre, Jesús.
5: Santa María, Madre de Dios, ruega por nosotros pecadores, ahora y en la hora de nuestra muerte. Amén.
4: Dios te salve María, llena eres de gracia, el Señor es contigo. Bendita tú eres entre todas las mujeres y bendito es el fruto de tu vientre, Jesús.
5: Santa María, Madre de Dios, ruega por nosotros pecadores, ahora y en la hora de nuestra muerte. Amén.
4: Dios te salve María, llena eres de gracia, el Señor es contigo. Bendita tú eres entre todas las mujeres y bendito es el fruto de tu vientre, Jesús.
5: Santa María, Madre de Dios, ruega por nosotros pecadores, ahora y en la hora de nuestra muerte. Amén.
4: Dios te salve María, llena eres de gracia, el Señor es contigo. Bendita tú eres entre todas las mujeres y bendito es el fruto de tu vientre, Jesús.
5: Santa María, Madre de Dios, ruega por nosotros pecadores, ahora y en la hora de nuestra muerte. Amén.
4: Dios te salve María, llena eres de gracia, el Señor es contigo. Bendita tú eres entre todas las mujeres y bendito es el fruto de tu vientre, Jesús.
5: Santa María, Madre de Dios, ruega por nosotros pecadores, ahora y en la hora de nuestra muerte. Amén.
4: Dios te salve María, llena eres de gracia, el Señor es contigo. Bendita tú eres entre todas las mujeres y bendito es el fruto de tu vientre, Jesús.
5: Santa María, Madre de Dios, ruega por nosotros pecadores, ahora y en la hora de nuestra muerte. Amén.
4: Dios te salve María, llena eres de gracia, el Señor es contigo. Bendita tú eres entre todas las mujeres y bendito es el fruto de tu vientre, Jesús.
5: Santa María, Madre de Dios, ruega por nosotros pecadores, ahora y en la hora de nuestra muerte. Amén.
4: Dios te salve María, llena eres de gracia, el Señor es contigo. Bendita tú eres entre todas las mujeres y bendito es el fruto de tu vientre, Jesús.
5: Santa María, Madre de Dios, ruega por nosotros pecadores, ahora y en la hora de nuestra muerte. Amén.
4: Dios te salve María, llena eres de gracia, el Señor es contigo. Bendita tú eres entre todas las mujeres y bendito es el fruto de tu vientre, Jesús.
5: Santa María, Madre de Dios, ruega por nosotros pecadores, ahora y en la hora de nuestra muerte. Amén.
4: Dios te salve María, llena eres de gracia, el Señor es contigo. Bendita tú eres entre todas las mujeres y bendito es el fruto de tu vientre, Jesús.
5: Santa María, Madre de Dios, ruega por nosotros pecadores, ahora y en la hora de nuestra muerte. Amén.
4: Gloria al Padre, al Hijo y al Espíritu Santo.
5: Como era en el principio, ahora y siempre, por los siglos de los siglos. Amén. Quinto misterio. La coronación de Nuestra Señora como Reina de cielos y tierra.

0: Apareció en el cielo una señal grande. Una mujer envuelta en sol con la luna debajo de sus pies y sobre su cabeza una corona de 12 estrellas.
1: María, reina y madre, todo lo puedes ante Dios y quieres lo mejor para tus hijos. Cada día, siguiendo tu consejo de Lourdes y Fátima, te invoco en el rosario. Ayúdame con poder de reina, con amor de madre, a seguir a tu lado los pasos de Jesús en la tierra y conseguir contigo su gloria en el cielo.
2: Padre nuestro que estás en el cielo, santificado sea tu nombre, venga a nosotros tu reino, hágase tu voluntad en la tierra como en el cielo.
3: Danos hoy nuestro pan de cada día. Perdona nuestras ofensas, como también nosotros perdonamos a los que nos ofenden. No nos dejes caer en la tentación y líbranos del mal. Amén.
2: Dios te salve María, llena eres de gracia, el Señor es contigo. Bendita tú eres entre todas las mujeres y bendito es el fruto de tu vientre Jesús.
3: Santa María, Madre de Dios, ruega por nosotros pecadores, ahora y en la hora de nuestra muerte. Amén.
2: Dios te salve María, llena eres de gracia, el Señor es contigo. Bendita tú eres entre todas las mujeres y bendito es el fruto de tu vientre, Jesús.
3: Santa María, Madre de Dios, ruega por nosotros pecadores, ahora y en la hora de nuestra muerte. Amén.
2: Dios te salve María, llena eres de gracia, el Señor es contigo. Bendita tú eres entre todas las mujeres y bendito es el fruto de tu vientre, Jesús.
3: Santa María, Madre de Dios, ruega por nosotros pecadores, ahora y en la hora de nuestra muerte. Amén.
2: Dios te salve María, llena eres de gracia, el Señor es contigo. Bendita tú eres entre todas las mujeres y bendito es el fruto de tu vientre Jesús.
3: Santa María, Madre de Dios, ruega por nosotros pecadores, ahora y en la hora de nuestra muerte. Amén.
2: Dios te salve María, llena eres de gracia, el Señor es contigo. Bendita tú eres entre todas las mujeres y bendito es el fruto de tu vientre Jesús.
3: Santa María, Madre de Dios, ruega por nosotros pecadores, ahora y en la hora de nuestra muerte. Amén.
2: Dios te salve María, llena eres de gracia, el Señor es contigo. Bendita tú eres entre todas las mujeres y bendito es el fruto de tu vientre Jesús.
3: Santa María, Madre de Dios, ruega por nosotros pecadores, ahora y en la hora de nuestra muerte. Amén.
2: Dios te salve María, llena eres de gracia, el Señor es contigo. Bendita tú eres entre todas las mujeres y bendito es el fruto de tu vientre Jesús.
3: Santa María, Madre de Dios, ruega por nosotros pecadores, ahora y en la hora de nuestra muerte. Amén.
2: Dios te salve María, llena eres de gracia, el Señor es contigo. Bendita tú eres entre todas las mujeres y bendito es el fruto de tu vientre Jesús.
3: Santa María, Madre de Dios, ruega por nosotros pecadores, ahora y en la hora de nuestra muerte. Amén.
2: Dios te salve María, llena eres de gracia, el Señor es contigo. Bendita tú eres entre todas las mujeres y bendito es el fruto de tu vientre Jesús.
3: Santa María, Madre de Dios, ruega por nosotros pecadores, ahora y en la hora de nuestra muerte. Amén.
2: Dios te salve María, llena eres de gracia, el Señor es contigo. Bendita tú eres entre todas las mujeres y bendito es el fruto de tu vientre Jesús.
3: Santa María, Madre de Dios, ruega por nosotros pecadores, ahora y en la hora de nuestra muerte. Amén.
2: Gloria al Padre y al Hijo y al Espíritu Santo.
3: Como era en el principio, ahora y siempre, por los siglos de los siglos. Amén.
2: Letanías de Nuestra Señora. Señor, ten piedad.
3: Señor, ten piedad.
2: Cristo, ten piedad.
3: Cristo, ten piedad.
2: Señor, ten piedad.
3: Señor, ten piedad.
2: Cristo, óyenos.
3: Cristo, óyenos.
2: Cristo, escúchanos.
3: Cristo, escúchanos.
2: Dios Padre Celestial,
3: ten misericordia de nosotros.
2: Dios Hijo Redentor del mundo,
3: ten misericordia de nosotros.
2: Dios Espíritu Santo,
3: ten misericordia de nosotros.
2: Trinidad Santa, un solo Dios,
3: ten misericordia de nosotros.
2: Santa María,
3: ruega por nosotros.
2: Santa Madre de Dios,
3: ruega por nosotros.
2: Santa Virgen de las Vírgenes,
3: ruega por nosotros.
2: Madre de Cristo,
3: ruega por nosotros.
2: Madre de la Iglesia,
3: ruega por nosotros.
2: Madre de la Divina Gracia,
3: ruega por nosotros.
2: Madre Purísima,
3: ruega por nosotros.
2: Madre Castísima,
3: ruega por nosotros.
2: Madre y Virgen,
3: ruega por nosotros.
2: Madre Santa,
3: ruega por nosotros.
2: Madre Inmaculada,
3: ruega por nosotros.
2: Madre Amable,
3: ruega por nosotros.
2: Madre Admirable,
3: ruega por nosotros.
2: Madre del buen consejo,
3: ruega por nosotros.
2: Madre del Creador,
3: ruega por nosotros.
2: Madre del Salvador,
3: ruega por nosotros.
2: Virgen prudentísima,
3: ruega por nosotros.
2: Virgen digna de veneración,
3: ruega por nosotros.
2: Virgen digna de alabanza,
3: ruega por nosotros.
2: Virgen poderosa,
3: ruega por nosotros.
2: Virgen clemente,
3: ruega por nosotros.
2: Virgen fiel,
3: ruega por nosotros.
2: Ideal de santidad,
3: ruega por nosotros.
2: Morada de la sabiduría,
3: ruega por nosotros.
2: Causa de nuestra alegría,
3: ruega por nosotros.
2: Templo del Espíritu Santo,
3: ruega por nosotros.
2: Honor de los pueblos,
3: ruega por nosotros.
2: Modelo de entrega a Dios,
3: ruega por nosotros.
2: Rosa escogida,
3: ruega por nosotros.
2: Fuerte como la Torre de David,
3: ruega por nosotros.
2: Hermosa como Torre de Marfil,
3: ruega por nosotros.
2: Casa de oro,
3: ruega por nosotros.
2: Arca de la Nueva Alianza,
3: ruega por nosotros.
2: Puerta del Cielo,
3: ruega por nosotros.
2: Estrella de la Mañana,
3: ruega por nosotros.
2: Salud de los enfermos,
3: ruega por nosotros.
2: Refugio de los pecadores,
3: ruega por nosotros.
2: Consoladora de los afligidos,
3: ruega por nosotros.
2: Auxilio de los cristianos,
3: ruega por nosotros.
2: Reina de los ángeles,
3: ruega por nosotros.
2: Reina de los patriarcas,
3: ruega por nosotros.
2: Reina de los profetas,
3: ruega por nosotros.
2: Reina de los apóstoles,
3: ruega por nosotros.
2: Reina de los mártires,
3: ruega por nosotros.
2: Reina de los que viven su fe,
3: ruega por nosotros.
2: Reina de las vírgenes,
3: ruega por nosotros.
2: Reina de todos los santos,
3: ruega por nosotros.
2: Reina concebida sin pecado original,
3: ruega por nosotros.
2: Reina elevada al cielo,
3: ruega por nosotros.
2: Reina del Santísimo Rosario,
3: ruega por nosotros.
2: Reina de la familia,
3: ruega por nosotros.
2: Reina de la paz,
3: ruega por nosotros.
2: Cordero de Dios que quitas el pecado del mundo,
3: perdónanos, Señor.
2: Cordero de Dios que quitas el pecado del mundo,
3: escúchanos, Señor.
2: Cordero de Dios que quitas el pecado del mundo,
3: ten misericordia de nosotros.
2: Ruega por nosotros, Santa Madre de Dios,
3: para que seamos dignos de las promesas de Cristo.
2: Te pedimos, Señor, que nosotros, tus siervos, gocemos siempre de salud de alma y cuerpo, y por la intercesión de Santa María la Virgen, líbranos de las tristezas de este mundo y concédenos las alegrías del cielo. Por Jesucristo nuestro Señor.
3: Amén.

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3: ¿Qué tal? Muy buenas tardes. Hoy ponemos la mirada en un encuentro importante para nuestra Iglesia diocesana. Esta misma tarde comienzan las cuartas jornadas diocesanas de pastoral. Durante hoy y mañana, el Colegio Claret de Tamaraceite reunirá a personas de parroquias, comunidades, movimientos y delegaciones. Gente que vive realidades distintas, pero que comparte una misma fe y el deseo de seguir construyendo una iglesia cercana, abierta y misionera. Las jornadas llevan por lema Alzando la mirada, unidos en la fe, la esperanza y la caridad. No es solo una frase bonita, es una invitación a no quedarnos encerrados en las dificultades, a reconocer lo que Dios ya está haciendo entre nosotros y a pensar juntos los próximos pasos. También será una oportunidad para recoger los frutos de la visita del Papa León XIV a Canarias y continuar avanzando en el camino sinodal. Hoy hablaremos de todo ello y escucharemos a Enélida Hernández, secretaria general de Pastoral de nuestra diócesis. Pero hay otra realidad que ocupará un lugar especial este fin de semana. El domingo se celebra la 112 Jornada Mundial del Migrante y del Refugiado, este año con el lema Incluso uno solo de estos pequeños y con una atención especial a la infancia migrante. La diócesis va a celebrar una Eucaristía este domingo 27 de septiembre a la 1 de la tarde en la Catedral. Estará presidida por Monseñor José Mazuelos y la Delegación de Migraciones invita a toda la comunidad diocesana a participar. También nos acercaremos hoy a varias experiencias que ofrecen un tiempo para detenerse, pararse y encontrarse con Dios. Hablaremos con Paco López sobre los retiros de Emaús en Gran Canaria y conoceremos a través de David el primer retiro Bartimeo San Ginés en Lanzarote, dirigido a jóvenes que tengan entre 16 y 18 años. Con todo esto, comenzamos El Espejo de esta semana.
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3: El Evangelio de este domingo nos presenta a un hombre rico que vive rodeado de comodidades y a Lázaro, un pobre que permanece tendido junto a su puerta. Lo más difícil no es que el rico tenga bienes, es que se ha acostumbrado tanto al sufrimiento ajeno que ya no ve a la persona que tiene delante. Lázaro está cerca, pero para él es invisible. Jesús nos advierte de ese peligro. Podemos seguir con nuestra vida, cumplir, incluso rezar, y no darnos cuenta de quién necesita ser escuchado, acompañado o atendido. No hace falta buscar muy lejos. Muchas veces nosotros tenemos a Lázaro en nuestra puerta, en una persona mayor que vive sola, en una familia que no llega a final de mes, en quien ha llegado a nuestras islas buscando una vida segura o en alguien cercano que atraviesa una dificultad en silencio. La fe nos enseña a mirar de otra manera, a pararnos, reconocer al otro y no pasar de largo. Quizá no podamos resolver todos sus problemas, pero sí podemos acercarnos, escuchar y compartir. La pregunta que deja hoy el Evangelio es sencilla. ¿A quién estoy dejando de ver?
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3: En la tarde de este viernes comienzan en el Colegio Claret de Tamaraceite las cuartas jornadas diocesanas de pastoral. Van a continuar durante este sábado y allí nos vamos a reunir personas de diferentes islas y personas de distintas realidades pastorales de nuestra diócesis. Puede parecer que una jornada de pastoral está pensada únicamente para sacerdotes, responsables o personas con alguna tarea concreta, agentes de pastoral, delegaciones. Sin embargo, la propuesta es mucho más amplia. Está abierta a todos los que quieran conocer mejor la vida de nuestra iglesia, compartir experiencia, formarse y descubrir cómo podemos responder juntos a los retos que tenemos por delante. El lema, ya lo saben, Alzando la mirada, unidos en la fe, la esperanza y la caridad, enlaza perfectamente con lo vivido hace apenas unos meses durante la visita del Papa León XIV. El programa contará con la participación de Francisco Conesa, obispo de Solsona, y con el testimonio de Aisa Rúa, cantante de rap católica, entre otras personas. Habrá ponencias, diálogo, celebración de la Eucaristía y espacios de participación y discernimiento compartido. Pero quizá uno de los mayores valores de las jornadas sea algo muy sencillo: encontrarnos. Enélida Hernández, secretaria general de Pastoral, nos habla de la importancia de estas cuartas jornadas y de la invitación que se hace a toda la comunidad diocesana.
4: Hemos querido continuar pues alzando la mirada juntos, ¿no?, y caminando pues desde esas tres estrellas que estaban en el cielo, como el propio Papa León nos decía, ¿no?, cuando vengan momentos de dificultades, pues alcen esa mirada y está la fe, la esperanza y la caridad, ¿no?, que todo cristiano estamos llamados a cumplir esas tres virtudes. Y creo que va a ser pues eso, un encuentro de seguir en camino, ¿no? Ya él nos dio ese aliento pastoral y espiritual para que siguiéramos caminando en esa senda, ¿no? Nos decía en esa Eucaristía del estadio, y todo lo que he descubierto en esta diócesis, pues sigan caminando, pues alzando la mirada. Entonces, las jornadas pues tienen como ese foco de continuidad de esa visita que tuvimos pues casi cerrando el curso, pues allá por el mes de junio.
3: Pues ahí escuchábamos a Enélida Hernández. Ya saben, las jornadas comienzan esta tarde y van a continuar este sábado en el Colegio Claret de Tamaraceite. Más allá del programa, queda esa invitación a participar con una actitud abierta, venir dispuestos a escuchar, compartir y descubrir juntos por dónde seguir caminando.
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3: Este domingo 27 de septiembre, la Iglesia celebra la Jornada Mundial del Migrante y del Refugiado. El lema elegido este año es «Incluso uno solo de estos pequeños» y pone en el centro a los niños y adolescentes migrantes. Son menores que no deberían cargar con decisiones y sufrimientos propios de los adultos. Algunos huyen de la guerra, la pobreza, la violencia o los desastres medioambientales. Otros emprenden el viaje sin la compañía de su familia y llegan a un lugar nuevo con miedo, cansancio y muchas preguntas. En Canarias, naturalmente, conocemos de cerca esta realidad. La vemos en nuestras costas, en los centros de acogida, en los colegios y también en nuestras parroquias. La jornada de este domingo nos recuerda que detrás de cada cifra hay una historia y que ninguna persona puede convertirse simplemente en un número. Sobre la realidad migratoria habla Monseñor José Mazuelos.
5: Tanto para uno como para otro tenemos que estar metiendo la dignidad de la persona, el bien común y el derecho a migrar o no migrar. Pues toda esa serie de cosas. Lógicamente, cuando una persona llega a un país y está aquí, el migrante que se incorpora al trabajo, pues bueno, tiene todos los derechos que está colaborando, está contribuyendo y demás. Por eso, cuando se habla de prioridad nacional, a mí me da mucho miedo porque hay mucha ambigüedad, se tergiversa, se manipula, y con una palabra se quiere manipular todo, pero volvemos a lo mismo. Empezamos a politizar la cuestión de la migración y a polarizarlo. Lo mismo que la regularización. La regularización es como atentar contra el bien común, de que ponemos en peligro el bien común. Venga, regularizar, una llamada, un efecto llamada. Tampoco es cuestión de eso. Tenemos que sentarnos y clarificar. Lo que no podemos usar dos palabras para seguir jugando a la polarización, para seguir afrontando la migración desde el punto de vista política, ganar votos, y entonces dejemos ya de palabras y de banderas polarizadoras y vamos a intentar darle solución al tema.
3: Ya lo saben, la celebración diocesana tendrá lugar este domingo a la 1:00 p.m. en la catedral, presidida por Monseñor José Mazuelos, y la Delegación de Migraciones invita a toda la comunidad diocesana a participar y sobre todo a rezar de manera especial por la infancia migrante.
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3: Hay momentos en los que la vida nos pide parar, salir por unos días de la rutina, hacer silencio y mirar con calma lo que llevamos dentro. Esa es la experiencia que proponen los retiros de Emaús, un fin de semana para encontrarse personalmente con Dios a través de la oración, los testimonios y la convivencia. La parroquia de San Nicolás de Bari organiza el noveno retiro de Emaús Hombres en Gran Canaria, que se va a celebrar del 9 al 11 de octubre. No hace falta llegar con todas las respuestas ni vivir un momento concreto de la fe, cada uno con su realidad, con su situación. Basta con tener el deseo de detenerse y dejarse acompañar. Para conocer mejor qué se vive durante esos días, cómo surgió esta experiencia y a quién puede ayudar, vamos a hablar hoy con Paco López, uno de los integrantes del equipo organizador. ¿Qué tal, Paco? Gracias por acompañarnos.
6: Hola, buenos días, Raúl. Muchas gracias a ti y por darnos la oportunidad de hablar de los retiros de Emaús, ¿no? Los que hacemos en nuestra diócesis.
3: Así es, ya sabes que siempre es un placer.
6: Vamos a celebrar los días 8, 10 y 11 de octubre en la Casa Pastoral de Tafira.
3: Pues tengamos como referencia esas fechas, ese fin de semana. Emaús ya llega, si no me salen mal las fechas, al noveno retiro, Paco.
6: Bueno, realmente en la diócesis de Canarias, los retiros de Emaús para hombres se están celebrando en tres parroquias, ¿no? Uh-huh. En la isla de Gran Canaria hay dos parroquias. La parroquia de Nuestra Señora del Buen Suceso en el Carrizal, que ya ha organizado dos retiros. La parroquia de San Nicolás de Bari en Las Palmas de Gran Canaria, que llegamos al noveno retiro. Uh-huh. Y también tenemos en la parroquia de San Ginés en Lanzarote, que han organizado dos retiros de Emaús para hombres. Es decir, en total, pues nos vamos a 9 más 2 más 2, son 13 retiros.
3: ¡Qué maravilla! Eso quiere decir que son muchos hombres los que ya han pasado por el retiro de Emaús, ¿eh?
6: Mira, a una media de 35, más o menos, ¿no?
3: Sí.
6: Pues vendrían siendo unos casi 500 personas, fíjate, 455, vamos a tirar para arriba. 455 hombres, ¿sí?
3: Se dice pronto, sí. ¿Y qué siguen encontrando los hombres que llegan por primera vez a Emaús? ¿Qué nos cuentas, Paco?
6: Pues bueno, en lo que se encuentra cualquier hombre que llega por primera vez a un retiro de Emaús, pues lo primero que se va a encontrar es un espacio de acogida. Un espacio en el que hay verdad, en el que hay bastante fraternidad y un espacio en el que puedes dejar de lado durante unos días el ruido tan fuerte en el que estamos viviendo, ¿no? Las prisas y la exigencia que tiene la vida cotidiana. Fundamentalmente también se encontrarán con otros hombres que pueden haber, cada uno ha recorrido su camino, ¿no? O pueden haber sido distintos o pueden haber sido caminos parecidos. Uh-huh. Solo Dios lo sabe y ellos, ¿no? Y es verdad que yo creo que sobre todo se encuentran con la posibilidad de tener un encuentro personal con Jesús, ¿no? Comprobar que el Señor nos ama profunda y compasivamente y que realmente uno no está caminando solo en la vida, aunque así lo piense.
3: Tú has acompañado este camino desde dentro, pero Paco, antes de ser coordinador también, has vivido lo que es en sí el retiro, has vivido tu propia historia. ¿Qué significó Emaús en tu vida cuando lo hiciste?
6: Vamos a ver, yo llegué al retiro como cualquier otro, uh-huh. con mi propia mochila, con mis experiencias, con mis heridas internas y también con una idea de la Iglesia y de Jesús bastante hecha a mi medida, ¿no? Uh-huh. Que es la postura un poco cómoda que yo tenía.
3: Claro.
6: Realmente llegar al retiro fue como un revulsivo, ¿no? Que para mí fue una gozada y supuso una experiencia única e inolvidable, ¿no? Realmente llegas a sentir que tienes un encuentro muy íntimo y personal con el amor de Dios, ¿no? Y todo esto provocó una renovación espiritual profunda en mí, ¿no? Para mí realmente supuso un punto de inflexión, ¿no? A partir de ahí, pues realmente sentí la necesidad de conocer un poquito más en profundidad a Jesús, de trabajar mi fe y de ahondar en ella, ¿no?
3: Paco, recuérdanos por un lado la fecha del próximo retiro.
6: Vamos a ver, el próximo retiro lo tenemos el día 9, 10 y 11 de octubre, aquí en Gran Canaria, va a ser en la Casa Pastoral de Tafira. Uh-huh. Y la verdad que estamos sorprendidos, gratamente sorprendidos, con el nivel de inscripciones que hay. De hecho, a estas alturas quedan muy poquitas, muy poquitas. Y que yo creo que a lo largo de esta semana y la siguiente se complete el aforo, aunque posiblemente lo vayamos a ampliar un poquito, porque es curioso, vemos que hay mucha gente por diferentes motivos, por diferentes caminos, uh-huh, llegan a preguntar por el retiro de Emaús, ¿no? Sí, sí.
3: Qué bien. Sorprendente.
6: Y la verdad que estamos muy contentos por ello.
3: Paco, muchísimas gracias por este testimonio, gracias por la invitación, por permitirnos también conocer un poco mejor Emaús y bueno, mucho ánimo también con la tarea que realiza el equipo coordinador, porque sabemos que también eso conlleva un trabajo, pero merece la pena, sin duda. Gracias, Paco.
6: Y Raúl, dejamos la invitación abierta para ti, ¿eh?
3: Agradecido. Un abrazo, Paco.
6: Venga, otro para ti. Adiós.
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3: Nos vamos ahora hasta Lanzarote para conocer una propuesta nueva dirigida a los jóvenes. La parroquia San Ginés prepara el primer retiro Bartimeo en Lanzarote y está destinado, como saben, a chicos y chicas que tengan entre 16 y 18 años. El retiro se va a celebrar del 20 al 22 de noviembre. Queda tiempo por delante, pero conviene inscribirse. Está organizado por jóvenes y está dirigido a jóvenes. Y quiere ofrecer un ambiente cercano donde puedan compartir, hacerse preguntas, crecer, vivir un encuentro personal con Dios. Vamos a conversar con David, que forma parte del equipo que coordina este retiro. ¿Qué tal, David? Gracias por acompañarnos.
7: Buenas, Raúl. ¿Qué tal? ¿Cómo estás? Muchísimas gracias a ti por darme la oportunidad.
3: No, es un regalo tenerte, David. Y bueno, también que puedas animar a chicos de Lanzarote a hacer este retiro. Para quien escucha esto de Bartimeo por primera vez, David, ¿qué es Bartimeo y qué puede encontrarse un joven que participe?
7: Pues mira, Bartimeo es una experiencia pensada por y para jóvenes. Es una oportunidad para salir un poco de la zona de confort, ¿no?, de un joven, desconectar del día a día, conocer gente y también encontrarse a uno mismo, ¿no? Y lo más importante aún, encontrarse con Dios. Y lo más otra cosa que es muy importante, Raúl, es que no hace falta ser muy de iglesia ni haber ido mucho, es simplemente venir abierto de mente y con unas ganas impresionantes de vivir una experiencia totalmente diferente y darse la oportunidad de uno mismo a vivir esta experiencia. Mm.
3: Qué interesante eso que cuentas, David. Tú viajaste junto a otros jóvenes a Málaga, si no estoy mal informado, David, para conocer y vivir esta experiencia. ¿Cómo fue aquel retiro para ti y qué descubriste allí?
7: Pues, Raúl, yo fui con tres jóvenes aquí de la parroquia de San Ginés y es una experiencia de 10, una experiencia que no se puede describir con palabras. Tienes que vivirlo, uno tiene que vivir esa experiencia. Yo viajé a Málaga, como bien dije, no sabía muy bien qué me iba a encontrar, qué iba a suceder. Iba con ganas, pero a la vez con inquietudes de qué será, qué pensarán, pero más allá de la realidad. Me abrieron las puertas de esa casa espiritual con las manos abiertas, me dieron un súper abrazo. Y fue una cosa que uno no se espera, uno siendo tan joven, no se espera que jóvenes de su misma edad, que no le conocen de nada, pues le traten con ese corazón tan puro y tan limpio.
3: Bueno, y te toca también de alguna manera contagiar o dar a conocer esta experiencia, porque seguro que allí, estando allí, tuviste algún momento de esos que pensaste, esto lo tenemos que llevar a Lanzarote sí o sí, ¿no?
7: Sí, sí, es más, según me monté en el avión para venirme para la isla, el compañero Dylan, uh-huh, me tocó al lado y le dije, Dylan, esta experiencia la tenemos que llevar a Lanzarote sí o sí. Es que tenemos que traerlo para que todos los jóvenes de nuestra isla puedan disfrutarla también. y no se tengan que a lo mejor desplazar tan lejos. Y lo dicho, y poco a poco esa idea que parecía simplemente una ilusión empezó a hacerse realidad. Y hoy estamos aquí preparando el primer Vertimeo en Lanzarote.
3: David, ¿y por qué creen que una experiencia como Vertimeo puede conectar con chicos y chicas de Lanzarote, precisamente en una etapa en la que están cambiando tantas cosas en su vida?
7: Pues por esa misma razón. Ajá. Yo creo que es una edad en la que estamos viviendo muchísimos cambios. Estás terminando una etapa, empezando otra, pensando en tu futuro, en qué vas a hacer, tomando muchas decisiones, y al final son años en los que aparecen muchas dudas y muchas inquietudes. Y Vertimeo te ofrece, te da un poco ese espacio para salir, como bien dije antes, de tu zona de confort y pensar en ti, pensar más en ti. Y además, al ser una experiencia de jóvenes para jóvenes, que es muy importante ese punto, creo que es más fácil conectar. No es alguien diciéndote desde fuera cómo tienes que vivir tu propia vida, sino jóvenes compartiendo su experiencia con jóvenes y dándote la mano, acompañándote en ese camino. No es una persona que desde afuera te dice las pautas que tienes que tomar, sino simplemente cogemos tu mano y te orientamos, te damos puntos de vista, hablamos de nuestras experiencias y demás. Y tú, si las quieres coger bien, y si no, pues también nunca vamos a estar en contra tuya. Simplemente vamos a estar ahí acompañándote, y cada decisión que tú tomes pues será la acertada siempre.
3: Gracias, David, por este testimonio. Gracias por la implicación, porque si ya es difícil que los jóvenes participen en actividades, también es difícil que los jóvenes se pongan en ese otro lado de la organización, de animar, de planificar. Y tú lo has hecho, así que enhorabuena y gracias por estar ahí también.
7: Muchísimas gracias, Raúl, a usted.
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3: Repasamos ahora algunas convocatorias de la vida diocesana. Cada lunes a las 8:30 de la tarde se celebra la misa del seminario en la parroquia Jesús de Nazaret en Siete Palmas. Es una celebración abierta a toda la comunidad diocesana y una oportunidad para rezar juntos por las vocaciones sacerdotales, acompañar a quienes se preparan para el ministerio y conocer más de cerca la vida del seminario. La próxima misa la tendremos el lunes 28 de septiembre. Del 2 al 4 de octubre tendrá lugar en Gran Canaria un nuevo cursillo de cristiandad. La propuesta ofrece unos días para pararse, compartir la fe y vivir un encuentro personal con el Señor. Las personas interesadas pueden consultar los datos de inscripción en la web de nuestra diócesis. También tenemos un nuevo retiro de Emaús Mujeres en Lanzarote del 2 al 4 de octubre, un fin de semana de oración, reflexión y encuentro. La segunda edición del retiro Efetá Lanzarote se celebra del 16 al 18 de octubre en la Casa de Espiritualidad de Nazaret. Está dirigido a jóvenes que tengan entre 18 y 30 años. Los días 23, 24 y 25 de octubre se celebra el séptimo retiro de Emaús Mujeres en Gran Canaria, organizado por la parroquia Nuestra Señora del Buen Suceso. Tendrá lugar en el Centro Pastoral Santiago Apóstol en Lomo Cementerio. Y el día 9 de octubre será el inicio oficial del curso en el ISTIC. Habrá una Eucaristía presidida por nuestro obispo Monseñor José Mazuelos.
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3: Así llegamos al final de esta edición del Espejo. Hoy hemos puesto la mirada en las cuartas jornadas diocesanas de pastoral que comienzan esta tarde y continúan este sábado en el Colegio Claret de Tamaraceite. Dos días para encontrarnos, escuchar, compartir y pensar juntos cómo seguir caminando como diócesis. También hemos recordado la Jornada Mundial del Migrante y del Refugiado que celebraremos este domingo con una Eucaristía a la 1:00 p.m. en la Catedral de Canarias, una jornada que nos invita a no acostumbrarnos al sufrimiento y a reconocer la dignidad de cada persona, especialmente de los niños y adolescentes migrantes. Y así nos vamos, que tengan un buen fin de semana. Y si participan en las jornadas, que sean días de encuentro, escucha y esperanza. Hasta la próxima semana.

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